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0: Azul, Masacre, Ajedrez.
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¿Qué tal? Buen día, ¿cómo les va? Después de un fin de semana desapacible, con mucho mundial, mucho fútbol, muchas emociones, mucha locura alrededor de este deporte que nos genera tantas sensaciones desde el viernes mismo que jugó Argentina hasta ayer o hoy en los primeros minutos del lunes de nuestro país. Vivimos partidos emocionantes y un mundial que, salvo algunas perlitas que ensucian la imagen del campeonato mundial de Infantino, de Donald Trump, no, porque es el enseguida se adueña de cualquier fiesta, pero bueno, hay cosas que después vamos a detallar con Joaquín, que le meten un manto de sospecha a un campeonato mundial que por otra parte está bárbaro, los equipos atacan, hacen goles, los partidos son emocionantes y es un muy buen mundial, con cancha repleta, pero el VAR es la trampa ideada, o es el, no es la trampa ideada, es el móvil ideal para ejercitar la trampa. Ayer lo usaron de la manera en que lo tenían que usar para intentar darle un poco de respiro a un asfixiado México. Igualmente la cosa no alcanzó, pero después vamos a charlar del mundial. Por estos lados, decíamos, un fin de semana muy nublado, con lluvias en el día de ayer, intermitentes, pero que indudablemente era para meterle torta frita, buñuelos, chocolate caliente, churros, lo que uno quiera, tratar de hacer el festival de las grasas y quedarse el domingo en casa al que le gusta mirando fútbol. Hoy arranca la semana con un cielo despejado, con frío, pero ya venimos con el frío de la semana anterior, así que por lo menos

0: El cielo despejado, van a aparecer algunas nubes por la tarde, pero vamos a poder tener la presencia del sol, no así a partir del miércoles, que se empieza a nublar un poco más. El miércoles y para lo que resta de la semana, en realidad, ya sube un poco la temperatura mínima, va a pasar a ser de 3, 4 grados, es decir, por arriba del cero, y va a llegar durante el día a 16, 17 grados. Hoy lunes, mañana martes, vamos a tener que aguantar las mañanas después, va aliviando un poco, pero bueno, estamos en invierno, es así, hay que hacer frente a esta situación.
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0: Penny, buen día. De Armstrong a Rosario, todo escarchado y una neblina terrible por la autopista. A cuidarse, prudencia, gracias. Buena semana.
1: Bueno, muy importante que nos cuenten cómo están los caminos, los accesos a Rosario y la salida, lógicamente, el mismo lugar, Santa Fe, Buenos Aires, Córdoba, porque tenemos bastante neblina, una humedad tremenda, 96%, y un frío que está por debajo de la línea del cero. Una mañana brava, una mañana difícil para meterle el pecho y sacarla para adelante. Jimena, buen día.
2: Buen día para todos, buen lunes. Y arrancamos con la agenda política. ¿Paso sí o paso no? Las posibilidades reales que tiene el gobierno con la reforma electoral, que es uno de sus objetivos primordiales en vistas al 2027. Por otra parte, el ministro de Economía, Luis Toto Caputo, también preparando ya el año próximo, presenta hoy lunes el plan financiero en lo que queda del 2026 y fundamentalmente cómo encararán el 2027. Tenemos algunos lineamientos, no está el detalle, pero más o menos sabemos por dónde puede venir. Hoy hay reunión de mesa política, es la primera de la gestión Santilli. ¿Quiénes van a estar sentados allí y cuáles serán los temas primordiales a tratar por el flamante jefe de gabinete? Mencionabas recién, Gaby, a Insaurralde, que nadie se quiere hacer cargo, pero mientras tanto sigue adelante la investigación sobre el patrimonio de su exmujer Jessica Sirio. Se están revisando pagos recibidos desde el exterior en dólares, en pesos, en euros, supuestamente proveniente de empresas fitness y casas de apuestas. Vamos a ver si las cuentas cierran para tener semejante cantidad de dólares guardados en un guardarropas. Por otra parte, las pericias respecto de ese video siguen adelante para intentar rastrear en qué propiedad se filmó ese video que dio la vuelta y que, por otra parte, Sirio pide que no sea tomado en cuenta como parte de las pruebas fundantes del proceso. Los números del consumo minoristas en junio: baja del 1.3% y un primer semestre que cierra en rojo. Vamos a repasar cómo fueron los números informados por CAME y sobre todo durante todo el último mes de junio, el último antes de cambiar de semestre. Mencionábamos la semana pasada los dichos de Clara Mucio, la vicejefa de gobierno porteño, en relación a la ESI, un video que impacta, lo vamos a repasar, y lejos de retractarse este fin de semana, no solo que ratificó sus dichos, los defendió, sino que los refuerza y los profundiza. Así que ha desatado realmente una crisis política inesperada dentro del gobierno porteño, la vicejefa. Y por último, un tema que nos atañe a todos: crianza positiva con efectos negativos. Se desató una polémica en torno a una psicóloga francesa que cuestiona este método de crianza que se viene implementando en los últimos años, por lo menos la última década, también llamada crianza respetuosa. Considera que los efectos son altamente negativos y que debe volverse a una crianza focalizada en la disciplina.
3: Hola chicos, buen día. Bueno, mucho frío. Tramo Roldán Rosario por la autopista, completamente despejado, no hay niebla en este momento. Se ve niebla en los campos, pero sobre la autopista, impecable. Una helada impresionante, casi nevado parece, con pasto, tremendo.

0: 6:25 en la República Argentina. Joaquín Tell, buen día.
1: Gaby, buen día para todos. Bueno, quedó lejos ya el partido de Argentina, ¿no? Tanto sufrimos el viernes por la noche que ahora comentarlo parece un poco lejano porque inclusive se empezaron a jugar ya partidos de octavos de final durante el fin de semana. Igualmente mucho para hablar sobre el rendimiento, sobre todo de la selección argentina. Un partido que se le complicó más de la cuenta. Cabo Verde hizo bien su trabajo, planteó bien el partido, pero Argentina sin respuesta, sobre todo en la zona ofensiva. Le costó muchísimo al seleccionado nacional poder romper esa barrera de defensores que proponía Cabo Verde. Bueno, terminó quedándose con la clasificación, sufriendo más de la cuenta, pero al fin y al cabo clasificándose a los octavos de final, instancia donde va a enfrentar Egipto. Esto va a ser mañana a la 1:00 p.m, rival ya confirmado, obviamente. Egipto que dejó en el camino a Australia un ratito antes del partido de Argentina. Bueno, ya sabía el seleccionado nacional que en caso de vencer a Cabo Verde iba a ser justamente Egipto el rival. Esto va a ser mañana a la 1:00. Mientras tanto, durante el fin de semana se fueron jugando algunos partidos de los octavos de final. Francia hizo la lógica, cumplió con su trabajo, le ganó a Paraguay por 1-0, también un partido que le costó, lo complicó más de la cuenta. Paraguay que prácticamente no pateó al arco igualmente, pero sí hizo un buen trabajo defensivo. El partido se termina abriendo por un penal, por una situación individual que terminan con este penal y Mbappé convirtiendo el gol para Francia. 1-0 fue y logró la clasificación a los cuartos de final. Marruecos, que si bien el primer tiempo le costó bastante, en el segundo fue otro equipo, terminó ganándole 3-0 a Canadá, va a ser el rival justamente de Francia en cuartos de final. Y ayer creo que la gran jornada de estos octavos de final que tuvimos, en primer término Noruega dejando en el camino a Brasil. Buen partido de Noruega, lo veníamos diciendo nosotros en la semana, es un buen equipo con buenos atacantes sobre todo, pero bien organizado también en la zona defensiva. Ayer le hizo un planteo bárbaro a Brasil, le ganó bien, le ganó con tranquilidad. El gol de Brasil llega en el minuto de descuento por un penal, pero durante el partido creo que fue justo ganador Noruega. Un Erling Haaland en un nivel superlativo, al nivel de Mbappé y de Lionel Messi, también es uno de los goleadores obviamente de esta Copa del Mundo. Ayer Brasil eliminado entonces en octavos de final. Neymar que ya confirmó que no va a volver a jugar en la selección brasilera después de la eliminación de este Mundial. Noruega fue uno de los equipos que logró el pase a cuartos de final ayer. Y en el último partido de anoche, lindo partido, entretenido, ida y vuelta, con alguna polémica también, ¿por qué no? Inglaterra terminó ganándole 3-2 a México. Bueno, mucho para analizar también de este partido, el último en el Estadio Azteca. México era totalmente local, Inglaterra hizo la heroica, le ganó 3-2, me parece que justo por lo que se vio en el partido y también obviamente por el nivel de cada una de las selecciones. Noruega-Inglaterra va a ser uno de los partidos de cuarto de final. Este partido va por la llave de Argentina, en caso de que Argentina pueda avanzar dos rondas más, bueno, se va a medir contra el ganador de este partido. Hoy se terminan de jugar los partidos de la llave contraria, Argentina de octavos de final, Portugal-España a las 4 de la tarde, Estados Unidos-Bélgica a las 9 de la noche, también con polémica este partido, lo decías vos recién, Gaby. El propio presidente de Estados Unidos llamando a Gianni Infantino para sacar una expulsión, algo rarísimo que no se vio en ningún otro mundial que tengamos en memoria, por lo menos el presidente metiéndose en decisiones, en sanciones que la propia FIFA había tomado. Bueno, en este caso sucedió a favor justamente de uno de los países organizadores. Estados Unidos-Bélgica entonces va a ser a las 9 de la noche. Mañana, lo que decíamos hace un ratito, Argentina-Egipto a la 1:00 p.m, el partido importante para nosotros. Después vamos a pasar obviamente cómo llega cada uno de los equipos y cómo quedaron armadas las llaves.
0: Lo que es absolutamente ridículo, que la infracción o el episodio sucedió, no es que después de ver con tranquilidad no lo tocó el jugador de Estados Unidos. El jugador de Estados Unidos, lo contamos en su momento, involuntariamente, pero mete la plancha y pudo haber lastimado al bosnio. Sí. Y si bien era discutible la expulsión, para algunos podía ser amarilla, para otros podía ser roja, el hecho que haya existido esa jugada interviene o invalida cualquier tipo de quite de sanción.
1: Sí, porque el árbitro en su momento evaluó y consideró que era para roja y está bien dentro.
0: El VAR lo llama al árbitro.
1: Claro, y si uno ve la imagen, no está mal expulsado, quizás
0: no está
1: deja dudas, pero puede ser tranquilamente roja.
0: Es a lo mejor una exageración. pero porque no hay una intención de lastimar. Uh-huh. Están mirando los dos la pelota y hay una acción de juego. La misma que ayer cuando le cobran el penal a Harry Kane, que fue ridículo.
1: Para mí tampoco fue penal eso.
0: Ridículo fue. Los dos van a patear la pelota y se tocan entre ellos. Lo toca Harry Kane. Ayer a Inglaterra faltaba que el árbitro, que algún día va a pasar, hiciese el gol para México. Lo metió adentro del arco como pudo.
1: Sí.
0: Pero llamar para revertir una sanción cuando la falta realmente existió.
1: Abre un.
0: Yo en mi vida lo vi una cosa igual.
1: Sí, abre un precedente
0: malísimo.
1: Malísimo, porque ahora cualquier selección va a querer reclamar cualquier roja. Bueno, ayer se especulaba con que Francia iba a hablar con FIFA justamente para tratar de sacar una amarilla que había tenido Lissé, por las dudas de que en cuartos le saquen una amarilla y no pueda llegar a semifinales. Bueno, en base a lo que pasó con Estados Unidos,
0: podés pedir todo.
1: Podés pedir cualquier cosa. Y podés, eso es lo peligroso.
0: Fue injusta la amarilla a Olise, fue ridícula también, pero podés pedir todo.
1: Y sí.
0: Bueno, el Mundial se hizo en Estados Unidos y ellos enseguida se adueñan de todo, como si todo les correspondiese a ellos. Fíjense lo que ha hecho Donald Trump en Venezuela. Ahora está ayudando a un gobierno que prometió a los venezolanos derrocar, y lo único que hizo fue chuparlo a
1: Maduro.
0: A Maduro y apropiarse de gran parte del petróleo, arreglar con los que estaban, y no le importaba nada en absoluto lo del pueblo. Un sujeto repugnante por donde se lo mire, Donald Trump, no hay ninguna duda al respecto. 6:31.
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0: Las 6:33, tiempos de noticias en Moín. Será, ya está Georgina Serafini preparada.
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2: 6:33, la temperatura en Rosario a esta hora 3 grados con 2 décimas bajo cero, la humedad del 93%. Santa Fe envió una brigada de rescatistas a Venezuela. El operativo está integrado por 40 rescatistas, 3 perros especializados en búsqueda y equipamiento técnico de alta complejidad. La misión fue organizada por el gobierno de Santa Fe a través de la Secretaría de Protección Civil y Gestión de Riesgo. Caputo presentará hoy el programa financiero hasta 2027. El ministro de Economía detallará cómo va a enfrentar los vencimientos en divisas hasta el final del mandato de Javier Milei. Se trataría de un programa financiero conservador en cuanto a presupuestos, colocaciones y fuentes de financiamiento. El gobierno de Venezuela ya reportó más de 3.300 fallecidos por los terremotos. El número de víctimas mortales por el sismo que sacudió el país el 24 de junio asciende ya a 3.342 personas. Además, se contabilizaron más de 16.000 heridos y miles permanecen desaparecidos. Comienzan a definirse los cuartos de final del Mundial. Con las caídas de Brasil a manos de Noruega y de México contra Inglaterra, se va conociendo el cuadro de cuartos de final de la Copa del Mundo. Hoy, desde las 16 horas, se medirán Portugal y España, mientras que a las 21 se jugará Estados Unidos y Bélgica. 3 grados, 2 décimas. Bajo cero, la temperatura en Rosario a esta hora, la sensación térmica es de 6 grados 3 décimas bajo cero, cielo cubierto con niebla, la humedad del 96%, 6:35.
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0: 6:37, Mariana, títulos.
1: Bueno, una de las noticias del fin de semana es el casamiento de Taylor Swift con Travis Kelce. Vamos a compartir lo que se supo de esta boda secreta, porque fue una fiesta caracterizada por el lujo, el hermetismo y toda una organización que tenía en cuenta muchísimos detalles. Un evento con cerca de 1,000 invitados convocados al Madison Square Garden de Nueva York, y estos invitados firmaron un acuerdo de confidencialidad y dejaron sus teléfonos antes de entrar. Vamos a contar lo que se supo de
0: esa fiesta. ¿Cómo pasó acá con Messi?
1: Así, similar así.
0: Entre no hubo foto.
1: Una estrella de la música y de una del deporte.
0: Del fútbol americano, Travis Kelce.
1: Exactamente. Bueno, por otro lado, y ya en la farándula local, siguió durante el fin de semana la guerra entre Icardi y Yanina Latorre. Se sumó un nuevo nombre, Franco De Ambrosi, un piloto de automovilismo que fue señalado por Yanina Latorre como el tercero en discordia entre la China y Mauro Icardi. Mauro también salió a responder y dijo que tenía fotos de infidelidades que la perjudicaban a Yanina Latorre. Ahí se fue el ida y vuelta. Y este nuevo personaje del automovilismo hizo un descargo que generó más confusión que aclarar la situación. Así que también vamos a ver cuál fue la publicación de este corredor. Y por otro lado, ya en el ámbito del mundial y lo que va dejando como datos de color y notas de color, vamos a contar qué pasó entre Sofi Martínez y Messi. Para que Messi salga a bancarla de esa manera, ¿cuál es el origen de ese ida y vuelta que se da en la zona mixta, donde él la saluda y se refiere a esas versiones donde se decía que ella tenía prohibido hablar con los jugadores?
0: Muy bien, las 6:38, avanzamos en la mañana.

0: 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por ahí. Y nosotros, escuchando las voces que quedaron del fin de semana con el trabajo que cada día nos trae Joaquín Tell.
1: Repasamos las voces que quedaron del fin de semana. Comenzamos escuchando a Alejandra Monteoliva, que se refirió a la baja de edad en imputabilidad.
2: Bueno, ahí tenemos una posición muy clara. Con la aprobación de la ley sobre esa baja de edad de imputabilidad, porque lo hemos expresado en innumerables oportunidades. No se trata de cuántos delitos efectivamente ejecutan o no menores de edad, sino dar una respuesta. Hay que dar una respuesta a las víctimas y hay que dar también una respuesta a esos perpetradores que no pueden quedar impunes en la calle en un contexto incluso aún más perjudicial para ellos.
1: Lionel Scaloni analizó la victoria de Argentina ante Cabo Verde.
3: Partido durísimo. Siempre hay que sacar lo positivo. Este equipo nunca se rinde. Felicitar al rival, la verdad que cuando uno dice que no hay rival fácil, hoy han demostrado que son un gran equipo. Y me quedo con el aporte de todos, la verdad, han terminado muy cansados. Y han dado todo. Esto es Argentina, el que no lo entiende, es difícil. Nosotros sí, los argentinos lo vamos a entender, no hay nada fácil. Bueno, hubiera sido una locura perder, pero esto es el fútbol. Gracias, gracias.
1: Lionel Messi se refirió al esfuerzo que tuvo que hacer la selección para pasar a octavos de final.
4: Bueno, la verdad que sabíamos que iba a ser un partido muy duro. No por algo este equipo no había perdido con España, con Uruguay. Hicimos lo más difícil, que era encontrar el primer gol. Pensábamos que a raíz de eso íbamos a empezar a encontrar nuestro juego y estar más tranquilos, y fue todo lo contrario. Por ahí nos perdimos la pelota, nos metimos más un poco atrás, no lo pudimos presionar bien. Y bueno, ellos golpearon con su arma. Sabíamos que iba a ser difícil. Esto es mata-mata y nadie te regala nada. Si bien nosotros siempre desprestigiamos las selecciones por nombre, nosotros sabíamos que no iba a ser para nada fácil.
1: Franco Colapinto analizó el Gran Premio de Silverstone después de salir noveno.
5: Fue una carrera buena, creo que es una muy buena carrera, una buena largada. A veces, viste, siempre la injusticia en algún punto llega a su fin y tenemos un poquito de buena suerte y de un par para nuestro lado, así que nada, contento. Fue una muy buena carrera, creo que largaron 19, hice una muy buena largada, tuve muy buen ritmo con las gomas medias. Una buena carrera, creo que contento con los puntos, un poco de limitación de daño, ¿no? Para lo que hicieron los servicios este fin de semana, que quedó muy rápido y hoy también, así que nada, es un... una carrera difícil, creo que carrera de casa para el equipo, así que obviamente un día positivo, pero bueno, mucho por entender y por mejorar, porque estamos complicados comparado con los Visa Cup y los otros.
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0: votación de hoy del plan económico y sobre todo financiero del Ministerio de Economía, y dijo que va a incluir el cronograma de vencimientos de deuda en dólares del Tesoro y las fuentes de financiamiento que se van a emplear. Dijo que la idea es mostrar un esquema de armado de colchones durante el 2026 para facilitar el cumplimiento de las metas posteriores para llegar con mucha holgura al 2027. En la hoja de ruta que se presenta hoy mediante por el Ministerio de Economía, mediante un comunicado del Ministerio de Economía, veremos después si hay o no conferencia de prensa, probablemente algo de esto haya. Lo cierto es que en el corto plazo, lo que asoma para el 9 de julio próximo, ahora, esta semana, el jueves de esta semana, es el vencimiento de los 4.300 millones de dólares que tiene que afrontar el gobierno. Sobre este punto, el ministro de Economía, Luis Toto Caputo, ya aseguró que el dinero ya está disponible para cubrir ese vencimiento, que se llega con tranquilidad, que ya estaba planeado, que estaba proyectado, y dentro de las posibilidades que probablemente veamos en el plan económico que se presenta hoy, formen parte los repos, las licitaciones y los acuerdos con organismos multilaterales. En relación a los repos, que son los Repurchase Agreement o acuerdo de recompra, es una operación financiera que funciona con dinero que se consigue a una tasa de interés más baja porque tiene un vencimiento más corto. Es decir, se logra liquidez, pero se devuelve en un futuro bastante inmediato. No se patea tanto para adelante. Es lograr hacerse de liquidez a un tiempo corto y devolverlo a un interés no tan alto, justamente por ese corto tiempo durante el cual se presenta o se presta ese dinero. El objetivo principal del gobierno en el plan financiero es sostener la baja del riesgo país para abrir la puerta a nuevas inversiones y sobre todo mostrar hacia afuera una señal de equilibrio y de solidez económico-financiera y de política económica de parte del gobierno. Por supuesto, todo en vistas a la reelección del presidente Javier Milei, respecto al cual el jefe de gabinete Santilli el fin de semana hizo declaraciones, dijo que lo más lógico para él sería un segundo mandato de Milei. Se le preguntó respecto de las posibilidades que tienen el resto de los partidos, sobre todo los aliados, de presentar una propuesta electoral. Dijo, cualquier partido puede presentar y estaría fantástico. Considero que tenemos que seguir por este rumbo y empujar para el mismo lado. Hay que ver qué pasa en relación a la oferta electoral que haya en el futuro ya más inmediato que a largo plazo. Pero lo próximo que tenemos hoy va a ser la presentación del Plan Económico 26-27 y sobre todo ver cómo se llega al año próximo, que es año electoral.
1: Muy bien, y ahí aparecen las encuestas. Hay una que está muy buena, estaba justamente observándola, y que tiene que ver con una encuestadora en Mendoza que ganó relieve en el momento en que Milei ganó las elecciones, porque fue la que más cerca estuvo de los números finales. Es RT Consultores de Mendoza y analiza distintos fenómenos. El más interesante que surge, por lo menos a ellos, ¿no?, en el análisis que hacen, es que subió 8 puntos, lo que es muchísimo, del 29 al 37, la corrupción, la preocupación de la población enfocada en la corrupción. Y se dieron justo dos fenómenos que manchan tanto al gobierno como a la oposición, porque fueron nombres propios, el de Insaurralde, agregamos ahí a Sirio, y el de Adorni. Fueron los dos temas que en junio estuvieron casi todos los días en la tapa de los diarios, y eso impactó en la gente, que más que en otras oportunidades mostró su enojo y su prestar atención al hecho de corrupción, que creció del 29% de interés a 37%. Después no hubo demasiados cambios. Hay una sensación bastante extraña, que es la que nosotros también percibimos. Para el 65% de la población, la situación económica es difícil o mala, pero creen que debe continuar Milei, por lo menos.

0: un mandato más, o por lo menos la forma, o por lo menos la idea de Milei, puede aparecer otro candidato, pero no tiene ningún asidero cambiar. Milei se mantiene 4 o 5 puntos arriba de Kicillof, y en un eventual desempate o balotaje con Kicillof se mantendría esa diferencia de 5 o 6 puntos arriba a favor de Milei. Vamos a las cuestiones individuales. Por ejemplo, Javier Milei, está bueno lo que la pregunta es: ¿seguro lo votaría, podría votarlo o nunca lo votaría? Javier Milei, 20% seguro lo votaría, 19.9%, casi otro 20% podría votarlo, y un 50% de la población jamás lo votaría. Con Kicillof hay un 13% que seguro lo votaría, bastante menos que Javier Milei, 20.3%, acá le gana un poquito, es el que podría votarlo, y un 52% jamás lo votaría. Patricia Bullrich tiene 11.9% de que seguro la votaría, un 27%, acá sumaría 38 contra el 33 de Kicillof como dato, pero no alcanzaría los 40 de Milei. 22.2% podría votarla y un 53.4 nunca la votaría. Y para analizar también, bueno, Bergman sigue sumando bien, pero no va a mover el amperímetro. Se da un caso particular que Miriam Bregman seguro la votaría, tiene un 6% y podría votarla un 23%, muchísimo, pero y nunca jamás la votaría un 47%, lo que lo ubica mejor posicionada que Bullrich, Kicillof y Milei. Pero después esto no termina claro, resolviéndose favorablemente.
1: Es muy bajo el piso, de
0: verdad. Es muy bajo el piso, 6%.
1: Ahora, Patricia Bullrich sostiene el número que tuvo cuando fue a las elecciones del 23. O sea, su 11% lo sigue llevando.
0: Lo sigue llevando. Y si crece, él podría votarla. Es una de las más importantes. Pero la que sorprendió es Victoria Villarroel, porque con un piso bajo, 6.7%, solo por arriba de Bregman y de Mauricio Macri, que tiene 6.4, es a la que mayor cantidad de gente podría votarla, 25.8%, y solamente el 45% jamás la votaría. No son malos los números, no, de Victoria Villarroel. Y Mauricio Macri tiene un piso bajísimo, 6.4, solamente supera a Bregman, pero hay un 21% que podría llegar a votarlo. Pero es indudablemente quien mayor negatividad muestra, ya que nunca lo votaría, alcanza el 63%. Son números sobre 1.300 casos puntuales de una de las encuestadoras más creíbles, que es RDT de Mendoza, y que en su momento fue la que vaticinó con porcentajes casi exactos el triunfo de Milei. ¿El gobierno en esta encuesta lo deja tranquilo? Da la impresión que sí, siempre por la misma razón. La oposición no encuentra un sustituto para Cristina Fernández de Kirchner, alguien que pueda realmente mover el amperímetro. Faltan 4 minutos para llegar a las 7 de la mañana.
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0: 7 de la mañana, 3 minutos, un buen momento para que Joyería Perret, joyeros desde 1886, nos presenten las noticias en Boeing con Georgina.
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2: 7 de la mañana, 3 minutos, la temperatura en Rosario a esta hora, 3 grados con 2 décimas bajo cero, la humedad del 96%. Alcohol cero en Rosario, detectaron conductores con hasta 2,07 gramos por litro. Ante los resultados del fin de semana, desde el municipio remarcaron que los operativos son permanentes y recordaron que en Rosario rige la tolerancia cero al alcohol para quienes conducen. Santilli busca relanzar al gobierno y ya piensa en 2027. Tras la salida de Manuel Adorni, el oficialismo apuesta a recuperar la iniciativa política con una nueva estrategia legislativa y una reforma electoral que proyecte el armado de cara a las próximas elecciones presidenciales. El pueblo iraní exige venganza por la muerte de Ali Khamenei en medio del multitudinario funeral. Miles de personas participaron en Teherán del multitudinario funeral del líder supremo. Durante la ceremonia se realizaron rezos y manifestaciones con consignas contra Estados Unidos e Israel en medio de un clima de fuerte tensión regional. Franco Colapinto brilló en Silverstone, terminó noveno y sumó puntos para Alpine. El piloto argentino logró su mejor resultado con Alpine tras largar desde el puesto 19 gracias a una gran remontada y una sanción sobre Andrea Kimi Antonelli. Al finalizar la carrera, Colapinto sumó 2 puntos para la escudería francesa. La temperatura en Rosario a esta hora 3 grados con 2 décimas bajo cero. La sensación térmica es de 6 grados con 3 décimas bajo cero. Cielo cubierto con niebla engelante. La humedad del 96%. 7 de la mañana, 5 minutos.
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4: Accidente, circunvalación entre Mendoza y Córdoba. Mano norte-sur.
5: Penny, antes de todo, buen día. Autopista Rosario-Córdoba, sentido C de Rosario. Está circulando una moto con 2 ocupantes sin luces traseras. Un peligro total, porque es de noche, no se ve nada y recién la ves cuando te estás acercando. Cambiando de tema, Penny, ¿qué me decís de Nailan, el arquero de Noruega? ¡Qué animal! ¡Qué monstruo! Lo que sí, una corrección, ataja en el Sevilla. La semana pasada dijiste que atajaba en el Brighton. Ese es el de Países Bajos. Un saludo.
0: Gracias. La verdad no miro fútbol español y sí, el holandés es el arquero del Brighton, que también se metió una tajada así tipo Dibu Martínez, pero lo de Nailan fue fabuloso, lo del arquero noruego, la presencia física, la verdad, impresionante. No sé si ya se había destacado o si tiene un nivel tan destacado en la Liga Española, porque no la sigo. A lo mejor Joaquín nos puede dar una mano, yo no lo tengo visto. No, generalmente no miro, ni siquiera veo Real Madrid-Barcelona, nada, en España. O sea que no tengo ni la menor idea. Así que sobre el arquero Nailan estamos hablando, Joaquín.
6: Ah, el arquero noruego.
0: Sí, no sé cómo suele andar en Sevilla y eso, si ya se sabía que venía como una de las figuras del Mundial.
6: La verdad que yo tampoco lo tengo visto, para serte 100% sincero, pero en la previa ya se hablaba de un equipo noruego que se iba a basar en algunos puntos específicos, Odegaard, Haaland, Sorloth y también el arquero. Que si bien quizás nosotros no lo tenemos visto como a Haaland, por ejemplo, es un jugador que evidentemente le aporta muchísimo al seleccionado noruego. Si no tengo mal entendido, es suplente en Sevilla, no suele atajar seguido, por eso quizás está un poco fuera del radar.
0: Rarísimo, porque quiero con todas las condiciones, lo que patea.
6: Sí, y ayer,
0: de derecha y de izquierda.
6: Ayer la pelota que saca, que es medio brutal, en contra, que le cae atrás.
0: Que vuelve para atrás.
6: Impresionante. Igualmente, a ver, al margen de lo que fue el partido de ayer.
0: En un momento de la transmisión dijeron que también atajó en la selección de Noruega de handball. cuando era joven.
6: Mira, y sí, puede ser. Tiene algunas cosas.
0: Tiene cosas de arquero de handball. Sí. Usar mucho las piernas. Hay una pelota que tapa doblando las rodillas, casi con el pie. Utiliza mucho los pies. A mí me sorprendió lo bien que le pega la pelota de abajo, tanto de zurda como de derecha. No tiene ningún inconveniente pegarle con las dos. Creo que para por lo que a mí me gusta el puesto, es el mejor arquero del Mundial hasta acá.
6: Y de lo que vimos, por lo menos el más parejito. Sí. No lo vimos tener ningún error.
0: Ningún error.
6: Y cuando tuvo que aparecer, la verdad que hasta ahora rindió muy bien. Igualmente da la sensación de que Noruega es un equipo muy bien armado.
0: Está muy sólido.
6: Al margen de las figuras individuales.
0: Noruega tiene otro Mundial. El viernes a la tarde lo charlábamos con Nacho. Siempre aparece un Polonia en el 78, por ejemplo, que fue eliminado aquí por Argentina. ¿Recuerdan aquel triangular con Polonia, Brasil y Argentina que derivó en un finalista? Polonia tenía un equipazo con Deina, Lato, Tomaszewski, que era el arquero, Kasper Kass, un equipo bárbaro. Gordon era un defensor altísimo. Uh-huh. Después tuvimos un Suecia, antes, en el Mundial del 70, había un jugador, Edström, que era un número 10 fascinante, y Hellström, considerado el mejor arquero del mundo. Apareció Croacia con Modric y toda su gente, jugando una final Croacia.
6: Y una semifinal contra Argentina en el Mundial pasado.
0: Así como apareció para quedarse Holanda en el 74. Nadie la tenía Holanda hasta entonces, y apareció en el 74 para quedarse. Me quedo con una declaración de Haaland, que habla muy bien, es muy educado, y dijo: esperemos que esto no termine acá, que sea la puerta que se abre para el fútbol noruego. Y a mí se me ocurrió alguna similitud, algún paralelismo con la Holanda de Johan Cruyff. Cruyff movilizó una Holanda que sigue siendo protagonista en cada uno de los mundiales que juega. Y creo que Noruega tiene la puerta abierta para meterse por ese costado también y ya no ser una sorpresa.
6: Sí, y esta misma camada, posiblemente la gran mayoría de ellos pueda tener una posibilidad en el próximo Mundial.
0: Puede tenerlo.
6: Porque, por ejemplo, bueno, Nyland, que es el arquero que estábamos hablando, tiene 35 años, quizás es el más grande. Siendo el puesto del arquero, con 39 años tranquilamente podría jugar un Mundial.
0: Sí, pero bueno, ya está grande.
6: Pero, por ejemplo, Haaland tiene 25, Odegaard tiene 27, Nusa tiene 21, Sørloth tiene 30. Están en edad de poder jugar un
0: Berg
6: Mundial más.
0: Berg también es jovencito.
6: 28.
0: Peter Berg. Después está Borges, que es otra de las figuras, que juega de volante central.
6: Sí, sí, sí, tiene 27.
0: A todos le queda un Mundial más.
6: A toda
0: y
6: la mayoría
0: queda está armado. Esa inyección para los más jóvenes, ¿no?
6: Sí, claro, esto tiene que ser como la iniciativa para que después se potencie el deporte. Si no, va a quedar en una sola buena camada, como vimos en muchísimas selecciones, que tuvieron una participación buena, pero esporádica por los mundiales, y después no se siguió el proyecto. Bueno, ahora Noruega, basado en esto, tiene la posibilidad de crear algo a futuro. Igualmente ya es una realidad.
0: Allá por el 86, Dinamarca tenía un equipo fantástico con los Laudrup, Larsen, Olsen, Skjær Larsen, que era un delantero fabuloso. Dinamarca tenía un equipo fascinante. Me olvidé el nombre del arquero tan conocido, el del Liverpool, ¿te acordás?
6: El que era padre, el
0: padre
6: que
0: hijo ahora.
6: Sí, Schmeichel.
0: Kasper Schmeichel era el hijo, y Peter Schmeichel el padre.
6: Exacto.
0: Los dos arqueros de Dinamarca. Bueno, Peter era un monstruo directamente. O sea, siempre apareció una selección. Los nórdicos tienen esa cosa esporádica, pero cuando están derechos son bravísimos.
6: Bueno, ayer el planteo que le hace a Brasil, la verdad es que digno de un equipo que está bien plantado. Me sorprendió para mal a mí Brasil el planteo de Carleto, Ancelotti. No, todavía no identifiqué a qué quiso jugar a Brasil a lo largo del Mundial.
0: No fue claro lo de Brasil. Es muy endeble, sostenido por la presencia individual
6: de
0: Vinicius y de alguno que pudiese aparecer.
6: Tuvo muy buen segundo tiempo contra Japón, y creo que eso fue lo único que hay que rescatarle a Brasil en toda la Copa del Mundo. Después no fue un equipo sólido en ningún momento, y ayer la verdad que Noruega lo pasó por arriba.
0: Totalmente, y lo que pasa es que son poquitos partidos.
6: Claro.
0: Son poquitos partidos y rápidamente te quedás afuera con Noruega. Es un fracaso.
6: No lo sé.
0: Yo, es muy difícil aplicar la palabra fracaso después que ya te metes en 16avos, octavos. Depende quién te toque, depende la fuerza que tenga, el protagonismo. Bueno, no hay mundial que el que llega a la final no haya pasado por momentos de sobresaltos. Te diría que casi ninguno.
6: No, para llegar a la final, por lo general, siempre algún
0: tenés
6: momento...
0: que sufrir.
6: Sí, sí, siempre.
0: Te aparece algún partido extraño por ahí en el camino.
6: Sí, sí, seguro. Bueno, Argentina, sin ir más lejos, sufrió muchísimo más de la cuenta contra Cabo Verde.
0: Argentina en Qatar no le ganó a nadie.
6: En Qatar también sufrió.
0: Perdió con Arabia, empató con Holanda, empató con Francia y fue campeón mundial, sí, vamos a ser claros.
6: Y casi empata con Australia también en los octavos
0: y
6: de final.
0: Casi lo salvó el Dibu Martínez.
6: El único partido que por ahí ganó un poco más holgado fue Croacia la semifinal, después del resto
0: México,
6: fue un sufrimiento.
0: A México y a Croacia les ganó bien.
6: Sí, pero México tenía el componente emotivo también de que tenía que ganar sí o sí.
0: Claro.
6: No fue fácil, terminó ganando 2-0, cómodo y todo, pero en la previa
0: después,
6: tenía...
0: Después, la final la pudo haber ganado 3-0, pero tuvo esos 20 minutos de distracción y un Mbappé brillante, porque la final, el 70% del partido, 80% lo dominó Argentina.
6: Sí, el otro día, antes de que arranque este Mundial, volvieron a pasar los partidos de Argentina en Qatar 2022, y miré la final con Francia de nuevo, que hacía un montón de tiempo que no la vi entero.
0: Extraordinario.
6: Impresionante, impecable, por donde se lo mire, fue excelente.
0: Yo no creo que puedan volver a jugar en ese nivel.
6: No, tiene una velocidad que realmente sorprendía. Ahora vos ves los mismos jugadores 4 años después y decís, ¿qué les pasó? El partido contra Cabo Verde, por lo menos McAllister y Enzo Fernández estaban con una marcha menos.
0: Julián Álvarez mejoró muchísimo la actuación, está muy suelto para las propagandas, sí. Pero ya no pasa a nadie.
6: No.
0: Y es un chico joven.
6: Ni siquiera en velocidad. El otro día tuvo la posibilidad.
0: Talento, está irresoluto. Sí. Lo que sí está muy bien, muy, muy liviano para la actuación, está bárbaro. Pero bueno, pasan esas cosas. Yo lo que estoy a punto de ya meterle el sello, que el mejor 9 que vi en la historia, después de Ronaldo, que no tiene ningún tipo de comparación, es Haaland.
6: Es Haaland, sí, sí, sin dudas. Ayer...
0: El gol de cabeza,
6: el
0: lo
6: gol
0: tiene
6: de cabeza.
0: Que es de manual.
6: Eso
0: ¿Cómo anticipa el defensor, que lo conoce, porque juegan en la Premier?
6: Sí, claro.
0: ¿Cómo anticipa y cómo golpea la pelota?
6: El
0: con
6: gesto
0: la
6: técnico que tiene para cabecear.
0: Es maravilloso.
6: Y en el segundo gol parece que es muy sencillo lo que hace, porque lo hace con una tranquilidad. Para la pelota.
0: Para y patea. Parece que está jugando con el hijo.
6: Exacto, y la pone al lado de un palo. Bueno, Haaland es un animal. A mí el otro centrodelantero que me gusta mucho, que está creo que en su mejor nivel, es Harry Kane.
0: Uf.
6: Harry Kane también está en un nivel superlativo. Siempre fue un buen delantero, pero quizás estaba un poco trabado.
0: Es un jugador, Harry Kane.
6: Sí,
0: Harry Kane te puede asistir, te puede jugar de 10.
6: Es un 9 que puede jugar de enganche.
0: Lo puede tirar atrás. Haaland es el tipo de área. El Batistuta, ese que no hay otro puesto para él que no sea el de centrodelantero.
6: Sí, y lo que está haciendo en el Mundial, en su primera participación mundialista, además, ya lleva 7 goles, es
0: brutal,
6: uno de los goleadores.
0: Brutal,
6: de la Copa
0: y aparte nunca lo ve nervioso, no se pelea con ningún rival, lo matan a golpe porque lo matan a golpe y no reacciona. Mejor que no reaccione.
6: Sí, mejor. Enojado sabe lo que puede llegar a ser.
0: No, se lo lleva todo puesto. 7:15 de la mañana, mucho Mundial, es la etapa decisiva del campeonato más atrapante. Salvo estas cositas como la de Volugun, que no se puede creer, que después te la volvemos a contar. Jimena.
2: Hoy, lunes 6 de julio, estaría planeada la reunión de la mesa política. ¿No es 6 de julio hoy? Sí.
3: 6 de julio.
2: Sí, es 6.
0: Ah, está bien.
2: Es
0: 6, estoy atrasado yo. Me marqué el 5.
2: Claro, me marcó el 5. Después digo, no sé si, eran, si hable 5 minutos o me está diciendo que es 5.
3: Que me apure.
2: Pero bueno, lo cierto es que estamos a 6 de julio. Estaba programada la reunión de la mesa política para mañana martes, pero se suspendió por la agenda deportiva. Como bien decías recién, Penny, todo pasa por el Mundial. Nadie quiere tener una reunión en el horario del partido, lógicamente. Así que la reunión de mañana martes de la mesa política por lo menos está suspendida. No se sabe si se va a hacer postpartido, lo cual dudo muchísimo que suceda, que se queden a trabajar a partir de las 5 de la tarde.
0: No.
2: La veo difícil. Podría pasarse
0: aparte
2: para hoy.
0: Son sensibles.
2: Claro.
0: Son emocionalmente muy sensibles.
2: Van a quedar afectados.
0: Necesitan descanso, necesitan mucho descanso.
2: Pase lo que pase, van a quedar afectados, sí. Con lo cual no va a ser posible posponerla para después del partido. Habría posibilidades de pasarla para hoy lunes, pero quizás sea muy lunes. Entonces también es otro problema. Pero la realidad es que el tema a tratar serán las PASO. PASO sí, PASO no, es lo que no está pasando en realidad. ¿Qué pasa con las primarias abiertas, simultáneas y obligatorias? La Libertad de Avanza las quiere eliminar. En realidad ha pedido de Karina Milei que quiere digitar las candidaturas del Partido Violeta directamente desde Casa Rosada y no poner en riesgo justamente quién sería el candidato que salga a competir a nivel nacional en las distintas provincias. Muy diferente es la historia que presenta el PRO y la UCR e incluso el peronismo y el kirchnerismo, que lo sacamos del análisis porque ya sabemos que están en contra de lo que proponga el gobierno, pero la oposición dialoguista, tanto PRO como UCR, realmente quieren sostener las PASO porque es un mecanismo electoral o preelectoral que les resuelve una cuestión, y la realidad es que nadie quiere sacarse de encima una herramienta que les sale barata porque la pagamos entre todos, en definitiva, y les ordena internamente el partido de una manera que nadie se tenga que pelear con nadie, más o menos, por lo menos no a fondo. La realidad es que hace un mes, Patricia Bullrich, que es quien lidera la bancada oficialista en senadores, dijo: gente, no tenemos los votos en senadores para lograr la eliminación de las PASO. Como es una reforma electoral, requiere mayoría absoluta, es decir, mitad más uno de todos los miembros de la Cámara. Esto se traduce en 37 votos. El oficialismo tiene 21 votos propios, es decir, necesita sí o sí 16 votos prestados o apoyos en realidad. UCR y PRO ya sabemos y dijimos que no prestarían esos votos porque no están convencidos. El gobierno trajo una propuesta, un plan B, que es esta colectora de la que estamos hablando hace un par de días. Nadie termina de entender muy bien de qué se trata. En realidad, la propuesta es: saquemos las PASO para todo lo que es cargos federales y quédenselas si quieren para las provincias. La realidad es que no termina de convencer, no termina de cerrar la idea, y justamente este planteo fue el que se le hizo a Diego Santilli la semana pasada cuando asumió como jefe de gabinete. Básicamente es: conseguinos la eliminación de las PASO. ¿Qué terminó sucediendo? Santilli pasó por el Senado ya en su rol de jefe de gabinete y salió con la misma conclusión que Bullrich dio hace un mes. No tenemos los votos para lograr que se eliminen las PASO, por lo menos en el futuro inmediato, es decir, para las próximas elecciones. En este sentido está gravitando la negociación del gobierno con los aliados, intentando buscar posibilidades, intentando buscar opciones. Vuelve a surgir el tema de la ficha limpia, que es un tema que al PRO y a la UCR les interesa particularmente, que inicialmente el gobierno había incluido dentro de esta reforma electoral para tratar de traccionar de manera adyacente los votos, es decir, meter todo en la misma bolsa, que se vote ficha limpia y que por añadidura caiga también la eliminación de las PASO. Y ahí se plantaron, tanto UCR como PRO dijeron: no, vamos por separado con ficha limpia, que nos interesa tratarlo, nos interesa conseguirlo, no así la eliminación de las PASO. En resumen, estamos parados en el mismo lugar que hace un mes, con la misma posición frente a los aliados, a la oposición aliada, sin los votos necesarios para que el gobierno logre la eliminación de las PASO, pero es una batalla sobre todavía la que no ha bajado los brazos y está buscando alternativas para intentar lograr alguno de los objetivos que tiene fijados.
0: Muy bien, muchas gracias, Jimena. Son las 7:20 de la mañana. 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Mariana.
3: Bueno, mientras acá vemos la temperatura bajo cero y ya no sabemos qué ponernos, en Europa sigue la ola de calor y durante el fin de semana se viralizaron varios videos de situaciones para tratar de amedrentar un poco este calor. Uno de los que se volvió viral y que vuelve tendencia es esto de pintar las ventanas con tiza y agua. Empezaron a circular muchas imágenes donde, particularmente en Francia, aparece esto como un aliado contra el calor. Hacen una mezcla de tiza que incluso hizo que no haya desabastecimiento de tizas, porque todos querían pintar sus ventanas. Y no es solamente esta cuestión viral, sino que tiene una explicación científica de que esta capa blanca que cubre las ventanas hace que se refleje un poco esa radiación solar e ingrese menos calor a las viviendas, un poco para aliviar el uso del aire acondicionado.
7: ¿Es la misma mezcla de los carteles de la carnicería?
3: Es la misma de la letra.
0: ¿Le ponen agua al cartel de la carnicería? Dicen,
3: ¿viste,
0: ustedes?
3: ¿Viste cuando pintan?
0: Sí. Bueno, tenemos los mismos restaurantes.
3: Claro. Sí. Esa misma mezcla, nada más que en cantidades un poco más grandes, porque no es solo para escribir, sino que es para pintar y cubrir por completo todo lo que son ventanas o esos ingresos de luz. Otra de las cosas que también se vio es cubrir con papel aluminio o alguna tela así brillante. Eso también empezó a aparecer bastante, pero esta opción de pintar con esta mezcla blanca hace que se reduzca un poco el calor que ingresa a los hogares, y sobre todo esto de decir, bueno, es una técnica de muy bajo costo que también hace que tengan que usar menos el aire, que sabemos que hay otra conciencia y otro cuidado también.
7: Y hay como una escasez, no todo el mundo tiene, no todo el mundo puede pagar la electricidad.
3: Eso es, muy cara la electricidad como para poder decir, bueno, durante toda la jornada tengo el aire y atravieso la ola de calor. Después se veían las cuestiones también típicas en esto del factor sorpresa de hacer un huevo frito en la ventana, porque es mucho el calor que se concentra, entonces ponían una sartén y eso lo hemos visto por ahí más cercano y ellos están muy sorprendidos. Otra de las imágenes que se veía también eran los semáforos medios derretidos. Es como que el calor que se vivió, que superaba los 45 grados.
0: Claro, el tema delicado es que entre Francia y Bélgica, que dice que son los dos países más perjudicados, estoy leyendo France 24, que es un portal de habla hispana francés, habla de 3.000 muertos entre Francia y Bélgica por el calor.
3: Terrible.
0: A partir de mayo de este año a esta parte.
3: Contaban que en el 2003 fue otra de las olas de calor así, de esta magnitud. Bueno, se repite ahora, no llega a ese nivel, pero sí se sostienen durante muchos días temperaturas que superan los 40 grados, han llegado a los 45.
0: Tiene un pico, por ejemplo, de 33 grados de noche, que 33 grados para la noche es una...
3: Es altísimo.
0: Enormidad, con 45 y 46 grados y una sensación térmica de casi 50.
3: Wow.
0: Durante muchos días.
3: Sí, un poco lo que se habla también es que se vuelven a definir los límites de la amplitud térmica.
0: Por ejemplo,
3: térmica.
0: España ya atribuyó 1.028 fallecimientos en junio, el doble que en 2025. O sea, indudablemente que la ola de calor es realmente infernal en estos países.
3: Es tremenda.
0: Hay un aumento, la mortandad presenta un aumento entre las personas que van desde los 45 a los 64 años. Es lo más visible, porque son los que están más activos, los que por ahí mayor gasto físico realizan. Y sin embargo, fíjate vos que los mayores de 65 años representan la menor parte.
3: Sí, también esto que charlábamos, hay una cuestión cultural de desconocimiento de lo que puede afectar el calor y poca conciencia de decir, bueno, esto que nosotros decimos en verano, salir en ciertos horarios, hidratarse mucho durante todo el día,
7: evitar.
3: Es como cambiar la rutina. Esto que no es tan común, si no se cambia la rutina, empieza a tener estos casos y esa afección.
0: 7:27 ahora.
8: Que se abre el portal.
9: Buen día, Gabriel, equipo. Enlace vía el Rosario Victoria. Está bravísima la neblina. Siempre algún loco suelto que se larga a cruzar. A tener precaución. Que tengan buen día.
8: Sueño

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1: Las 7:30 de la mañana, miren qué linda imagen que tenemos ahí, en por lo menos en la televisión, parece una postal, eso no se alcanza a ver, si uno mira, no lo va a ver así, ni por las tapas, eso porque está tomado desde un piso 10, que apunta hacia abajo, hacia el este, la salida del sol, el cielo limpísimo, y se genera como una división, ¿no?, entre lo que es la noche profunda y el amanecer, una imagen espléndida que nos muestra la cámara que tenemos en la terraza de la Boeing. Al costadito, los partidos de hoy, a las 16, dice Portugal-España, 21, Estados Unidos-Bélgica. Y del otro lado del vidrio, Georgina con las noticias a las 7:30 en punto.

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1: 7 de la mañana, 30 minutos, la temperatura en Rosario a esta hora, 3 grados con 2 décimas bajo cero, la humedad del 96%. Inflación de julio, más que el aumento del dólar, la clave será el precio de las naftas. El precio mayorista de la divisa aumentó 50 pesos en el último mes, pero difiere apenas 10 pesos con el de enero. Para las consultoras, habrá un leve traslado al índice minorista, menos importante que los precios petroleros. Se conoce la pena que pedirá la Fiscalía de Paraguay para el ex senador Edgardo Cuéidar. La Fiscalía presentará este lunes su alegato de clausura y pedirá una condena para el ex senador entrerriano y su pareja, acusados de intentar ingresar a Paraguay con más de $200,000 sin declarar. Rusia lanzó un nuevo ataque masivo sobre Kiev con misiles y drones. Más de 10 explosiones retumbaron en la madrugada del lunes en Kiev. La ofensiva dañó la infraestructura residencial horas después de que el presidente Volodymyr Zelensky advirtiera de otro ataque dirigido a la capital. Neymar anunció su retiro de la selección de Brasil tras la eliminación en el Mundial 2026. El delantero de 34 años confirmó que no volverá a vestir la camiseta de la verde amarela luego de la sorpresiva derrota ante Noruega en los octavos de final. Se despide como el máximo goleador de la historia del seleccionado brasileño. 3 grados con 2 décimas bajo cero, la temperatura en Rosario a esta hora, cielo cubierto con niebla, la humedad del 96%, 7 de la mañana, 32 minutos.
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0: Hola, buen día, Penny. Circunvalación entre Mendoza y Córdoba, en la mano que va al sur. Accidente con una moto, por eso está cortado. 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

0: Una de las noticias del día es a cargo de o acerca de la crianza respetuosa, sí, crianza respetuosa, no. Acaba de estallar el tema en Francia de la mano de una psicóloga muy reconocida allí en Francia, Goldman de apellido, que habla de que la crianza respetuosa, también llamada crianza positiva, ha generado más efectos negativos que positivos a partir de que considera que los padres han dejado avanzar mucho a los niños sobre sus propias decisiones, convirtiendo a los niños prácticamente en dictadores. De hecho, está también de moda esto, los pequeños dictadores. Esto de que el paso de la casa y el paso del ritmo de la educación lo marcan más los niños que los padres, y que los padres terminan sometiéndose a lo que los chicos consideran. Esto, por supuesto, ha detectado o ha detonado en opiniones a favor y en contra. Cada una de los bandos que se armaron en relación a la crianza o a las posturas frente a la crianza se apoyan en numerosa bibliografía. Ninguno de los profesionales que hablan de uno o del otro lado o a favor o en contra realmente lo hacen con falta de sustento, sino que cada uno de ellos sustentan, apoyan y fundamentan su postura en numerosos estudios y sobre todo en trabajo de campo. La realidad es que quienes consideran o sostienen que la disciplina debe volver a formar parte de la vida de los padres y de los chicos, consideran que cuando un niño es sometido a un castigo, entre comillas, o a una reprimenda por alguna circunstancia, alguna acción o algún comportamiento, impacta negativamente en su estabilidad emocional. Consideran que cuando un niño es retado o puesto en penitencia por algo que hacen, detona o lleva a una inestabilidad emocional que a corto y mediano plazo resulta mucho más perjudicial que crear de manera positiva para intentar que el chico entienda que lo que hizo no está del todo bien y evitarle esa sanción tan acentuada. Del otro lado, consideran exactamente lo contrario. Dicen, el hecho de que se haya alivianado tanto la disciplina frente a la educación de los niños ha generado que los chicos no tengan límites de ningún tipo. Que Goldman, la psicóloga francesa, dice, si un niño quiere patear al vecino, va y lo patea. No hay como ningún filtro inhibitorio que le impida tomar esa decisión. Como que frente a la ausencia de sanción y en realidad frente a saber que no va a tener una sanción ejemplar por hacer tal o cual cosa, el chico reduce su capacidad de discernimiento para decir hasta dónde puedo y hasta dónde no puedo. Este es un tema que claramente no está resuelto, es apenas la punta del iceberg y yo creo que es apenas el puntapié inicial del debate. De hecho, en la mesa podemos, creo que, estar a favor o en contra, o mismo en un mismo grupo de padres de un colegio, de una salita, haya formas diferentes de educar. Supongo que las ha habido siempre. Creo que realmente el tema de la educación respetuosa o educación positiva, como toda postura llevada al extremo, es perjudicial, lo mismo que la educación más disciplinaria o disciplinada o con más limitaciones. La realidad es que se plantea o está por lo menos empezando a tratarse cómo hay que educar a los chicos, cómo llevar la mejor manera de educar y sobre todo desde dónde nos paramos los padres. Yo creo que más que analizar cómo están los chicos o cómo reaccionan los chicos frente a distintas posturas de enseñanza, tenemos que analizarnos los padres frente a cómo queremos educar a los chicos y a la generación que nos sigue.
1: Sí, me parece que a veces se confunde esto de la crianza respetuosa con la crianza permisiva o positiva. O sea, los dos conceptos tienen que ver con... Y sí, si uno tiene que elegir una crianza, yo quiero que sea respetuosa. El tema es los límites. Creo que la crisis está en hasta dónde se ponen los límites.
2: Y en las escuelas, ¿cómo se vive esto? Porque es un factor fundamental en las escuelas. Si la escuela tiene un proceder súper permisivo, vos quedás por encima de la escuela, y eso no sé si es bueno o es malo, lo pregunto.
0: Sí, yo creo que las escuelas están padeciendo un poco esta falta de límites, porque también me parece que en muchos de los casos los padres delegan en el colegio y en las escuelas circunstancias que se tienen que resolver en la casa. Entonces, el chico llega a una institución sin ningún tipo de límite, con una permisividad absoluta, que no es crianza respetuosa, uh-huh. Eso es permisividad.
1: Claro, ya se va a otro lado.
0: Y pretenden que en el colegio pongan los límites que no se ponen en casa. Y en el colegio no se puede hacer eso, porque no tenés un chico, tenés 30 realidades diferentes y tenés 30 formas diferentes de ser tratados. El colegio tiene que unificar de alguna manera, intentar tratar a todo el mundo igual. El tema es cuando vos tenés una población tan variopinta, que vienen con formas tan diferentes, realmente el colegio tiene una ardua tarea por delante, me
1: sí,
0: parece.
1: Sí, sí, ni hablar. Y son ámbitos diferentes. Coincido en esto que es, no es lo mismo esta crianza respetuosa o este tiempo que lleva la conversación con los chicos en el 1-1 o en casa, que lo que pasa en la escuela. Pero sobre todo es retomar esto del respeto ahí, en esa palabra, en todos los ámbitos. Y se va perdiendo, se desdibuja y hace que entre en crisis este modelo.
2: Yo lo que preguntaba lo de la escuela, porque se da muchos casos de los pibes que le faltan el respeto a las maestras de una manera inaceptable para otros tiempos, y hoy están en una línea muy permisiva. Y por ejemplo, tengo gente conocida, son docentes, siempre hay una idea y es real, ¿no? La escolaridad nocturna es la más brava en ese sentido. Y hay pibes que son indomables directamente y te contestan cualquier barbaridad ante cualquier circunstancia, cuando están con el celular o demás cuestiones. Y no tenés un respaldo de parte del colegio.
0: Y atrás viene el padre después a quejarse porque
2: también,
0: sí, imagínate si lo
1: a defender, claro,
0: a defender al hijo.
2: Sí, para mí es el momento más complicado, que por lo menos de los que yo he vivido, y yo pasé de la época que la señorita tenía razón. Yo escribía con la izquierda y me hacía escribir con la derecha de prepo. Y mi mamá, como la señorita decía que tenía que escribir con la derecha, que escribí con la derecha.
0: Claro, antes
2: una vieja de mierda que a lo mejor tendría 50 años, que la recuerdo todavía. No me acuerdo ni el nombre, pero sí que era una vieja de mierda.
1: La anticrianza respetuosa.
2: Y sí, me hacía cruzar el brazo izquierdo para que agarre la virome con el derecho.
1: Es que de situaciones así aparecen estas corrientes que ahora se van al otro extremo. Entonces
2: claro,
1: hay que todo el tiempo buscar equilibrar. Sí, ese es el gran tema.
2: Sí, sí, pero me parece que ahora se fue para el otro lado.
1: Se fue para el otro lado. Sí, sí.
2: Si te dice escribí con la derecha, escribí vos, le dicen a la maestra directamente.
0: Totalmente.
2: Hoy le diría, le contestaría.
0: No, te lo corrigen.
2: No.
0: Ayer estaba con una amiga que la nena escribe con la
2: no,
0: izquierda.
2: Eso está bien. Los dos, hijo mío, son zurdos los dos.
0: Bueno, tuviste tu revancha.
2: Sí, ellos quedaron zurdos, así como estaba. Nadie les dijo nada. Ojo, está todo preparado, no está para mal, los diestros, claro, en la vida.
0: Sí, sí.
2: Porque vos tenés esos bancos que van así, van para los derechos.
1: Y las plumas, las
2: diestros.
1: Tijeras. Las
2: claro.
1: Tijeras vienen de zurdo.
2: Claro.
1: Antes no existían.
2: Ahora hay tijeras para zurdo. Bueno, muy bien, las 8:15 ahora en la República Argentina. 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

Gaby Gol. Equipo, la educación empieza por casa. Cuando uno era chico, si el maestro decía, se respetaba. Igual que el maestro no te agarre a mamá, papá, porque te daban para que aprenda. Pero la educación empieza en casa.

dramática la situación en Venezuela, es tremenda. Estaba, las últimas informaciones dicen que, por ejemplo, ya se terminó la búsqueda, prácticamente la ayuda internacional a la hora del rescate y eso, mientras Argentina sí está mandando, en líneas generales ya han depuesto la posición de ayudar y tratar de encontrar personas desaparecidas. Y en esto, por ejemplo, el equipo de las Naciones Unidas para la Evaluación y Coordinación de Desastres, que se llama UNDEC, confirmó el cierre de la fase de rescates internacionales. El vigilante Hernán Gil, rescatado tras 8 días bajo los escombros, fue la última persona salvada por contingentes extranjeros. O sea que la situación ya pasa a ser, supera casi todos los límites. Sigue sosteniendo Naciones Unidas que hay más de 50.000 desaparecidos. Venezuela no entrega un registro concreto sobre las denuncias que hay. Algunos pueden que no tengan

0: balance oficial ascendió a 3.342 la cantidad de personas que ya han sido encontradas y muertas en definitiva, y heridos registrados 16.740. A partir de esto, o además de esto, más de 50.000 personas sin haber un registro claro, porque Venezuela no habla de desaparecidos. Estos son registros que calcula la Naciones Unidas a partir de la cantidad de edificios caídos y la cantidad de casas que han sido arrasadas por el terremoto. La verdad, una situación caótica. Ya no hay esperanza alguna de encontrar gente con vida. Esto tenía un límite de 7-8 días, dependiendo de la forma en que estaban atrapadas. Al vigilador, por ejemplo, lo salvó la garita, porque la garita que cayó junto a él le sirvió de soporte para que las piedras que caían sobre la garita no lo entierren directamente, y además le generó un espacio de aire donde pudo llegar a respirar. Sin comida, sin alimento, la lluvia, estaba leyendo, durante el fin de semana lo benefició, porque había un goteo y él tomaba esa agua del goteo, agua con barro, con suciedad, pero agua al fin. Y eso fue lo que lo mantuvo vivo 8 días, y con él, con el vigilante Hernán Gil, insistimos, la ayuda internacional terminó. El equipo de las Naciones Unidas para la evaluación y coordinación de desastres dio por terminada la búsqueda con el rescate de Hernán Gil. Durísima la situación en Venezuela. 8 menos 10. Espejo maldito que al fin.
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4: Hola, Peri. Buen día, Alvarito. No tenés idea la helada que está cayendo, Paco.

0: Probablemente que la llegada del el desarrollo, más que la llegada, ya tenemos que hablar del desarrollo del campeonato mundial, la exaltación que genera la presencia de Argentina, que va cumpliendo con los pasos como tiene que cumplir, tiene que ganar. El que te ponen adelante, vos le tenés que ganar. Si es 1-0, es 5-0, da igual, exactamente lo mismo. Tenés que ganar, si es en el alargue, si es por penales. Insistimos, Argentina campeón mundial en Qatar, no ganó la final, no le ganó a Holanda, lo superó por penales, vale igual. La final la tuvo que haber ganado en el tiempo, en los 90 minutos, sin dudas, y no lo pudo concretar. Un fabuloso Mbappé en 10 minutos le empató un partido que Argentina dominó claramente. Pero todo esto genera situaciones en determinado momento, porque se mezcla la alegría con la incomodidad. El viernes por la noche, por ejemplo, hubo restaurantes que ni siquiera abrieron, no hubo movimiento. Estamos en pleno invierno, un invierno frío, el partido se fue prolongando, terminó tarde, nadie esperaba el desarrollo que tuvo. Fue un partido que en teoría iba a terminar a las 9 de la noche y terminó más allá de las 10 de la noche, y los restaurantes tuvieron ese cimbronazo. Insisto, algunos ni siquiera abrieron y muchos ya están pensando qué puede pasar, adelantándose el sábado que viene cuando Argentina juega a las 10 de la noche. Eso, para quien tenga un restaurante, es prácticamente lapidario. Nadie va a salir ni a las 8 ni a las 12, y no es un momento de gloria económica como para juntar 20 personas que vayan a verlo a tal o cual restaurante.
1: Sumado al clima.
0: Suma el clima, claro. También no te da ganas de salir. El viernes yo fui a comer con unos amigos, con suelo hacerlo los viernes, 10:15 de la noche no había gente en la calle.
1: Nadie.
0: Y ojo, lo evaluamos hasta ahí, ¿eh? ¿Y qué hacemos? Suspendemos, y bueno, y yo no tengo nada para comer. Claro. Y bueno, vamos igual, pero era una situación, y en algunos lugares importantes de la ciudad estaban cerrados directamente. Fue una noche muy mala para la gran mayoría en el aspecto gastronómico. La pregunta es, mañana es al mediodía, ¿Qué hacen en las escuelas? ¿Ustedes tienen chicos turno tarde?
1: Bueno, estamos de vacaciones. Semana y la
0: ahí
1: que viene, vacaciones de invierno.
0: Bien, perfecto. Así ya después termina el domingo el Mundial. Sí, así que ya no tienen
1: ya
0: problemas.
1: Está, no va a haber problemas.
0: Pero después, ¿qué hacen los negocios? ¿Cierran al mediodía? ¿Dejan abierto y llevan un televisor? Total, no va a haber nadie en la calle.
1: Yo el viernes pregunté en algunos comercios que tenían horario más allá del partido. Muchos se mantenían abiertos, pero esperaban que no pase nada. Y la gran mayoría habían cerrado, como que cerraron con anticipación.
0: Por ejemplo, aquel que no le gusta el fútbol, es el momento ideal para ir a una gran cadena de supermercados, llámese Coto, Carrefour, La Reina,
1: pobre
0: Gallega, el que quiera.
1: O al shopping.
0: Sí. El momento.
1: A mí me tocó salir.
0: Al que no le gusta y no le interesa para nada saber cómo le va a Argentina, es el momento justo.
1: Sí, la ciudad está paralizada en ese
0: paralizado.
1: Horario. No hay nadie en la calle. Manejar esa hora es un billar. Sí.
0: Yo creo que todos los servicios, porque ya te digo que lo vivimos, de Uber, taxi, no había taxi en la calle.
1: No.
0: No sé después con la salida de los más jóvenes, después a las 12 de la noche, por ahí sí hubo una reactivación, pero alrededor de las 10, 10 y media no había nadie, por Pellegrini no había nadie.
1: No, y quien pudo cerrar 6 y media terminó la actividad.
0: Claro, y mañana imagino que va a haber ahí como un impas. En los barrios no hay problema,
1: no.
0: Porque Echesortu, yo vivo cerca de Echesortu, al mediodía se cierra. A las 2:30.
1: La
0: a las 12, sí. 2:30. En los barrios se sigue respetando eso de cerrar al mediodía, por más invierno que sea.
1: Sí, mañana la cuestión la van a tener los dueños que tengan que tomar decisiones sobre los empleados. Sí. Porque por un lado decís, che, hay que trabajar igual.
0: Y sí.
1: Pero por otro lado, te ganás el resquemor del empleado, decir, che, por 2 horas de partido, déjamelo mirar.
2: Sí, hay que organizarlo, dejar a lo mejor guardias mínimas.
0: Lo que pasa que en principio son 2 horas, esto sí. No tiene final. Tenés que pensar en que se va a mover de nuevo todo tipo 4 de la tarde, 4:30. Y a las 6 ya es de noche.
1: Sí.
2: Bueno, sí.
0: Es una situación complicada, es una situación complicada.
2: Hoy también.
0: Primero porque los negocios no venden nada.
2: Claro.
0: El dueño de un negocio hace lo imposible para poder pagar. Entonces, tenés que tener cara también para decir, ¿qué hacemos el martes y laburá?
2: Sí, el tema es, aunque sea tener algún dispositivo, algo disponible para ver el partido. Es como el de...
0: Eso es otra cosa.
2: Garantizas una guardia mínima para el que llega colgado porque no está mirando el partido, pero también a los empleados les das...
0: Yo lo de guardia mínima, ¿cómo elegís quién viene y quién no?
2: Y primero...
0: Guardia mínima no existe. Tienen que ir todos a laburar y ponerle un televisor.
2: No, bueno, sí, está bien. Que estén todos y que... El tema es ese, que si tenga algo para poder
0: elegís,
2: verlo.
0: Porque no es un feriado.
2: Hoy
0: con
2: los celulares también tenés esa ventaja.
0: Vamos a hacer claro que no es un feriado.
1: No, no. Y además esta semana tenés el jueves feriado. Que claro. Si trabajás, pagas doble.
0: Y después, no sé, el viernes administrativo.
1: Es no laborable. Se paga simple.
0: O sea, una semana complicada. Es una semana malísima.
1: Terrible.
0: Para tener un negocio es malísima la semana. Nosotros lo charlamos acá casi como tomando un café. Es malísima esta semana. Porque no se vende, no sé, me gustaría, si algún amigo está escuchando, está yendo a abrir el negocio, que nos manden mensajes. Pero es una semana malísima en ese aspecto. Bueno, avanzamos, las 8:03 ahora, vamos directamente a las noticias con Georgina.
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4: 8:03, la temperatura en Rosario. A esta hora 3:03 bajo cero, la humedad del 95%. Santa Fe envió una brigada de rescatistas a Venezuela. El operativo está integrado por 40 rescatistas, 3 perros especializados en búsqueda y equipamiento técnico de alta complejidad. La misión fue organizada por el gobierno de Santa Fe a través de la Secretaría de Protección Civil y Gestión de Riesgo. Caputo presentará hoy el programa financiero hasta 2027. El ministro de Economía detallará cómo va a enfrentar los vencimientos en divisas hasta el final del mandato de Javier Milei. Se trataría de un programa financiero conservador en cuanto a presupuestos, colocaciones y fuentes de financiamiento. El gobierno de Venezuela ya reportó más de 3.300 fallecidos por el terremoto. El número de víctimas mortales por el sismo que sacudió al país el 24 de junio asciende a 3.342 personas. Además, se contabilizaron más de 16.000 heridos y miles permanecen desaparecidos. Comienzan a definirse los cuartos de final del Mundial. Con las caídas de Brasil a manos de Noruega y de México contra Inglaterra, se va conociendo el cuadro de cuartos de final de la Copa del Mundo. Hoy, desde las 16 horas, se medirán Portugal y España, mientras que a las 21 se jugará Estados Unidos-Bélgica. 3:03 bajo cero, la temperatura en Rosario a esta hora, cielo cubierto con niebla en la hora anterior, la humedad del 95%, 8:05.
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0: Gente, yo el mundial pasado me fui a Buenos Aires en pleno partido de Argentina por una emergencia y tardé 2 horas y media. Nadie en la autopista, los peajes, las barreras levantadas. Placer de dioses.
1: Hola chicos, yo mañana voy a trabajar lo mismo, trabajo en forma independiente. Y me va a pasar como la vez pasada, que en el horario en que empezó el partido no pasó un alma por toda la calle, pero la realidad es que como yo trabajo por mi cuenta, a mí me recibió y mañana calculo que será lo mismo. Así que nada, y sí hubo locales en el centro que estaban abiertos y otros, en realidad, no, la mayoría de todos los locales estuvieron abiertos. Obviamente que no pasó nadie.
2: Yo siempre me acuerdo, Gaby, el Mundial de Brasil. Nosotros hacíamos reparto de mercadería y no nos dejaron volver a la empresa para verlo. Nos dijeron que vayamos a un bar. Conclusión de esto, cuando salí del bar me habían reventado las puertas del camión de reparto y me habían robado todo lo que tenía arriba. Así que atento, atento, que los amigos de lo ajeno están más pendientes que nunca para el partido.
3: Hola, Penny, gente, buen día, ¿cómo están? La verdad que totalmente caótica la circunvalación. La gente imprudente, baja por los accesos, hay cortes. Hubo un accidente temprano, pero bueno, tengan cuidado, más que todo la mano que va hacia el sur, desde Juan José Paso hasta Pellegrini, cualquier cosa.
4: Penny, querido, chicas, buenos días, ¿cómo andan? Sí, es malísima, malísima, pero ya hace un par de semanas largas. Yo tengo un comercio, una roticería, y el día viernes dijimos, bueno, vamos, abrimos y apenas termina el partido, todo, y no, nada, nada, nada. No se movió absolutamente nada. El fin de semana fue muy malo, muy malo. Se nota mucho la crisis que hay, pero bueno. Seguimos luchándola, creemos. Saludos grandes a todos.
5: Seguimos luchándola, lo dijo el amigo, una situación caótica. Es caótica, hay que seguir para adelante y bueno, y caen cosas. El gobierno que decreta ahí el viernes que ese feriado administrativo... ¿Cómo le llaman? ¿Puente?
6: Claro, es no laborable.
5: No laborable, una locura también. En un momento en donde vos necesitás laburar. Ya el 9 de julio te corta la semana, que es el día jueves. Bueno, avanzamos nosotros en la mañana. Gracias por llamar. Pueden hacerlo al 3416-000-973. Mariana.
6: Bueno, el fin de semana se casaron Taylor Swift y Travis Kelce. Habíamos anunciado algo de esta pareja que se conoció allá por septiembre del 2023. Él fue a un recital de Taylor Swift, quiso tener contacto con ella, le había llevado una pulserita que tenía su número de teléfono, pero no tuvo oportunidad de dársela, y después cuenta en un streaming de esta situación, ella lo ve y ahí se contactan. Y ahí nace el amor. Y bueno, ahora 3 años después deciden casarse en una boda que venía bastante hermética. No se conocían muchos detalles, sí que era en el Madison Square Garden, que eran 1000 invitados, esa era la lista, un número importante. No sé si llegan a saludar a todos los que están, no creo, en la fiesta, porque 1000 invitados es saludar y saludar y saludar, pero bueno, sí se sabía que ese era el número.
5: Yo el Madison lo alquilan para un casamiento.
6: Bueno, y estaba todo armado adentro, ambiental, como jardines. Dice que era una mezcla de Alicia en el País de las Maravillas, El Mago de Oz. No hay imágenes, así que apelemos a la imaginación en eso, pero sí, inclusive las pantallas del estadio decían recién casados, just married, intervenido con las iniciales de ellos.
5: El piso del Madison es extraordinario, el de abajo de todo es el piso de hielo para el hockey sobre hielo.
6: Tremendo, claro.
5: Arriba de ese hay otro piso que es de parque para el básquet. Arriba de ese, un piso de caucho que es para recitales y gimnasia rítmica, sí, y ese, claro, tipo de cosas. Y cada uno se abren y se meten debajo de la tribuna. Y sube a la superficie el que está por debajo.
6: Impresionante.
5: Cuando es el de hielo, además, ponen todo alrededor el cristal para el juego y eso. Es increíble. Vos lo ves eso y decís, no puede ser.
6: Impresionante.
5: O sea, aparte cambian los más mínimos detalles. Por ejemplo, hay banderines puestos y hay los jugadores emblemáticos, ¿no?
6: Sí.
5: Y a mí en su momento me tocó ver lunes y martes, lunes ponele básquet y martes hockey sobre hielo. Y los Rangers, que es el equipo de hockey sobre hielo, es azul y rojo. Y los Knicks son naranja y azul. Y cambian ese naranja y el rojo. Es increíble, y cambian los nombres, los jugadores. Están las 24 horas trabajando.
6: Qué locura.
5: Las 24 horas trabajando. Vos vas un día, vas al otro y es otro estadio.
6: Bueno, acá decían que durante toda la jornada se fue preparando el estadio para poder ambientarlo a un salón de fiestas o por lo menos tener eso de la disponibilidad para esta cantidad de personas para que puedan hacer una merienda, porque era desde la tarde hasta una cena. Contaban que, si bien no se conoce en detalles del menú, bajaban cajones y cajones de langostas y de donas. O sea que eso era lo particular o lo diferente por ahí en lo que se pudo ver en la preparación. Y después, como algunas cuestiones particulares, es que Adam Sandler fue el que los declaró marido y mujer, como el que oficiaba la ceremonia, muy amigo de la pareja. Bueno, también lleno de estrellas la lista de invitados, todos famosos.
7: No vimos a nadie cómo se vistió, nada.
6: No se ve. No, de hecho, se firmaba un acuerdo de confidencialidad y cuando llegaban les sacaban los celulares. A lo mejor vayan a partir del paso del tiempo trascendiendo algunas imágenes. Sí se sabía que ellos fueron vestidos por Dior.
7: Bien.
6: Esa es la marca que un poco auspiciaba el look de ellos, del novio y la novia. Uh-huh. Pero después es muy difícil, muy hermético cómo se manejó todo. Y después también se conoció que Paul McCartney fue uno de los que hizo el show dentro de la boda.
5: Hay mucha plata.
6: Mucho nivel.
5: Ella debe ser una de las artistas más ricas del mundo.
6: Sí.
5: Él está bastante por debajo, pero es una estrella del fútbol americano.
6: Taylor Swift siempre muy organizada en lo que le pertenece, y firmaron un acuerdo prenupcial de $2,000 millones, donde ella protege su patrimonio y, digamos, en esto, bueno, dividiendo las cuentas.
5: Sí, acá ninguno se casa por interés.
6: No,
5: él no tendrá 2,000, pero 300
6: él
5: tiene.
6: Él también tiene, claro, y son carreras súper exitosas de ambos.
7: Y qué diferente la personalidad, por ejemplo, de Taylor Swift con Dua Lipa, que se casó también hace nada.
5: Pero todo austero.
7: Y como mucho más abierta Dua Lipa. Vimos enseguida el vestido, las fotos, ella disfrutando.
5: Pero aparte del casamiento.
6: Y sencillo.
5: Ah, y se hizo en otros lugares, algo por el estilo que vos leíste.
6: Sí, era primero una ceremonia más sencilla con la familia y después tenía esta fiesta de más días, pero contando un poco lo
7: como que todo más
6: lo que se iba a mostrar. Sí, acá en este caso esto eligen no contar nada, o sea, apelamos más a la imaginación y a estos detalles que van saliendo, pero si vos decís, bueno, cantó Paul McCartney en tu casamiento,
5: se dio un caso en el Super Bowl de 2024, creo que fue, que ella estaba en Japón y pide un avión para ir a ver el partido y volver.
6: Claro.
5: Fue y vino de Japón.
7: Sí, atravesó 7 usos horarios.
5: Sí, más o menos. Fue y vino en Japón para poder cumplir con los japoneses y ver el partido.
7: Todo el mismo día,
5: el Super Bowl.
6: Sí,
5: que
6: como quien se toma el 115.
5: Claro, claro.
7: Lo que me llama la atención es que, por ejemplo, porque cuando los artistas así que hacen estas bodas
5: fastuosas,
7: medio que se van tipo a una isla en Grecia, y ella lo hizo en el corazón
5: en
7: de New York.
6: Sí. Claro, y eso me parece que también es un lugar que los une a los dos desde el deporte, la música. Bueno, y después
5: él hizo toda su carrera en Kansas. En el deporte él le tocó Kansas, que por lo que contaba Fede y por lo que cuenta, no es el lugar más lindo que pueda haber, pero bueno, le tocó jugar en los Chiefs, en los Jefes de Kansas, y lo hizo con muchísimo éxito. Digo, lo hizo porque me da la impresión que no va a seguir el año que viene.
6: ¿No? Vos decís que ya.
5: Y ya este año no le fue tan bien, y ya el fútbol americano es distinto, es muy exigente y con 30 y pico de años comienza el momento del retiro.
6: Ya va a disfrutar de la vida de pareja.
5: Me parece que sí, que va a pasar a ser un espectador asiduo.
6: Bueno, entre algunas perlitas más, para que imaginemos lo que fue este casamiento, se sorteó un Chevrolet convertible de 1970, bolsos de diseñador, y uno de los souvenirs eran unos pañuelos bordados a mano con las iniciales de ellos y una frase de una de las canciones de Taylor Swift. todos detalles muy cuidados y buscando esto, la originalidad. Uno dice, bueno, con tanto dinero, ¿qué se puede hacer? Bueno, era todo esto. Siempre buscar un poco subir la vara y veremos si se van conociendo algunos otros detalles de esta boda del año.
5: Lo que está claro es que en 3 años no se pelearon nunca.
6: No, y se mantuvieron bastante en reserva. Si bien ellos cuentan que desde el 2023 están juntos o empezó esta relación, no es que se mostraron excesivamente en sus redes y entonces eso también los mantuvo.
5: No, ella se la veía en la cancha generalmente cuando podía, no siempre, pero se la veía. 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
6: Vamos a hacer eso. 3 grados, 4 décimas bajo cero es la temperatura en este momento. La humedad, 95%. La presión, 1020 hectopascales. Corre viento del oeste a 4 kilómetros por hora. El cielo está despejado y vamos a llegar a 13 grados en el día de hoy. Lunes, el sol lo vamos a tener durante toda la jornada.

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0: 8 y 25 en la República Argentina, una jornada de sol pleno, pero para que empiece a calentar el sol habrá que esperar hasta las 11 más o menos. Por ahora se va a poner más frío todavía, no subimos del bajo cero, estamos en 3 grados, 2 décimas bajo cero. Recibimos en nuestra mesa de trabajo a don Osvaldo Olmedo. ¿Cómo te va, Osvaldo? De Reutemann.
1: Sí, señor. ¿Qué tal, Gabriel?
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0: Muy bien, gracias, Osvaldo.
1: Gracias a usted.
0: Bueno, a abrigarse bien y a salir a encarar la calle.
1: Ya lo creo.
0: Suerte, que tenga buen día.
1: Gracias.
0: Mariana.
2: Bueno, vamos a contar qué pasó entre Sofi Martínez y Messi para que él salga a bancarla y a desactivar un poco este hate, como se le llama hoy, esta cancelación que se le había generado a Sofi Martínez en el medio del Mundial. ¿Y te acordás que allá por el 2022, en el Mundial de Qatar, cuando ella le hace una pregunta a Messi, empieza a decir ida y vuelta de decir, che, mirá cómo se miraron, pasa algo más, había un ruidito ahí, después hasta la meten
0: eso
2: a,
0: fue en Qatar.
2: En Qatar, y ahora se reactiva con este Mundial 2026 y hasta interviene, o la meten, mejor dicho, Antonella Roccuzzo diciendo que ella había hecho una prohibición de que lo vaya y lo entreviste. Bueno, él busca romper con todo eso y cuando se da esta oportunidad de que ella esté con el micrófono para hacerle la nota después del partido.
0: Es muy buena periodista y a mí me sorprende lo extraordinariamente bien que habla inglés.
2: La he visto hablando,
0: haciendo notas en Fórmula 1 cuando fue el furor Colapinto y habla con una fluidez realmente elogiable.
2: Sí, ella le en esta situación que se da el viernes después del partido, le dice, bueno, si te miro porque te miro, si te saludo.
0: Messi le dice eso, le dio un beso.
2: Messi le da un beso, la saluda en medio de todos los periodistas.
0: Es otro Messi, volvemos siempre a lo mismo, un Messi mucho más desenvuelto.
2: Totalmente.
0: Sin vergüenza, sin pudor, un Messi creció en medio de golpe, porque no está distinto para declarar también, nada, le pesa, le cayó muy bien el Campeonato Mundial de Qatar, indudablemente.
2: Esas situaciones como la que se dio el viernes se suma a las que veníamos nombrando, sí, donde se lo ve muy relajado incluso
0: muy
2: con los
0: relajado.
2: Periodistas, y en esto tratando de sacarla a ella, que también es muy valorado el gesto, porque ella venía pasándola mal en esta situación, donde también a las mujeres se les hace difícil encontrar el camino para hacer su carrera.
0: Sí, y aparte ella estuvo bien porque mucho no se prendió
2: ella
0: tampoco,
2: dijo,
0: en el chiste.
2: Le dijo gracias porque venimos a hacer nuestro trabajo y vamos a hacer nuestro trabajo, que es lo que nos gusta, y
0: le
2: fue
0: preguntó,
2: a la pregunta.
0: Y le preguntó.
2: Cuando termina, que estaban cerrando el móvil, ella sí retoma la situación y dice, yo quiero agradecer esta situación porque yo la forma de no respondí directamente a todo eso que se decía, sino que mi forma de responder fue seguir trabajando, y Messi en este caso se lo reconoce. Entonces, bueno, queda aclarada ahí la situación. Incluso Antonella Roccuzzo ya se había comunicado y le había dicho a la gilada ni cabida, y bueno, sí.
0: Te mato si te acercás, le mandó Antonella.
2: No, eso era todo mentira.
0: No, bueno. 8:32. 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
2: 8:33, la temperatura en Rosario a esta hora 3 grados con 4 décimas bajo cero, la humedad del 95%. Santa Fe implementó los certificados médicos digitales. Los certificados podrán tramitarse de manera online. El nuevo sistema busca agilizar los trámites, reforzar la seguridad y reducir las falsificaciones, aunque convivirá con el formato de papel hasta fin de año. El gobierno implementó un nuevo protocolo para combatir la trata de personas en aeropuertos. Esta madrugada, el Ministerio de Seguridad de la Nación formalizó el protocolo para la detención temprana de situaciones de trata de personas en el ámbito aeroportuario, con el objetivo de reforzar la prevención, detección y persecución de los delitos de trata de personas. Antes de su viaje a Estados Unidos, Netanyahu afirmó que con Trump comparten los mismos objetivos respecto a Irán. El primer ministro de Israel advirtió además que con acuerdo o sin acuerdo, el régimen persa no tendrá armas nucleares. François Letelier será el árbitro del duelo entre Argentina y Egipto por los octavos del Mundial. La FIFA confirmó la designación del juez francés de 36 años para el cruce de este martes en Atlanta. Será la primera vez que dirija la selección argentina mayor. 3 grados con 4 décimas bajo cero, la temperatura en Rosario a esta hora, cielo despejado con banco delgado de niebla, la humedad del 95%, 8:34.
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0: 8:37, Jimena.
1: Insaurralde está haciendo...
0: No quiere nadie. Ahora,
1: un chimbol.
0: Yo no lo invité. Viste, no. Empezaron. ¿Y este quién es?
1: Este es amigo de quién.
0: Claro,
1: porque
0: amigo
1: mío
0: de
1: no
0: quién.
1: Es.
0: No, mío tampoco.
1: Hoy Insaurralde, sin poder, sin influencia política de ningún tipo, está ahí...
0: Pero libre.
1: Libre. De hecho, se lo vio la semana pasada en una oficina del Microcentro, en el mismo edificio donde Mauricio D'Alessandro tiene el estudio jurídico. Se sospechaba, o en realidad se infirió, que lo estaría representando, porque no aparece en el expediente firmando D'Alessandro. Salió a aclarar que en realidad él tiene varias oficinas en ese edificio y que le había facilitado un espacio para que Insaurralde tenga una reunión de otro tipo, que él no sabía ni de qué habían hablado, que solamente le dio el espacio. No obstante eso, la investigación sobre su patrimonio y en realidad sobre el presunto enriquecimiento ilícito sigue su curso, teniendo también como protagonista a su exmujer Jessica Sirio, porque recordemos que el video que salió publicado en redes sociales, donde se ve esos fajos de dólares que ocupaban prácticamente un vestidor entero, lo filma Jessica Sirio con su propio teléfono. Hoy se están llevando a cabo varias inspecciones oculares en diferentes inmuebles, propiedad, tanto de Insaurralde como de Sirio, para intentar determinar en cuál propiedad se habría filmado ese video, sobre todo también para poder situarla en tiempo y espacio. A partir de localizar dónde se filmó, puede más o menos encuadrarse en un determinado momento histórico de la relación entre Jessica Sirio y Martín Insaurralde. Esto también viene de la mano de que parte de la investigación sospecha que en realidad Sirio e Insaurralde están manejando la estrategia en bloque. Recordemos que ellos ya están divorciados hace muchos años, tienen una hija en común, pero evidentemente, y lo que sostiene parte de la investigación, es que la sociedad se mantuvo más allá del matrimonio. No es que solamente hubo ingresos comunes y gastos que se puedan justificar dentro del matrimonio, sino que también habría movimientos de dinero por fuera de este que también servirían para justificar. De hecho, en parte de la defensa que presenta Insaurralde, presentó documentación donde da cuenta de que Jessica Sirio le habría prestado dinero a él, como en una suerte de que ella tenía mayor liquidez a partir de sus propios emprendimientos y que entonces solventaba parte, por ejemplo, de la construcción de esa casa inmensa que tienen en un country de Tigre. En este sentido, lo que se está investigando y que tiene a su cargo la Procelac, la Procuraduría de Criminalidad Económica y Lavado de Activos, es que Jessica Sirio habría recibido transferencias en dólares desde el exterior de la empresa Zumba Fitness LLC por un total de $693,000 solo en 2017 y después unos 71 millones de pesos de tres empresas de juego, que serían Desarrollos Turísticos Victoria S.A., Casinos de Victoria S.A. y el Hipódromo Argentino de Palermo. Sobre estos tres, lo que en realidad plantean quienes forman parte de la Fiscalía es que serían o intentarían linkear estos pagos recibidos por Jessica Sirio con sobornos que en realidad se le pagaban a Insaurralde y que ella hacía de caja. Porque Insaurralde viene en su historia política con una vasta relación con quien manejaba los casinos de provincia de Buenos Aires, Daniel Mautone, que también después tuvo cargos políticos. Entonces, lo que se está intentando desentrañar es toda una estructura política y de corrupción y de tráfico de influencias donde Jessica Sirio haría las veces de testaferro. En realidad tiene empresas de fitness, spa y todas estas cuestiones como una pantalla. Se le pagaría a través de esto, pero escondería por detrás en realidad un pago que iba para Insaurralde. Todos son supuestos. Está todo en plena investigación, hay que intentar terminar de unir las piezas y que encajen perfectamente para que se configure el delito, si no, todo va a ser parte de una hermosa noticia.
0: Sería fantástico que termine y que le saquen la guita. Después tenemos que ir siguiendo también el decomiso, si se hace o no se hace finalmente, de Cristina y los secuaces que tuvo en su momento, ¿no? Porque pasan una instancia, otra, el tiempo pasa y no le quitan nada a nadie. Si te lo robaste, tuyo, y se terminó. Parece que esa es la conclusión, la lamentable conclusión final que generalmente se aplica en Argentina. 9:20, nos vamos a Estados Unidos.
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0: Bueno, seguimos recorriendo el país, seguimos conociendo lugares. Hola Fede, buen día, ¿qué tal Atlanta?
4: ¿Qué tal Gaby? ¿Cómo andan? Muy bien por acá, ¿cómo andan ustedes?
0: Todo bien, acá todo bien, con un frío atroz y tenemos ya estamos repartiendo enfermedades.
4: acá hace bastante calor, ayer una tormenta, un poco de viento y algo de lluvia que no duró demasiado, pero por lo menos bueno, ahí hubo una especie de alivio en lo climático para los que están acá en Estados Unidos.
0: Bueno, ¿cómo te recibió Atlanta? Contanos algo respecto ya a lo que se vendrá, ¿no? Que es el partido de mañana. Lo más importante, el tema entradas.
4: Sí, sí, sí. Tema entradas, por ahora parecen haber bajado un poquito respecto a lo que fueron los partidos anteriores. Encontrás algo por 1.500, ¿no? Capaz que si tenés paciencia, algo menos también. Recordemos los partidos anteriores. Un día antes hablábamos de 2.800, 2.700 y después bajaban un poquito más. Ahora ya se está hablando de 1.500. La ciudad, una ciudad también bastante industrial, por ahí más parecida a las primeras. Estamos cerca acá del estadio. El estadio es, por lo menos para los que viven acá en Estados Unidos, es el estadio más lindo que hay. No es... por ahí el más grande, pero sí el más lindo, es impactante, es una especie de estadio futurista que tiene acá la ciudad, estadio techado también. Ayer estuve por la zona, no queda tan lejos de donde estoy hospedado, entonces aproveché y me acerqué. La selección ya está también acá en la ciudad, va a hacer algún entrenamiento liviano hoy y después ya directamente quedará definido cuál va a ser el equipo, un equipo que tendrá cambios, de eso no hay ninguna duda. Veremos qué termina definiendo el entrenador, pero bueno, la imagen que dejó el otro día la selección, más allá de la victoria, claramente no fue buena, y uno de los puntos flacos es más o menos el que venimos charlando, lo físico, ¿no? Que era una especie de incógnita que en realidad medio que no era tal, ¿no? Ya sabíamos que Argentina llegaba bastante diezmado desde ese punto de vista, y ante la primera exigencia un poquitito más fuerte, quedó demostrado que es así, que el equipo físicamente no está bien, que padece los partidos intensos y que es un equipo lento. Son los mismos jugadores que el Mundial pasado prácticamente, con más años y con una temporada más dura en sus hombros, y claramente eso hace que, a pesar de ser los mismos jugadores, no sea el mismo equipo, ¿no?
0: ¿Y qué se espera para mañana, Fede, en cuanto a clima? Eso de arranque, el estadio es climatizado, va a tener una temperatura como en Dallas, de 20, 21 grados. El Mercedes-Benz es el estadio de los Falcons, está completamente cerrado. Es una cúpula, es como una cúpula hermosa.
4: Sí, se ve hermoso el estadio. De hecho, te digo, desde donde estoy en este momento, por la ventana veo el techo del estadio, y es impresionante, bueno, verlo ahí desde cerca. Y como vos decís, no va a ser un gran padecimiento el clima por esto que marcás. En Dallas no lo fue. Obviamente salías del estadio y era imposible respirar casi, pero... Acá el panorama es el mismo, no van a sufrir tanto el calor los jugadores ni tampoco los hinchas. Sí, las temperaturas son elevadas como en prácticamente todo Estados Unidos. Nos decían que hasta en Toronto, por ejemplo, en Canadá, el otro día en uno de los partidos también hacía calor. O sea que toda la zona está tomada por el calor. Obviamente no es el mismo calor el de Toronto que el de Miami, pero acá vamos a tener calor. Cambios va a haber seguro. Argentina lo necesita desde el punto de vista físico. Muchos que no van a estar a un 100% por haber jugado también hace poquito. No es tanto el descanso como los partidos anteriores. Los mediocampistas sufrieron muchísimo. Enzo Fernández estaba totalmente destruido cuando faltaban, te diría, 35-40 minutos. y tuvo que jugar los 120. Me parece que una de las variantes va a ser en la mitad de la cancha. No creo que sea Enzo el que salga. Veremos si Thiago Almada es el que deja el equipo. Se habla de Paredes o de Nico González, dos jugadores que no tienen nada que ver entre sí, por lo cual nos hace pensar que tampoco tiene las cosas tan claras Scaloni, que el otro día tomó malas decisiones. Es difícil criticar a un entrenador que ha logrado lo que consiguió Scaloni, pero el otro día tomó malas decisiones, demoró los cambios, dejó algunos sin hacer, utilizó mal las ventanas. Me parece que no leyó bien cómo se estaba dando el partido. Tenemos el problema este con los laterales, ¿no? Cuatro laterales que ninguno da la sensación que está a la altura de una Copa del Mundo, más allá de que Medina jugó bien los dos primeros partidos, el otro día también acalambrado.

0: Lo de Julián Álvarez, que a esta altura en Qatar era una de las grandes figuras del Mundial y hoy está penando en la cancha.
1: Sí. El otro día, por lo menos, para rescatar que en ataque pudo recuperar algunas pelotas Julián Álvarez. Ahora, a la hora de generarse una situación de gol, de quedar mano a mano al arquero o de, no sé, de gambetear a un rival, también se nota lo de Julián Álvarez. También hay una cuestión que en la cancha llega a verse bastante bien. Esta efectividad que ha tenido Messi en los primeros partidos, el ser el goleador del equipo, lo que representa Messi directamente, pues sabes también que a veces condiciona de una manera que termina perjudicando al
0: Claro.
1: equipo, porque los compañeros, Gaby, directamente lo buscan a él, no patean al arco, o sea, el resto no patea al arco. Siempre creen que Messi lo va a hacer mejor y probablemente sea así, pero directamente no patean al arco, ni siquiera los delanteros, ¿no? Siempre la primera opción es darle el pase a Messi y después patear. Si repasás, yo creo que en lo que va de la Copa del Mundo, de jugadores al margen de Messi, por supuesto, de otros jugadores, creo que debe haber cinco tiros al arco en total, ¿no? No, no, no encontrás más. Y eso tiene que ver con que hasta último momento, cuando están por definir, siempre lo buscan a Messi. Creo que también es una cuestión de confianza, ¿no? Los jugadores argentinos, hay muchos que no están con confianza y se nota. Ni hablar de los delanteros, ¿no? Que son los que más necesitan de este factor. Y el otro día se veía cómo no pateaban al arco directamente, evitaban definir y buscaban siempre a Messi esté mejor o peor ubicado también, ¿eh?
0: Sí, también se festejaban los tiros libres y no estuvo preciso tampoco en eso. Messi, hay uno que busca por abajo bastante inteligente y lo atajó el arquero Bocinha de Cabo Verde. Bueno, queda Egipto. Hay muchos, ¿te cruzaste con algunos egipcios?
1: No, no tantos, no tantos. Con algunos en Dallas me crucé, de hecho entrevistamos a uno en ese momento. Las expectativas en Egipto están puestas en Salah, más allá de que, bueno, también hay otros jugadores de renombre. Está Trezeguet, que es uno de los goleadores de esta selección, que juega más de extremo y que en los partidos estuvo ingresando en los segundos tiempos, más que nada, pero es un jugador importante. Después, bueno, está Marmoud, el jugador del Manchester City, que probablemente sea el más peligroso para la selección por lo que puede hacer en cuanto a la velocidad. Salah todavía está vigente, ¿no? Tiene 34 años, acaba de tener una temporada en el Liverpool. Da la sensación que Egipto es un equipo con mejores cualidades técnicas que Cabo Verde, pero no es un equipo tan ordenado como Cabo Verde, ¿no? Desde ese punto de vista es donde Argentina puede hacer diferencia, aprovechar que a veces de la mitad de cancha para atrás puede ser un poco caótico Egipto y sacar diferencias desde ese punto de vista. Ahora, en cuanto a los cuidados defensivos, va a tener que tener un poquito más Argentina en este partido de los que tuvo en Cabo Verde, ¿no? Con Cabo Verde.
2: Fede, ¿cómo andas? Buen día. ¿Qué atracciones hay
1: Hola,
2: en
1: Jimé.
2: Atlanta? Además de ver el estadio y demás, ¿qué gracia tiene Atlanta?
1: Tiene, por ejemplo, es la ciudad de Martin Luther King. Hay un museo de Martin Luther King que puede ser interesante, que voy a tratar de ir a la mañana. Tiene uno de los acuarios que son más famosos en el mundo, que dicen que es
2: Eso
1: espectacular,
2: debe estar bueno.
1: que queda acá también bastante cerca de donde estoy hospedado. Tiene el Museo Coca-Cola,
2: Mira,
1: la ciudad Coca-Cola,
2: mira,
1: Atlanta.
2: eso no sabía.
1: Claro,
0: Y la
1: sí.
0: CNN, ¿no?
1: La CNN también está acá,
0: La
1: sí,
0: Casa
1: tiene.
0: Central.
2: ¿Tenés? Hay cosas.
1: Sí, tiene algunas cosas para ver. Es la ciudad de Vander Holyfield también,
0: Claro.
1: Gaby. Bueno, y después en cuanto a deporte, tiene también, es uno
0: El
1: de
0: fútbol
1: los
0: americano
1: lugares
0: es
1: que.
0: fuerte con los Falcons y también tienen al
1: Claro,
0: Tata
1: que.
0: Martino dirigiendo.
1: Tienen al Tata en el Atlanta United, tienen a los Atlanta Hawks en la NBA. Está bastante atravesada por el deporte. Y después, bueno, tiene el parque de los Juegos Olímpicos, que es impresionante, que es enorme. Que ayer estaba cerrado. El FanFest se realiza ahí. Ayer estaba cerrado, pero tiene algunos lugares para

0: recordar, recordemos, Argentina juega octavos de final acá en Atlanta, si llega a acceder a la siguiente fase, los cuartos los va a jugar en Kansas de nuevo, y si llega a pasar los cuartos, vuelve a Atlanta para jugar las semifinales, que pueden ser con Inglaterra o con Noruega. A Argentina le faltan dos partidos igual para llegar a esa instancia.
1: Bueno, muy bien, Fede, a conocer, y mañana nos reencontramos nosotros. Por supuesto, vas a seguir a lo largo de toda la transmisión, ya con un panorama un poco más claro de quién puede jugar, quién no. Y dijiste calor, bueno, pero adentro va a estar climatizado, no lo van a sufrir como les tocó sufrir a otras selecciones.
0: Sí, por suerte va a estar climatizado, y bueno, nos hablan de un estadio espectacular que muchos dicen que es hasta mejor que el de Dallas. Es un poco más chico.
1: Es más nuevo.
0: Pero dicen, sí, es más nuevo.
1: Es más
0: por
1: nuevo.
0: Eso. De hecho, me fijaba ayer en un diario y hablaba de estadio futurista con esa expresión. Mirá que el de Dallas tenía de futurista, y te diría que el estadio de Miami también tiene algunas cuestiones bastante modernas, pero este es el estadio futurista de la Copa del Mundo.
1: La anécdota que guarda ese estadio, que el dueño de los Falcons, faltando 20 segundos todavía para terminar un Super Bowl, bajó a saludar a todos sus jugadores, a felicitarlos, y empezó con los saludos, y en 20 segundos perdieron con New England. New England tenía una sola opción y la aprovechó muy bien, y quedó en el recuerdo como uno de los papelones más grandes de la historia. Lo hizo el dueño del estadio.
0: Buenísimo, buenísimo.
1: Te dejo un abrazo, Fede.
0: Abrazo grande, chicos.
2: Chau.
0: Nos encontramos mañana.
2: Chau,
1: pásala bien.
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0: Bueno, apareció, esto es muy interesante, Oleksandr Seferin es el presidente de la UEFA, el presidente de la Unión Europea de Fútbol. Es esloveno, tiene 58 años y dijo que la FIFA ha cruzado una línea roja en este campeonato mundial. Una crítica, estoy leyendo en este momento un diario español, el diario AS, diario deportivo, una crítica que nunca fue tan dura de parte de la Unión Europea de Fútbol con la FIFA, tienen una cercanía mucho más importante que lo que puede tener Conmebol. Nunca fue tan crítico el presidente de la Unión de la UEFA, de la Unión Europea de Fútbol. Dice el caso Bologum. Lo mencionábamos en el comienzo, es el jugador norteamericano que es expulsado a partir de una intervención del VAR, que llama al árbitro, le dice hay un planchazo que pudo haber lastimado al rival. Es cierto que la acción en la que participó Balogun no fue una acción deliberada, no fue intencional, pero bien pudo haber lastimado al rival. Particularmente a la distancia, viéndolo por televisión, pareció exagerada la roja. Con una amarilla estaba bien, pero no importa, fue roja y fue expulsado el jugador. Dice, argumentando que se trata, bueno, vuelvo a lo de Oleksandr Seferin, quien dijo que el caso Golubun es un caso sin precedentes, incomprensible e injustificable. La FIFA cruzó una delgada línea roja que habla de la credibilidad en las instituciones. Y después, es bastante larga, la nota es muy extensa, dice, el fútbol, al igual que cualquier otro deporte, se basa en reglas que constituyen el fundamento de una competición justa, honesta y transparente. Las normas están sujetas a interpretación. En este caso no es así, escribe muy severo Seferin. Y completa, la suspensión automática de un partido como mínimo tras una tarjeta roja no queda a discreción de los órganos rectores ni requiere la decisión de una autoridad competente para su aplicación. El jugador fue expulsado y en este caso el órgano rector dijo no, lo echaron mal, va a jugar el próximo partido y le suspendieron la fecha que tenía que cumplir precisamente hoy cuando Estados Unidos juegue con Bélgica. Y completa diciendo, prefiero no averiguar ni creer que el presidente de Estados Unidos se metió en esa decisión. Lo de la FIFA es inaceptable, y es verdad. Gianni Infantino, ustedes lo ven, está en casi todos los partidos, es el pelado que se ve, que todo el mundo parece pregunta, ¿este Wally quién es? Aparece siempre en todos los partidos, se juega en Atlanta, después va a Kansas, bien vuela a una México. Está, tiene un avión ahí todos a disposición y va a casi todos los partidos. Bueno, lo de Bologun, increíble, es la estrella del equipo de Estados Unidos y hoy va a poder jugar, juega en el Mónaco.
1: Queda manchado también el jugador,
0: no,
1: porque jugador queda juega en el medio.
0: No le importa al jugador eso en absoluto, tampoco le importa al técnico, a Pochettino, no, es un pensamiento amateur de tu parte, que en esto que por plata no le importa a nadie. El jugador festejó ayer, no lo habrán dejado tomar champán, pero debe ser la persona más contenta del mundo.
1: Claro.
0: Porque puede jugar. No. Las cuestiones que tienen que ver con la moral, la justa deportiva, todo eso es palabrería.
1: Viéndolo de afuera te generaría incomodidad mínimo, pero evidentemente...
0: Sí, Pochettino no lo tendría que poner. ¿Sabes? Claro. Pochettino primero que hizo fue a la pieza, le dio un beso y dijo, mañana jugá. Olvídate.
1: Como haciendo que nada hubiera sucedido.
0: Pero totalmente, gol de Maradona con la mano. Un gol con la mano visible, todo el mundo se lo dieron y no se lo sacaron tampoco el gol. Y todo el mundo lo festejó de una manera extraordinaria.
1: El fin justificó los medios.
0: ¿Verdad? Siempre, en fútbol, siempre. ¿No? Olvídate.
1: Eso es la sensación.
0: Olvídate que no va a tener ninguna vergüenza Bologun y posiblemente hoy sea una de las piezas más difíciles de contrarrestar para los belgas.
2: Yo lo único que sé es que Donald Trump termina esta presidencia y se lleva puesto todo. No le queda nada.
0: No
1: dejó ningún tema en pie.
0: Totalmente. Bueno, mañana volvemos a las 6 de la mañana, nos reencontramos. Abríguense que el invierno está picante.

0: Hola, buenos días.
1: Hola.
0: Me dan un poco de, como es, de ganancia.
1: ¿Ganancia?
0: Sí. Porque se escucha turbia. ¿Qué tal?
1: Hola,
0: ¿cómo
1: ¿qué
0: están?
1: Hace? Che.
0: Che, bueno, menos mal que se fue el frío y está lindo ahora, ¿eh?
2: Helado. No, y no había escarcha acá en Puerto Norte.
1: No empecés así. Todo el parque Alem.
2: Todo escarcha.
1: Con el césped blanco.
2: Olvídate, no, es la primera vez que veo esto.
0: No, está bastante bien, está fresco ese invierno, pero nada que ver con lo que hemos vivido.
2: Está heladísimo. Igual no sé si la temperatura lo reflejó, pero está helado.
1: No sé.
2: O sea, los números, quiero decir.
0: Hacen 2 graditos.
2: ¿Sí lo reflejó?
3: 3 grados bajo cero.
2: Claro.
1: 3.6
2: bajo cero, dice el servicio meteorológico. ¿Qué
3: recién
2: decís,
3: el Uber, señora? Me decía, me levanté a las 6 y media, decía 6 menos 3 bajo cero.
2: No,
3: 6.3 bajo cero.
2: Ah, menos 6.
3: Sí, menos 6.
2: Por eso está todo
3: escarchado.
0: Ah, por favor.
2: Olvídate.
0: Bueno,
3: por el amor de Dios.
1: Mira, ahí te mando 3 fotos del lugar. Todo el césped blanco parece otra ciudad.
0: Sí, todo día.
1: Igual no me quejo porque tengo memoria.
2: Vos callate la boca.
1: Pero qué día.
3: Tengo memoria de los 40 grados.
2: Te quejé ni un segundo. Y ojalá se te corte el gas.
0: Eso no se desea.
3: Sí, hay gente que desea el
2: gas. Sí, porque todo el año diciendo es que lindo el frío.
3: Tus malas vibras no me llegan, la verdad.
2: Bueno, qué malas
3: vibras. Bueno, qué moderno. Malas vibras.
2: Tus vibes. Ahora jodete.
0: No, eso es feo lo que estás diciendo.
2: Bancátelo con agua fría también.
3: Tus bad vibes.
0: Vos sos una persona vengativa, ¿verdad?
1: Vale, sí. Vengativa.
0: Sí, ¿no?
2: Sí.
0: Porque.
1: La cárcel congelada. Mirá. Pero congelada.
3: Tengo imágenes.
1: No.
3: Perdón, dijo. Hoy me dio mucho laburo a Joaquín porque está con fibra.
1: No.
0: Se va ahora. Está esperando el relevo. Está esperando el relevo.
1: Sí. Ahora viene Tichi.
0: Ahora viene la nena, dice.
1: Ahora viene la nena.
3: Acá tenemos un par de imágenes, señora, que me mandó ahí.
1: Ahí está, mira.
3: Sergio Gómez Quintana, nuestro corresponsal en Rosario.
0: ¿Y qué quiere que haga?
1: Blanco.
0: Con eso?
1: No, solo para mostrarte el césped blanco.
3: Para mostrar que está diciendo
1: muy
3: rico,
1: raro,
3: lo que hace calor.
0: No lo creo. No, puede ser como ella.
1: Que nunca había visto.
0: Qué bueno,
1: boludo. Espera, escúchame una cosa. Nunca había visto el césped blanco del Parque Alem. Hace ya 15 años que pasó.
2: ¿Y yo de la rotonda de acá?
0: Ustedes quieren decir que se trata de un invierno atípico en cuanto a los últimos.
1: Crudo.
0: ¿Eh?
1: Crudo.
3: Sí,
1: crudo.
3: No sé, raro.
0: El
3: igual,
0: año pasado tuvimos temperaturas bajo cero.
3: Todos los años nos olvidamos, parece, del año anterior.
0: Pero bueno, tuvimos.
2: Y aparte cualquiera.
0: Sí, o no.
3: Disculpen, la primera semana de julio la semana pasada del año pasado fue tremendo.
0: Ah, mira.
3: Tremendo. Igual, esta ya arrancó como la más fría del año, chicos.
2: Sí,
3: claro.
2: Los números.
3: Como la de, ¿no? Primera de julio del año pasado igual. Que yo me voy a tomar un par de días
2: más. Y aparte de medio, hay pestes dando vueltas.
0: Bueno, semana de la independencia, entonces. ¿Cuándo cae el jueves?
3: Pero ya fue el sábado, señor.
2: El sábado ya festejamos la IUSA.
0: Sí, eso es cierto.
3: Qué rica que estuvo la barbacoa que hicimos en su casa, señor.
0: Bueno. ¿Qué va a barbacoa? Ojalá pudiera hacer una barbacoa yo. Imposible, no tengo espacio.
3: Acá Chichi se volvió jarabe de maple.
0: El agua no. La ropa no se seca.
1: No se seca con
3: 3 días tardó en secarse.
0: Porque hay rocíos.
3: El buzo, no, que tengo puesto,
0: más de tres
3: días tuvo para secarse.
2: Qué garrón.
0: Y se secó bien
1: esta
0: por
1: mañana
0: completo.
1: Esta mañana estaba helando. Dije, ay, Dios
3: no,
1: mío.
3: No, puede secar el que, ponele, a esta hora está terminando de lavar. Ya está centrifugando el lavarropa. Y lo saca, ponele a las 11. No, a las 10:30 tiene entendido.
1: Es el ruido que hace.
3: A las 4 o 5 de la tarde. Retira. ¿Qué es el ruido?
1: El ruido centrifugado, la barropa.
3: Ah, ¿cómo es? Es verdad, ¿verdad?
1: Hay un coiner, mira, es verdad. Porque no es de otra marca.
3: Es otro ruido distinto. Claro, el mío empieza así, empieza de.
1: Eso porque está mal puesto, señor.
4: Está mal puesta la ropa.
2: Tiene
4: que ponerla bien alrededor, hacer choricito y alrededor.
0: Pero ¿qué haces cuando te haces así?
3: Del lavado queda así.
2: ¿Cómo la acomodo?
4: ¿Cómo queda el lavado?
2: Claro, no es que yo acomodo la ropa para centrifugar.
4: Claro, lo tienes que poner alrededor así para que quede balanceado.
3: Pero vos lo pones en un.
2: Yo pongo todo el programa. Y centrifuga derecho.
4: Claro, no tenés un secarropa aparte.
2: No, es todo junto.
4: Ah, mirá, yo tengo secarropa aparte.
0: Secarropa. Centrifugado y secarropa.
4: Al final, cuando se desbalancea, hace.
3: Hasta el secarropa se aleja un poco.
4: Sí, sí, sí. No, incluso se aleja de uno el secarropa.
0: De uno,
4: se va como que se va.
2: Algunos se mueven.
4: Hay que hacer la competencia como Mars.
0: Se va.
4: Competencia de secarropa y lavarropa.
2: Sí, sí.
3: Tuve uno que se iba.
2: Pero no,
3: lo encerramos en un lavadero.
2: O tenía el coinor,
4: te seca la lavarropa.
5: Le ponía ladrillo a los costados.
4: Y es más,
2: que poner de tal
4: voló
2: forma
4: la tapa.
5: Disculpen.
4: Y sigue
5: atención, tenemos imágenes exclusivas del monumento. Esto era nevado. Nevado el monumento. La gente está esquiando.
4: Hay gente que camina
2: en la nieve. Esto es cierto. Esto es verdad, ¿no?
5: Hay un nevado. Sí, por supuesto.
2: Está raro el monumento, che.
5: Hay un nevado en el monumento. Desaparecieron.
6: Porque tiene una bandera arriba el monumento.
3: Un tipo la está teniendo.
6: Le puso la bandera.
5: En la nieve que llevó la bandera.
6: Uno que quedó festejando del viernes. Uno que quedó ahí festejando.
5: Y además, la nieve tapó los edificios del costado. Tapó todo.
3: Fíjate que hasta recibió la ayuda del Vaticano. Puso su propia bandera ya.
5: Claro.
3: La bandera blanca.
5: Vaticano Argentina.
3: Claro.
4: Odio esas, las que hay dos o tres circulando de esas imágenes de Gardel y Perón cantando el himno.
3: No, los quiero matar.
4: Qué feo, boludo, es muy feo.
2: Odio los encuentros de muertos.
4: No, sí, Cerati cantando con Mercedes Sosa, malísimo.
5: La peor es la de Ginsburg recibiendo Restira.
4: Esa es muy mala, esa es muy mala. No hay IA bien usada.
2: Y Cerati recibiendo al indio.
4: Que no sea industrial o laboral, perdón, lo voy a decir en serio. No hay IA bien, que no sea laboral o industrial. Toda la otra que se usa para recrear a es tu horrible. Abuelo besando al bebé que se murió encima, también es horrible. Todo horrible, todo. Lo que no tenía que ocurrir, no lo hagan ocurrir con IA, porque queda
2: muy
4: feo.
2: Morboso, feo, y
3: aparte, dejen esas cosas en manos profesionales, ¿viste?
4: Me emociona ver a Gardel cantando con Perón. No nos emociona, no, es horrible.
3: Ya me llegó,
4: no están cantando. Mueven la boca,
2: con Papo. Gardel
4: cantando con Papo. Sí. Y Cafrune atrás tocando la guitarra. Pero ¿por qué se van a la mierda? Horrible todo.
2: Hacen un asado y lo esperan al Indio Solari.
4: Claro, y atrás llega Fontana Rosa.
2: Está el Papa Francisco.
4: Y los comentarios son lo peor. El Papa Francisco, Marcos Mustoc, y atrás ya, Balbín llega también. ¿Por qué nos van a morir?
5: Balbín.
3: No me acordaba. No. Me los pasan. Mirate esto.
4: Mirá que emocionate, Mariano, emocionate. Vos sos, sí, no, pasa tu sos un insensible.
5: Tu mamá te los pasa. Mirá,
3: ¿cómo no voy a borrar? No, mi vieja no me habla hace un año. No.
5: En caso de que te hablaras.
2: Qué bárbaro. Mira, Mariano.
5: Porque en ellos se lo pasa la madre.
3: Mirate, qué lindo es. Mirá qué lindo es. Mirá si fuera. Mirá los que se mueren los mejores. Claro. Se mueren los mejores. Sí. Anda la concha.
6: Sí. Bueno.
2: A mí por ahí me envían. Me envían cositas, pero.
6: Me manda cositas.
3: Sí, yo también quiero desayunar.
2: Pero no me explican qué voy a ver. Entonces, muchas veces eso me disuade, ¿viste? Pero cuando me dicen, fíjese esto porque ocurre tal cosa, entonces ahí sí yo entro a ver. Claro. Pero cuando me mandan así por, ¿cómo es? Por Instagram.
7: Sí.
2: Me mandan por privado.
5: Sí, te mandan un reel.
7: Memes.
2: Pero así 700.
4: Sí, uno atrás de otro. Es difícil entender si hay un orden, si tiene una correlación o no.
2: Claro,
4: porque 3-4 reels seguidos sin ningún...
7: No se responde.
3: Yo, el que entra a ver un reel, que le gustó. Y ahí nomás pone compartir.
2: Me dice por qué.
3: Le sale un cartel. Me busca a mí, me lo manda y sigue viendo reel, ¿no? O sea, la vida es eso, digamos. Vos ves un reel, algo que te gustó. Y si. Se va a mandar mal. Pi. Pone a enviar y viste que ni bien envía, vuelve a lo que estabas viendo. Y Instagram no es ningún estúpido en ese sentido, ¿no?
2: Claro.
3: Y después ahí, tri. Y ni se acuerda, una hora y media después, no menos, que 20 minutos después no se acuerda lo que mandó. Entonces yo digo, tienes un mensaje de tu primo Jorge. A ver, que me mandó Jorge, así, no sé, un reel, que me lleva a un lugar. Yo veo que me lleva a un lugar que algo debe haber pasado ahí, y yo no entro.
2: Ah, ¿no entras?
3: ¿Pero cómo voy a entrar? Tomate un laburito, decime, che, mirá este gol, es bueno, igual al de Diego.
2: Eso no sé, me gusta, eso
3: nada,
2: me gusta.
3: Nada, cero, a mí me mandás, sí, pero pum, elimino, listo, borro, chao, ni sigo. Ni sigo adelante, claro. No entro, sin me contexto. Podés mandar... Podés mandar una cinta encontrada de Spinetta donde dice, sí, yo escuchaba la misa Montenegro, lo bien que laburaba este tipo. No entro. No importa dos huevos lo que me mandaste.
7: Es un modo, ¿no?
3: Sí. Bueno, a mí es un modo.
4: No, y te estás peleando con Russo por Twitter, por la Radio Rock y por la IA, entonces estás ocupado con eso. No,
3: estoy metido en esa pelotudez. Lo voy a matar a Russo.
2: Sí, hay mucha gente desilusionada.
4: Hay mucha gente que no lo puede creer y yo pensé que había un montón de gente laburando. Sí, hola, buen día.
3: No, aparte que hay un montón de gente laburando.
8: Estoy escuchando que no se le seca la ropa. Voy a hacer una recomendación. Voy a pasar un chivo a una empresa acá local de Rosario.
7: ¿Cómo no?
2: Sí.
8: Electrodomésticos Axel. Venden un secador de ropa.
7: Que se infla.
8: Que es como un caloventor con una carpa, ¿eh? Un amigo diría que es electrodoméstico un poco villero. Pero te seca la ropa en 90 minutos, ropa pesada. Te la deja sequita y calentita. Vale la pena.
1: Sí, totalmente, está buenísimo.
2: No, pensé cuando iba a decir lo de que es. Pensé que es ese muñeco Michelin que se infla.
1: No.
2: Viste que le metes la remera, se infla y la seca y la.
0: Pero todo eso ocupa mucho espacio, ¿verdad?
2: No, eso es una maquinita.
5: Sí, tenés que tener mucho espacio.
2: No. O sea, tenés que tener espacio en el momento que se infla, pero después es una maquinita así cuadradita, chiquita, que va apoyada en el piso y tiene como si fuese conectado un globo, ponele, pero en forma de persona.
0: Sí.
2: Entonces, mientras no está inflado, es muy pequeño.
1: Obvio, uno que armó y
2: cuando infla, se convierte en un muñeco Michelin. Pero vos ya le pusiste puso arriba la remera. La
1: puso un tender.
2: Se pone así.
1: Vi uno el otro día que puso un tender arriba de un calefactor, tiro balanceado, lo puso arriba así, le chantó un ventilador y le tira aire caliente y se.
2: ¡Ah! Claro. Bueno.
0: No me gustó esa calificación de villero. Eso que dijo no corresponde, pero el resto está muy bien.
2: Se le escapó.
0: El resto está muy bien.
1: Sí, puede parecer bastante ordinario como está puesto y claro. No es muy agradable estético. No es estético. No, hoy todo tiene que ser estético. La verdad que lo importante en estos días, entre que llueve, hace frío, no sé si nieva o qué, que se seque la toalla, la chabomba y la ropa, para poner otra remera seca. Buen día, hola.
9: El secreto para que la ropa se seque bien, sí. Agarra hoy, por ejemplo, lavas la ropa, la centrifugas bien, la sacas del lavarropa, la colgás en el tender sin que se toquen las prendas entre sí, porque eso desfavorece que se seque correctamente. Mirá. Y después en octubre la juntás y la doblás.
0: Claro. Era lo que pensaba, bueno, gracias. Sí.
1: Agosto,
0: los vientos de octubre.
1: Sí, bueno, está bien, tres meses se seca.
0: Octubre,
2: no se toque imposible.
0: En octubre,
1: un olor crocante,
0: las prendas en octubre. Las tendés 15 minutos y están secas. En
1: sí,
0: octubre.
1: Totalmente.
0: Porque los vientos de octubre no se comparan con ningún.
1: Post día de la primavera ya hay una ventolina que se seca
0: sí,
1: todo.
0: Sí, eso es verdad.
1: Dios se alabe la baja humedad, sobre todo.
5: ¿Cómo me hizo entrar? ¿Habló bien este hombre?
0: Sí, habla bien.
5: ¿Viste? Porque dijo desfavorece.
0: Sí, muy bien. Eso a mí me gusta.
5: Claro. Lo de octubre al final.
1: Este tiene una lavandería.
5: Pero son otros vientos diferentes, digamos.
1: ¿No? Son vientos de acá, claro.
0: Sí, son los vientos de acá.
1: El río de Moscú.
0: Los que secan la ropa, por supuesto. Ay, pero no.
5: Justo estos días no puse nada a secar, porque ya la semana pasada había llevado a esos lugares donde uno la lleva sucia, te la devuelven limpia y seca.
0: Sí,
5: es un servicio mucho más económico del que uno piensa cuando uno lo utiliza.
0: Yo lo hago a largo plazo. Yo lo hago con prendas específicas.
5: Se paga solo.
0: Yo lo hago con edredones, con prendas que realmente exigen un cuidado especial para lavar. Pero el resto de mi ropa no.
1: Hay que decirle a Camilla que se haga un Instagram. Camilla.
5: Pero claro, Cami, ¿qué pasa?
1: No, tiene el de la lavandería, pero así lo recomendamos directamente a él.
2: Ah.
1: Como el influencer del lavadero.
0: Ah.
1: Hay tanto, está cada pelotudez de sándwich, que comen tortillas.
0: De todo.
1: Está
0: el Influepe, que es
1: el influencer del enemigo de Russo, justo.
0: Y hay de todo.
1: Y este debería hacerse un @camillaropa, no sé, una cosa así.
5: Sí, claro, sí, depende de la cantidad, pero te digo, toda la camisa de una semana de tu familia te la podés llevar limpia por, a lo mejor, por, pensando, 5.000 pesos, 4.000 pesos.
0: No, sí, seguro.
5: Es seguro. Obviamente uno dirá, pero viste toda la ropa, qué sé yo, no sé cuánta ropa limpiar en el mes, cuánto lavás en un mes, a lo mejor, si la cuidás, te la estirás un poquito, qué sé yo, buscás manera de. Yo estoy con el lavarropas roto, no, miento, con el sistema de desagote del lavarropas está roto.
0: Ah, claro.
1: ¿Y no te desagota?
5: Sí, desagota,
0: ¿y
5: pero...
0: ¿Y postergás el arreglo?
5: Aguanto, yo lo llevo a lavar ahí a la vuelta, digamos. Si estoy cerca de mi casa y si no, acá lo llevo a Camilla, digamos, se lo llevo acá.
1: Bueno, tenemos las dos cosas, para que lleve la ropa acá igual, a Camilla y está
2: aquí.
5: Ya sé, pero...
1: Crisis para que te guste la lavarropa.
5: Es un problema de... de gasista, de plomero, no es un problema de luz, es un problema electrodoméstico.
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5: La mejor del mundo.
0: Mira, Barbie Gasista. No,
1: va con el marido. Nuestra gasista hemos matriculada.
0: Hemos hablado, sí, una gasista muy buena.
1: Va con el que hace frío y ella hace calor.
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0: Nuestro menú.
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5: Viene muy bien.
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1: 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Caloventor y aire acondicionado, porque el marido también labura barba.
0: Eric y Allen tengo yo.
1: Ah, Eric y Allen.
0: Alan, sí, perdón.
1: Alan. No, ¿qué son, Eric y Allen?
0: Claro. Son técnicos en refrigeración.
1: Ah, refrigeración.
0: Eric y Allen.
1: No son Irmo y Fabio. Son
0: no, pero podrían ser strippers. Tienen nombre de strippers.
1: De, de día aire acondicionado, de noche strippers.
5: Es necesario también conseguir un honesto y buen reparador de PC, porque está el mito de que
2: yo tengo.
5: Como vos lo sabes, siempre te cae.
2: Bernabé Informática.
5: La computadora.
1: Vos decís un reparador, por ejemplo, honesto. De cualquier clase honesto, de computadora. Notebook.
5: Que no te va a decir cualquier
0: cosa. Claro, gato por liebre. Claro.
1: Yo tengo uno, lo que pasa es que lo tenés que enganchar despierto. Si lo enganchás despierto, te arregla todo y no te caga.
5: El problema es raro que tienen los informáticos.
1: Porque por ahí, viste, se fue a la noche a algún establecimiento.
0: A mí me pasa
1: y volvió
0: con
1: muy
0: gente,
1: tarde.
0: Entonces, me pasa con gente que es la mejor en lo suyo.
1: Sí.
2: Difícil de encontrar. Sí.
0: No lo encontraron.
1: No lo encontraron nunca. Nunca.
0: O se cuelga, o se olvidó.
5: O no existe.
0: Pues sí, no puede ser. Con ese talento que tienes, si tuvieses un poquito de disciplina.
1: Muy de diseñador gráfico eso. Oh. ¿Para cuándo me tenés la plaquita, maestro? Y mañana a la mañana, yo quería sacar la oferta hoy. No, puede ser para hoy.
0: Zapatero.
1: Te contesta la noche.
0: ¿Viste? Es el mejor de la ciudad.
2: Sí. Ah, difícil de encontrar el horario de los zapateros.
0: Por Dios.
2: Qué difícil horario.
1: Pero, claro. Para mí hace otra cosa al mismo tiempo.
2: Y también...
1: Vende falopa, algo hace, porque no está nunca.
2: Los tiempos con los arreglos de costura.
1: Sí, pero ¿por qué está siempre cerrado?
2: Arreglo de costura.
1: Vos vas al zapatero, el tipo no está.
5: En mi vida creo que...
1: Vuelve al rato, no está.
0: Sí.
1: Y no quisiste pegar un zapato, una suela,
5: cuando
1: nada.
5: Cuando era chico, 5 o 6 años.
0: ¿En serio?
5: No más.
1: Qué raro.
0: Mira.
5: Nunca más.
1: Un arreglo del botín del pibe, te digo, ya como te zafa.
0: Por ahí la gente no arregla mucho las cosas, o sí, no sé.
5: Disculpe, me voy a buscar una poca de agua, ¿sabes?
0: Una poca de agua. Bueno, gracias.
5: Qué trolo. Y le damos la bienvenida a Tixi, que acaba de llegar.
1: Hola, Tixi.
2: Hola,
1: nena. Te despertaron temprano.
2: Me sacaron de la cama.
5: Porque Juaco está enfermo. Va a tener un sprint largo, el ojo.
1: Sí. Hasta que termine el bicho le da, ¿no? Hasta las 11 ahora.
0: Se supone que cuando en la economía argentina...
1: La gente arregla.
0: Hay periodos de importación fuerte, la gente deja de arreglar
1: y compra,
0: porque le cuesta
1: y compra
0: menos comprar.
1: Lo que pasa es que ahora hay un periodo de inversión fuerte, pero no hay un sope, entonces nadie compra.
0: Sería bueno saber si la gente arregla sus cosas, las reforma, las pone a punto o las desecha.
1: En la era del carro compramos televisores, lavarropas.
5: Igual yo creo que uno arregla las cosas a las que tiene.
0: No hablo de un lavarropas, obviamente que uno va y intenta arreglarlo.
5: Pero que uno tiene conocimiento. Alguito, yo primero me acerco, le pido perdón al técnico reparador de cosas, pero yo voy a intento yo primero. Primero voy yo.
0: Por eso, después, intentas arreglarlo.
5: Después digo, bueno, nada.
0: Claro.
5: Hay gente que no, hay gente que directamente, digamos, porque hay mucha gente inútil en todo, también hay que decirlo. Gente que no te sabe nada, eso. Se le sale, se le remueve la tecla ESC, dije porque es la que tengo, o la tecla IMPRUPANT. Esa, se sale un poquito, hay gente que va y se compra otro teclado, digamos.
0: Claro,
5: yo el problema es mandarlo vuelta, sacar los tornillitos, volver a poner la tecla y seguir adelante.
0: Bien.
5: Eso, el mouse. Lo primero que hago es fíjame qué pasa, si está roto.
1: Y mínimamente.
5: Puedo mirarme. Y porque, lo mismo que Quintana, y como todos lo que pasó por un colegio técnico, nos damos maña para un montón de cosas.
1: Pero hoy día, por ejemplo, en el grupo de técnica, en el que Maxi Prada estaba intentando arreglar un monitor. Entonces, Alejandro, de alguna interdimensión, que no sabemos cuál
5: es,
1: te contesta de algún lugar de algún otro multiverso. Y le decía, fíjate que yo no, dice, ya desenchufé, ya apagué y prendí. O sea, hizo las 3-4 cosas básicas que mucha gente ni se anima antes de mandar el mensaje para romper el huevo. Cosa que me parece realmente loable, que por lo menos intentó.
5: Tal cual.
1: Desenchufó.
5: Y que después lo hable.
1: Sacó los cables, puso los cables, los ajustó por si el monitor no funcionaba por eso.
0: Esto no me anda.
1: Y claro, y no directamente, creo que la mayoría primero dice, che, no anda. No, ¿qué pasa? No anda.
5: Increíble.
1: ¿Qué pasa con esto que me diste y no anda? Sí, este que está acá.
0: Claro.
1: El uno que dice esto que me diste y no me anda. Para ponerlo así. Ah, y no era que la otra manera. Bueno, no. Me parece elogiable el que primero dice,
5: totalmente.
1: A ver, pará, no puede ser que necesito andaba. Y toca, viste. Y dice, ahí está, listo.
5: Totalmente.
1: No anduvo, prueba. Y dice, che, a ver, hola, no me anda.
5: Mira, mi mujer no le andaba el secador de pelo. No andaba.
2: Cuando se rompe, qué garro.
5: Un sapo, no andaba. Lo enchufo.
2: Yo me dejé uno.
5: Lo prendía, nada.
1: Encima,
5: bueno, lo tiene hace, no sé, 15 años.
2: Sí,
5: y
2: sí,
5: de esos comprados en Europa.
2: Apá.
5: Que vienen unas patas raras, ¿viste? Le compramos un adaptador. Lo pruebo. Saco, me voy a otra habitación, lo enchufo.
2: No.
5: Nada.
3: ¿qué es? Eso fue lo primero, lo que hice, probar si el toma corriente no está dándome corriente.
0: Claro, claro.
3: Lo primero que haces.
0: Sí, obviamente.
3: Después, no tiene. No, agarré, como no tiene un adaptador normal, tipo de 3 a 2. Eso es lo que usamos en casa, lo que usamos acá.
0: ¿Eh?
3: Está normado eso, ¿no? Las personas no están normadas. Esto está normado, Norma Irán lo aprueba.
5: Adaptador hegemónico.
3: Bueno, no, pero esto está hay una normativa, una norma técnica para que esto se pueda usar o no se pueda usar. Bueno, no era uno normal de acá de la ciudad de Rosario. Y bueno, lo saco para afuera y abrí el adaptador. ¿Pero con qué lo abrí? Con un tramontina, una tramontina.
5: Le tenés que dar con el cuchillo.
3: Sí, y así, corro la patita. Bueno, adentro tenía un filamento, uno estaba cortado. Ahí sí, no fui a reparar esa mierda porque valen, en el chino valen 100 pesos.
0: Claro.
3: Lo tiré al piso y fui a revolver, pues lo tuve ese donde tengo ese, agarré otro, lo puse, lo enchufé, lo prendí así.
5: ¿Cómo hace?
3: Ay, gracias.
5: Que un avión.
3: Me dice. Es que en realidad claro, eso
0: que salvaste
5: el avión. El avión.
3: Mínimo, boludo. Bueno, pero lo que voy es que hacer eso es un mínimo.
5: Sí.
3: No puedo, bueno, pero hay gente que le dice, toma al nene.
5: Un Nacho Russo no lo puedo hacer.
10: No, olvidate.
5: No sabe dónde está el cuchillo. No sabe dónde está el cuchillo en la cocina.
3: No lo puedo hacer, no. No lo quiere.
5: No, no lo puede hacer.
3: No lo quiere hacer.
0: No, te he pedido. Intentar.
10: Hay una mezcolanza para mí.
7: No le interesa intentar.
3: Fue más largo contarlo que lo que leí, lo que demoré haciéndolo.
11: Buen día, muchachos.
0: Hola.
11: Acá al frente de mi negocio.

0: Ahí sí. está.
1: Porque me gusta la cosa tostada y acá no sale tostada, sale como quemada arriba y blandito abajo.
0: Métela un rato más.
2: No, pero ¿tenés que dar la vuelta?
1: No, sí, no, pero no me refiero. No,
3: yo tengo una lados. Que se da vuelta la
1: Perdón,
3: cosa entera.
1: No, no es que se da vuelta, tiene quema de los dos lados, los dos panes. Yo me refiero que arriba del pancito, donde toca la carnitera, claro. queda tostado. Y abajo, cuando toca la parte que toca el fiambre, queda húmedo. Y eso no me gusta.
2: Mirá. Buah. ¿Te gusta el Carlito?
3: Sí, te entiendo, pero sí. el Carlito
0: depende de lo que te gusta comerlo. Así, con
1: parado,
0: ketchup.
1: Parado porque entra mejor.
0: Ketchup. Con ketchup.
4: El otro día llegué a arreglar una zapatilla que valían 60 mil pesos, 70 con toda la furia, y el zapatero, para poner una tirita, la quiso cobrar 40.
2: No. Claro. ¿Y cómprate una nueva?
4: Gracias.
2: En Temu.
0: Pero claro, pero no, no vale la pena, por supuesto.
2: Qué rico.
1: Eso es una picante, una gana de comer Carlito ahora.
0: Escúchame, ¿y vos por qué le cambiás la carlitera?
1: Ah, sí, ¿qué tenés que decir?
0: ¿Qué tenés?
1: Cambio de dolor.
2: Claro, ¿qué le...?
0: Planchitas para el pelo.
1: Está cargando, no uso. Señora.
0: Bucleras.
1: Tampoco uso.
5: La próxima, da igual inversión, ahora que hablan, perdón, lo del secador, no vamos al secador, viste que va el que es un cepillo.
1: Ah, ¿tenés secador de pelo?
0: El cepillo con aire.
5: No, pero uno solo, Gordi, el mío, no tengo de más.
1: ¿Qué tenés de más?
2: ¿Cómo no va más? ¿En serio no va más?
5: Mira, nene. Me mudé hace poco, entonces me desprendí de muchísimas cosas que no iba a usar. O sea que todavía no acumulé como para poder, claro, de hecho necesito, si alguien me quiere. No acumulé.
2: Como cuatro secadores de pelo repartidos por todos lados.
5: ¿Ah,
2: donde
5: sí?
2: hay un hueco. Sí, sí.
1: Ay, no tenés uno para prestar
2: para todo. Cosas. Yo el otro día sí.
1: Porque mi novio se seca la barba con el secador.
2: Bueno, la barba, otras partes que necesitan ser secadas.
1: No.
2: Pelo, el cuerpo en general, cuando hace mucho frío, es muy lindo también recibir un poquito de aire caliente. Barba, en la cara, en el pelo, es lindo, es muy agradable.
0: La contractura.
2: En alguna contractura, en las medias, calentar las medias con el
1: lindo
2: secador
1: truco
2: de pelo.
1: Ese,
2: El de calentar las medias con el secador de pelo, yo pocas cosas que hago durante el día me generan tanta satisfacción. En tantos días, en un fin de semana entero sin ninguna satisfacción, por ejemplo. Satisfacción, ustedes me refieren a que ganó.
0: Algo reconfortante.
2: Ganó Argentina, bueno. Sí, bueno, buenísimo. Qué contento. Dale Messi, se llega a la final, se el campeón del mundo, sí, estamos todos felices. Pero eso no hace ni al minuto a minuto ni a la vida cotidiana cosas. Y el ponerme las medias me genera caliente un placer.
1: Estamos de acuerdo.
2: No lo puedo explicar, no, no
1: me pasa
2: lo mismo. Cosa hermosa.
1: Sí, sí, sí.
2: Como meter un bocado de algo riquísimo que hizo alguien que vos sabés cocina bárbaro, tu vieja, claro. No sé.
1: Si día a día hiciéramos un todos los días antes de acostarnos.
0: Ay, qué lindo lo que vas a decir.
1: Uno de esos, eso estaría, picaría en punta todos los días.
2: Sería
1: un mundo mejor, María.
2: Todos los días uno de esos.
1: No, tu propio mundo un poco mejor.
2: Un mundo más lindo.
5: Bueno, Luis, no me dijiste al final mañana me voy a traer la carlitera. Te está haciendo.
1: Trae la no me dijiste por qué me la cambia.
5: Y no.
1: Conseguimos carpintero. Necesito arreglar el.
0: ¿El qué?
1: ¿Cómo se llama? El camastro. Porque me caí de culo sobre el camastro, el que viene con el sillón, el cuadrado que viene adelante del sillón.
0: Ah.
1: Me caí de culo de tratando de arreglar una cortina y se me hundió. ¡Pruh! Tengo el camastro hundido.
0: Y se rompió la madera.
1: Abajo, claro.
0: Ah, claro.
1: Y necesito arreglarlo porque viene como parece una montaña rusa. Y vuelve a subir de nuevo el camastro.
2: Qué feo.
1: Así que necesito arreglar el camastro.
0: Bueno, conseguirle un carpintero.
2: ¿Cómo tenemos un montón? Creo que el mayor rubro que nos escucha, la mayor cantidad de carpinteros del mundo. Yo no sé si hay otra radio del mundo que tenga tanta cantidad de carpinteros.
1: Sí, algo pasa. Debe ser algo de la radio que se escucha a través del sonido de las cherritas.
5: Pero no, porque es un laburo que podés escuchar la radio.
2: Y pero hay un montón que también. Te podés estar operando a corazón abierto, estás escuchando a ver qué dice Russo de Puyar.
5: No, laburos manuales, costura, carpintería.
0: Costura, sí, mucho costura.
5: Es genial, es como un canal que ingresa, ¿no? Para
0: mí
5: un neurocirujano no puede.
1: Singuero. Soy herrero y los escucho.
5: ¿Ves?
1: Yo soy hetero. Soy herrero.
2: Pero usted es hetero.
0: Por Dios.
1: Están manuales. Enfocados.
2: Lo único que piensa.
0: Totalmente. No puede parar.
2: Hombres que lo.
1: La concentración.
2: Lo único que piensa es encontrar 24, hombres 7. que lo.
1: Es bueno eso.
2: Que
1: pará. Está mal, pero no está tan mal.
2: Dice que no es hetero.
0: Es herrero. No, es un herrero gay.
1: Un herrero.
3: Es herrero y gay.
2: Herrero y gay.
1: Es uno de los villas.
2: Timpería también. Pará, dice acá Camilla que tintorería también los escucha. No, vos sos el único que tiene tintorería que no escucha.
1: Sí.
2: Así que.
1: No, hay lugares
2: qué
1: que no puede escuchar.
2: Palabra, tintorería.
1: Nada. Sí.
2: Qué linda palabra.
1: Hay lugares que no puede escuchar nada. Hace mucho ruido. Hay mucho ruido, mucho barullo.
2: No se puede. Está con un torno.
6: Yo soy autopartista y lo escucho también.
1: Mirá,
2: autopartista.
1: Que se autoparte.
2: Claro.
0: Claro.
2: Dejá de pensar en que te.

0: autoparte
1: solo. Lo único que pienso es en eso.
2: Ah, abrazo acá, bueno, ya conseguí que me arregle el camastro, gracias.
1: ¿Viste?
0: Cristian.
1: Bueno. Todo esto fue para conseguir
0: Cristian alguien que le arregle el camastro.
2: No, porque a mí me gusta. Me lo viene creando
0: mi pareja que hace un meme. ¿Cómo le dices camastro a esa extensión?
2: Se llama camastro.
0: ¿Se llama así? Sí, se llama. ¿Estás seguro?
3: Sí. Para mí camastro era toda la estructura entera. Pero
1: no, camastro era el sillón.
0: Camastro es una...
3: Puede ser.
1: Mira, vamos a poner
3: camastro. En mi vida tendría un camastro.
0: Es una cama.
1: ¿Y dónde posas los pies cuando ves televisión?
0: Un camastro. ¿Posa pies?
3: ¿Como sentado o los estiro?
1: No, bebé.
0: Camastro es una cama.
4: Camastro para mí
0: es una cama más pequeña, es un camastro. Que no tiene estatuto de cama, es un camastro.
2: Como sillón con camastro.
3: Sí. Puede ser, o para mí era como un diván, digamos, ¿no? Pensándolo de otra manera.
0: Sí, como una cama turca.
3: Ponele.
2: ¿Viste? Con camastro te sale. Estos son los sillones con camastro.
4: A ver.
0: Le dicen.
4: Ah, verdad, sí. Que le dice camastro, verdad. Le ponen esos nombres.
2: Claro, mira.
4: Tenés razón, eso, Luisito.
2: ¿Ves? Y yo tengo uno como.
1: Hablando
2: igual
1: del pedido.
2: A este,
4: ¿y qué le pasó?
1: Necesito comprarme.
2: Me caí de culo sobre el camastro.
1: Uno de esos.
3: Yo encima
1: sí,
3: lo rompí.
1: De tres cuerpos. ¿Le estuviste dando, gordo? En el
2: no, estaba tratando de arreglar una cortina.
4: Pero más que carpintero, es tapicero lo que necesitas.
1: Pero porque abajo la madera se abajo de madera.
0: Y la estructura. El tapicero lo hace.
4: El tapicero lo repara y además si hay que reparar algo de la tela también lo puede hacer.
1: Alguien que me recomendó, necesito comprar uno así porque el futón ya me lo destrozaron los perros. Para ver la tele, nada más. Que no salga $1,000,000.
0: Hay un,
1: caro que son,
0: un oficio que no existe más. Yo conocí al último.
1: Al último.
4: ¿Qué? ¿Tapicero de...?
0: Empajador.
1: No quiero saber qué hace.
3: Tu casa. Un ratito antes de dormir te dice: vení.
1: Vení.
0: Pincho,
1: voy a tu casa.
0: Repara,
1: un ratito y me voy.
0: Obviamente repara las sillas, muebles de paja. No es lo mismo que mimbrero.
1: No mimbre.
0: No es mimbrero. Mira. Es
1: mimbre
0: un mimbrero.
1: El mimbre virginal.
3: ¿Hay muebles de paja todavía?
0: Bueno,
1: ¿y de verdad?
0: Solía haber, sí, por eso te digo que se ha extinguido, porque se ve que ya no había demanda. Pero la famosa silla de madera y paja, esa la habrás visto seguramente.
1: No es un tipo que trabaja en embajadas.
2: Hay un tiki.
0: Eso es un
1: embajador.
2: Hace mucho que no veo esos muebles. Salvo cuando te vas a la costa, que están esos barcitos que sí tienen muebles de paja. Y mimbre.
1: Sí.
0: Claro.
1: Sí, sí, que entraste a hablar. Te pedí
0: pero
1: café, te sentás y agarraste teta, ¿no? Directamente.
0: La paja solía ser.
2: ¿Y el trigo?
4: ¿Y el paja trigo?
3: ¿No claro, quieren que repasemos? ¿No quieren que repasemos todo lo que estamos acá?
4: Fuera?
3: No. Ah, no. Porque ella siente que vino para eso. Que repasemos, porque viste el que dijo: yo soy autopartista.
0: Sí.
3: Que atrás de alguien aparezca y diga: yo soy chofer de colectivo, estoy de Remondi, yo soy operador de radio.
0: Bueno,
3: nos vamos organizando y decimos, es lo que tenemos.
1: Para mí,
3: juntamos gomería.
1: La puntita de los oficios era para
0: que
1: para
0: después
1: seguirla.
0: No

0: ¿Dónde queda?
1: Tetamanti no está, Toby tampoco, Martín tampoco, dale con todo.
2: Están en sus terceras vacaciones del año.
0: Empezaron las vacaciones de invierno. Hace un frío bárbaro. No hay clase.
2: Con este frío, la verdad. Aprovechen, ahora.
0: Este con este frío enorme, albañil, oficial albañil, abrazo grande, amigo, que tiene que meter las manos en el agua fría hasta ahora para hacer la mezcla.
3: Lindo para hacer mezcla hasta ahora, está hermoso.
2: Profe de tenis, y los escucho acá.
0: Mirá.
4: Mira, oh. La cancha de tenis.
2: DRPM Escuela de Tenis.
0: Mirá, no salían de la zona los mecánicos, que somos la mayoría, oyente. Bueno, para mí, bueno, Leo, un beso a Leo. Ahora
4: no
0: te voy a escribir al mediodía.
2: Seguridad para... privada y los escucho.
0: Seguridad privada.
4: Eso sí, porque vas a estar sentado y puedes escuchar perfecto.
0: No hay más programas a la madrugada, ¿vieron? Que era la gran compañía de la gente que está de guardia.
4: Hay taxistas, hay administrativos.
2: Diseñadora gráfica y animadora, claro, dicen acá.
4: Ahí está.
2: Animadora. Beso a Orne.
4: Y hay gente que trabaja con torno.
2: Cinguero. Acá hay un cinguero.
4: Ah, mirá, cinguero.
0: Mirá cinguero. Un cíngaro.
2: Mecánico dental, estoy hasta las muelas, qué boludo.
0: Qué boludo.
4: Bueno.
2: Vendo repuestos de moto y los escucho, dicen acá.
4: Qué bien.
2: Abrazo a Gastón. ¿Cuántas profesiones? Trabajo en la carnicería y los escucho todos los días.
5: Qué ese hasta que le mandan a cortar algo tiene que hacer. Me hace costeletas así chiquita y va. Y...
2: Fabricante, señor, atención, fabricante de galletitas y vainillas. Los escucho todos los días.
0: Qué grande.
2: Desde zona oeste.
4: Qué lindo.
2: Abrazo, Claudio.
5: Este es el programa más placentero desde la historia de todo pasa, total, para mí.
4: Nadie saber que tenga qué hacemos. Artículos de librería, no hay nadie que tenga.
2: ¿Sí? Artesanos joyeros.
5: Ah, pero bueno, yo quería saber, no manguear.
2: Artesanos joyeros, dice Vero.
4: Amo los joyeros.
0: Fantástico.
2: Wow. De che, Pueblo Ester, la qué teoría, par de pájaros.
0: Febre. La teoría carpintero se me cayó en pedazos, yo pensé que eran todos carpinteros.
5: Yo también, no, sí. Había muchos carpinteros. Se ve que hay uno que participa mucho en
0: el
5: carpintero.
0: Por bata,
4: el joyero que hable un poco de su oficio, qué es lo que hace exactamente.
2: Artesanos joyeros. Que de par de pájaros de Pueblo Ester.
4: ¿Habrá ido a la Crisol?
6: Instagram.
2: Profe de educación física, hoy no estoy en la escuela, los escucho. Claro. Reparto puchos y los escucho.
4: No, reparto mirá, puchos. Reparto pucho. Qué bárbaro.
2: Urólogo, ya de consultorio y siempre ustedes de fondo.
0: Ah, qué impresión está ahí allá. No, la... ese no quería saber.
4: Está bien.
2: Y bueno, estamos en la tortería escuchándolos.
5: Mirá, bien la tortería.
4: Qué bueno.
2: Juli, profe de pádel. Okay. Personal trailer, trainer e ingeniera química. Ah, mierda.
5: Mirá. ¿Qué, pero fue de palo a palo de la vida.
0: Sí. El pádel son todos gay, todos. No hay uno.
2: Acá dicen, hago, no era chica eso. Hago ropa, pero hago ropa de trabajo y los reescucho.
5: Pida la marca, capaz que Guernica. La marca. O es la, sí, la que no es Guernica, no pasa nada.
2: ¿Quién?
5: Ombúe.
0: Sí, tipo. No, soy pintor, dicen.
2: ¿Qué
0: acá?
2: Pintor.
0: Pintor, dice, qué sé yo, pinta claro, que se comió un pene por el culo, no sé, boludo. Ay, Manuel dice, soy pintor,

0: Sodería La Paz, ahora los escuchamos desde Sodería La Paz. Grande. Acá, Yesero. Tato.
1: Sí, todos Yesero. Distintos.
2: Claro, todos distintos.
1: No repiten.
2: Sí, no, y acá tengo, fabricamos repuestos de bicicleta, disfacio de repuestos. Lo escuchamos todo el día. Zapatero, los escucho en la fábrica, dice acá.
1: Fabrican zapatos, sí. Qué lindo.
0: Cortador de pasto, un frío de ese
2: cortador de pasto.
0: Hacemos sublimación y los escuchamos y vemos todas las mañanas. Mirá,
3: qué bueno.
0: Sublimación sur.
3: Eso se pierde en una frase cada tanto. Cada cuando vas a hacer.
0: Iván.
1: Sublimación. Zona sur está lleno de sublimación.
2: Sublimación, sí. Sublimación y calzas.
3: Hay que poner los sublimación calzas.
0: Los escuchamos desde Paladini, dice Iván.
3: Ya sabemos lo que hace. Nacieron para eso.
1: Eso sí.
0: Paladini, Eduardo dice: tengo un transporte.
4: Con amor, todo sale mejor.
0: Edu dice: tengo transporte para discapacitados, los escucho.
2: Ah, mirá.
0: Fabricamos repuestos de bicicletas, mirá, y los escuchamos todos los días.
3: Esa es la contra de
0: espacio repuesto.
2: No soy pintor, pero soy pintura, dice, y también los escuché. Qué boludo este pintura. Sí.
0: Mili, diseñadora de interiores, los escucho siempre.
1: Ah, como mi hijo.
3: Mili, ¿viste? Sí, claro. Capaz que van juntos a algún lado.
0: Carlos dice: hago prótesis dental.
1: Ajá.
0: Si tenés la prótesis,
1: un protecista y había un mecánico también. Ahí hicimos un match.
0: Les traje facturas, estoy afuera, dice.
1: No, mentira, no te puedo creer.
0: Transportita más, otro transportita.
3: Escúchame, ¿no era el pelado ese?
1: ¿Les traje factura?
0: No vi.
1: ¿Sí?
3: No, Horacio, aguanta y mandamos a alguien, porque estamos en el bloque.
1: Alguien va a bajar, sí.
0: Ortopedia quirúrgica, y los escucho siempre.
2: ¿Cuál? ¿Y cómo se llama?
1: Ortopedia quirúrgica.
0: ¿Cómo lo dice? No, tiene el nombre, vos no tiene el nombre del WhatsApp.
2: La verdad que sí.
3: Vos sabés que algunos
0: arquitecto, tienen... el nombre escuchando los perros, Mariano, sí.
3: No, que alguno de los que estoy viendo, vos los escuchás, o escuchás en la voz de Luis. Decís, mirá vos, el profesional que está escuchando, y yo soy el zaparrastroso.
2: Sí.
3: Pero cuando ves la foto acá, son todos zaparrastrosos.
2: Son todos como nosotros. ¿Viste? Por eso escucha, son todos como nosotros.
3: Hay algunos que tienen, le falta poner el chimpancé con la camiseta de Newell, de central, ¿viste? De Newell.
2: Sí.
3: Ese que no me acuerdo qué hacía.
2: Sí, yo soy neurocardiólogo. Te dice, uno está con la foto con la máscara del hombre araña en la cancha de Newell.
1: Con rasta.
0: Sí, el otro día como uno que tiene fotos.
2: Con dos vasos de Fernet.
0: Con el Lambo y ese doctor, no sé qué le puso. Laurita, sacate todo.
2: Bueno, ¿viste? Sí.
1: Es verdad.
2: Al final parecen todos, ¿viste?
3: Nosotros los cuidamos.
2: Sí, doctorando en Harvard. Y
0: dice,
2: son todos unos...
0: soy vendedor de libros en escuelas. Los escucho siempre.
3: Claro, ves, por ejemplo, este es qué crack el tipo. Entra y está en cuero en la Florida, viste, con una quilme en la mano.
1: Es verdad.
2: Sáncer, acá, carpintería, los escuchamos todo el día.
0: Abrazo a Sáncer.
2: Grande Sáncer. Tengo que comprar algunas cositas.
0: Hago hierba para gato y los escucho siempre.
1: Mirá, eso es fundamental.
0: ¿Qué hierba? La hierbita que lo que comen los gatitos.
1: La hierba gatera.
0: Nunca le viste la hierba.
2: No, para que
3: más en mi vida hice eso.
0: Licenciada,
2: no para que tome mate. ¿Para qué? ¿Aquí?
1: No.
0: Pone
1: la gatera, ellos comen y se purgan.
0: Claro.
1: ¿Y qué pasa? Ahora salió un artículo que está buenísimo y te voy a traer uno para
2: tráeme
1: tu gato.
2: Uno.
0: Está buenísimo.
1: Que es un juguete para gatos que es adhesivo, lo pegas en la pared, en un mueble bajo.
2: ¿Y qué hace?
1: Y tiene una bolita que está hecho con...
2: Yo le tengo que comprar cosas al mío.
3: Está descuidado el gato.
1: ¿Cómo se llama? Cat, no sé cuánto. Bueno, es una bolita que parece una piedra, hecha de hierba gatera, y ni bien el gato lo vea, va a restregar su cara contra...
3: Ah, ese no lo hago yo.
2: Como hago yo con Joaquín.
1: Buenísimo.
2: Como hace Joaquín con Alejo.
1: Claro. Increíble.
0: Hierba gatuna.
2: Le restriega la cara.
0: Hierba gatuna punto rosa, así se llama la
2: casa. ¿Hierba?
0: Hierba gatuna punto
1: rosa. Vos le das un manojo de eso, una macetita, y se la morfa.
3: Se la morfa el gato.
1: Se la morfa.
3: Escúchame, no les da preguntas.
1: Y
2: es feliz con eso.
0: Deja seguir con esto.
3: De las profesiones. ¿No les da un poquito de cosas? La gente que tiene fotos con la pareja, que digamos que la foto de su perfil es él y la pareja.
2: Sí, o
3: la pareja.
1: Sí, no, recuerda, no. ¿La pareja sola?
3: La pareja sola, no lo sé.
1: ¿Recuerdas en la época en que solo se comunicaban por mail las personas?
2: Claro. Sí.
1: Y había contracciones que hacían las parejas para titular el mail.
3: Ah, que son nombres de kioscos.
2: Y eso se trasladaba a las cuentas de Facebook y de Twitter,
1: por ejemplo. Pedro y María.
2: Sí.
1: Era P Pemar.
0: Sí, claro. A mí me siguieron un par. Sí.
1: Arroba no sé cuánto.
2: Sí. Eso porque no lo, porque tenían una sola cuenta, porque chuchu, uno de los chachi, dos muy tramposo.
0: @gmail.com.
2: Entonces, para seguirle el tranco.
3: Los chuchu.
2: Yo sí tenía uno que también, la mujer usaba la misma cuenta. Entonces era Maxi Juli la cuenta.
1: Claro. Eso.
2: Porque se ve que se había mandado un par. Se ve que se había mandado un par, entonces era Maxi Juli.
3: Dice, ¿qué? No me

0: ¿Crees? No me crees.
1: Bueno, vamos un mail.
2: Un segundo.
0: Claro. Bien, no. Acá, bueno, muchos de los que pasaron tienen fotos de con la pareja.
1: ¿Vos tenés
0: los dos
1: cuenta
0: en Río Janeiro, que se usa mucho.
2: Pero yo me pregunto, ¿qué habrá pasado para que llegue?
1: Ah, pensé que vos tenías una cuenta conjunta.
3: ¿Dónde estás conectada? ¿Me querés decir?
2: Sí, ¿qué habrá pasado?
1: ¿Dónde estás conectada?
2: Bueno, siempre.
1: Matías, desde Metalurgia, dice, los escucho todos los días, arranco con Penis y sigo con ustedes.
3: ¿Qué manda una chapa, decirle?
0: ¿Para qué quiero la Metalurgia, el rubro más frío?
1: Desde Multiventas, el enano, siempre escuchándolo.
2: Ah, el enano, pará, yo voy al enano.
1: ¿Multiventa qué?
2: El enano está.
1: ¿Dónde queda?
2: 3 de febrero, pues ya. 3 de febrero, Sarmiento, por ahí.
1: Multiventa.
2: Porque yo he ido al enano.
1: ¿Dónde queda? Para, ¿dónde queda? ¿Dónde queda?
2: Ponemos
1: un
2: enano.
1: Sí. Juliano, Laura, me sacaste la ropa.
2: 3 de febrero, Sarmiento o Mitre.
4: A ver,
2: sí. La cuestión es que era el enano.
1: Para que lo voy a buscar.
4: Buenísimo. Ya estoy,
2: Y el alto, una cosa así. Una vez me atendió uno que yo creí que era el enano, pero no era el otro.
4: Ah,
2: pero
4: no,
2: era
4: enano. No, esto es Cassiano Casas, señor.
1: Pero era enano, pero no era el enano, era otro.
4: El enano es en Cassiano
2: claro,
4: Casas.
2: Porque es verdad, está el enano y el largo, una cosa así se llama. Pero el enano no es el enano, es una cosa rara, 3 de febrero, sí.
1: Beso grande a Daniela que dice, soy farmacéutica, si alguien me saca la boina acá, me voy.
2: ¿Cómo se
1: llama? Si me sacan la boina.
2: Mira.
1: Fundamentalista de la boina, ponete en la bio. Acá laburando en un aserradero en Italia. Escuchá, en Italia, porque tiene más 39, abrazo.
2: Escúchame. Sí, ya la vamos a escuchar.
1: En otra.
2: Yo quería hacer una consulta.
1: Viene Zapatera. Acá dais Zapatera.
2: Genial.
1: Y los escucho siempre.
4: Zapato,
1: de Catnip.
4: Qué lindo.
1: Zampar la lata, si tu vieja Zapatera.
0: Sí, la vieja.
2: Quería hacer una consulta. Esto no es un mangazo ni nada por el estilo.
1: Pero cuando abierta así, como con todo respeto.
2: No, porque yo voy a farmacia, necesito gasas. Entonces voy a la farmacia y me venden las gasas en caja, que vienen varios sobres con gasas. Lo que quiero saber es si hay un lugar donde yo pueda comprar la gasa para insumos hospitalarios, es decir, un rollo de gasa necesito.
1: Disculpa, ¿para qué tanta?
3: Tiene que haber.
1: ¿Cómo no?
3: Está durmiendo gente con
2: fondo. Unas curaciones.
4: Por la calle.
2: Tengo que hacerme unas curaciones.
4: Te voy a mandar.
2: ¿En serio?
4: Sí.
2: Excelente.
4: A lo de Mori.
2: Excelente.
1: Señora, disculpe, te venden cajas chiquitas.
3: Disculpe, pregúntale a la gente de Droguería Páez que debe tener la tonta.
2: Droguería Páez, hace un montón que no hablo con Dios.
3: Claro, ellos deben tener.
2: Con Javi Yanni.
3: Abrazo, gran, enorme Javi.
0: Y antes, a la droga loca mandaban, pero no la estamos haciendo.
1: ¿Cómo? Hace un mes que no la hacemos.
2: Es cierto, es cierto.
1: Bueno, beso grande para el mono. Les escucho siempre, vendo ropa de trabajo. HG Confecciones.
3: HG, buenísimo.
1: Operadora de streaming, dice Tiziana acá que nos está escuchando.
3: Pero somos nosotros,
1: es lo que
3: hace. Tiziana.
2: Cuéntanos en qué medio trabaja.
3: Trabaja acá.
1: Qué boluda.
0: Ellos hacen un montón de cosas, mucho más de lo que la gente cree. Ahora, bueno, después que nos cuente cuando pueda, pero que no es que ponen la cámara nada más cuando uno habla, porque eso lo hacen los micrófonos, sino que le ponen un plus, por ahí habla uno, pero está hablando del otro y ponchan al otro.
2: Titulan, hacen un zócalo.
0: Sí. Son de los trabajos nuevos. Igual hay que ver cuánto duran estos trabajos nuevos. Sí,
1: acá desde la fundición, Rodrigo, que trabajamos y nos divertimos.
2: Mirá.
0: Electricista. Qué buen logo tenía esa fundición.
1: Ay, ya la perdí. Bueno, la zapatería, dicen acá. Trabajo en una cerradura.
0: Ya dimos la vuelta, se empieza a repetir ahora.
1: No, pues me quedé.
0: Aserradero.
1: Nura dice, hago comidas saludables. Los escucho siempre, Dani.
2: Ah, mira qué bien.
0: ¿Para qué se hace comida, pero para mascotas?
3: Qué loco, qué bárbaro.
1: Y no hay nunca.
0: De eso escuché un
1: para perros, comida saludable, pero todo es para perros, ahí está, perdón.
0: ¿Viste?
4: Mira, lo único que me falta con los animales, pues ya uno no puede con la comida saludable.
0: Pero es que el prorrateo te es más barato a veces. Es un poquito más barato.
1: Claro. Acá en el sector logística de una empresa agroindustrial los escuchamos siempre. Abrazo grande.
0: Wow, ¿cuál
1: Mercería Fisherton. Oh, Eva Perón, el 7800.
0: Qué linda mercería. Que tienen que vender mucho para hacer plata.
1: Para hacer una mercería. ¿Cuánta plata podría gastar en una mercería?
2: 1.700 pesos y me llevo media mercería.
1: Sí, pero también podrías gastar $1.000.000 porque le compra la mercería entera.
2: Sí.
0: No, que todo el valor de todos los productos que están en la mercería, más o menos.
1: Que la señora quiere ver gas. Termínenla con la gasa y la señora.
2: Ah, es cierto.
0: No lo digas.
4: No,
0: que
4: una señora.
1: No, por favor. Charlie, laburando la cerrajería del automotor, los escucho siempre. mata, termínenla. Se regenera el automotor, esto también para agendar, porque viste que...
5: Sí, claro que sí. Ese es muy útil, ¿eh?
2: Bueno, acá Germán dice, hago dibujitos para la Boeing y los escucho. Muchas gracias, Germán.
1: Gabriel Zapatero de Zona Sur. Acá Silvi Peluquera Canina.
5: Sí, una banda de Zapatero.
1: Estoy buscando perritos con este frío. Abrazo grande.
5: Mi amor, pobre simpático, sí. Perrito.
2: ¿Vieron
1: tengo que una cafetería, los escucho siempre. Magnolia Baker, y me gustaría visitarlos. Dice Karina.
2: Karina, ¿dónde está? ¿Dónde está?
5: Karina con café, vení.
2: Cuando quieras.
5: Draí café, diría Camusato.
1: Acá Sole Luciano de Rosario Cueros. Vendemos cueros y damos cursos de marroquinería.
0: ¡Qué lindo oficio!
2: ¡Qué hermoso! De marroquinería. Para hacer tus propios bolsos. ¡Wow!
1: Qué lindo.
2: Qué bonito.
1: Mandemos saludos, que los escucho siempre en un camelé, trabajando en una fábrica de ropa.
5: ¿Cuál será? Guapi, ¿cuál será?
2: Bueno, la verdad...
5: Porque creo que en todas las fábricas de ropa de la ciudad no se escuchan.
1: Chofer
5: en todas, sólido, en todas.
1: Chofer de camión de caudales, dice, que los escucho
4: ese
1: siempre.
4: Ese va calzado.
0: Ese, claro, porque pasa que...
5: Se va calzado. Es un peligro.
0: Ese te saluda. Este te saluda por la calle, pero vos no lo ves. Viste que no se ve nada para
5: eso. No, son invisibles, son como los ninjas.
0: Bueno, y así podríamos estar hasta las 5 de la tarde.
1: No, hay un punto por el último, Cristian. Operario en laboratorio óptico.
5: Laboratorio óptico.
0: Sí, hay un montón de laburos.
1: Sí, un montón, de verdad.
0: Específicos. Muy, muy.
5: Me llama la atención que, sí, en las oficinas diferentes de los sponsors de la radio no nos escuchan, porque no nos mandó mensaje ninguno.
0: No, sí, bueno, Paladini.
5: Sí, Tiziana mandó. Paladini. Pero si Tiziana trabaja acá.
1: Bueno, mandó.
4: Tiziana.
0: No, mandaron varios acá, pero.
5: Cañada, por ejemplo,
0: él solapó. Cañada. Alguna parte del mensaje pasó al próximo porque decía acá de Guernica, no sé cuál.
1: Laburando de administrativo en la obra del Parque España, dicen. Mirá. La explanada nueva.
0: Explica que está. La explanada nueva.
1: Porque está la escalerita.
5: Porque justamente uno de los primeros mensajes estaban escuchando desde la obra de la cárcel nueva.
2: Del infierno.
5: Una de las fotos que nos llegó, que es la cárcel congelada.
0: Acá tenemos publicidad de eso.
5: Que decía, el infierno.
2: Si querés ir a la cárcel,
5: llamanos, dice la policía.
1: Cortesía Coffee, Barrio Belgrano, Mendoza 5900, dice acá, nos estamos escuchando. Distribuidos Madera, soy Juan. Oh, qué frío que tiene.
0: Juan, cuando te dé la medida, trae para acá.
5: Mira, el peladito Cañada dice, acá estamos siempre.
0: Mirá, ese debe ser...
4: Los peintureros.
1: Pañalera Simba, los escuchamos siempre desde hace años. Abrazo grande a Nicolás.
0: Claro, boludo.
5: Acá estoy paseando de la mano con un hombre, dice, por el Parque España, dice Diego. Okay.
0: Epa, bueno.
5: Bueno, está bien, hace frío.
0: Con el hijo debe estar.
5: El hijo.
1: Accesorios para el automotor, los escuchos de Café con F, dicen acá.
0: Mirá, vos no estabas entonces, no te escuchaba.
1: Estética
0: vos.
1: Vehicular, no, pero los escuchaba. Estética Vehicular Omega, Mitra el 3000.
5: Estética Vehicular, siempre. Qué lindo, Estética Vehicular.
0: Y qué ladre, ¿eh?
5: Hermoso
0: ladre.
1: Zapatera, bueno. Otra zapatera, Alem al 4200, Miriam, beso grande.
0: Mirá vos, che.
1: Tornería Mecánica en Arroyo Seco, los escuchamos todos los días.
5: Lo que debe ser Arroyo Seco.
0: Para que se nos
5: adentro de la tornería.
0: Se nos va a hacer de noche, lo dijimos.
1: Tiene apuro.
0: Dijimos que hace 3 grados a José.
2: Innumerables trabajos, oficios, la verdad son demasiados y tan distintos. Bueno, vamos a repasar los datos entonces del tiempo.
0: Arquitecto de software,
4: ¿eh? Del tiempo. Bueno, señora, la temperatura en la ciudad a esta hora es de. ¿Eh?
1: ¿Y fuera de la ciudad?
4: No, en la ciudad en la ciudad. El servicio meteorológico indica menos 3 grados 6 décimas. 3 grados 6 décimas bajo cero.
1: El paraíso.
4: Eso ponele que es en los alrededores, un poquito más cerca de donde estamos nosotros. Es de 3 grados, ya sin bajo cero. Cielo completamente despejado. La máxima pronosticada para hoy es de 13 grados. Lo bueno es que va a haber sol todo el día, cosa que la semana pasada no tuvimos. La humedad es del 90%, por eso no se seca la ropa, bien lo indicó usted. Y la presión 1025 hectopascales. El resto de la semana, muy similares las temperaturas, va a ir subiendo de a poquito en las mínimas, no van a ser tan frías como hoy. Vamos a tener 6-7 grados llegando a mitad de semana y las máximas entre 13 y 16. Hoy 13 es la más bajita y llegando a 16 a mitad de semana, pero bueno, invierno, chicos, invierno.
5: Igual estamos.
2: ¿Qué va a ser? Invierno. Pero
1: por invierno de Rake.
4: invierno.
2: Pero la humedad no tiene nada que ver.
4: La humedad si ya tuviéramos, podría...
1: Claro. Y bueno, pero dicen que el frío, no hay humedad porque se me secan los labios. Ajá. Así que mucha humedad
2: sí,
1: no
2: hay. Hay humedad. No, 90%.
0: Ahora, pero todo el año se te secan los labios vos.
1: Depende. Cuando
5: térmica
1: te
5: miras, la cuando te miras de 2 grados es
0: no, pero algo que no sea sexual o algo de eso.
1: No, no se puede.
0: No, no sé.
5: Caliente.
0: Caliente vive. Impresionante.
2: Y vayamos a prepararnos un tecito.
1: Sí, para el amor de Dios. Invierno de Rey. Gracias.
0: No, de nada. De nada, sí, te quedas escuchando y yo me voy para allá.
2: Buenísimo, che.
1: Vamos.
2: Bueno, dale, vamos.
0: ¿Qué es esto? Nos pero estamos escuchando la
1: Rey clavando mexicano en vivo.
2: ¿Qué les parece?
0: Mira vos.
2: Bueno, gracias a todos los trabajadores por escuchar. Perdón,
0: ¿Rey no era un señor italiano?
1: Vos te estás confundiendo con Tiziano Ferro.
0: ¿Quién cantaba Laura? No, Laura no está.
4: Neck.
5: El que hacía siempre Granados. Neck, Laura, Neck. No está.
2: ¿Y este quién es?
1: Rake, una banda mexicana.
2: Ah, Rake.
1: Así que las canciones.
0: Dan curso de Rake.
1: De Rake.
2: Empezamos con esto.
0: Y otra cosa. Y Zumba.
1: ¿Y dice?
2: No, ese es Sirio.
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0: Y dice.
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2: Bueno.
0: Lo pidió Luis.
2: Arrancamos con Rey, que está bien.
0: Sí, está bien, no le hace para nada. Sí.

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0: 10 y 25 de la mañana, ahora en todo el país. Hoy 6 de julio del año 2026.
1: Mira quién vino.
0: El día después que Brasil.
1: ¡Oh! Bienvenido.
0: A la casa.
1: Qué lindo, ¿eh? Qué lindo Brasil afuera.
2: Sí, sí, qué lindo Brasil. Vos sos de los que dicen que no, que gane Brasil.
1: Sí,
2: no, no.
1: Este es
2: puedo creer.
1: Sí,
2: por
1: pero
2: favor.
1: No, no. Chelotti,
2: ¿sabes la felicidad que me da?
0: No, no, yo estaba.
3: Ay, Carleto,
0: a mí me gusta Carleto.
2: Carleto.
1: Sí, Laura, ahora Carleto.
2: Carleto, yo soy fanático de Carleto.
0: Me gusta Carleto.
1: Me rompieron el arco, Carleto.
0: Quedó todo, quedó
1: inicio,
0: todo acá. Estuve toda la semana diciendo que Noruega,
3: Carleto.
0: Mariano es testigo.
4: ¿Qué dices?
0: Que Noruega le iba a ganar a Brasil.
1: Bueno,
0: fui claro toda la nunca. Semana.
4: Nada, dijiste si eso dije, y también dijiste que hinchabas para Brasil.
0: Sí, pero Carleto, pues me gusta, boludo. Pero
3: no,
0: me gusta
4: Carleto. Carleto canta el himno italiano, el himno brasileño, ¿viste? Yo lo vi, lo digo.
0: Mariano, le pagan 12 millones de dólares por año. Bueno, cantar el himno.
4: Estamos, no, pero yo no me lo aprendo. Sí, el himno de uzbeco.
1: Se queda,
4: canto. No, no tengo problema.
1: ¿Escuchaste hablar en la conferencia? No, ahora hay que salir a buscar los nuevos nombres para el. El ciclo 12, nuevo.
4: Ya le cortaron.
1: Se queda.
0: 12 palos verdes por año gana Carleto.
1: Mira si no se va a quedar.
0: Mira si no se
4: pero
0: va a quedar.
4: Pero agarrado de con las uñas al colchón de la concentración.
0: Vive claro. En Río de Janeiro. Te imaginarás en la casa que
1: no,
0: vive.
1: No, claro. Pasa con ese nivel de vida. En la favela del Río viví como el dueño de Brahma.
0: ¿Sos el dueño de Brahma?
1: Sí. Viví como en serio.
0: Entonces tiene el helicóptero en el patio.
2: Sí.
0: En el jardín.
1: Que
0: sale Carleto ahí a dar una vuelta.
2: Es Zunga.
0: Fui claro que mi prode la pegué mal, dije Noruega.
2: Yo tampoco. Yo tampoco. Estábamos hablando.
0: Noruega le gana a Brasil. Es Dinamarca del 86. Bueno, hace frío, che. Vengo de la calle. Está
1: mucho
0: muy
1: frío.
0: Ah, está bravo. Yo no sé si hace más frío
3: ¿la
0: que
3: campera?
0: Ayer.
2: No, nosotros
0: tramos cortos
1: no la usás. El fin de semana la usaste.
2: Hoy había escarcha en el Parque Alem.
1: No, terrible, todo blanco.
2: Y escarcha acá en la rotonda del
0: chequearon que no sea nieve.
1: Para llevar el pibe al deporte usaste la campera flash.
0: Sí, porque si no.
1: Qué frío que hacía el sábado.
0: El sábado.
1: Qué frío que hacía el sábado.
2: Yo me puse calza bajo el pantalón.
0: El sábado mejor.
2: Ese es como mi límite.
1: Lo único bueno, que con toda la cantidad de cosas que hay, que el sábado jugaron los Pumas a las 4, los partidos fueron más temprano, entonces terminamos más temprano y nos quedamos hasta las 6 de la tarde.
2: Claro.
1: Cagándonos de frío en los clubes. Le vino bien a todo el mundo, a los pibes también, todo adentro.
0: Todo lo que uno hace para que el pibe más o menos, porque
1: vaya al deporte.
0: Ninguno de los que está acá, ninguno va a ser pichón.
2: Ni pichón, nada.
1: Ni Messi.
2: Ni Messi, ni pichón, ni lucha, ni nada.
0: Ni convocado al seleccionado Rosario.
1: Pero el pibe feliz yendo al deporte, entonces hay que llevarlo.
0: No, uno
1: hay una que rema de las
0: minas.
1: Pero sabes la felicidad que tiene.
4: Le ponen la semillita del deporte lindo.
1: Sí, y la de club.
4: Te lo digo, un tipo al que no le pusieron la semillita del deporte.
1: La de club.
4: Mario. O mejor dicho, sí al principio y después. Bueno.
1: Pero la semillita del club, que acá con el 99% de los que han venido a hablar de algo de deportes, hablamos de la vida del club en la Argentina, que no existe en ningún lugar del mundo, y no solo por la cuestión deportiva, que hace que haga amigos, que todo, absolutamente todo.
0: Hay que
1: todo.
0: Mandarlo al club en el colegio.
1: Al colegio sí, pero que vaya al club.
0: Pero más al club.
1: La vida del club no tiene comparación. La vida del club.
0: En mi vida pensé un club.
1: Pero el chiquito, un poco de
0: te puedo asegurar que está
1: igual, chico. Te hace.
0: Disculpe. Sí, pero fue cuando fue un par. Tampoco,
2: bueno,
0: no soy club.
2: No,
0: sí. No, chicos, para mí está bien. Yo no digo que no ayuda, pero no es fundamental.
1: Fundamental.
0: No es.
2: Disculpenme,
0: no es fundamental.
4: Mete un club que.
0: Es más importante.
1: Ninguno de mis amigos.
0: Es más importante que el club.
1: Pisó que, su vida en club y tiene su vida social perfecta.
4: No, pero no estamos hablando de.
1: No es
0: necesario como lo plantea la cabeza, me parece.
1: Yo te puedo asegurar que, primero, que sí es necesario.
0: No es necesario.
1: Que sí es necesario, sobre todo cuando sos joven y te enseña un montón de cosas que no aprendes en otro lado.
4: Hace bien.
1: Y hace
4: no
1: muy que... bien. Y es incomparable con otras actividades.
0: No hace mal, pero no te vamos a morir. Nosotros nos criamos en un club. Yo me crié en un club.
1: Sí,
0: también. Es otra cosa.
1: Hasta las 8 de la noche.
0: Mi hijo no me llevaba ni a la esquina.
1: No, pero
0: mi hijo no tiene un mago.
1: Vos sabés que no lo estamos contraponiendo a nada. Y vos estás haciendo
0: digo que no es necesario.
1: Una contraposición.
0: Lo ponen con algo que no.
1: Digamos,
0: se puede vivir.
1: Estás discutiendo algo.
0: Se puede vivir una vida sin haber pisado
1: no
0: en su vida club.
1: Pero
0: yo te lo planteo al revés. El club te da otra calidad de vida.
1: Pero,
0: que no se compara con nada, boludo.
1: No estamos hablando en contra de otra cosa. Y no estamos diciendo que el que no va al club es mala persona, Luis.
2: No es imprescindible para poder desarrollar.
1: ¿Por qué te parás en ese lugar? lugar.
0: Nada se compara con una vida de club. No hay nada que sea comparable.
1: No hay nada parecido. Nada parecido, boludo.
0: No, está diciendo cualquier cosa.
4: Pero no se trata solo del club que iba el Cheto este. Estamos hablando del club de barrio.
1: El que vos vas a tomar café y están los chicos tirando al aro. El que están los otros jugando a las bochas y te podés entrar a comer una milanesa.
4: De chico, a lo mejor era el Edison, era
1: cualquiera.
4: Digamos, el Club Mar del Plata.
1: Estamos en una ciudad que tiene
4: pelo sin pileta,
1: 200 inclusive. Clubes.
0: Si no, club.
1: Estamos en una ciudad que tiene 200 clubes donde vos podés ir a tomar café, a comprar un pollo a las brasas o a charlar con un amigo.
0: Cuando el político, viste, rompe los huevos con el club de barrio, es las pocas cosas que tiene razón. El club salva a todo el mundo. El club salva a todo el mundo, boludo. Igual, a salva, hace amigos, socializa.
3: Si ustedes creen eso, está bien, está perfecto.
0: No, pero no es una creencia. No, pero no se trata de una creencia.
1: Está discutiendo algo que no tiene.
2: Pero él puede estar en desacuerdo.
1: Pero no puedo no estar de acuerdo con lo que piensan ustedes.
0: Pero para estar en desacuerdo, tiene una base sólida.
2: No dice que está en contra de los clubes.
3: Pensar un club y acá estoy, chico vivo. Eso
2: voy.
3: A lo que voy. No es necesario. Está bien ese. Yo no te estoy negando que es linda la vida del club, que te ayuda un montón. Ahora, si no vas,
2: no
3: te vas a morir.
0: Tampoco te vas a morir si no vas a la favorita. Si no va la favorita, tampoco te va a morir. Están buscando un lado negativo. No lo tiene.
1: También se puede vivir sin ir al psicólogo y nadie puede negar que ayuda a un montón de gente.
0: En mi vida es un psicólogo. Bueno, pero... Y así te va. Podés ir al cine.
3: Perfecto. ¿Querés que te diga lo que supone solito, bebé?
0: Podés ir toda una vida sin ir al cine, podés ir toda una vida sin ir a la biblioteca.
1: Sin al médico, inclusive.
0: Al médico.
3: Escucha,
0: sin comer sushi. Yo puedo ir toda la vida sin ir al médico. Se puede vivir.
1: Yo conozco gente que no fue nunca.
0: Mi abuela a los 90 años fue al médico.
1: Ahora, ¿es necesario?
3: Bueno, mi tía también, pero un caso especial.
0: Bueno, pero te digo, el club. El chunar lo hablaba con el psicólogo.
1: No, te gané el odio un montón de gente al pedo, Luis, con el tema del club.
3: Te gané el odio un montón de gente al pedo. Acá no, nadie que me esté odiando, disculpame.
1: No, pero, boludo.
3: Nadie me está odiando.
4: No, pero es que no tiene sentido la discusión. Porque no están diciendo cosas opuestas. Él cree que es en contra de él. Y no sé.
1: Pasa que solo podés ahorrar todo lo que
3: de un club, entonces se ponen violentos cuando hablan del club.
1: No, pero al contrario, no entendí lo que te estamos diciendo. Que es un lugar más agradable.
3: Yo no dije que se puede convivir en contra.
2: Yo escuché social. A pesar de no club. Ir a un club que
3: claro, nunca fue eso un lo que
2: club,
3: dije.
2: Pero aparte porque hay mucha gente
5: que un club no le estimula, seguro.
2: Y hay mucha gente que no frecuenta un club, pero quien puede hacerlo y lo hace es un lugar hermoso, sí, los no chicos
1: se encuentran mucha fortaleza. ¿Y por qué vos pusiste en el lugar de decir Laura, yo vivo sin ir?
3: No, pero porque
2: vamos fuera.
1: Sin explicaciones no hace frío. No tiene explicaciones ataque.
3: Escuchame, cuando subo el sol siento que es un poco más calor. Lo rompo afuera.
0: Vos te pusiste en un lugar incorrecto.
3: Innecesario. Para ustedes. Y eso
0: no para nosotros.
3: Bueno, está bien, vamos al club, lo mejor del mundo. No se puede vivir sin club. No se puede decir, vivir
1: toda tu peronata.
4: No hay una vida social. No están diciendo eso. No, y vos no están.
1: Toda tu peronata tuya, no tiene explicación, Luis. No tiene explicación.
4: Bueno, Luis, entonces no tiene. Hay muchas formas de clubes, digamos.
5: Escúchame, hay gente que nos está escuchando. Estoy segura de eso.
1: Sí.
5: Que hay porque nosotros tenemos micrófonos y no
1: por acá
5: no
1: hay gente escuchando.
0: La gente escucha.
5: ¿Alguno puede decir que ha interpretado? Yo no creo que José esté en contra del club. No.
3: Estoy en contra del club.
4: No, él está diciendo que ellos están diciendo algo que no están diciendo. Porque, digamos, nadie está siendo fundamentalista.
0: Según él, los mensajes no dicen eso, como lo lee él y lo escucha él.
5: A ver.
0: Se nota que nunca Luis pisa un club, desconoce absolutamente todo lo que tenga un club.
5: Fuerte lo que te dice.
3: Estoy vivo, flaco, estoy bien.
0: Bueno, pero esas respuestas.
5: Claro, que se puede estar mejor y que a los chicos les hace muy bien. Sí, eso es verdad, es una realidad.
0: A mí un psicólogo me dijo una frase que me pareció correcta, que es: nunca un chico va a salir mejor de un consultorio que de un club. Me pareció perfecto.
1: Sí, completamente.
0: Sumamente, y dicha por el psicólogo, me dijo.
4: Sí, y también hay que decir que la sociabilización, el roce entre pibes, qué sé yo, no necesariamente lo da únicamente el club.
5: Claro.
4: También te lo puede dar, a lo mejor la pegaste. Yo la pegué de pendejo en un barrio hermoso, que es el barrio Fonavi de Mendoza Circunvalación. Cuando soy donado, díganle no sé qué. Yo tenía enfrente de una plaza y nos juntábamos todos los días 80 pibes a jugar a la pelota. No, cinco, seis.
5: El hecho social.
4: La escuela que estaba enfrente nos dio una sociabilización a nosotros. Exacto. Y en el verano, por ahí íbamos al club. ¿Cuál era mi club? Era Asturiano en calle Wilde. Ponele eso. Ahora, el valor agregado de la sociabilización lo da el club, sin seguridad. Ahora, también lo dan otros
5: una
4: ámbitos.
5: Banda de música,
4: también te lo dan otros ámbitos. A los 12, ponele, me manden a un taller de algo en algún lugar, también me lo dio.
0: No digo que otras cosas no den sociabilización. Lo que digo es que la vida del club sociabiliza en todos los aspectos.
5: Seguramente.
0: En morfar, en merendar, en jugar un deporte.
4: En que se queda, te quedás a la noche, te quedás a la noche, te volvés a hacer un asado.
0: En lugar de pertenencia, en bañarte y en comunidad, en entender el concepto de tener que club, compartir
1: la red de contención ahí alrededor.
6: Igual, cuando Luis dice, a ver, un montón de gente lo hace a través de su familia, una cosa heredada, pero algunos tampoco tienen la posibilidad, ya sea en algún momento por una cuestión económica, o porque a veces no sabes cómo a dónde acudir,
5: por la cercanía,
6: porque no llegas a encontrar un lugar a donde ir, o sea, digamos, no es que algunos
4: no hay un club por cuadra,
6: y quienes no van, no es porque hayan, a lo mejor no encontraron la oportunidad.
4: Inclusive no tener auto te puede distanciar de la vida del club.
0: Yo, sí, por mí que me estén 9 horas por día en el club.
6: Nosotros estábamos así.
0: Yo estaba 8 horas por día en el club. A mí me cambiaba la vida. Yo estaba 8 horas todo el día.
6: Todo el día.
0: No supieras.
6: ¿Por qué supieras?
0: Porque es mala educación.
4: No, está bien.
1: No, bueno, tantas cosas son mala educación.
0: No, bueno, pero eso es mala educación.
4: Igual. No, hombre, no que supiéramos de lo que estamos diciendo, qué pelotudez.
0: No, no.
5: Es muy positivo. Eso, sí, el negar la influencia.
3: Dos, discusión por algo que no dije que
5: el influjo positivo. Sí, de un club,
4: que, vos decís que el resto.
5: Social, es una tontería.
0: Como lugar social, pero es imbatible.
5: Él dice que bueno.
0: Pero yo te lo pongo en otro lugar. Como lugar social para relacionarse, es imbatible.
5: Es muy bueno.
6: La Tiche dice imbatible. Que sí, mira.
0: Tiche comparte.
7: Sí, sí. A mí me pasaba que yo era chiquita, no tenía amigos en la escuela y tenía amigos en el club.
0: Es imbatible el club. No hay nada más lindo y un lugar para socializar que un club, no hay, por más que vos le encuentres la vuelta, puede ser
4: sí, bueno, también yo te puedo poner en la mesa gente que en el club ha pasado por el ojete, también, porque el bullying también está en el club,
6: también
4: está en todos lados.
6: No,
4: no un lugar, no un Olimpo donde vos lo dejas al nene, es genial, no, vuelve, lo gastan porque no lo pone el profe no sé dónde, lo gastan por porque no tiene antiparra, o porque la raqueta es mala, o porque los papás no van a buscarlo, no.
0: Eso mejoró mucho,
1: Mario, pero notablemente, hay un salto gigantesco. Sobre todo, por ejemplo, mira, justo vos dijiste al que no lo ponen. Vos sabés que al que no lo ponen debe ser hoy probablemente el que más atención recibe de parte de los compañeros.
0: Una figura casi inexistente lo ponen.
1: Primero que
4: más mejor.
1: Primero
4: lindo,
1: que casi
4: mucho más lindo.
1: Y lo otro es que el que más atención recibe de parte de los compañeros. De che, vení, pará. Pará, primero no dejes de venir, porque lo primero que te pasa es que te frustra. Vos decís, bueno, a la práctica, hermano.
4: Obvio.
1: No voy, porque me hinché los huevos. Y che, no, vení, ¿qué pasó que no viniste? Vení. No dejes, porque si vos dejás de venir, también resigna un poco el lugar cuando
4: también muchísimo. Está la vida del club
1: muchísimo.
4: Sin hacer ninguno de los deportes que están en el club, porque yo he ido, a mí no me pusieron, no me anotaron ni en patín, ni en gol, ni en básquet, ni nada,
1: café,
4: digamos, nada.
1: A tomar café, ir a tomar café con tu amigo.
0: Y es fabuloso.
4: Iba a jugar a la escondida.
0: La vida del club sin hacer nada es fabuloso también.
1: Ahí volvió que escucha Boeing desde Perpiñán, Jero de la Fuente.
0: Ir a tomar
1: Estoy yendo todos los días a tomar café con mi amigo.
0: Sentarse en el club, tomó un café a cagarte de frío hasta las 9 de la noche.
4: Hay algo que está bien, está bueno. Hacemos muchas más cosas que después hacemos en la vida, que comer, por ejemplo, donde, digamos, a mí el club me gustaba. Che, ¿vos te quedás a la noche? Sí, porque aquel va a ser asado y yo no sé. Dale, quédate, boludo, tiramos acá algo.
1: A la noche juega la primera.
4: Poné la hamburguesa.
1: A la noche juega la primera. Entonces llega, quédate.
0: Bueno,
1: dale.
0: A cazar un sapo ya era un programa, boludo.
4: Sí.
0: La verdad era esa. Quédate a cazar un sapo ya era un programa.
4: Yo estoy de acuerdo. Ahora, ahí, para mí, no tengo las estadísticas, la categoría que hay, sé que hay. Para mí, no es la gran mayoría de la ciudadanía de la ciudad de Rosario hizo su infancia o su adolescencia en un club. Para mí, no es la mayoría, para mí es la minoría.
0: No, yo te lo
1: digo. En la ciudad creo que 400
4: y aún clubes, así, bueno, 400. Ponele que, claro, ponele, a lo mejor un tercio de la sociedad argentina, el resto no hicieron toda su vida en un club. Y son personas
0: en
4: que,
0: Rosario,
4: bueno, más
0: María,
4: o menos.
0: En Rosario, en números, vos siempre pensás, tenés clubes de 20.000, 30.000. Provincial llegó a ser más grande que Central y que Newell's en socios.
1: Sí.
0: Central,
5: Provincial, una potencia.
0: Newell's, barrios, tenés distintos clubes. Tenés
5: yo estoy en un barrio 3.000, de clubes.
0: 5.000, 8.000,
5: 1.500
1: socios. Tenés Jerry Bichoque con 10.000.
0: Tenés Temperley. Clubes de 20.000 socios. O sea, los números de socios del club en Rosario, si te hago una masa, ahora pregunto, pero si te digo la masa total, el número es bestial, bestial. Y si vos preguntás el lugar si vos me preguntás a mí como padre, ¿dónde dijo mi hijo? ¿En el colegio o en el club? Yo te digo en el club. En el colegio dejar. El colegio lo tengo que dejar porque
1: tiene que ir, tiene
0: no,
1: que ir.
0: Porque está obligado.
1: No puede no ir.
0: Por sistema. Ahora, ¿dónde sale más rico el pibe? En el club, boludo. En el club, con amigos, vida, pileta.
1: Después hay una cosa que siempre hay uno que te soluciona lo que vos necesitas. Sí, después siempre hay uno que dice, aparte, ah, no, yo tengo el
0: te acuerdo,
1: cambiar
0: bueno,
1: la goma.
0: Te digo algo, te traigo el pibe del club, es una cosa fabulosa. Te llevo el pibe al club, es fabuloso. Es una cosa única
4: yo estoy de acuerdo. Que no ese da, formato club existe en otros ámbitos.
1: En Inglaterra, ni
4: a mí en el colegio secundario todo el día también me era lindo. Era lindo.
0: Que no se da en, otra, bien. En otra institución.
4: Con menos ocio, menos ocio. Y...
0: No se da yendo al cine, te quiero decir, esa sociabilización de la que se busca.
4: No. Mucho, para mucha gente, a mí en mi infancia, el club era la colonia, a lo mejor.
0: Sí, pero es que
4: bueno, esos tres meses.
0: La colonia de verano, la pileta, las vacaciones de invierno, el deporte, el club, boludo. No. Por más que igual le quiera encontrar una vuelta, la mejor forma de sociabilizar sigue siendo esa. Por eso los políticos rompen tanto los clubes de barrio, porque salí con una parrilla, hacen 50 hamburguesas y comen 50 pibes. Entonces, qué lindo, qué forma más sana de sociabilizar que esa, no existe en el mundo.
4: Sí, lo que da la sensación a veces es que cuando ustedes hablan de clubes, hablan de 5 clubes.
6: Es que
4: entonces,
6: no,
4: eso,
6: es que no es que eso.
4: Pero es lo que la experiencia
6: bueno
4: de ustedes.
6: Es bueno
4: entonces,
6: explicarlo.
4: Está bueno que digamos.
1: No, yo juego al básquet de Atalaya, boludo. No, estamos hablando de cualquier club.
6: Cualquier club. Pequeñito.
1: Que están acá a la vuelta, acá cerca, por todos lados, contienen mucha más gente que los 4 o 5 clubes más grandes.
0: Náutico tiene 10.000 socios, boludo.
1: Sí, claro.
0: Un club de la puta
6: pero
0: madre.
6: Pero son potencias.
1: Regata, otro
6: tal. Hay clubes chiquititos. Después hay clubes chiquititos.
0: Acá a la vuelta. Bueno, Anticlub, ¿qué tenés para contar?
3: Y un montón de gente abraza, que mostrar que está de acuerdo con usted y un montón de gente que está de acuerdo conmigo.
0: En general, cuando haces eso, están todos de acuerdo con nosotros.
1: Pero le mandamos un abrazo a todos.
3: Que venían de acuerdo y a la vuelta.
0: Venían
3: a
0: escuchar. Hace una cosa.
3: Yo te invito a que vengan a la vuelta.
6: Igual no creo que no estén de acuerdo. Nadie puede decir que el club es una cagada o que un club es una mierda. O sea, ahí viene por ahí. Por eso digo, creo que a lo mejor con lo que
1: falopa.
6: Pueden estar de acuerdo es con que no todos tienen acceso o no todos tuvieron la oportunidad o no se les dio y no por eso no han tenido una vida social plena.
3: A mi amigo Juan Luca, que me está escribiendo, dice, nosotros fuimos a la Acción Católica, hicimos gran grupo de amigos y dice, para nosotros nuestro club era la Acción Católica y el barrio. Y ahí se creció, ahora son Juan Luca.
4: Bueno, es que una cosa no va en contra de la otra para mí.
3: Nadie está diciendo eso.
1: Igual una agrupación de esa es lo más parecido. Un club que hay,
6: claro,
1: la acción de esa es un club, boludo.
0: Un club gordo,
6: un club católico.
1: Con pileta,
6: sí,
1: con todo.
0: Que rezan.
6: Claro, un club que rezan en vez de
8: no solamente eso.
1: Todo hacen.
8: No, pero es bueno conocer a qué se dedica cada institución.
1: Ahora lo que está ocurriendo mucho es que hay muchos pibes que o no pueden pagar la cuota o no pueden, entonces hay mucha no solo deserción, sino equipos que no pueden presentar el fin de semana y no juntan para presentar por la cuota y la mayor parte está compensándolo de alguna manera. Se juntan entre dos o tres y le pagan la cuota. El club le da 3 meses de gracia para que juegue igual, porque hay un montón de gente que no puede pagar la cuota.
0: Y sacarle la computadora, el iPad, todo eso va con
1: el club. Después va a la casa y juega pronto la Play, porque hace las dos cosas.
0: Si tenés que elegir,
1: después está seguido en el club.
0: Dale club. Siempre dale club. Que te vuelva enfermo del club, que te vuelva con pulmonía del club, que se cague de frío en el club. Dale club. El pibe, dale club. Que es lo más sano que hay en el mundo, boludo. Bueno.
1: Qué rico te
3: tenés. ¿A vos te parece?
0: No, a mí me parece, boludo.
1: Siempre.
0: Tengo que parece. Bueno, ¿algo para contar en tu club?
3: Dale, sí, Superclub, escúchame. A pesar de haber. tener tolerancia cero al alcohol en Rosario, este fin de semana
0: por la selección.
6: Por el viernes de la Cele.
3: El viernes había un par de controles, yo vine de Roldán, distribuido en lugares en las entradas de la ciudad, bien terminado el partido de la Cele, como dice Laura.
0: La próxima vez que repita la Cele, eso fue no fuiste un club.
1: Escucha, no. Se mamó mucha gente
3: para festejar. Ella fue el club, te lo puso la Cele.
1: Se mandó.
6: No, pero yo lo hice por mí, haciéndole burla a mí.
3: Escúchame, el más alto, 2,7.
1: No está.
0: Festejó fuerte.
3: No tanto.
0: Bueno, le pegó mal, boludo, festejó fuerte.
3: Hubo otro, 1,74 y hubo uno de 1,26 también el que se va a ganar Rosario.
0: Puede ser hincha de Cabo Verde.
1: Claro.
0: Y la angustia.
3: Fanático de Bocinha.
0: Fanático de Bocinha, la angustia le generó. pegarse la feo en la pera. ¿Qué más?
1: Bueno, eso fue lo que se detectó durante el fin de semana. En las últimas horas, zona sudoeste de Rosario, hablamos puntualmente de Garibaldi, al 3600, un policía que estaba de franco repelió al ladrón que quiso entrar a robar en su casa, le disparó. Este hombre estaba de franco, de servicio en su casa, durante la madrugada estaba descansando y un ladrón quiso entrar a la casa, él repelió esto, baleándolo. El ladrón está internado en el ECA. Pasado ya el escándalo Adorni y toda esta tormenta, ahora el gobierno se dedica a lo que tendría que haber hecho hace mucho tiempo, porque tenía muchas cosas trabadas. Y ahora van entonces por un plan estratégico para pagar la deuda hasta el final del mandato de Javier Milei. Y los detalles de este plan lo presenta durante el día, la deuda que tiene Argentina con el exterior.
8: Externa, bien.
1: Bueno, exactamente. Las deudas internacionales, vamos, señores. Esto lo presenta Luis Caputo en las próximas horas. Va a detallar este cronograma de pagos que va a ser en dólares con las distintas fuentes de financiamiento internacional. Ya ha pasado entonces Adorni, van a dedicar otra cosa, y también empieza un poquito el plan de reelección de Javier Milei. De acá vamos a empezar a ver todos estos planes entonces que van a ir abocados a la reelección del actual gobierno nacional. En Córdoba, tragedia. Un instructor de vuelo cayó desde un avión en pleno viaje. Esto fue en la provincia de Córdoba. Está siendo investigado cómo ocurrió esto. Tenía 42 años. Hacía 4 años que trabajaba de instructor en una escuela que se llama Flying Parrot Córdoba. Y según el testimonio de
0: un volador, se llama.
1: Flying Parrot, exactamente. Muy bueno. Una alumna que lo acompañaba dice que se arrojó de la nave mientras realizaban una práctica. La chica, por suerte, pudo aterrizar la avioneta, una alumna que estaba aprendiendo. Se está investigando cómo ocurre que este hombre termina afuera de la aeronave en Córdoba, por supuesto.
0: Le pegó un piñón y lo tiró.
1: Tremendo. Bueno, esta chica logra aterrizar la aeronave sola. Porque imagínate, 22 años era el segundo vuelo que hacía, segundo vuelo de práctica que hacía.
8: Se ve que prestó atención en el primero. Sí.
1: Pero bueno, tremendo. Esto pasó en la ciudad de Córdoba, está todo investigándose cómo pasó que este hombre terminó cayendo entonces de la aeronave.
8: Una locura.
1: Bien. Los brigadistas santafesinas ya están en Venezuela y a contramano de muchos países que ya se retiraron del país de las tareas de rescate, ellos iniciaron ahora entonces operaciones después de los sismos que hasta ahora dejaron una cifra oficial de 3.342 muertos.
0: ¿Cuánto, Luisito, repetí?
1: 3.342 es la última cifra oficial.
0: Por ejemplo, tu pareja, que tenía desaparecidos.
8: Amigos.
1: ¿Sí? Aparecieron el viernes. El viernes, desgraciadamente, bajo los escombros.
0: Ah, bueno, aparecieron muertos.
1: Sí.
0: Bueno, pues está bueno porque los que tenemos...
8: Ya está altura, la búsqueda.
0: Ya está altura. ¿Cuántos desaparecidos se reportan?
1: Mirá, el estimado de manera oficial, no hay estimado de manera oficial. Sí hay distintos organismos que estimaron unos 50.000 desaparecidos, Nacho.
0: Difícil pensar que
1: eso... Oficial del gobierno de Elcio Rodríguez no habla.
8: Claro, de 50.000 personas que no hayan aparecido.
0: 50.000 tipos no aparecieron.
8: Vivos ahora.
0: Camino a 2 semanas. Claro. Vamos a pensar lo peor, una tragedia
8: descomunal.
1: El más grande, si hablamos ya de 17.000 heridos.
0: Claro, pero estamos frente a un terremoto, ya estamos frente al terremoto.
8: Doble terremoto.
0: Más grande, claro. Uno de los más grandes de la historia. ¿Qué más?
1: Bueno, hoy entra en la etapa final el juicio por el ARA San Juan. Recordemos. La verdad que sí. Todo tanto tiempo que ha pasado. El Tribunal Oral de Santa Cruz entonces va a dictar esta semana el veredicto por el hundimiento de la ARA San Juan, que recordemos causó la muerte de 44 tripulantes. Ya hubo 30 audiencias, pasaron distintos testigos. Se va a tomar una decisión esta semana. Finalmente, señora, en Paraná alguien se hizo millonario anoche con el Kini 6.
0: ¿Cuánta guita ganó?
1: Tiene para anotar.
0: Dale,
8: a ver.
1: 5.450 millones de pesos.
8: Ay, no es nada. Se ve como 11.000. ¿Cuánto?
1: 5.400 millones
8: de pesos. Me sirve.
0: Menos los gastos.
8: Me sorprende que la gente tenga ganas de jugar.
1: No hables más.
8: Con pozos tan bajos.
1: Para escuchar. El otro día casi la mataste a Adela porque te dio.
6: No cruza el señor porque no entiende.
1: La amenazaste con un tramontina. Yo te vi.
8: No era un tramontina. es una navaja que yo llevo siempre con el llavero, pero no fue una amenaza.
0: Estás calentando tu casa con una pantalla que te la pone al ladito para que te tire algo.
8: No, se rompió.
9: No, no me digas, no.
8: Sí. Pero bueno.
6: Horno y horno.
8: Pero no tiene nada que ver una cosa con la otra, porque yo 5.000 millones realmente no logro entender la utilidad.
0: Son dos palos y medio verdes.
8: ¿Qué hace con eso?
0: Es un montón.
9: Plata que nunca vamos a ver toda junta.
0: Es un montón de
9: guita. Este que tiene mucha guita nunca la va a ver toda junta.
8: ¿Qué comprás?
9: Es un montón de guita. No, no, toda junta, dos palos y medio.
8: Para un

0: ¿Viste?
1: No, pero busco cumpleaños de los, o sea, hago todos los cumpleaños. Cuando juego una boleta, juego los cumpleaños.
2: De plata, boludo.
3: Me voy a poner
2: me compro el RC6 que tanto quiero.
3: Que tengo, y me voy a jugar una boleta todos los tiros.
2: Y deja una fija.
0: ¿Cuántos dólares son, Nacho?
2: Dos par y medio.
0: Nada, nada.
4: Bueno, hay un montón de guita en serio, boludo.
0: Estamos repasando redboin.com, que tiene como principal título la portada. Dos partidos por octavos. Portugal, España y Estados Unidos, Bélgica. También el gobierno anuncia su estrategia para pagar la deuda hasta el final del mandato. Y las vacaciones de invierno, todos los planes en la portada de nuestro diario digital, redboin.com.
3: ¿Qué diario? Bueno, se dio lo que dije, de Noruega le iba a ganar a Brasil.
1: No sé, la verdad que te escuchaba tanto.
0: Sí, la verdad que sí, flaco. Otra vez de Carleto,
2: Lo único que tengo
1: es... Yo soy fan de Carleto, Carlete. Fue a su casa, Carleto.
2: Tengo dos malas noticias.
3: Soy fan de Carleto.
2: Uno, que quedan 14 partidos.
0: Está llorando, Carleto.
2: El segundo es que la semana que viene termina el Mundial.
1: ¿Qué?
3: La semana que viene termina el Mundial.
1: No.
5: Para eso es bueno.
2: Vos estás podrida.
5: Eso es bueno.
2: Harta está.
1: La semana que viene.
2: Son 3-4 cosas, todas malas. La semana que viene termina el Mundial.
5: ¿Ya está?
2: Tanto lo esperamos, tanto.
3: Así demoledor.
2: Tanto. Que queden 14 de 104.
3: Escucha, mañana juega.
2: Mañana juega Argentina. Mañana juega Argentina o juega Portugal. El miércoles no hay partido.
3: No, pero el miércoles hay receso. Pero suponiendo que mañana.
2: Es terrible. Lo del miércoles es una desazón.
3: Terrible. El miércoles, el martes gana Argentina.
2: Te digo que queda. Quedan los Argentina-Egipto y Suiza-Colombia. Va a volver a jugar el sábado a las 10 de la noche, que la verdad que es un planazo. El sábado, domingo 2 de la mañana lo da, tiene el horario BBC. Sábado 10 de la noche sería el partido. El siguiente, este es en Atlanta, el siguiente vuelve a Kansas. Está viajando la selección, va a todas en realidad, están viajando un montón. Pero lo que queda, digamos, que son los partidos.
3: Le han cagado la vida a la gente que se fue al Mundial.
2: Imposible.
3: Esto hay
2: que estar subiéndote un avión cada 2-3 días.
3: Cada dos o tres días,
2: sí tiene que subir un avión. El que se fue a ver más de dos partidos, la combinación esa, dos partidos, está viajando como loco.
3: No, es un
2: dos partidos. Porque de Miami a Atlanta, de Atlanta a Kansas. Obviamente, si va pasando de ronda, suponemos que tiene la chance de pasar con Egipto.
3: El otro día charlaba con un amigo que vino, fuimos juntos a Qatar y ahora se fue a Estados Unidos. Y me dice que la comparación es abismal.
2: Sí. Después.
3: Es incómodo.
2: Si pasa Kansas, que ahí obviamente es el ganador de Noruega, Inglaterra.
0: Buena banda Kansas.
2: Se viene un partidazo bárbaro. Vuelve a Atlanta. Y después sí. Eso ya sería, estamos hablando de semifinal. Y después sí, ya directamente la final. El estadio ese magnífico, el New York, New Jersey, que es donde ayer jugó Brasil, que es un estadio
3: hermoso,
2: realmente impresionante. Pero impresionante, la verdad es un estadio
3: muy grande.
2: Es muy grande. Creo que lo que tiene ahí, la capacidad, viste que no es techado.
3: Lo que tiene que es muy alto. Yo fui a ver Argentina, Perú, claro, o Chile, ¿no?
2: Hubo Copa América. Claro.
3: Y es muy alto, sí. Muy alto, sí, depende de donde te toca la ubicación. Sí. ¿Ves? O sea, porque como son estadios más diseñados para fútbol americano.
2: Es que son de fútbol americano, todos son de fútbol americano.
3: Se ve muy bien la estrategia.
2: Salvo que, bueno, el de Atlanta es un estadio hecho, el Mercedes-Benz es un estadio hecho para MLS, lo que pasa es que se está usando para todo. Bueno, lo del fin de semana, si hubiera que resumirlo, aguantó realmente de manera estoica el equipo del Cazador de Ilusiones, notable. Antes Marruecos sin dudas lo superó a Canadá, 3-0, lo de Francia. Y después con Mbappé picanteándola, peleándose con todo el mundo. No, llama la atención. Mbappé es casi, en ese sentido, es más sudamericano que europeo. O africano, como quieras decirle. Pero la verdad que un chabón que a mucha gente le molesta. Si estuviera del lado nuestro provocando a los rivales, estaríamos todos contentos. Lo que pasa es que está del otro lado, se lo odiamos. Y para colmo es un crack, que eso empeora toda la situación. Y los partidos de ayer fueron fantásticos. Los de Brasil, Noruega fue un partidazo. Y México-Inglaterra fue un partido extraordinario.
0: El gol que se pierde México está en el último increíble. Minuto que le pasa por al lado del
2: palo. Increíble.
3: Lo hinchamos por Inglaterra.
2: Y lo de Brasil, con el penal errado, con las chances desperdiciadas, con el arquero figurón, un chabón de 34 años. Que suplente en Sevilla. Viste que lo magnífico del Mundial es que deja no solo Bocinha, que es una cosa pintoresca, por muchas razones, porque juega en la B, porque nunca en su vida atajó un partido y ahora de golpe es una de las figuras del Mundial, sino porque aparecen tapados en serio. Un chabón creo que no juega a ningún lado. Tiene competición inclusive internacional en el lomo, pero que no lo tenemos para nada, Orian Nyland, y que termina siendo realmente la figura, la gran figura del partido. Por el penal, por algunas tapadas increíbles. Y otras cosas más, la provocación después a Neymar. Neymar, además, a mí no, después creo que completa una un partido, una jornada que

0: tenía Neymar y merecía.
1: Se despide pateando
0: todas
1: un penal.
0: Esas cosas, sí, sí.
1: A lo Neymar,
0: con su categoría.
2: ¿Cómo lloraba ese pibe?
0: El llanto final me parece que lo mató a todo. El llanto final nos destruyó.
3: Eso me dio pena.
1: Porque te decía algo, nosotros con Neymar le tenemos simpatía.
2: Porque es muy amigo de Messi.
3: Porque me
0: aparece inmediatamente el abrazo final en la Copa América con Messi. Ah. Que los dos se abrazan y que Messi inclusive no solo lo contiene y le devuelve el abrazo, sino que además en un momento dado no lo deja. ¿Viste el famoso no sabemos cuándo termina un abrazo? Bueno, ahí en realidad no se sabía cuándo terminaba, a tal punto que se viene la masa de Paul y todo que están festejando, y Messi los empuja, como diciendo, déjenme acá, estoy saludando a mi amigo, en un gesto magnífico de los dos, obviamente, de Neymar yendo a buscarlo, y de Messi no solo no rechazándolo, sino compartiendo, agradeciéndole ese momento magnífico. Yo creo que de los mejores momentos que ha dejado el fútbol en los últimos 4 o 5 años, así como también ayer el saludo Haaland Vinicius, con la cantidad de cosas horribles que a veces pasan, lo de Neymar saludando a Messi y Messi retribuyéndole y demostrándonos a todos, o mostrándonos al menos, no sé si teníamos tan claro que eran tan, tan amigos, insisto. Mira, acá en el video se lo ve, lo están levantando Scaloni, yo lo recuerdo por eso que en la final de la Copa América, Neymar lo va a buscar a Messi y el abrazo dura unos 15, 20 segundos.
1: Hermoso.
0: Es hermoso y creo que esa es la imagen. Después, los dos sentados en la escalera y todo lo que pasó después, dolió mucho la eliminación de Neymar, no de Brasil. Lo pongo en esos términos porque quiero hablar de Neymar y no de Brasil, que a mí no es que no me importe, sino verlo afuera.
2: Con Carleto
0: y con una actuación de Haaland. Los números de Haaland, con siempre, no sé, 62 goles en 54 partidos en la selección, 100.000 goles en 100 partidos en Manchester City. La verdad, los números en todos lados de ese chabón son realmente impresionantes. No hay manera de ponerlo en otros términos. Ayer, Bellingham dos veces. Y mirá, Kane de penal para el 3-2 sobre México en un partido también bárbaro, muy entretenido.
1: Me cuenta nuestro corresponsal en Brasil, Salles.
0: Sí.
1: Aquí le dan con un caño a la generación de Neymar.
0: Sí, claro.
1: Por ser bolsonarista, dice.
0: Sí, sí.
1: Una gran parte del periodismo los ataca fuerte por ser bolsonaristas a Neymar y a sus compañeros.
0: Hoy, 4 de la tarde, sí. Claro, Portugal, España, en un el doble plan de hoy, Portugal, España y el equipo de la licenciada Estados Unidos con Bélgica.
3: Vamos
0: 9
3: todavía.
0: De la noche.
3: Hoy está divino.
0: Hoy, increíble, la doble jornada de hoy, después de los dos partidos de ayer. Y en el medio también la posibilidad que le dan a Balogun de jugar el partido de hoy. Le levantan la roja, le anulan la roja por pedido de Trump, termina expidiéndose la FIFA, la UEFA y un montón de organismos en contra. Bélgica, la Asociación de Fútbol de Bélgica también protestando porque la gran figura que tiene Estados Unidos puede jugar en el día de hoy. En un claro coso maniqueo ahí para permitir a Estados Unidos tener su figura, a ver si puede avanzar. Está todo el mundo recalienta y comunicado, insisto, de UEFA y de todos. Y después las recepciones a los grandes héroes del fin de semana, más allá de no haber podido pasar de ronda, el recibimiento, todo lo lees en Red Bull Mundo Comer, el recibimiento a Paraguay, al cazador de ilusiones, en el que lo van a recibir casi como si fuera un presidente, un primer mandatario. También el recibimiento a Cabo Verde, espectacular, naturalmente, después de haber jugado el partidazo que jugó frente a Argentina. No es que no quiera hablar de la selección, el partido de mañana está demasiado cerca como para dedicarle tanto a lo que pasó el otro día. Sí que va a haber cambios, después lo va a contar seguramente Fede desde Estados Unidos. Se esperan seguramente cambios en los laterales.
1: ¿No juega Paredes?
0: No, yo creo que puede llegar a jugar Paredes.
1: ¿Quién sale?
0: Y Almada, creo. Almada y seguramente algún cambio en la mitad de la cancha. Enzo Fernández yo creo que probablemente no va a estar. Creo que McAllister sí, De Paul sí, porque no creo que haga esos cambios, pero el otro día yo creo que después de escuchar a Scaloni y viendo que además algunos de los cambios no funcionaron, otros sí, pero algunos de los cambios no funcionaron, le costó mucho más de lo normal a Argentina el partido.
1: Cabo Verde jugó mal.
0: Jugó mal. Y creo que jugó a un...
1: Estamos muy Messi dependientes.
0: Jugó a una especie de jugar tranquito. Cosa que en realidad no es algo propio de esta selección. Esta selección juega al tranco, los tramos de partido que lo tiene que hacer, pero después se acelera y busca mucho a Messi. Y si en todas las opciones vas a buscar a Messi, sabiendo que en realidad tenés que utilizar también al resto.
1: Charlaba con Fede, que viendo el partido entero, a nosotros nos pasaba con Gaby en la Copa América, y yo lo vi en Qatar. Ya Messi, uno dice, no se siente la edad. Uno si lo ve entero al partido,
3: sí se siente
1: la edad, porque uno ve que Messi lo camina mucho al partido, juega con mucho más inteligencia.
0: Creo que hace mucho que camina el partido.
1: Y lo camina mucho, pero
0: mirá los Haaland ayer, Haaland camina todo el partido. Espera el momento. Y te clava, y estamos hablando de un tipo de 20 años menos.
1: Haaland no te va a pasar dos tipos, tres tipos.
3: Perdón, ¿qué van a decir? Yo no
4: sé nada de fútbol, eso
1: sí,
4: muy sencillo.
1: Sí, ya lo sé,
4: pero quiero decir
1: no
4: algo. Cuidado. Para mí, Haaland, Messi, o sea, que son tan hábiles. Con la pelota. No son los que te están corriendo toda la cancha, tipo de un lugar a otro, pero son los pendejos que los pueden a molestar, a defender. Pero si lo caminan, que Messi hace un montón que camina, es un pibe que camina la cancha.
5: Sí.
4: No le estemos pidiendo a Messi que siga corriendo como cuando tenía 25. Ahora me pueden decir
5: ¿terminaste?
4: Todo lo ¿terminaste? Que quieran. No, pero pará.
5: Sí, a ver, no, hay que darle
4: porque
5: lugar.
4: Porque tanto la camina, que camina. Si el loco ya cuando. No mirá, me deje, no me hagan este vacío.
0: No, termina porque si no al final.
4: Claro, y no, les pedí permiso igual para opinar.
5: Sí, dale, apúrate.
4: Entonces, los pendejos que van, vienen, corren, molestan, hacen la cosa, el rebote, agarran allá. Y Messi, déjalo que cuando la agarra, hace lo que tiene que hacer.
5: Qué linda.
1: Qué linda que son.
5: Qué linda que son.
1: Qué linda que son.
5: Qué linda. Está bien. Muy bien. Estuviste muy bien.
0: Habla del menú mañana para la una, el partido del mediodía.
5: Muy bien.
1: Qué linda que son.
0: Bueno. ¿Cómo le gusta? Va a haber. Sí, ¿qué hacemos mañana al mediodía? Bueno, va a haber cambios mañana. Yo creo que en la mitad de la cancha. Lo de los laterales. Urgente. Tagliafico tiene que jugar porque, evidentemente, Medina estuvo bien para hacer el. Y Medina estuvo bien para suplir. Hasta que Tagliafico se recupere o al menos hasta que.
1: Igual
0: no solo esté bien físicamente.
1: El segundo gol de Cabo Verde.
0: Sí.
1: Boludo, es un gol.
0: No, eso.
1: Fabuloso.
0: Igual mirá cuánta presión le hacen al que patea. ¿Cuánto espacio le dan? Está bien, vos podés decir, va, y este no va a hacer nada, porque es de Cabo Verde, ¿no? Pero el Mundial nos está demostrando que no hay mucho espacio para dejar. Que no hay mucho para dejarle hacer al rival.
1: Yo creo que
0: hay que jugar todo el partido con la misma.
1: El rival de mañana. Es mucho más débil que todo lo que viene. Es muy débil.
0: El rival de mañana, el partido de mañana se va a parecer mucho al partido con Argelia.
1: Es muy débil
0: Egipto. Se va a parecer mucho en muchos sentidos. Y le puede dar la chance además también de recuperar un poco la forma a un equipo que de vuelta sabe cómo jugar los momentos de partido. Hemos hablado mucho de los momentos de partido. Al final del Mundial, creo que lo dije al principio unas 3-4 veces, en el medio lo podemos volver a poner arriba de la mesa. Al final del Mundial, lo que valoremos también es si la convocatoria de Scaloni a varios jugadores que lesionados o que no llegaban con ritmo o que no llegaban con la posibilidad de recuperarse, porque lesionado, bueno, podés estar. Ahora, si vos te podés recuperar durante el Mundial, la pregunta es, ¿valió la pena llevar tantos jugadores sin ritmo o con problemas físicos? Sabiendo que a lo mejor recuperarse en el medio mundial implicaba después también tener que ponerse bien a tiro con la dinámica de partido. Y no hablo solo de Tagliafico, hablo de muchos jugadores. El caso de los laterales, llevar todos laterales que ninguno está en condiciones de jugar. O al menos hasta ahora no sabemos que si Molina, lo de Montiel, bueno, Montiel ya no, Montiel no solo el primer partido. El otro día también jugó un partido defectuoso, un partido fuera del nivel que necesita la selección. Al final del Mundial diremos, che, ¿esto sirvió o no sirvió? ¿Te acuerdas que el Mundial pasado también llevó a algunos jugadores con la cuestión física medio justa? Pero se terminaron recuperando todo y termina encontrando el equipo durante. Bueno, a lo mejor apostó a lo mismo, digo, a lo mejor. En la planificación, Scaloni sabrá a dónde le apuntaba. A lo mejor le apuntaba al partido este contra Cabo Verde o no, le apuntaba al de mañana. Bueno, hay algo, yo sé que planifican todos estos tipos. No creo que no incluya esto, saber si durante el Mundial iba a tener la posibilidad de tenerlos a todos. Yo creo que Tagliafico va a jugar, no me imagino jugando a Medina. Sería demasiado obtuso o terco volver a poner un jugador que el otro día la sensación fue que le faltó de todo punto de vista. Pero después el ritmo de los del medio, jugando al tranquito todo el partido, no sobrándolo, pero al tranquito. Creo que es impropio, es un equipo anodino que se parece más al de San Paoli o algunos de los de atrás, y no al equipo que vimos hasta acá. El equipo que toma protagonismo cuando tiene que tomarlo.
1: Necesitamos ver a Argentina con rivales.
0: Y veremos. Hay que ver el partido de mañana. Yo mañana creo que Argentina va a pasar de ronda como pasó de ronda el otro día.
1: No es un rival el Egipto, no es un rival.
0: Yo creo que Argentina va a pasar de ronda como pasó el otro día. No va a golear. O no sabemos, pero las posibilidades están más cercanas a lo que viene pasando, a que gane 4-0 y pase limpio. Después se encuentra los partidos, viste cómo son. Después se abre por alguna cosa rápido y cambia el partido, porque cambia. Y no es un partido de muchos goles y es un partido de poca diferencia. Bueno, también puede pasar. Creo que si Argentina encuentra el equipo mañana de arranque, bueno.
1: Para los que somos más viejos, Noruega se parece bastante a Dinamarca del 86.
0: Noruega es un equipo europeo de esos Bélgica, Dinamarca de los 80.
1: Se agarran esas camadas sí, muy buenas. Tienen 4 o 5 jugadores muy buenos.
0: Varias figuras, con muchas destrezas. De y Kahn, un goleador implacable. No,
1: lo de Odegaard es.
0: Lo de Odegaard es muy bueno.
1: Muy bueno lo de Odegaard.
0: Pero Haaland, que a veces da la sensación de que está como oculto, aparece con un cabezazo bárbaro. La Harry Kane lo mismo, ¿eh?
1: Harry Kane.
0: Muy parecido, ¿eh? Muy parecido.
1: Bueno, el resultado de Inglaterra sorprende porque había que jugar en la altura.
0: Sí. Sí, claro.
1: Los ingleses son molestos.
0: México es un buen equipo.
1: México era un buen equipo.
0: Lo
1: termina resolviendo bien Inglaterra, sí, con uno menos.
0: Termina aguantando en una situación en la que habitualmente nadie puede aguantarlo. Paraguay contra Alemania.
1: Ahora es México-Noruega.
0: Nadie aguanta. México-Noruega.
1: Es un gran partido.
0: Te cuento la llave, cómo ya quedaron armadas. Falta una sola. Bueno, Francia-Marruecos ya sabemos que va a ser el jueves, muy tempranito, 5 de la tarde. Un gran, gran partido. Por supuesto que nos falta definir todo lo de mañana. Pero ya sabemos que también, por ejemplo, del lado nuestro ya está definido Noruega-Inglaterra el sábado, bastante tempranito, lindo, 5 de la tarde. Y el miércoles no hay partido, creo que es lo peor de lo peor. El miércoles es una cosa asiaga.
1: El miércoles hablamos de Adorno.
0: Sí, la verdad que es una cosa. Sí, hablaremos de Adorno.
1: Adorno y Saurral del miércoles.
0: No va a quedar otra cosa. Bueno, mañana los partidos de Argentina-Egipto, hoy ya dijimos Suiza-Colombia, mañana también. Es un partidazo, Suiza-Colombia, 5 de la tarde, mañana, atención, y ahí ya directamente saltamos al jueves, que tiene Francia-Marruecos, al viernes. El viernes estaría, había también dos partidos, y nosotros, sí, atención, si pasamos mañana, jugamos con el otro miércoles recién, atención ahí, a nuestro partido, sábado y miércoles serían los dos partidos. El partido del otro miércoles en Atlanta, también muy temprano, 5 de la tarde, el 15 de julio. Pero primero, si pasamos mañana, jugamos con el rival con el que salga de Suiza-Colombia. Atención, 10 de la noche el sábado, 10 de la noche el sábado. Y el viernes nos va a quedar para la tardecita el ganador de Portugal-España contra Estados Unidos y Bélgica. Ya a partir de ahora pasamos a
1: ahora
0: casi
1: pone todo
0: un
1: bueno.
0: Partido por día. Todo bueno.
1: Todo bueno.
0: Ya creo que desde este fin de semana estuvo todo bueno. Así todo que bueno. Miércoles nada, jueves sí, y viernes y sábado de ahí en adelante, todos los días hasta la semana que viene, que ya entramos en semifinal y ya directamente tercer y cuarto puesto y la final. Lamentablemente se termina el Mundial, parece mentira. De 104 partidos, de verdad, quedan 14 y queda el domingo 19 la final y el sábado el tercer puesto. Seguramente tendremos muy lindos partidos todos en el día de hoy, mañana. Ya no hay chance de que esto salga aburrido o que salga mal. 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Un minuto 20 para decir que Franco Colapinto, la carrera de Franco Colapinto de este fin de semana fue la mejor desde que está, no solo por la remontada, la mejor en la Fórmula 1 desde que está, no solo por la remontada, sino por la cantidad de adversidades que superó, más allá de lo que terminó pasando adelante. Muchas cosas lo terminan favoreciendo. Él hace su carrera para superar a su compañero, para superar a Gasly, para terminar por encima de él. Una gran largada, gran largada. Y en las curvas siguientes y en las primeras dos vueltas, genial lo del pibe. La verdad, notable, y lo termina favoreciendo después. Por primera vez le toca un safety car para favorecerlo, que le permite cambiar gomas, entrar y hacer un último par de vueltas geniales. Termina con safety car, lamentablemente, la carrera. Le dan a Russell la posibilidad de terminar segundo. Gana Charles Leclerc, los tifosi contentísimos por el triunfo de ayer en Silverstone. Tercero Hamilton, el trompo de Max también le permitió adelantar un puestito a Franco Colapinto, y la sanción a Kimi Antonelli por pasar los límites de pista con su alerón roto y algunas otras cosas. Golió sangre, se le fue encima para tratar de pasarlo. Los 5 segundos le terminan dando el puesto 9 y el puesto 10 a Gasly, que lo maltrató en la salida, lo tiró hacia afuera. Lo del francés es horrible. Un párrafo aparte después, lo que hace el director de la escudería sacando un comunicado, no mencionándolo a Colapinto, una macana, tirándole barro a la mañana diciendo que no está asegurado que continúe. De todas maneras, la mejor carrera de Franco desde que está en la Fórmula 1, del puesto 19 al 9. Notable jornada del pibe, muy caliente cuando terminó todo con su compañero y con algunas cosas que habían pasado y por lo que le pasó en la clasificación, rompiendo el piso y todo lo demás. La mejor carrera de Franquito desde que está en la Fórmula 1, del 19 al 9, sumando y por encima de su compañero.
1: Dale, Lau.
4: Bueno, chicos, voy a arrancar con algunas cosas del fin de semana. Ángel De Brito cumplió 50 años
1: y está más lindo que nunca.
4: Y no, y realmente gusta. A mí lo que me llamó la atención.
0: A mí no me gusta, pero está bien.
4: Convocó a toda,
1: es joven, ¿eh?
4: Convocó una cantidad y calidad de
0: invitados.
4: De invitados. Nuestra farándula, nuestros invitados.
5: Sí,
4: claro, los
5: todo
4: invitados,
5: el mundo lo respeta mucho. Es muy respetado,
4: es querido. No fueron Mirta y Susana, Mirta porque se ve que era medio tarde y Susana porque está en Miami, pero realmente ese es el nivel.
0: Comarle.
4: Moria, Georgina, María Fabián, Ibero Lozano.
5: En los últimos años.
4: O sea, panelistas y conductores, Graciela Borges, y gente de, realmente de muchos años, no solamente sí. Los que laburan con él o pudieron laburar con él, así que muy respetado y muy muy querido por un montón de gente que estuvo presente en esta fiesta de 50 de Ángel de Brito. También cumplía los años Guillermina Valdés, después de las 12 también lo festejó junto a él, pero bueno, muchas conductoras, panelistas y actrices en pareja, no en pareja, Sabrina Rojas con Chatruc, Cintia Fernández, bueno, Yanira Torre, por supuesto, que se quieren muchísimo.
0: No sé quién le debe.
4: Sí, ¿quién le debe a quién? Sí, Yanira Torre todo el fin de semana puteándose con Icardi y Icardi puteando la
5: cancha. Vamos a repasar el ida y vuelta en el próximo bloque.
0: En el próximo bloque, señora, cuando lo prepare.
5: Porque no te lo pierdas, está muy bien.
4: En el próximo bloque repasamos el ida y vuelta. Bueno, también Mirta Legrand el fin de semana. Mirta está de vuelta, hablando de ida y vuelta. Mirta está de vuelta, me encanta.
0: Tiene más experiencia, ¿no?
4: Contó una anécdota con Jessica Sirio, en pleno, viste, bueno, quilombo con esto de los billetes,
5: está
4: los no billetes. Sí. Bueno, Mirta contó algo que nunca había contado y ahora como está en el piso se la puede patear. Algo que pasó con Jessica Sirio en su programa hace unos años atrás.
1: ¿Todavía, ¿se la lo metieron, tenés, todavía no la metieron en cara?
5: Nah, todavía no,
4: no está en cana.
6: No, escucha. Un recuerdo de ella.
5: Escucha.
6: Que los años que hago televisión.
4: Entonces,
6: nunca
4: Mirta
6: me pasó. Era un programa, un almuerzo, cuando ellos hacían los almuerzos.
4: Sí.
6: Y estábamos comiendo y de pronto se escuchó un ruido, ¡plic! Se le había salido un diente.
1: ¡No!
6: De adelante. No sé si hago mal de contarlo. Me estoy haciendo una enemiga. Se levantó, agarró el diente, se levantó de la mesa. No, no sé si fue al camarero donde fue, volvió a los 5 minutos.
1: Se lo pegó.
4: Se lo pegó con la gotita. Bueno, como en el piso se le puede pegar y que entonces se le casó. No sé si el diente entero o una de las fundas de esas que se pone en la carilla. No, pero no creo que el diente entero se le haya caído.
0: Una funda barata, boludo, porque ¿qué te puede dar con la
4: gotita?
1: Seguimos barato.
4: Los odontólogos
1: de Loma son baratos.
0: Gato barato, boludo.
1: Es gato barato por lo que se lo mire.
4: Bueno, novedades en la televisión.
0: Pero la voz de Jessica Sirio dice que no está claro que en el video, la que filma el video, sea ella.
5: Bueno.
0: No lo puede demostrar nadie. No, nadie sabe, nadie puede mostrar si el video lo filma ella.
4: Hay un testigo que dice igual que no es el departamento, la casa donde vivían, sino un departamento que tenían en Cañitas. Como que no es el. Bueno, en fin. Telefe confirma la vuelta de Andy Cundesos con PH.
0: Vi la promo ayer en el partido de México.
4: Qué pesado. Andy con PH en la tele. Y también.
0: Le dice, qué pesado.
4: Vuelve a Telefe.
5: Es muy pesado, un programa muy pesado.
4: Vuelve a
5: un bloque larguísimo como este, por ejemplo.
1: Se debería llamar PT, podemos terminarlo, ¿me entendés? En vez de podemos hablar.
0: PF, podemos finalizar.
1: Sí, podemos finalizar.
0: PR, podemos no hacerlo.
1: Claro.
0: PR, podemos redondear.
4: Y vuelve, peor que les voy a decir.
0: Ya no queda más nadie. Va a llorar Florencia de la B.
4: Vuelve Virginia Lago a las tardes de teléfono.
5: Adorable.
0: Eso sí es necesario. Eso sí es necesario.
4: No sé, chicos.
0: No, Virginia está re bien.
4: No quieren PH, pero dicen que sea Virginia. No sé.
5: Es genial.
0: Genial. Virginia está re bien, perfecto. Laura.
4: A mí me gusta Andy. Bueno, perdónenme. A mí me gusta Andy con
0: eso.
4: No,
5: muy pesado.
4: Mismo,
5: pesado.
4: No, a mí me gusta. Aparte
5: se emociona.
0: Sí, va a ir la pesada de Sofi Martínez. Decir, ay,
1: uy,
0: sí, me perdonó. Qué pesada.
1: Me gusta Sofi Martínez.
0: Pero qué pesada.
4: ¿Por qué la quieren a Sofi Martínez?
0: Una pesada.
1: Sí, una densa.
0: Tengo
1: que ser sincero, me gusta Sofi Martínez.
0: Tuvo que mandar a Antonella a este para que le diga, te di un beso para que.
1: Me
0: gusta. Una pesada. Una pesada
1: de romper la bola un poco.
0: Que vaya, que vaya.
1: Me parece. Me gusta.
0: Insoportable Sofi Martínez.
1: Me parece inteligente.
0: Dio un comentario inteligente.
4: Tiene los ojos, ¿cómo gusta, se llama, señora?
0: Pues cree que lo que hace es neurología.
5: Sí. ¿Cómo?
0: ¿Se cree que es malo?
5: ¿Cree
0: que es malo?
5: Exoftálmico.
1: Pero no sé si los tiene así, linda.
0: Una pesada.
4: Sí, tiene ojos
0: exoftálmicos. Bueno, va a ir a PH a contar que Antonella lo perdonó. Sí.
4: Bueno, a mí me encanta, me la banco. Vuelve Virginia Lago, eso también les quería contar a las
0: genial.
4: Tardes de Telefe.
0: Eso sí,
4: con series, con películas.
0: Ah, historias del corazón.
5: Corta.
0: Con un copetín, ahí una picadita.
2: Con Adel de fondo.
4: Hermoso. Exactamente. Se toma qué bien, un tecito, Virginia Lago. Bueno, y después, señora, una mala noticia, no sé si ya está al tanto, creo que la va a afectar particularmente. No. Jazmín, la cuerpo.
0: Su amiga.
4: Hay un comunicado oficial con una foto de ella.
5: ¿Qué le pasó?
4: Ahí la tenés, mirá. Estimada comunidad, te habla vos porque vos sos su comunidad,
5: sí,
4: te habla
5: sí,
4: vos.
5: ¿Qué pasó?
4: Estimada comunidad, con el corazón muy pesado, la familia de Jazmín Lacuerpo se dirige a ustedes para informarles que Jazmín ha sido diagnosticada con 2 tumores en ambos globos oculares.
5: Ay, sí, ella hablaba de que se estaba quedando ciega.
4: Que hay que realizar biopsia para determinar la naturaleza de los tumores.
0: Ella usa unos anteojos muy gruesos.
4: Muy difícil. Y están buscando, obviamente, los profesionales con C, especializados en oftalmología.
0: Y
4: bueno, bro, pero chequealo.
5: Escucha, ojalá puedan tomar el caso.
4: Sí, piden
5: tenemos oftalmólogos
4: profesionales,
5: increíbles.
4: Porque dice, ante cualquier información, llámalo Ferroni.
1: Sí, que necesita.
4: Y necesita
5: que opere a la cuerpo.
4: A operar a cuerpo.
0: Acá,
5: Ferroni. No, lo haría. Estoy segura de que Ferroni.
0: Está escuchando el programa.
5: Lo haría.
1: No, el problema es que Ferroni no sabe quién es el cuerpo.
4: No importa, pero
0: es,
4: que necesita,
0: es un ser humano.
5: No digas eso. Estoy seguro que lo haría.
0: Es un ser humano. Bueno,
5: aportaría su conocimiento.
0: Ante todo es humano.
1: Hablemos con Ferroni.
5: Sí.
4: Bueno,
0: ante todo es humano.
4: Ella dice: ante cualquier información o contacto, por favor, enviar DM.
5: Es un caso, doble tumor. Hay tumor en cada globo ocular.
4: Hay que hablar con Ferroni.
5: Claro.
4: Que la puede salvar.
0: Aguante Ferro.
4: Bueno, Jazmín, un beso de la cuerpo.
5: Sí, bueno, totalmente.
4: En el próximo bloque repasamos todo, Yanina.
5: Dale.
4: La
5: buenísimo.
1: Bueno, vamos a repetir cómo está fuera el agua porque hace frío, che.
4: 7 grados ahora en la ciudad de Rosario. La máxima pronosticada para hoy es de 13 grados con sol. El cielo está completamente despejado. Humedad del 80%, presión 1025 hectopascales. La semana viene sin lluvias, mayormente soleado, salvo el viernes que recién se nubla todo. Mínimas que van a ir subiendo. Hoy mínima de 4 grados bajo cero. Mañana mínima de 2 grados. A partir del miércoles mínima de 8 grados. Y así va subiendo de a 2 o 3 grados. Lo mismo con las máximas. Pero ponle que el miércoles vamos a tener 17 grados de máxima. Se parece mucho más a algo agradable. No hay lluvias. Hasta el viernes, el fin de semana, por ahora aparecen algunas lluvias el sábado.
1: Claramente el festejo del mundial es el de los vikingos.
0: Es tremendo.
1: De Noruega.
4: Todos los niños.
0: Jaca,
1: y acá hay que decir algo.
4: Noruego.
1: Hay que decir algo, que este es el primer mundial que se terminó la ola.
0: Quedan, pero muy poco.
1: No hay ola.
0: Muy poco.
1: No hay ola en el mundial.
0: La peor cosa del mundo.
1: Hemos avanzado como sociedad.
0: La ola y el.
4: Sí, pero quiero decir una cosa.
0: Vamos, nene, puente, horrible.
4: La bobosela que no está más. Yo escuché acá hablar a vos y al periodista deportivo de la tarde.
0: ¿De la tarde?
4: Mofándose de los vikingos que hacían eso en una escalera mecánica, que se subía diciendo, ¿qué haces? Un túnel, boludo, no sé qué. Y ahora.
0: Eso lo dijo.
4: Vos te estás subiendo al remo vikingo.
0: Exitista.
1: No, está mintiendo. No dijimos eso.
4: Se mofaron de los vikingos.
0: Sabes, en una escalera de la tarde mecánica. No dijo eso.
1: Al contrario, lo que dije es que me parecía hasta.
0: Es la cinta, Laura.
1: Hasta simpático, lindo. Me parecía algo agradable, algo sano. Novedoso, lo
4: todos los niños lo hacen, lo copian.
1: Sí, los niños también miran Bob Esponja. O sea,
0: Bob
1: Esponja. Es que nosotros vamos a hablar todos los niños. Miran cada mierda los pibes.
4: Pero
1: a veces.
4: Yo no veía videos de niños haciendo en el living de la casa.
1: No, la verdad.
4: Yo vi por lo menos 8.
1: Claro, bueno, porque está volviendo con el algoritmo. No, yo no le puse vikingo ni.
5: Bueno, cocinada, yo tengo un curso de cocina.
0: Mañana mediodía, cocínate.
5: Cocina sencilla.
1: Qué flagelo el mundial, ¿eh?
0: Para las 13.
1: Mirá lo que opinó.
0: Mañana nos vamos ahí, 1:45.
4: Sí, obvio.
0: 15 minutitos.
4: Obvio.
0: Mañana porque tengo que buscar los pibes y llevarlo a casa del partido.
1: Tiramos la tanda 1:20.
0: Nos fuimos. Y 40, ¿está bien?
1: Y 40 nos fuimos.
0: Llego.
1: ¿Vamos a la tanda?
0: Dale.
1: Dale, que son las 11:20 de la mañana.

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0: Necesitamos más de Madonna, que produzca más cosas. Que ella
1: bueno, no, está bastante activa y veo que hay unas críticas, horribles, haters. Sobre cómo ella tendría que vestirse o qué aquí es Madonna.
2: Pasa que el otro día se le escapó.
1: No, no se la cuestiona. Madonna no se la cuestiona. A Madonna no se la cuestiona.
2: Se le ve la casilla.
1: No importa lo que se le ve.
0: Y la bornera.
1: Es Madonna. Es Madonna. Un poco más de respeto.
0: Sí, bueno, bueno. Tampoco es la Virgen María. Es Madonna.
1: Respeto.
0: La Virgen
1: María. Es la Madonna. Es Madonna.
3: Santa Madonna.
0: Me gusta más la música.
4: Escuchame una cosa.
0: Ah, ¿qué sé? Bien.
4: ¿Cuál es el lugar más frío de Argentina en este momento?
0: Ahí te digo, más frío.
1: El mismo de la otra vez.
0: Sí, Orán.
4: Ceres.
1: No.
0: En este momento, ese es el más cálido.
5: Sin contar estos lugares.
0: Mira,
5: la ciudad perdida de Río del
0: Río. No, la pingüinera.
3: A esta hora, la ciudad más fría tiene cuatro.
4: Hay gente caminando, trabajando.
0: La ciudad más fría tiene en este momento 4 grados, 4 décimas bajo cero de temperatura y de sensación térmica, casi 8 grados bajo cero.
1: ¿Dónde es?
0: Es que el Chubut.
5: Está bien, pero ahí la gente va a esquiar.
4: Pero la gente ahí no vive.
5: Es el lugar donde hay gente que está.
1: El centro urbano.
5: Bueno, yo digo gente que está yendo al taller, que está yendo en un taxi, que está.
0: Maquinchao en Río Negro. 4 grados bajo cero.
5: Sí, 11 personas.
0: Bariloche, la tercera ciudad.
4: Ahí va,
0: Bariloche. 3 grados bajo cero.
4: Bueno, a ver, que fue a pasear a Bariloche y la está pasando como el orto.
0: Malargüe, Mendoza.
4: Malargüe, otro lugar.
0: 3 décimas de grado bajo cero y después arrancamos al cero para arriba.
4: ¿Cuál es el lugar más caliente de la Argentina?
0: Acá abajo. Formosa.
4: ¿Ves que Formosa?
0: 13 grados. Igual tampoco están.
1: 13
0: de temperatura.
1: ¿Y qué máxima tendrán en Formosa? Esa es la pregunta. No como arrancaron el día.
5: 19, señor.
1: ¿Cómo decís?
4: Sí. Ahora, no hay forma de encontrarle belleza a Formosa.
1: Es hermosa. Formosa la hermosa. Salta la linda y Formosa la hermosa.
0: Sí. Hoy la máxima para Formosa es 16 grados. Sin embargo, el viernes hay 29 de máxima.
1: Mirá, buenísimo.
0: ¿En dónde? Por
1: Formosa. Hay que ir a Formosa.
0: 29 de máxima el viernes, María.
5: 19 mínima.
4: Esa es la tierra del Gildo, ¿no?
0: Papá, claro.
1: Y Fran.
0: El papá de
5: Formosa. Perdón, Formosa.
0: El papá de Luciano.
5: Incluido Formosa, Misiones. Están por arriba, en muchos lugares, por arriba de Brasil, por arriba del... Sí, mi amor. Está por arriba, digamos, un montón de ciudades de Brasil. Entonces, lógico que les pase esto, digamos, que tengan...
4: Qué grande.
5: Temperatura 28. Muy grande al pedo. Grande al pedo.
0: Todos los climas. Al pedo.
5: Estamos todos en 5 todos ciudades y todo lo demás es de un solo tipo.
0: De nieve a calor, todos los climas.
4: Muy grande al pedo, Argentina.
5: Y eso, pedo, también, bueno. Eso también hace...
4: Es como Brasil,
5: que es ¿te acordás lo que yo busqué el otro día? Si se distribuía la tierra de la Argentina equitativamente por cada uno de los habitantes,
1: sí.
5: Nos tocan 100 metros por 100 metros, nos tocan. A cada uno.
0: El jueves 24 grados en Santiago del Estero.
4: ¿Por qué eso digo odiado por Dios?
0: Por Ronnie, cállate la voz.
4: Es el odio que le tiene la gente a Santiago del Estero.
0: No, porque a vos te quiere todo el mundo.
5: Sí, ayer quedó re claro en Twitter que lo ama a todo
0: Uy,
5: el mundo.
0: Uy, boludo, ¿cómo lo putearon? ¿Por qué tanto?
5: Todo lo color.
0: Yo pensé que era menos.
4: La tiene adentro.
1: Te dicen de todo. Me encanta, yo mucho los apoyo.
0: La tenés adentro.
4: Pero contesto.
0: Dejá de contestar, la tenés adentro.
1: Muchos mensajes que.
2: No, y dejá de invitar gente a Carta Trompada, donde te bajas todo.
0: La citás acá.
1: Yo apoyo a muchos de los que te critican porque estoy de acuerdo con lo que dices.
4: Por eso, yo sé que vos
0: apoyás a los que lo critican.
4: Y Fabiás,
1: algunas críticas.
4: Y Fabiás y likeás a los que me critican. Igual.
0: A mí me gustaría defenderte, tenerte más cerca.
2: Que vamos a tener que bajar, porque
0: invita a todos. Pero no busques así la pelea.
4: No, porque cuando son anónimos, los invito a que me vengan a visitar a la radio. Cuando son con nombre y apellido, les pido el teléfono.
0: Pero ni son. El tema es la agresión. El tema de la agresión.
4: Eso tengo a Quintana. Sí, eso. Tenemos gente hermosa.
2: Vamos a tener que bajar todo.
4: Gente guapa.
0: El tema de la agresión, que te pone barbaridad. Después que dice, mirá, no sabía, qué sé yo, no digo, sé.
4: Ayer estaba al pedo y me puse a contestar.
0: Sí, ya me di cuenta.
1: Tapado
0: de laburo.
1: Un ejemplo, nada más. Sí.
0: A ver.
1: Ahí arriba. No, dáselo a él.
0: No, toma, no. De las cosas que contestás vos o de qué?
1: No, de otros temas que por ahí te castigan y te dicen cosas. Yo, lo que yo considero que es cierto y que se ajusta a la verdad. Entonces,
0: ¿qué pone?
1: una publicación de la radio, no fue...
4: Viven de ta-ta-ta-ta-ta-ta-ta, y la señora contesta, tenés razón, eso todo verdad.
1: Sí, es verdad.
0: La señora más amiga de la verdad.
1: Lo que es verdad es verdad. No tienes que temer a la verdad. Nunca.
4: Deja de ponerle verdad. Me ponen barbaridad.
1: Miedo,
4: claro.
1: Miedo y dinero nunca tuve. Miedo y dinero nunca.
0: No, pero terminado. Claro.
4: Todo dinero.
1: Dinero sí he tenido.
5: No tuviste lo primero porque no tenías los segundos.
0: Me claro. encanta que cierre todo, dice, claro, dice acá abajo, le contesto.
4: Pero escúchame, deja de poner, tener
5: igual
4: razón.
5: Igual todo parte de una bestialidad que dice, no sé por qué, encima no sé por qué, es gratis, encima es gratis.
0: Los fines de semana, descansa, amigo, los fines de semana.
5: Encima es gratis, dale, es gratis.
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0: 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Necesitaré
2: huevos,
0: que alguien.
2: Huevos grandes.
0: Ay, señora, huevos Gordi grandes. Tiene huevos grandes.
1: Me encantaría.
0: Te felicito, Gordi, qué grande.
2: Sí,
0: a ver,
2: una locura.
0: A ver, el Gordi, el huevo que tiene el Gordi.
3: Bueno, feliz día. Hoy no está Joaquín para festejarlo, es el día
0: del gay,
3: del beso robado.
2: Del morocho.
0: Ah, pensé que del beso negro.
3: Es una iniciativa que surge en Gran Bretaña alrededor del siglo XIX.
0: Ay, ¿te puedo robar un beso, licenciado?
1: Beso robado.
4: Pero hoy, o sea, hoy la podés, lo podés manotear, lindo, o manotear a la mina y le decís, dame un beso.
0: Le tocas el pelito y le agarra el... Tocas el pelito.
3: Mariano, ¿podemos festejar el beso?
5: Sí, claro.
4: Mi estrategia que era la siguiente, ponchame, dice.
0: No hagas eso, porque hoy no estamos en tiempo de hacer eso. No, han cambiado los tiempos. Ay, no, por Dios, qué asco.
3: Ay, le agarra
0: una trenza.
1: Tiene rienda. Tiene rienda. China con riendas.
0: Tiene rienda para hacer la toallita.
4: Yo estaba en contrabando, pasaba, le tocaba el pelo.
0: Ay, y te metía un bife la mina.
2: Porque te hubiese dado un.
4: Y te digo algo. ¿Para querer decir algo?
0: ¿Ganaste alguna vez?
4: Besé más de lo que perdí, tocando el pelo.
5: Yo te creo.
4: Vos me crees, Mariano.
0: Yo, Gustavo Bermúdez.
4: Que hagan placa.
0: Gustavo Bermúdez.
2: David Corrado.
4: Vos me crees, yo tocando el pelo.
5: Yo te creo porque a las minas de esa edad le gustan los pelotudos. No le gusta la gente más piola.
0: Le gusta que le metan un bife.
5: Le gusta el lindo más pelotudo.
0: Que lo cague, le sean infiel.
1: Y durante el resto de la vida también.
5: No, bueno, puede ser. Porque le gusta, ahora le gusta están en contra de eso, pero la piba quería que le toquen el pelo.
2: No, disculpame,
5: pero
2: yo no se da y jamás me gustó que me toquen nada.
4: No,
2: y
4: te tocó el pelo.
2: Una sola vez me pegó.
5: Y te iba con el feo que estudia filosofía, dale. Te iba con el que te tocó el pelo.
4: Qué fina.
6: Estoy viendo el streaming y me dio vergüenza ajena lo que hizo Nacho.
5: Bueno, se usaba, chicos.
0: Se usaba, muchachos.
4: ¿Querés que repita la imagen? La
5: repita. No, ya te dijimos que no. Es de cringe, boludo. Un cringe.
2: No, pero ¿sabés qué? Aparte.
0: Así pasa. Contale a Tizi que antes se hacía eso en la boliche.
5: ¿Y cómo va caminando, aparte?
0: Antes se le tocaba el pelo a las pibas. No le voy a decir a Mariano que lo haga ahí como, pero antes se le tocaba el pelo. Y a las pibas le gustaba. O sea que.
2: No, a
5: la mayoría.
2: Sí, a mí.
1: Ahora también.
0: Pero
1: te dicen que no, pero también.
0: Te dicen que no es sí.
4: Si salgo una de estas noches. A bailar.
1: No toques pelo.
4: Voy a tocar pelo.
1: No, a ver, no
4: porque voy con mi vieja no estrategia.
1: Pero no, ¿cuántas ahora? Veces no, viejo, te funciona, tienes que Juan. Decir no para que sea no? Pregunta a los muchachos.
4: 5 veces.
0: No, 20.
2: ¿Son 5?
4: Uno es un sí.
5: 20. Voy a decir que la primera vez que te dijo que no, quiso decir que sí.
4: El primer no es un sí.
0: El primer no se está haciendo la
1: discusión. El segundo también.
0: El segundo también.
3: Acá les pregunta, ¿dónde los veo en el streaming?
5: Mirá,
3: YouTube. En YouTube entras, buscás Radio Boy.
0: Justin TV, poné, y estamos en vivo.
4: Radio Boy,
5: Ustream. Ustream.
0: Basta.
4: Cuando dicen no, es un sí.
0: Escucha, es verdad
1: la
0: que.
1: La primera vez poco, es sí.
0: Vamos a estar en flow también.
1: Sí.
0: Todas las veces sí. Tenés que insistir nomás.
1: La tercera
5: es. La minusa que me levanté tocando pelo.
4: Pero no, claro.
1: A la cuarta vez.
4: Vemos.
1: ¿Estás segura de lo que me está diciendo?
4: Exacto.
0: A la buena te dice, pregúntame la semana
4: que viene. Es como cuando yo la llevaba a la puerta de la casa y le decía, invítame a bajar, no va a pasar
0: mirá,
4: nada que vos no quieras.
0: No va a pasar nada que vos no quieras.
1: Ya sabemos cómo termina.
5: No me puedo meter.
4: No
5: me puedo meter.
4: No va a pasar nada que vos no quieras.
5: ¿En qué pasaba
1: pasó
5: con la mina?
1: Quería. Sí, pasó porque quería.
4: Sí, obvio.
5: No me puedo meter con qué pensaba. ¿Qué pasaba con la mina o qué pensaban? Yo sé que cuando yo salía a los 16, 17, pero qué sé yo por ahí, las pibas se iban con el que le había tocado el pelo. A otras no, otras se volvían a la casa sola y yo con mis amigos, los que no tocábamos el pelo, nos volvíamos a casa a comer factura.
4: A mí me dio de comer, pasar y tocar el pelo. Como recién lo interpreté con la compañera.
5: Era otra época.
1: ¿Cómo decir que se vuelve?
2: ¿Qué hago? para tocar pelo a ese nivel, vos tenés que ser, pero un potro.
1: La
2: tenés
1: única que no le gusta.
5: Ah, o sea, potro, no, pero un mata, potro no toca pelo. Mata tocada de pelo.
1: Digo, con la tabla de lavar.
2: Seguridad,
3: a un potro que... le tocan el pelo. Un potro no toca pelo.
2: Está buenísimo. Sí, vida,
5: para, yo siempre
2: buenísimo me tenés que estar.
5: Con claro. Una seguridad terrible.
1: Si te gusta la pancita.
7: En mi época, lo que menos tocaban era el pelo.
5: ¿En bueno, dónde? Peor, en su bueno. Época.
3: ¿Quién ha tocado?
8: Esta es una veterana de guerra.
3: Pensé que era veterana de guerra.
1: Y bien que te gustaba.
8: Y bien que esta fue Malvina.
1: Ahora sos en la Alicia Moro de Justo. Son todas Alicia Moro de Justo.
3: Esta ¿quién le habrán tocado?
5: Escuchame.
9: Y qué rica cuando te dice dos o tres veces que no.
1: Te dice que no. Y se enoja, ¿viste? Se pone, no, pone la frente así arrugada.
8: Señora, cuando te dice que no, dos o tres veces.
5: Basta, se pasan dos pueblos. Y usted, señora, sobre todo.
1: Siempre sí.
3: Qué hermosa se pone enojada.
8: ¿Vamos a tomar algo? No, no.
1: Qué lindo. Si no se subiera ahí.
8: Si no se subiera ahí. Qué lindo. ¿Para qué te dice tres veces que no?
10: Pero ¿cómo es, Laurita? ¿O no se toca el pelo o solo los potros te pueden tocar el pelo?
2: No dije que puede. Que para animarse, o sea, tenés que pensar que sos, o sea, Brad Pitt para tocar el pelo.
5: Ciega, no es que crea que cree que lo que está haciendo es agradable para la mina, digamos, que no es lo mismo que creerse Brad conmigo, Pitt.
2: Sino que de mis amigas, que es verdad lo que decís, alguna
5: vez. Nacho tiene actitud, bueno, camina como Johnny Depp, ¿no? Eso es verdad. Camina canchero como Jalan recién habiendo hecho un gol, digamos.
3: Ahí va de nuevo.
5: Ve que va. Ah,
11: me toca el pelo. ¿Cómo le gustaba cuando le tocaban el pelo? ¿Cómo frenaban? ¿Cómo frenaban?
8: ¿Cómo frenaban, eh? No, aparte de tocar el pelo y frenaban.
1: Pasaba de nuevo para
8: que le gustaba que le tocaba el pelo.
2: Yo era un invasión al cuerpo. Que yo te pase, no te toques.
8: Ah, pero invasión, ¿qué invasión al cuerpo que te toquen el culo? Yo no...
3: Invasión al cuerpo, ¿eh?
2: No me toques.
3: Invasión al cuerpo, ¿eh?
1: Y mover.
2: No.
5: No, tampoco te violó, ¿viste?
8: Ah, claro. Toqué el pelo, flaca.
3: Claro. Después las violas, bueno, quéjense, no, pero si no, no.
8: Ahora, mi estrategia.
5: Ahora, perdóname.
1: 144.
8: Me tocó el pelo.
5: Escuchame, bueno, vos es como el que toca bocina por la calle. No sé qué cree que va a pasar.
8: Bueno, ¿no? Yo no toqué.
5: Para mí,
8: yo no toqué bocina.
12: Mira, mi viejo le tocó el pelo a mi vieja.
5: Sí.
12: Cinco pibes.
3: Mira. Cinco pibes.
1: Hola, colectivo de actrices, me tocaron el pelo. No,
8: vas a ir a Nancy Duplá.
5: Señora, usted es la peor, vos sabés. Vos sabés que sos la peor.
2: ¿Por
5: la
2: qué?
5: Sí, porque sos la peor.
8: No, no es la peor.
1: La peor de la pura.
5: La peor de la radio. La peor de la radio. Todo lo que piensa dice lo contrario.
3: La vista tenemos para ir quejándose que la tocaron el pelo. No, nadie.
8: Hola, Dolores Fonsi, me tocaron el pelo. Salta Dolores Fonsi.
2: ¡Qué miedo!
5: Dale, digan Telma Fardín también. Dale, hola. Vamos con todo.
3: Y se acabo de decir Telma Fardín.
8: Hola, Male Pichot, me tocaron el pelo.
13: Vestida de ferro, Mengolini, toda vestida de ferro.
3: De ferro.
13: Ay, boludo, le toqué el pelo.
3: Tampoco
13: a mí con el pelo me iba bien. Porque si la mina me decía sí, yo le invitaba a tomar una copa.
3: Acá dice, yo no le tocaba el pelo, agarraba y se los olía, dice.
2: ¡Ay!
13: ¡Al hijo de puta!
5: Me imagino, decía Ginseng.
13: Bueno.
5: ¿No?
13: Ginseng.
5: Sedal, decía Ginseng. No, ¿cómo se llamaba?
1: Jena.
5: Jena. Ya está, ya levanté. Es como recurso de cuarta, la verdad. Cada 100 minas, una te da pelota, te miraba de una manera y te veía, no sé, ojo claro y te da bola.
1: Ah, de cada 10, 8.
13: Yo te digo, la verdad, de cada 10, 8 me daba bola. El pelo era. Lo que pasa es que yo tocaba de una manera con mucha calidad el pelo.
1: Claro.
13: Y después me daba el trago.
14: Y la que si venías con un trago para regalar, ahí sí te dejaba que me toques.
1: Todo igual.
13: Rápida y materialista. Rápida y materialista.
3: Con un vasito de Fernet tocame el pelo.
13: Todo igual.
3: Y una acariciadita de nalga también.
13: Materialista, sí, rápida, toda igual.
3: Venía con la consumición en la mano.
2: Por un pucho te deja tocar el pelo.
3: Al final son todas rápidas, menos mi vieja.
5: Y pobre mi santa madre, pobre mi madre querida.
2: Mi hermana.
13: Y mi hermana también.
5: ¿Cuánto disgusto le da?
3: No, hermana no tengo.
13: Y mi hermana tampoco. Pero hoy si te tocan el pelo, vos que tenés 22.
2: No.
5: Y te pego una cachetada.
2: No me gusta. ¿Sabés lo que hacen ahora?
1: Que
2: vos vas caminando por el boliche y alguien te agarra la manito y como que te da una vuelta.
13: Ahora
2: dice mi amor.
13: No, escuchá. Yo
3: eso lo hacía Sandra en el 72 también.
13: De a uno. Escuchás, Tizi, yo lo hacía.
2: Claro.
13: Y me funcionaba.
3: Eso. Todo agarra para
2: y lo bueno de eso era que vos dabas la vueltita, pero después yo me voy.
13: Pero si la mina
5: ella lo hace con la tecla M, vos lo hacía con Ricky Maravilla.
3: Lo hacían en Mau Mau,
0: en el 64 eso también lo hacía.
4: Claro. Si la mina se quedaba, era porque
1: claro.
4: Estaba liquidada. Si
15: no, un amigo del grupo cruel. Medio feucho, pero el loco contaba unos chistes. Eso mirá, de papá, claro. Cualquier boludez. ¿Y
5: cómo puede?
15: Las hacía reír y se las ganaba, vos podés creer.
5: No. Bueno, pero está bien, hacer reír es mucho más sano que tocar el pelo, manosear la nuca, qué sé.
1: Seguro era narigón.
4: Era narigón.
0: Narigón, como
2: medio
0: mínimo.
2: Feucho, pobre. Igual que te cuente un chiste de narigón. La verdad, bravo.
5: Porque usted no es que. No, por ahí, o sea, no, por ahí no le daban bola a quien tocaba el pelo. Pero al feucho tampoco le daban bola.
4: Que te hagan un try en el boliche. Claro. El tipo se tiene que iba con la ovalada.
0: Que se ponga a hacer bíceps en el medio boliche.
5: Por suerte, las generaciones nuevas ya se replantearon si es el boliche el lugar de que. Ya, no. Claramente no. Es un bar, es una fiesta, es un departamento. Una terraza. No, pero igual, ¿a qué boliche van hoy? ¿Qué masivo,
0: y quedan tres o cuatro?
5: Masivo,
0: queda
5: que entre así como, no sé, Nacho eso lo hacía.
0: O sea que.
5: En contrabando.
0: En formato.
2: En Blue Velvet.
0: El límite. En el límite.
4: Varela.
0: Qué bueno, Varela. Claro. En gas. En Ibiza.
4: Pero también fui a Luna.
5: El Luna no lo hacías.
4: El Luna tiene que hablar distinto.
0: No.
4: Porque yo no era del palo.
0: El Luna había que hablar como Jam. Claro. Con Palo Santos.
4: Yo no era del palo. Iba,
5: o pensaba, estaba sonando YouTube, ¿viste?
4: No, yo no era del palo. Tenía que hacerme el amigo de un montenegro como para agarrar el derrame de un rockero.
0: Y en Berlín tenía que hablar como Montenegro.
5: Porque iba,
0: claro, iba a
5: Pablo. Solo veía a Hapkin en Luna.
4: Ah, Comi, Hapkin.
5: Un poquito más grande.
4: Estaban ahí en Luna.
5: Yo una vez fui a Luna. Creo que la segunda vez que fui, yo tendría que poner 19, y me dio boludo una mina como de 34, una vieja de 34. Y digo, oh, sí. Qué lindo, qué luna.
0: Yo nunca más. Una maestra de música. De
5: nunca
0: ahí.
5: Más.
0: Tenía
5: nunca
0: 10 más. Años más.
5: Escuchate.
16: Mi amigo que tocaba el pelo en esa época, ahora para encarar, hace que le mandemos un mensajito y le dice a la chica en cuestión que le lea el mensaje, que él no puede ver bien ni el mensajito ni lo linda que es.
0: Buenísimo. Incuidable, pero buenísimo.
4: Ustedes, Luis, en el mundo gay, ¿se tocaban el pelo?
0: La espalda.
4: En
0: la espalda.
4: Pelo en el mundo gay, la espalda.
0: Si pasás, te toco la espalda, ya.
5: Pasás y me lo contás. Contá con la espalda imaginaria.
0: Si te toca la espalda, quiero. La espalda alta. Ya quiere. La espalda alta.
4: Puede ser de costado a costado, de arriba para abajo.
0: Y si vos aceptás el toque, ya.
4: Si te das vuelta y me das así,
5: no se ofende nadie el colectivo.
0: No.
5: Pero
4: ¿por qué
5: tocar
4: la espalda? No, por eso no me toca la espalda.
1: Es inapropiado. Es inapropiado.
4: Paquetearlo. No hay inapropiado.
5: Sí, acariciar Volterra.
4: No, ni siquiera.
5: No,
4: tampoco.
0: Son promiscuos.
4: No inapropiado.
5: Pero qué te. Claro, nada. Por eso. Despertaría el enojo.
4: Eso es lo más suave.

0: lo preguntás con una ardid, con un...
1: ¿Qué rol sos?
2: ¿Qué rol?
0: Es lo mismo, la planilla.
3: Claro, imagina, activo, pasivo, terminación de documento.
1: Y la tercera fundamental, ya avanzaste.
4: Tenés depto.
1: Tenés lugar.
4: Claro, tenés lugar.
2: Y si no, van al telo.
0: Pará. No, no. Y si sos activo, pasivo, lo especificás.
1: Sí,
0: ¿así?
1: Pero por supuesto, sí.
0: ¿Y es preferible una persona activa o pasiva o no siempre? ¿Cómo? Contame.
1: No entiendo.
0: Claro, vos preguntás, ¿cuál es tu rol? Y yo soy activo o pasivo.
1: Y depende.
0: Eso es interesante, vuelta y vuelta, atractivo.
1: No, eso se llama amplio.
0: Pero esa amplitud, ¿tiene un plus o no?
1: A veces sí, a veces no.
0: ¿Por qué?
1: Porque
4: el tipo que pasiva no lo quiere.
1: Claramente,
0: si te dicen,
1: o el muy activo o el muy pasivo, escuchame, es fundamentalista y no quiere que la otra persona sea
0: para,
1: todo.
0: Encarame y pregúntame el rol.
1: Hola, ¿cómo estás? ¿Todo bien?
0: Pará,
1: hola,
0: ¿dónde estás? ¿Qué
1: haces? Escucha,
2: pregunta el nombre.
1: Te vi ahí, ¿cuánto? No, el nombre jamás.
3: No, nombre.
0: Me llamo Norberto.
1: Ah, está bien. ¿Cuánto tiene Norberto?
4: Está grande Norberto.
0: 62.
2: Ah, un viejo puto.
1: ¿Un daddy?
4: No, está bien.
2: Es viejo.
1: Escuchá,
4: un daddy.
0: Pero estoy entrenado, ¿no ves?
1: Uy, sí.
0: Y bronceado.
1: Escuchá, Norberto.
5: Ay, me lo imaginé, ya sé.
3: Parece el sugar daddy.
1: ¿Qué rol sos?
3: De Pablito.
0: Activo.
1: Ah, mira. Yo soy amplio pasivo.
4: Mirá.
5: Pará, que hay otros mundos. Amplio,
1: activo,
5: pasivo.
1: Amplio, activo.
0: Puto, si los dos somos activos, ¿qué hacemos? Buscamos otro.
1: Sí, no sigue la conversación.
0: No hay manera.
1: Pero si los dos son pasivos, ni te cuento.
5: ¿Y si se gustan?
0: Pero no me querés convencer.
1: No,
5: eso.
1: No, pero no se convence.
0: ¿Por qué?
4: ¿En qué boliche están, che?
1: No. ¿Cómo?
4: ¿En qué boliche están?
1: Estamos en Mercury. En la parte
0: estamos
1: de arriba.
0: ¿Cómo es? En Búnker.
3: Búnker. ¿Qué lugar, Búnker?
0: En el corredor de Búnker.
1: Túnel se llamaba, señora, los corredores.
3: La terraza.
1: Se llamaba túnel el de Búnker.
0: No, corredor.
3: La terraza ubicada.
1: El túnel.
0: El corredor.
1: Túnel, bueno.
5: Pero para es re excluyente, entonces.
1: Muy excluyente.
5: No se trata de convencer. No, aunque vos te guste mucho, vos digas, me enamoré, amor a primera vista.
3: Y pero es como cuando a vos no te gusta el pibe que te encara en el boliche. ¿Hay chance o no hay chance?
1: No hay chance.
3: El pibe que a vos no te gusta en el boliche.
1: Si el otro es
5: porque de alguien que no te gustó en un primer momento, podés llegar a que después te guste, te enamores.
3: Se te acerca uno que no te guste, listo, ya está.
1: Acá pregunta ¿qué es amplio pasivo? Amplio pasivo es que sos pasivo, pero podés acceder a un toque.
2: El que preguntó es el amor. El que acaba de preguntar es el amor.
0: Anda, desesperá.
4: Pará, quiso saber.
2: Contestale, te el amor fácil.
0: Anda, desesperá.
3: Pero está estudiando, boludo. Claro, dejalo,
1: está todo bien, ahí avanzás.
2: Un tipo que llama una radio para
0: preguntar. Te regalaron un equipo de asado descubierto y no sabe qué hacer.
2: Está averiguando.
1: Y si está todo bien, avanza, che, Norbert. ¿Tenés lugar?
3: Tenés lugar.
0: Tengo lugar.
2: Usted
0: cuento con un departamento cerca de la estación de
3: Omaha. Qué lindo. Una policía Airbnb.
1: Zona terminal.
4: Claro, tengo que esperar que
3: se vaya mi amigo.
0: ¿Te venís? Somos un grupo de amigos que tenemos un departamento.
1: Pinta fiesta.
3: Qué lindo, boludo.
2: Bueno, dale.
3: ¿Cuánto paga cada uno?
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2: Bueno, muy bien.
3: ¿Quién qué hay? Bueno, escuché una cosa. Estreno de la semana pasada, con claro impacto sobre la taquilla, por decirlo de alguna manera. Se sabía que más allá de lo que está arrastrando Toy Story, que sigue siendo lo más visto en estos 4 días, 322.000, llegando a los 2 millones, 1.979.000, que en el medio del mundial y en el medio de todo este lío, también que ahora arrancan las vacaciones de invierno, o ya arrancaron, por decirlo, explicarlo un poquito mejor, porque fue el viernes el último día de clase, ya con fin de semana de vacaciones de invierno. Toy Story 322.000, casi 2 palos de espectadores, un número altísimo. Estaba viendo que Toy Story empujó la taquilla, que fue lo más visto hasta acá y que empujó mucho al mes con respecto a los anteriores. Igual, con respecto a años anteriores, hay una pequeña caída. La crisis no solo se siente en todo el consumo general, sino también en las entradas vendidas. Lo segundo más visto, muy bien, Minions. Era lógico, iba a pasar esto, 146.000. 163.000, teniendo en cuenta el miércoles del preestreno. 2 buenos números, 500 lucas de gente fueron a ver Toy Story. Y si le sumamos Minions and Monsters, muy bien. Obsesión la sigue empujando a la película, segunda, tercera película de terror.
1: Ay, por Obsesión, hitazo, de aventura, Mariano.
3: Hitazo de la

0: año, son dos o tres. Backrooms es la otra. Hay tres o cuatro películas de terror este año, licenciada, que las tenés que ver sí o sí. Tenés que ver Backrooms, tenés que ver Obsesión, dale, que está bárbara, bárbara.
1: No, por suerte, no recomiendo nada a Kim, pero de verdad Toy Story está buena.
0: Está buenísima. Está buenísima. Está buenísima, buenísima.
1: Es un película.
0: Scary Movie con 19.800.000 espectadores. Buenísimo. Otro hitazo, muy por debajo del resto, pero películas que llegan con mucho menos cartel y mucho tiempo después de la última. Lo mismo se podría decir de Backrooms, que tiene ya 500.000 y pico, 505.000. El día de la revelación no está mal. Las primeras 10, la verdad, hasta las 7 o hasta las 6 o 7, estamos en 7, 8 mil espectadores cada uno, es muchísimo. Más allá, insisto, de que el top 3 se está llevando un número superior a los 500 mil espectadores. Mucha gente, 4 días, 500 mil entradas vendidas, es un número muy alto. El cine sigue empujando a pesar de que creemos que entre las plataformas y todo lo demás se llevan todo. Muchísima gente fue al cine este fin de semana. Vamos a ver cómo impactan también las dos semanas, cómo impactan las dos semanas de vacaciones de invierno. Muy buenos números para todos. Lo único que no arrancó hasta acá y va a ser y será un fracaso comercial es Super Chica, Super Girl.
2: Vos sabés que yo lo fui hoy y no me disgustó.
0: Pero
2: no es la película del año.
0: Tampoco pasa nada.
3: Entonces, mal.
0: ¿Sabés qué pasa? Sí. De la misma manera que no tiene nada malo,
2: demora en arrancar. No,
4: dijo, un papá se me aburrió la nena.
0: Es que no tiene.
4: La llevó con toda la intención de empoderarla,
0: Sí,
4: y pero se me aburrió la nena. Sí. Dijo, no, se me aburrió al principio.
0: Mí, mis hijos salen,
4: como vos dijiste, a lo mejor están más grandes. Demora mucho en dar una peña a la nena.
0: Ya no se puede demorar tanto. Insisto con lo mismo. Estamos yendo a ver películas de aventuras. Ya le conocemos la fórmula recontra.
4: Para mí DC no mira cine. Los de DC no miran cómo se hacen las películas.
0: Cuando
4: ahora
0: James Gunn pierde el control del proyecto, se transforma en una cosa de esta medio bucólica.
4: Claro, claro.
0: No por el empowerment, girl no. Superman, arranca
4: la
0: Superman.
4: Sensación esa.
0: Sí, Superman, la última que dirige Gozo con Corel Sweat como Kal-El. La primera escena se está cagando a piña con un monstruo. Porque, sinceramente, es lo mismo. Voy a poner el mismo ejemplo. ¿Vos lo viste alguna vez Indiana Jones arrancando, acariciando una calavera en un museo, haciéndose planteos existenciales sobre si él tiene que seguir?
4: Los grandes nos explicaron cómo se hace.
0: Pero, flaco, si ya está hecha la fórmula. Indiana Jones arranca, está colgado de un tren con un látigo, peleando con nazis.
4: Porque si no, parece todo el tiempo cine de autor, boludo. No, es como que no agarran la. A ver, digamos, porque es la precuela directa, sí. La Superman, la precuela está directa.
0: Claro.
4: Bien, va derecho, a donde tiene que ir, digamos, ¿no? Arranca como vos decís, arranca las piñas, te presenta el perro, te presenta el enemigo, te presenta todo. Perfecto.
0: Después,
4: lo soltás y caen en el cine iraní los hijos de puta de DC. No sé qué les pasa.
0: Lo peor de todo es que Zack Snyder ya probó que puede hacer unos peliculones, pero ahí está, viste, Bruce Wayne acaricia unas flores con cámara lenta, con una música de Hans Zimmer existencial.
4: No, claro, no.
0: Y
4: los personajes, no sé, yo no vi, no fui a ver Supergirl, pero los personajes todos abrumados por sus todos sus existencialismos. Parece que en lugar de venir de rescatar el planeta, vienen de leer a Nietzsche, los hijos de puta.
0: Fíjate,
4: ¿qué les pasa?
0: Que Peter Parker, primero por Sam Raimi, pero después también porque Marvel, Sony quisieron hacer eso, tiene los mismos problemas. El tipo no llega con el alquiler, el tipo tiene problemas, la novia no le da bola y se enfoca en un astronauta, porque obviamente el astronauta es rico y famoso, y vos un croto que reparte pizza, y vos, además de todo eso, encima que nunca estás porque estás siempre de Spider-Man, no me da ni bola. Tiene los mismos problemas. Ahora le está cagándose a piña contra todos los malos, toda la película. En el medio para y dice, mi novia no me da bola, mira, se fue Mary Jane, se me fue. Y mi abuela me dice que soy un croto, que no pago el alquiler, me persigue el del alquiler, y sigue. Entonces, han encontrado varios y fórmulas para hacer algo entretenido y que a su vez el personaje tenga un perfil que ya le conoces. O sea, el perfil está bien expuesto, bien definido. Ya sabes que él está atormentado por no poder cumplir ni con su novia ni con su tía, pero sus deberes de superhéroe los tiene al día. Los tiene, que al final es lo que más le importa, nos importa a nosotros. Cuando va con la motito repartiendo la pizza y no llega, claro, y se viste de Spider-Man para repartir la pizza, voy al de Tobey Maguire, porque encima ayer apareció con DiCaprio y con Lucas Haas mirando el partido.
4: Genial,
0: una cosa,
4: boludo,
0: hermosa. Y DiCaprio atrás mandando un audio. DiCaprio atrás, como este, ¿viste? Así, ¿lo viste a DiCaprio ayer así mandando un audio?
4: Sí, boludo.
0: DiCaprio mandando un audio.
4: Vamos a DiCaprio.
0: No, ahora, puede ser. Pero entonces no entiendo por qué han hecho esta película. Resumimos diciendo que no entiendo por qué.
4: Malinterpretado Tim Burton. Porque Tim Burton hace una película del 89 que rescata al Superman, pero no, los personajes no son así oscuros,
0: no,
4: boludo.
0: No, para nada. Yo creo que el Batman, además de Tim Burton, es una joya pop. Unas cosas poco.
4: Bueno,
0: de todo punto de vista. De todo punto de vista. Y nos vamos a cobrar toda la vida de eso.
4: Bueno, y un paréntesis del partido. Ahí muestran a veces jugadores que el relator.
0: No,
4: el relator dice. Hay veces que dice, Mirá, ese es de Stefano, fue goleador. Sí. Ahora muestren a Tobey Maguire, no saben quién es, boludo.
0: No, es que lo mostraron ahí. Mirá DiCaprio, abajo estaba Tobey Maguire.
4: Mirá DiCaprio.
0: Y no lo nombró.
4: Y aparte, pará, Feller dice, mirá DiCaprio, Titanic. Sí. Dijo como que, claro. Sí. Titanic, dijo.
0: Boludo, al lado estaba Lucas Haas, que viene trabajando desde, no sé, desde creo que Hook, más o menos, y no lo nombra.
4: Y abajo Tobey Maguire, boludo. Abajo. Ni idea.
0: Si decía abajo está el hombre araña, también salía bien parado.
4: Estaba bien, estaba bien.
0: No hacía
4: bien.
0: Falta que diga otra cosa. Podía no saber el nombre.
4: Es que ya, inclusive diciendo, mira Leonardo DiCaprio, Titanic, ya quedó mal también.
0: Sí, quedó
4: Decía el Wall Street,
0: DiCaprio inmenso.
1: Igual para todos los que aparecen, ¿lo conocen ustedes, boludo?
4: No, pero el que yo no lo conozco, digo, debe ser un futbolista, debe ser un exfutbolista, o incluso está más grande y no le conozco nada.
0: Puede ser un cantante. Actores, actrices, cantantes. Y la inmensa mayoría,
4: boludo, lo sacaba.
0: Porque si
1: no, hay decí, cantante ese, que no lo saca, boludo.
0: Porque ponele que no sabes que ese es, porque tenés 20 años.
1: Sí
0: sabe quién es Tobey Maguire, pero una excepción porque mira bien. Mucho cine. Pero una pibe de 20, lo ve a Tobey Maguire y dice Spider-Man.
1: Está bien, pero el otro día contaba que yo estaba en Nueva York y había un recital de no me acuerdo qué negro y había 25
4: mil personas. No lo van a ponchar.
1: Lo poncharon, boludo.
4: ¿En dónde? ¿En el Mundial?
1: Te lo ponchan, boludo. Te lo ponchan, porque el tipo te metió 500 lucas, un palo, y vos no entenderaste.
0: Sí, boludo, bueno.
1: Es así, no lo digo mal.
4: Van a enfocar un global. Van a enfocar un global, no van a enfocar un masivo.
0: White Cliff Jim, boludo. Y sí, nos acordamos quién es White Cliff Jim.
4: No le tengo la cara a Lil Kane, no sé, igual qué sé yo, está bien. Pero van a enfocar eso. También puede pasar que te pongan al cantante o al guitarrista de Coldplay, no le sabe la cara.
0: O te pongo a Kanye West con 50 Cent, qué sé yo, boludo. Bueno, son dos negros que hacen rap.
4: Son negros que hacen rap.
0: Mirá, ese negro hace rap.
4: Primero negro y yankee, ¿verdad?
1: Bueno, dale, Lau.
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4: Los venía escuchando en el auto, recién venía a los pedos. Creo que hice todas las infracciones. Me pegué una escapada a mi casa, ¿eh? Porque me olvidé el teléfono. Hice todas las infracciones que se pueden en
5: 15 minutos. Está bien.
4: Y me escuchando
3: por ahí de velocidad.
4: Respecto de mañana, el horario, etcétera, etcétera. Hay que salir de acá y a comprar helado. Ir ahí,
0: sí,
4: ¿no? Vamos a escapar 10 minutos antes. ¿Qué se sabe?
0: Qué belleza la.
1: Menos 20 relámpago.
0: Menos 20 de
4: arreglado. Arreglado con. ¿Y qué hago con Topa?
0: La tanda.
3: Ah, porque Topa sacó una canción del mundial para los niños.
4: ¿Cómo
3: y
4: se llama?
3: Se las quería compartir.
4: ¿Cómo?
3: La tenemos. ¿Cómo? Sí, la tenemos. Se llama La canción del mundial de Topa.
4: ¿Me muevo para aquí?
3: No sé si tienen.
0: Pero es la versión mundial.
3: Me muevo por aquí. Me muevo por aquí.
4: Porque es 2013 la canción.
0: Pero esa la sacó la versión mundial.
3: Me muevo por aquí, pero versión mundial. Esta es la que queremos escuchar. O sea, de la canción de Topa, de la hora.
4: O sea, es la de Topa de siempre, pero le puso música. De...
3: No, le puso letra del mundial.
0: Y la tela de.
3: Escucha qué buena que está.
5: A ver.
0: Bueno, para que lo estás buscando.
4: Es por aquí, no para aquí.
5: Yo que estaba preparada.
4: Es que yo tenía la versión.
3: Ah, ok.
4: La versión vieja.
5: No, tiene que ser la nueva.
3: Topa, bueno, no canción del mundial. Es un hit
5: escúchame,
3: nuevo.
5: ¿Vos no me ibas a contar paso a paso comunicación entre Lianina y Mauro?
0: Lianina.
3: Sí, señora.
1: ¿Se comunicaron
3: entre
1: ellos?
3: Que me pierdo.
5: No,
3: pues,
5: no,
3: largo,
5: se matan, se destrozan.
3: Tan largo todo lo que pasó que hay que ver desde dónde retomamos. Pero bueno, el fin de semana ella con las placas negras y él también dedicándole posteos. Le dice Aruza, ahora él a ella.
5: Dice que la va a destruir,
3: La va a destruir
5: porque habla de la amante fija que tiene en Miami, su esposo.
3: Claro, él ahora se metió con su.
0: Descubrió que la torre
3: tiene una amante fija. Claro.
0: Madre,
3: y a la vez apareció un
0: ella
3: disco.
0: Sabe eso.
3: Ya sabe.
0: Ella sabe que tiene amantes fijas.
5: Claro. Le encanta decir que sabe.
3: Él dijo día lluvioso.
5: A ella le encanta decir que está
0: tener
5: tanto
0: un acuerdo, porque si no, ¿cómo funciona? Es imposible.
3: Un acuerdo.
0: La torre acá tumbó.
3: Día lluvioso y deseando que llegue el lunes para ver las pruebas. Pero resulta que al fin de abrimos el paraguas y al final no hay nada y cambiamos de tema. Ay, Aruza, o mejor dicho, Chirusa.
5: Upa.
3: Le dijo Chirusa.
5: Qué mordaz.
3: Lo que pasa es que Janina dice que Mauro es cornudo porque la China estuvo con un piloto. Entonces puso una foto del pibe.
1: Qué putería,
3: el pibe no se termina de despegar. No se termina de despegar este chico, que está bastante bueno, que supuestamente estuvo con la China cuando filmaron y qué sé yo. No es que dice, no, por favor, no me metan en este quilombo. Pone lo que pasó, no sé qué. O sea, como que muy que lo deja por... Como que puede pasar, puede haber sucedido algo. Uy, está re bueno el piloto. ¿Lo viste, Luis? ¿Le pones por una foto?
1: No, te otra.
3: Ah, bueno.
1: Igual le gustan todas.
3: Una foto
1: del
3: piloto, porque él puso una canción que la China había puesto en un TikTok. Entonces, bueno, ahí encontraron la conexión. Y
5: bueno, básicamente, ¿qué le dice?
3: No, Janina dice que estuvieron juntos y que tiene pruebas, fotos y chats de la China, no sé, como
5: con este pibe.
3: Con este pibe, y Mauro las está esperando. Mientras tanto, cuando Janina se calla, Mauro sigue. O sea, si Janina no escribió nada en todo el día, Mauro la provoca.
5: Importa más que el fútbol, le importa más Janina La Torre que el fútbol.
3: Y ella le dice, ¿cómo se nota que estás sin laburo, fracasado, que me estás esperando a mí con las historias? Bueno, por supuesto no se queda callada. Igual yo creo que lo lindo va a estar esta noche en el programa de Janina cuando todo lo que Mauro le
0: esta noche de fútbol.
3: Sí.
4: Sí, que lo va a mirar todo el mundo.
3: No, lo partido vamos a mirar que...
0: Yo voy a mirar ese Cooper.
1: Hoy Estados Unidos Bélgica es de lo más
0: después
1: flojo.
0: Después me cuento. Aparte del post
3: partido.
0: Flojo, un partidazo, boludo.
4: Pero el partido
1: dentro de lo más México flojo.
4: Igual el partido anterior. Termina a las 6, tenés Esquirlata a las 10 de la noche.
0: No, yo miro todo. ¿Qué le dice Fulanito a tal? Si pasa Cristiano a pelearse con Jamal.
1: ¿Cuatro que tenemos?
0: Portugal-España, boludo.
1: Y abrimos los
0: micrófonos. Yo le dije a Leo Murphy,
1: tiramos camioneta. Abrimos los micrófonos y nos tiramos
4: camioneta. Es que aparte, después me pongo a ver medio de españoles, medio de Portugal. Me pongo a ver todo lo que se diga. Me encanta a mí eso, esa boludez. Me mira ese cupé hoy.
1: Hoy a las 4 nos tiramos.
4: Y aparte, mañana a la mañana vamos a hablar de eso.
1: Nos tiramos a ver España-Portugal acá.
5: ¿No van a ver Estados Unidos, ¿verdad?
0: Sí, claro.
3: Sí, yo voy a mirar los dos.
1: No con tanta pasión, vos sabés.
5: Yo sí. Yo
4: y no sé qué festejar ahí.
3: No,
1: yo voy por Estados Unidos.
3: Porque es el único que queda organizador del mundial, está bien. Si no, te tiran todo abajo.
5: Sí, los belgas son unos pesados, ¿sabes?
0: Yo qué quilombo que hay con este jugador que ha sido expulsado y que habla Trump con Infantino para
4: y lo devolvieron.
1: Está bien, el chiquitapi Infantino.
0: No, boludo. Sí, la UEFA está prendida a fuego.
5: Todos un desastre.
1: Mira, Domínguez.
0: Lo hablamos
1: Chiquitapia.
0: En todo paso.
1: La FIFA. La UEFA.
0: No estaba aquí.
1: Capaz. Bueno, perdón, UEFA, FIFA, todo. Son todos iguales, corruptos, boludo. No hay distinto.
4: Son todos pelados.
5: Como debe ser.
3: Pelado y corrupto.
1: Y arruinaron el fútbol, los dirigentes del fútbol a esa escala.
0: Me hecho
1: chiquero, boludo.
5: Hace mil años que eso sí.
1: Chiquero.
5: Ya que antes no era así.
1: Vos no sabés lo que están haciendo con las reventas de entrada.
4: Para mí, igual. ¿No todo sabes? Eso no arruina. Para mí, el fútbol arruina. El electroencefalograma este que hicieron el otro día, le tocó el rulo. Para mí eso arruina el fútbol.
1: Para mí eso no, para mí... ¿Vos sabés, por ejemplo, lo que es lo de las reventas de entradas?
4: Me imagino, y si es oficial, aparte.
1: Pornográfico, boludo. No, pero es pornográfico, boludo.
4: Y bueno,
1: y después también
4: igual si no pueden los que pueden ir, imagínate los que nunca pudimos.
1: Pero es pornográfico.
4: Lo que sí leo en algunos diarios yankees es que no puede nadie, digamos. No puede, que pueden los grosos
1: no
4: también.
1: Pueden los yankees, no pueden los yankees.
4: Incluso el yankee de a pie, vamos a ponerle, no que le gusta un poco el fútbol, no puede comprar.
1: No pueden pagar una entrada a $3,000, boludo. El ahorro de todo un año.
4: No, eso es lo que dicen, digamos. Está caro. Para el que está allá, mi amigo que vive en Estados Unidos dice, imposible, inclusive para mí imposible.
1: Y para mis amigos, como yo laburo, ¿no? Se fue en primera fase, porque dice, me hinché los huevos de ir y venir. Dice, un delirio, pero aparte dice, la cantidad de gente que va sin entrada.
0: Sí. Y lo que cuenta de los precios,
5: entiendo.
0: Que vale 30 lona la hamburguesa. Delirio.
1: Sí, la birra vale 25 dólares dentro del estadio.
0: Una empanada vale 10 dólares.
1: Terminó siendo un mundial caro.
0: Elite.
1: ¿Cómo barato tiene los vuelos internos, si querés? Las conexiones internas son baratas en Estados Unidos. En otro lugar del mundo las conexiones internas son carísimas. No es el caso. Estados Unidos tiene Estados Unidos no.
5: ¿Cuánto
1: tiene...
5: gastó un tipo en este mundial cuando termine y cuánto gastó en Qatar?
0: Para ver qué.
5: Una comparativa.
3: Le encanta
0: tres partidos.
1: Depende cuántos partidos.
5: Bueno, supongamos, hagamos un estimativo.
4: Se quedó entero, todos
0: los cuatro partidos de la última segunda parte del mundial.
1: El tipo que se quedó el mundial entero en Estados Unidos gastó.
5: Y el de Qatar. Contra el de Qatar.
1: Tiene una diferencia. Si compró las entradas hace 8 meses.
4: Sí, tuvo fe y compró todo.
1: Bueno, supongamos que se ordenó.
5: Sí.
1: Sí. Las entradas las pagó $300. Lo cual, allá ahí se ahorró un montón de plata. Porque compró 8 partidos a $300, tenés 2.400. Claro. Después tenés, depende del lugar, depende de la sede, tenés estadías de $1.500, no estadías, tenés...
4: Está bien, pero en Qatar, siete. Una vez que llegaba, tenía el hotel, la comida diaria, pero te movía caminando.
1: Te movía caminando.
4: De partido a partido.
3: Por eso.
1: Hay una diferencia calculable entre... No, no sé si la mitad, pero tenés una diferencia de... Que es, a ojo rápido te puedo decir, entre 8 y 10 mil dólares entre mundial y mundial.
5: Bien, la diferencia.
1: La diferencia.
5: ¿Y el gasto completo en uno?
1: Entre 15 y 20 mil dólares.
5: ¿Este mundial?
1: No, este mundial vale más.
0: El otro
5: vale más.
0: 25, 30 la cuenta dólares. Del gasto total del mundial de rugby, Francia 2023.
1: Pero para, te repito.
5: Per cápita.
1: Por persona.
5: Por pera.
1: Por persona, sí. Con todos los aviones, todos los traslados. Uber, Morphy,
5: hotelería,
4: la remerita antes de entrar.
5: Normal, no zarparte ni tampoco estar en una indigencia extraña.
1: Va a llamar alguien y va a decir: mentira, yo me fui por, gasté una luca y media en el aéreo.
0: Ah,
1: no,
0: bueno, sí, por supuesto que va a haber uno que
1: y se va,
0: encontró.
1: El que menos gastó 15 lucas verdes.
0: No, es que va a haber uno que fue por Transilvania Airlines, que se hospedó en hostel, que comió sanguchito de supermercado, obvio que sí, y que va con el heladerito a todos lados y no se toma ni una birra. Pero
1: proporcionalmente, una Fórmula 1 tres días vale 3, 4 mil dólares.
5: Un Brasil tipo normal, ¿no? Un codito, ni un potentado.
0: Pasa que Brasil es mucho más barato. Bueno, pero podés encontrar un vuelo de 600 lucas y con, no sé, 800 y algo, resolver todo el resto.
1: Claro.
0: Entonces, en menos de un palo y medio tenés, y después te llevas unos mangos que es muy barato tomarse una cerveza.
1: $2.000.
0: Mucho menos, 1.500.
1: Tres días.
0: Con 1.500. No, bueno, con el día anterior y el día posterior.
1: O sea, los eventos deportivos son caros.
0: Pero te querés ir a Monza y gastás 5. Esa es la diferencia.
4: No, ni hablar.
0: Pero acá, Brasil,
4: todos los días le voy a agradecer a Quintana.
0: Vale, podés pagar.
1: Sí, se va en noviembre. El próximo mundial es barato. El próximo mundial sí va a ser barato.
4: Ya ni me acuerdo dónde.
1: Porque es Marruecos. Sí. Olvídate de Argentina, Paraguay, Uruguay, que arranca.
0: No, eso no.
1: Marruecos, España, Portugal. Portugal es el país más barato europeo.
6: Menos mal que no dejé de fumar.
0: ¿Viste?
3: No llegaba.
1: Pero es el
5: península es chiquita.
1: Es chiquito, el recorrido es chiquito. Tiene mucho tren.
0: Autoalquilado.
1: Estados Unidos no tiene tren, boludo. Estados Unidos solo tiene avión.
3: Voy a dejar de fumar y voy a empezar a ahorrar para el de Portugal.
4: Sí, tiene que dejar fumar cada 2030.
0: Qué duro el primer mundial post Messi.
3: ¿No?
1: Ese primer próximo mundial.
4: Capaz que va el cuerpo técnico, no sabe.
1: Capaz que va de técnico.
0: Capaz que va de entrenador.
1: Capaz que va de manager.
3: ¿Quién sabe?
1: No sabes.
0: A llevar los conos.
3: Todo puede pasar.
1: No sabes. 12 y cuarto. ¿Quieres que vamos a la tanda?
0: Sí.
4: Vos sabés que entretiene el programa. Venía escuchando el auto y.
0: ¿Entretenido?
4: Es lindo este programa. No, entiendo a la gente que dice, no me puedo bajar, ¿viste? Esas cosas que me acá. Es un piropo lindo, boludo. La verdad que el programa
2: es. Te dan ganas de participar, aparte también.
4: No mando audio porque si no, ¿por qué no venía a laburar? Le voy a mandar mensaje. Pero me da unas ganas de participar.
1: Es un programón, boludo.
4: Hay algo lindo.
1: Por eso está primero.
4: Por eso está. Sí. El otro día fracasado, nos dijeron ayer.
1: No,
4: qué fuerte, boludo.
1: Ayer estuvo lindo Twitter.
4: Sí, gente fracasada.
0: Lindo Twitter el fin de semana.
1: No, anoche estaba el pedo con Montenegro.
4: Yo tú estaba ahí, me llevó, arrastraste
5: vos,
4: boludo.
1: Bueno, te arrastré bien.
4: Me arrastraste vos al pedo.
0: Es divertido leer lo que dice. No, por eso la audiencia dice lo contrario.
4: Y claro.
0: ¿Qué sabe lo que dice?
5: ¿Qué audiencia?
4: Me encanta.
1: No sé.
0: Porque aparte, eso que tenés vos ahí.
4: Laburan en otra radio.
0: Vos hablas gente terrible. Vos hablas ahí y del otro lado escucha una persona.
4: Claro, eso es.
0: No,
4: hacemos
0: Caputo.
4: Un programa de radio.
0: Como es el gordo ese. No. Hay mucha gente con un aparatito escuchando. Esto es una radio.
5: Mira vos.
0: Igual te están grabando y te está escuchando.
5: ¿Ves?
0: Sí, es lo que te están escuchando.
4: Pero
0: Trollo te ama. Está,
5: que tiene audiencia
0: está escuchando.
4: No te está escuchando la.
0: Tiene,
4: la CIDE no, señor. No existe más la CIDE.
0: Escuchan, según la última medición.
4: La CIDE.
0: Yo sé que hay mucha gente que considera YouTube una fuente inagotable.
5: Ahora
0: de cosas.
5: Cambió de nuevo a la CIDE.
0: La realidad es que puede haber 2.000 personas en este momento en YouTube, en los autos, en las casas, en los trabajos ahí, según la última medición, no me va a dejar mentir Ignacio Alberto Russo, 120, 130 mil personas por hora.
5: ¡Ah, bueno!
1: ¡Es
5: un montón!
0: ¡Es un montón! ¡Es un montón!
1: ¡Vamos a la
0: UBA!
1: 12 y cuarto en todo el país. Abrígate, che, hoy es lunes 6 de julio.
4: ¡Qué lindo!

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0: Está haciendo calor, ¿eh?
1: Sí.
0: ¿Te parece? Ah, estamos al aire.
1: Estamos al aire, sí.
2: Sí, acá nos escuchan. ¿Vos sabés que acá nos escuchan?
0: Sí,
2: ah,
0: sí. No me gusta nada esto.
2: ¿No te gusta que te escuchen?
0: No. No, estamos hablando en privado.
1: Bueno, dale la web.
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2: Déjame meter un agradecimiento porque
1: hay audio recibir. De Morla.
2: ¿Eh? ¿Hay audio de Morla?
1: Hay audio de Morla.
2: Ah, mirá.
0: Que se parece a un audio de Luque.
3: Terrible. No, y de cuando le dijeron a Coso, la mamá de More Real.
2: Mamá de More Real.
3: Así de discriminativo espantoso. Y de espantoso.
2: ¿A quién le dijo mamá de More Real?
3: No, bueno, no le dice
2: a la bomba.
0: Sí, claro. De ese tenor.
3: Exactamente, de ese tenor. Vamos a escuchar, son dentro del juicio y de todos los audios que se van destapando. Bueno, apareció este del desagradable Morla.
0: Incómodo tener que escuchar eso, no, pobres chicas.
3: Las chicas, debe haber también cosas quizás que las chicas no sepa que se va a difundir, pero bueno, así como ellas abren sus teléfonos, se abren los teléfonos de todos.
0: Ver,
3: lo
0: ¿qué
3: que decía Morla a Luque.
4: Negro, te tendría que decir gracias por ponerte un monumento en la puerta de la casa. Lo que vengo diciendo es que son gordas, mal y desagradecidas, Leo.
5: Esa gorda impresentable.
4: Lo dije hace 2 años, yo no miento. Mirá si después de lo que hiciste de la mina te va a faltar el respeto en la foto. Te tiene que chupar el monumento a la bandera. Es una gorda ingrata, desagradecida, negra, fea, gorda, ladrona. Fino. Todo lo que te digo pasa, boludo, dame bola. Es maldita, boludo, se crió con maldad. Maleducada de mierda.
1: No quedó claro los
4: conceptos. Aparte estamos hablando que paz, tranquilidad, todos subís una foto del chabón, boludo, contento que está riéndose y la gorda en mala onda.
2: Pará, boludo. Morla, pará.
4: Gorda nefasta.
2: Pará, boludo.
0: Gorda nefasta.
4: Sacale 142 fotos. Por favor, boludo.
2: Che, Morla, sos desagradable, boludo.
3: No, pará,
4: gorda nefasta.
2: Pará, Morla, pará.
3: No, y le dice gorda, mala,
4: nefasta,
3: maldita, negra,
2: gorda, ingrata. Mala, maldita,
3: negra, ingrata.
0: Gorda, ingrata.
2: Mala, maldita, mala. Bueno, mala.
0: Gorda, nefasta.
2: Pero gorda, negra.
5: Gorda, impresionante.
3: Gorda, maldita.
2: ¿Qué tiene que ver? Yo soy
3: gorda nefasta.
4: Y gorda nefasta.
2: Claro,
4: nefasta.
2: Pará, nefasto, hasta ahí está.
6: Pero es llegué tarde, porque estaba acá con un
0: Morla, CEO. Morla.
6: ¿De quién habla?
3: De
2: Dalma
3: de
2: la
3: Janina.
6: Ah, que las unifica, digamos, en una sola persona.
0: Sí, es una. Es verdad.
3: No, para mí
0: Dalma y Janina es una sola entidad.
2: Pará,
3: debe ser Janina.
0: ¿Por qué?
3: No sé, me parece porque es más mala.
0: Es verdad que no es más mala.
3: Es más brava.
6: Es menos simpática, tal vez podamos decir eso. Es menos mediática.
0: Es porque Dalma es más amorosa.
3: Que Dalma la acota. O sea, como que si fuese por Janina, saldría con una a matar a tiros.
6: Janina. Porque
3: Janina. Y que Dalma la acota, la tranquiliza y es por ahí como está más expuesta, sabe un poquito más de manejar. Y
6: el
3: de
6: Diego decía Dalma y Janina. No decía Janina.
3: Pero bueno, la verdad que escuchar, a mí lo que me da, más allá de lo de gorda y negra y todo eso que le dice, que es horrible el modo que se refiere a ellas, es hablar de, o sea, quizás si ellas en ese momento no tenían completo conocimiento de lo que estaba pasando con su papá y qué sé yo,
0: ingrata,
3: aparentemente Luque sube una foto del padre riéndose de en el momento que compartió con Diego y ellas no podían en ese momento, no querían, no lo tenían permitido, no sé qué es lo que no pasaba.
0: No sé, cosas que no me van a quedar claras.
3: Le critican también o lo llaman para decir por qué subiste esa foto, criticándolo. Entonces Morla dice, pero encima que el tipo está bien, que se está riendo y terminas de sacarle 142 fotos y subíselas. Pero bueno, nos vamos a tenemos para divertirnos con estos audios que se difunden y que se salen del juicio.
0: Morla es
6: algunos son directamente de cloaca, bien de
3: horrible.
0: Hablan de Morla.
6: Claro, sí.
0: Totalmente.
4: Sí, sí. Fea, gorda, ladrona.
2: Morla.
5: La mamá de
0: Morena Real. Ladrona se referirá a
3: por lo de las camisetas.
0: Lo de las camisetas.
6: Claro, ¿y dónde la ubicamos este audio?
0: Miami,
6: claro.
0: Departamento de la madre. Había las cuentas en Uruguay.
3: De departamento.
0: Sí.
6: Pero digo, ¿dónde lo ubicamos temporalmente? Diego Vivo.
0: Sí. Diego Vivo unos meses antes.
3: Diego Vivo con Luque.
0: Un año antes.
3: Que claro. Sube una foto de Diego aparentemente bien, digamos, post-operación, porque dice, después de lo que hiciste, como diciendo, sí. Después de la operación, supongo.
0: Que él tampoco lo operó él directamente.
4: Claro, gorda, mala y desagradecida.
3: Gorda, sí. Mala y desagradecida.
0: Hizo quedarse con los laureles de una operación donde él tampoco fue el cirujano.
4: Gorda, nefasta.
2: Pará, ay, Morla, no pará, puede ser. ¿Cuántas? Sí. Creo, nada, Matías, un poco. No,
4: para,
3: te morro. Repaso.
0: Horrible.
3: Horrible, esa es la palabra. 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
6: Puede, sí. Pero no, perdóname, no se sabe, no estaba del todo claro, no se sabe bien quién va a tocar, porque hay músicos, pero si uno se basa en los que van a morfar gratis y que tienen ganas de seguir yendo a morfar, puede tocar cualquiera.
3: Sí,
6: desde Fito.
3: Seguro. Tanta gente hasta, que pasa por Goro.
6: No, hasta murió de asco, digamos. Porque realmente un montón de músicos van a morfar ahí. Bueno, los invitan, no sé lo que sea, pero van un montón. O sea que está buenísimo. Está el año pasado estuvo buenísimo. El anterior tuvo una locura.
3: Siempre. Todo lo que hace aparte de estar siempre es re masivo.
6: No, esto es un evento.
2: Masivo, bro.
6: Yo te
2: masivo,
6: digo, andá a levantar gente ahí.
3: Todo.
6: Andá a levantar, andá a acariciar el pelo a alguno, agarrá. Como Nacho ahí, anda a crecer el pelo, anda a levantar el pelo, toquetea el pelo a alguno.
3: Sí, está pariendo toca pelo ahí.
2: Qué lindo, toca pelo.
1: Estuvo bien Tizi con vacío, bro. Más o menos,
2: ok. No, porque eso lo dicen los
3: chicos
2: que venden cosas.
1: Hoy es la efeméride tal vez más importante de mi vida.
2: Por escándalo.
1: Y nadie le importa.
2: La del año.
1: Y a nadie le importa.
2: Pero no, a mí me importa. Si te la mostré, yo recién.
1: A Quintana le importa.
3: ¿Cuál es?
2: Más anoche, en la previa, porque esta semana se estrena un documental en ESPN en Estados Unidos, que tiene estas pastillas de media hora que te muestran algo, cuando te cuentan la historia de
1: 80 años del más grande, del número uno.
3: Algo de rock.
1: Algo de rock.
3: No, me apala.
1: Silvestre Stallone, te cumple 80 años.
3: Ah. ¿Viste?
2: 6 de julio de 1946. Anoche mandé a Bill Conti contando como la misma.
6: La fanfarria de rock.
2: Como la misma canción va mutando en distintos momentos de la película. Y todos los segmentos emocionan. No importa cuál sea, corriendo bucólicamente por el puerto de Filadelfia. Mándale.
1: Y si cambió mi vida.
2: Yo le escribí por Twitter y me contestó.
1: Cambió mi vida para siempre, te amo. Todo junto.
3: Pero Sylvester no, Rocky.
1: Él.
2: Las dos cosas.
3: Sylvester.
2: Son lo mismo.
1: No puedo sacar a
2: para Nacho no hay diferencia.
1: Son inseparables. No puedo sacar
2: Sylvester. Stallone es Rocky, como Rocky es Stallone.
1: No, lo de Rambo también estuvo muy bien, pero yo te amo.
2: Pero son cosas distintas. Son dos cosas distintas. El underdog es Rocky, no es Rambo. Rambo es el ejército de un solo hombre y otra cosa. Es duro de matar, es todo lo que vino después. Pero Rocky es Rocky.
1: Te amo,
2: indivisible.
1: Te amo.
2: También cumpleaños Gerardo Romano. Bueno, un crack también, ¿no? Un fenómeno.
3: Teníamos un juego.
2: Igual, es del 46 Gerardo Romano. Igual.
3: Mira, no.
2: 46. Deberías quererlo también a Gerardo
1: Romano. Silvestre y Gerardo Romano, 46 los dos. No, yo soy de Silvestre.
2: Escuchá.
3: Era obvio que era de cáncer.
6: Bill Conti, como bien mandó ayer Quintana, Silvestre. Él debe. Nada, entonces todo esto. Estos se llaman, son fanfarrias, digamos. Estos se usan para que entren los reyes. Y hasta el día de hoy, de hecho, fanfarria real es un género musical,
3: sí,
6: ¿eh?
3: Claro.
6: Esto para que entre, por supuesto, el coso. Bill Conti utiliza esto. Digamos, basado en
1: Silvestre,
6: eso.
1: Silvestre, mi hijo.
6: Es un gran nombre. Un gran nombre.
2: Tenés que ir a ver Silvestre en Naranja.
1: Te quería poner Silvestre.
6: Anda. Lo mismo pasó. Los padres eran fanáticos de Rocky.
2: Escuchá.
6: Pero que hay un montón. Están. Porque está esa.
0: Es un lindo nombre. Sly.
6: Todas. Y de hecho, la el Gonna Fly, digamos, la canción. La posta, la original, esta. También es una. Arranca como una fanfarra, pero se convierte en una canción de rock, digamos, después. Acá se convierte en una canción de soul. Pero no deja de tener una intro de fanfarria. Es una locura.
2: ¿Querés poner el pedacito que te mandaste? Lo descargo, te lo mando.
6: Mándamelo al
2: que está vivo a tu WhatsApp. Porque el tema es no solo que esté vivo, que eso es magnífico.
6: Sí, no sé qué edad tiene Bill Conti ahora.
2: No sé. Ahí te mando tu WhatsApp. Si sino que él pueda, como tantas veces hemos visto y nos ha gustado la explicación, y muchas las trajiste vos contando justamente cómo se hizo tal cosa, que lo pueda contar él, como vimos el documental de Paul, que él dice acá hicimos tal y cual cosa. Eso,
1: ahí lo tengo. Qué crack.
6: No, de esto, de este tipo ha hablado mal los momentos de semáforo.
2: Has hablado, no,
6: de ahí,
2: hemos hablado.
6: Hemos hablado mucho, no, sí, tanto sí. Acá en Todo Pasa.
2: No, no, porque sí, has contado de él y de otras cosas, cómo las hizo el tipo, cómo pensó, cómo intentó recrear cada momento, porque una cosa, insisto, me doy cuenta ahora, Rocky corriendo a la mañana, recién levantado, que después entrenando subiendo las escaleras. Además, el documental se llama Escaleras Arriba o algo por el estilo, y se estrena en ESPN esta semana.
0: Qué bueno.
2: La verdad que me parece genial.
6: Espera, que me quedo ahí cifrando de punto a punto. Me quedo. Sí, sí, mierda, sí, quiere esto.
2: La verdad que.
6: Esto, una escuela que hace, ¿cómo es? John Williams, ¿no? También. Y que todos heredan un poco de Howard, ¿cómo es? El de Psicosis, que replica la melodía, digamos, o el motivo de una canción, la replica a lo largo de la película según lo que le conviene, digamos, según lo que el tipo más le cierra en ese momento.
2: Hoy está en Estados Unidos y en todo el mundo, se llama 72 escalones. Wow. 72 steps.
0: Fueron 72.
2: En la app de ESPN, sí. Y en YouTube.
6: Mirá que fuiste al lugar, Nacho. ¿Cómo no fuiste a esa escalera de Filadelfia?
2: Justamente la escalera.
1: Hay dos temas. Yo lo conté, el otro día no me acuerdo quién jugó en Filadelfia. También creo que fue. Quedó afuera en Filadelfia. Bueno, ya no me voy a acordar. Dicen que está muy feo.
2: Y ni por el fentanilo. Claro, pero bueno, si vos vas a recorrer ahí al memorial donde está.
0: Circunscribe a Kensington, sí, a una pequeña población.
1: No es toda la ciudad.
0: Y después. Sí,
1: pero bueno, hay que ir.
0: Pasa que hay turismo morbo.
1: Hay algo ahí que marca, quién lo puede explicar mejor, pero Stallone corre y sube las 72 escaleras.
6: Sí, sí. No, son fiebre de noche.
1: No, no. Una cosa así. Y con Converse All Star.
7: Streets of Philadelphia.
1: Escucha, y la sube con una. La sube con,
3: bueno,
1: unas
3: vos cuando
1: Converse,
3: vayas a tener que ir, ponerte unas Converse y subir.
2: Claro. Paraguay-Francia es acá jugando.
1: Paraguay-Francia. Queda fuera Paraguay y veo que están en Filadelfia. O los paraguayos, por lo menos, que se nos sacó una foto con Rocky. Y las 72 escaleras. Y vos ve ahí cómo se ata las Converse, que no se le hace el nudo adelante, se hace el nudo atrás.
0: Como debe ser,
1: como buen boxeador. Y no sé si el boxeo después, imagino que los boxeadores fanáticos de Rocky boxearon con Converse.
0: Sí, claro.
2: Vos sabés que
6: ¿cómo poner esto?
2: En dos tomas. Toda la secuencia. Solo dos tomas.
1: Solo.
6: Tiene, perdóname.
2: Old school, eso es old school cinematography, porque no se hace de otra manera. Ahora se hace de mil maneras.
6: Tiene, además, una significancia. Esa escena de Rocky, la escalera, él llegando a la cima de la escalera levantando los brazos, tiene una significancia, implicancia para el cine, que quien te la puede decir, que es el debut cinematográfico de algo que vos hoy día lo ves al borde del campo de juego del Mundial 2026, digamos, que es el Steadicam. Sí. El tipo que inventa el Steadicam andaba con ese invento, se lo llevaba a Spielberg, se lo llevaba a Francis Ford Coppola, se lo llevaba a todos, decían, ¿qué es esa mierda? Que es un chaleco.
0: Se inaugura
6: un chaleco, sí. Un chaleco que el tipo tiene puesto, un cinturón, un arnés. Claro, yo digo un chaleco, un burro.
2: No, pero es un arnesito, verdad, porque está repesado, boludo.
6: Tiene, y ahí tiene un aparato que sostiene, que tiene adentro de un sistema hidráulico para que vos, saltando, la cámara se quede en el lugar. Eso. Es un antes y un después en el cine, te lo puede decir cualquiera, ¿eh? Es un antes y un después en todo el cine, para lo que significa. Y de la escena, para mí, es, te diría que para mí un 30% de la canción, un 30% del Steadicam y un 30% es Sylvester Stallone, que convierte esa. Vos ves un tipo subiendo la escalera y la cámara va flotando, sí, al lado. Y la música va llevando.
2: Le mandé locura. A Nacho un.
6: Si acá tengo.
2: Se los comparto. Tengo un.
6: Acá tengo a
2: Conti, lo tenés, a Bill Conti. Mirá. Él explica cómo compone la canción de Rocky. Lo mandé justo anoche, lo sube y es bien original.
8: Just a little fragment.
0: Qué bueno.
2: Un fragmento, dice. Traducirlo ahorita. Escucha.
1: Feliz.
6: Traducir.
8: Te amo. And this is because

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1: Es el de vuelta, sí. Le voy a explicar, hay un documento que si es quieren se los mando para que lo tengan todos, el primer Underdog del cine, es el primero que además inspira esta cosa del American Dream, que absolutamente de la nada, viviendo en una habitación, salta al estrellato, pero porque le dan la oportunidad. No le regalan un plan,
2: claro, eso,
1: no es nada, un planero, nada, sino que le dan la oportunidad y él se sube al ring y lo hace.
3: Hay una parte, mérito a partir de la oportunidad.
1: Es el mérito a partir de la oportunidad, por eso insisto, le dan la oportunidad y él demuestra que está a la altura del del campeón, megacampeón.
4: Con una parte, undefeated, parte católica y exquisita y chiquita, de Rocky, chiquita, que pasa por la ventana y el cura le dice, Rocky, y le habla en italiano.
3: Católico.
4: Le habla en italiano católico y le dice, padre, deme la bendición, padre. Y ahí le da la bendición y Rocky corre con el pueblo atrás.
2: Con un montón de historias. Como el mercado del puerto.
4: El mercado del puerto.
2: Oh. El mercado del puerto, ¿quién cuenta mil veces? No tenían permiso para grabar porque había que pagar una fortuna. No le avisan a nadie. Y el pibe que le tira la naranja. ¿Viste que hay un pibe que le tira una naranja? No estaba en los planes.
4: No estaba en los planes.
2: Es un pibe que le tira una naranja.
4: Y él la agarra.
2: Él ve pasar a un tipo corriendo con el Steadicam para un lado. Y él agarra en el aire y sigue corriendo. Qué, pero claro, el pibe no estaba en los planes, el pibe. Sigue la corrida por ese mercado de. El mercado de frutos del puerto, no sé bien dónde corcho será eso.
4: No, es el mercado de frutos del puerto de Filadelfia, eso.
2: Y bueno, y después la velocidad que alcanzan, esa corrida, ¿viste? Que no sé, creo que. Claro. Ayer lo calculaban a quién fue que corrió 36 kilómetros, fue alguien en el partido del viernes. Alguien jugó y corrió 36 kilómetros por hora, no me acuerdo quién.
4: Nico, no.
2: Uno de. Claro, y dicen que él corrió eso, 35 kilómetros por hora.
4: Con una particularidad que yo tremendo. No sé si se da en otra película, que tiene otro final distinto en otros países.
1: En Brasil, por ejemplo.
4: Como por ejemplo en Brasil.
2: En Brasil
4: gana Rocky.
1: Pero de todas maneras, vos sabés que el.
4: Y pierde.
1: ¿Cómo es eso? El director, claro.
4: En Brasil
1: empata. En Brasil empata, no sé, porque en el doblaje.
3: Pero con un montaje diferente.
1: No, el mismo.
2: Eso es para un documental aparte que se llama
1: lo que
2: así.
1: Pasa
2: en Brasil empata.
1: Es que se lo mostraron, por ejemplo.
4: Rocky no pierde nunca en Brasil.
1: En las exhibiciones previas, por ejemplo, se lo mostraron a Bradbury. Guionista,
2: claro, director.
1: Bueno, de todo. Y lo sientan y le dicen, bueno, mirá, quiero que vean esto, qué sé yo. Y lo que pregunta apenas termina Bradbury es, ¿quién ganó la pelea? Porque en realidad no termina de entenderse que, y ese es el gran logro, creo que de todas las cosas que tiene, el logro final
2: es
1: que
2: perdiendo.
1: Vos te quedes con la sensación de que ganó, que Rocky en su corazón ganó,
4: lo
1: por supuesto,
4: que
1: lo que cree.
4: En la 2 también hay un empate, que el primero que se levanta, si
1: y
4: es
1: sí.
4: Creed,
3: él,
4: no,
3: sí, es más claro.
4: El primero que se levanta gana y Rocky se levanta en la última. Y ya en la 3 empieza el show mediático, la guita.
1: Ah, lo que pasa es que.
4: Y en la 4 la verdad.
1: Cada uno responde
4: la venganza
1: también.
4: Con la muerte de la mía.
1: Cada uno responde a una época. La primera responde a la época pre-Reagan. Y las últimas de él, claro, sobre todo la 4, responde a la Guerra Fría. Y no te olvides que en la última él no pelea contra el pueblo ruso. Él pelea contra el gobierno.
4: Contra
1: de hecho,
4: el comunismo,
1: la película termina con el público aplaudiéndolo y él diciéndolo: yo les agradezco porque entré y ustedes me abuchearon, pero hoy. Me aplauden
4: todo
1: y me reconocen.
4: Dicen, todos pueden cambiar. Dicen, yo cambié, todos ustedes podemos cambiar. Ustedes pueden cambiar. Y grita, bueno. Y entra Adrián.
3: ¡Bravo, Rocky! ¡Viva el capitalismo!
4: Y el capitalismo le ganó al comunismo.
3: ¡Viva!
4: Y aparte en la conferencia de prensa dice, ¿cuándo es la pelea, Rocky? El 25 de diciembre en Moscú.
3: ¡Feliz cumpleaños!
4: De visitante contra el comunismo.
2: Territorio Comanche.
1: Leí después lo que
4: Territorio Comanche. Y aparte entrenó en montaña. Con madera.
2: Bueno, pero eso ya es todo ficción, ¿eh?
4: Y el entrenador.
2: Ojo, no te coma la curva.
4: Y el entrenador le dice.
3: No, es verdad, ¿eh? Todo verdad. Es historia pura.
2: Rocky es un documental para en tu cabeza.
3: Existió.
4: Y el entrenador le dice, el negro le dice algo a Rocky que no me lo vi, me dice. Mirá que el frío te va a endurecer el cuerpo, le dice. Sí. Vas a resistir más los golpes de él.
3: Claro.
4: De Iván.
3: Claro.
4: De Iván.
3: Sí, artesanal, sí. Como debe ser.
2: En el Ram 4. A mí me gusta estarlo, pero yo sé que no existe nadie.
1: Escuchá, leí lo que te mandé.
3: Vas a comparar.
1: Leí lo que te mandé. El estudio quería, cuando él lleva el guión, quería a Newman, a Redford, a Gene Hackman o a Pacino, todos haciendo de Rocky. Obviamente él no quería ni aceptaba. Y escuchá la taquilla en 1976. Rocky recauda 117 millones de dólares. Y escuchá las películas de 1976. Nace una estrella con 80 palos. Claro. Todos los hombres del presidente. La profecía. King Kong. El expreso de Chicago. La Pantera Rosa ataca de nuevo y Carrie. Todas esas, la inmensa mayoría, no llegan ni
4: de terror, a la Pantera Rosa.
1: Bueno, pero hay de todo. Y entre las 10 más vistas hay 5 o 6 películas que son... No,

0: todas clásicas del cine. Él hace una estrella, boludo. Sí, y la 1 fue Rocky.
1: ¿Sabés por qué Rocky va a la panadería con una bolsa?
2: ¿Por qué?
1: Para pa
3: para pa.
0: Qué hijo de puta.
2: Y te digo algo, qué hijo de puta. Rocky, el entrenador, el negro, que también murió el negro, le dice en el round 2, le dice, lo tenés que herir. Lo tenés que herir para debilitarlo, lo tenés que herir. Y saca una trompada a Rocky que le corta el ojo al ruso. Ahí le pega.
3: ¿Vos querías ser Rocky?
2: Y Rocky, escuchá, en el round 14, 13, le dice al entrenador, le dice, veo por tres. Y en inglés le dice, pegar el del medio. ¿Cómo se dice en inglés? Bueno.
3: Strike in the middle.
2: Strike in the middle.
0: Eso le dice.
2: Strike in the middle. Pegar al del medio. Veo tres. Pegar al del medio, decía.
0: Qué buen consejo.
2: Que le dice.
0: Porque para mí ese consejo cabe en toda la vida, boludo.
2: Pero pará, que ese consejo es para el tipo que un amigo que maneja dice, hey, borracho, que no se debe, por supuesto, dice,
3: medio, claro.
2: Dice,
0: veo tres calles, anda por la del medio,
2: claro. Le dice.
0: Es genial.
2: Es lo mismo, claro. Dice, ¿cómo se dice en inglés, Lau?
3: Strike in the middle.
2: Y el negro le repite, strike in the middle. Y ahí sí. En el medio le pega una trompada.
0: Vos llegando con 3.000 metí en quilombando. Anda con la del medio. ¿Cuál es la del medio? La patrona, la que está en casa.
2: La del medio, siempre la
0: es genial.
2: Me voy a ver Rocky 4 a casa, chicos.
0: No, boludo.
2: Después volvemos a las 4. Va a haber. Volvemos para ver España y Portugal.
3: Dale.
4: Y prácticamente.
2: Lo digo, buena onda. Escuchá,
4: déjame agradecerle a Hernán de Café Madagascar que me trajo esto, pero me trajo
2: ahora
4: esta animalada.
2: Madagascar.
4: Me trajo esto. Que él no solo lo vende, sino aparte del café vende.
0: ¿Qué
4: esto?
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4: 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No se me ocurre otra cosa porque esto.
0: Aguante,
4: gracias,
0: Madagascar.
4: Hernán, gracias.
2: Gracias, chicos. Bueno, nos vamos, volvemos a las 4 de la tarde.
0: Ya, a las 4 de la tarde, sí. Marruecos.
2: España, Portugal,
0: tenemos acá, Portugal.
2: Nos vemos la
4: No
2: cuarta.
4: Se puede creer.
2: Beso, abrazo, gracias, amigos.
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0: Bueno, buenas tardes, ¿qué haces, Alejito?
1: Bien, amigo, todo bárbaro, espectacular. Un hermoso lunes, un lindo mes. Modo mundial activadísimo.
0: Total, ¿no? Total.
1: Se empieza a poner tremendo, así sí. Que, nada.
0: Mañana nos toca otro programa más.
2: Yes.
1: Che, mañana...
0: Sí. Otro más.
1: Bueno, igual mañana ya está, como dijo Tizi el otro día, vamos a poner la cámara acá, todos en...
0: Sí, está armado.
1: En la punta de la mesa, ahí.
2: Y que sea lo que Dios quiera.
1: Tuki.
0: Ya está, mañana.
1: Sí, y ya está.
0: Es a la una, ¿no? ¿A la una?
2: A sí. La una.
3: A la una.
1: A la una en punto.
0: Bien.
2: Así lo que... bueno es que tienen, digamos, tienen buena cábala ustedes viéndolo juntos.
1: Claro.
2: Porque lo vieron
0: No, el único...
2: La semana pasada.
0: Sí,
2: no, la
0: está
2: anterior.
0: Bien, está bien.
2: Ganaron.
0: Sí,
2: y,
0: sí.
2: Y nosotros viéndolo juntos también.
0: Sí. Sí.
2: Digo, por mí también. Así
0: claro.
2: Que es todo ganancia.
0: Sí, no tengo cábalas mundial porque ya lo hablábamos el otro día, ¿no? Pero sí. Como vimos dos acá, ya me rompió todas las cábalas posibles. Che, qué mal que anda Spotify, perdónenme.
2: Ahí no, vamos. Pero por eso digo, esto, si uno se lo pone a pensar a eso, es todo ganancia.
0: Sí.
2: No hay que estar mal.
1: Y en ese, sí, ponele que... Igual también porque nosotros
0: estamos motivados.
1: Vamos a comer cosas de la vendeta.
0: De todo.
1: Va a haber empanada.
2: Chicos, no
1: la vez pasada nos matamos. Comimos. ¿Qué comimos? De todo.
2: Sí, sí,
0: de todo.
1: Sándwiches.
2: No se puede comer sano en época mundialista.
0: No. Y en invierno menos.
2: Todas las estructuras.
1: Olvídalo.
0: Bueno.
2: Les digo que el viernes me costó porque los goles me están despertando a la criatura.
1: Bueno, a mí me ha pasado de ver con criaturas, sí. Hijos de amigos, y que cuando todos gritamos, ¡ah! Los nenes lloran.
2: No es el problema en casa.
1: Se asustan.
2: El problema es las casas aledañas. Claro, los edificios vieron que tienen las paredes de papel.
3: Sí.
2: Y claro, entonces, ¿qué pasó? El 3-2 de Argentina, me quedé hasta el final en el cuarto, porque él se despertó. Fui.
1: Tenía que poner los auriculares de construcción.
2: Se despertó en el segundo gol de el otro equipo, que no me sale el nombre, de Cabo Verde. Y entonces
0: a mí
2: cuando...
0: no me salía tampoco, ¿eh? Pues, la primera vez que jugó contra España no lo podía decir.
1: Bueno. Yo peor que dije como tres veces Costa Rica.
2: Algunas personas dicen Cabo Frío, ¿viste?
0: Porque sí. lees las siglas y no te suena tanto. Claro.
1: ¿Cómo es Caos Verde?
2: Cabo Verde.
1: Cabo. Cabo.
2: Cabo
0: no,
2: Verde.
0: No, como caos.
1: No es caos.
3: Yo desde que
1: caos?
3: Vi la imagen de
2: Cabo Verde.
3: El de Madagascar ya me quedó.
0: Claro, te quedó ahí.
2: Bueno, entonces metieron el 2-2, se despertó por los ruidos, porque la gente se enojó, qué sé yo, y lo fui a consolar. Encima hay dos brasileños en el edificio.
0: Sí.
2: Y se vino el tercer gol. Y otra vez, y me quedé ahí. Porque
0: ¿what?
2: Si me movía.
0: Claro.
2: Íbamos ganando.
3: Claro. A mí me agarró un gol en el baño. Fue tremendo.
2: Y bueno, te tenías que quedar en el baño.
3: Me quedé un rato, sí. Después me hinché las bolas y salí. Es así, pero sí,
2: No te podés mover.
3: No,
1: bueno, ayer el partido de Inglaterra con México.
2: Uy, qué partidazo.
1: Había un meme que decía: fui al baño y volví 2-0. Claro. Hicieron dos goles en un minuto.
0: Es que literal. Tremendo.
1: Partido de locos.
2: Sí. La verdad que están siendo partidos locos. Digámoslo.
3: Sí, que con resultados que muchas veces no esperás. Mira,
1: yo no sé si era para otro momento, pero que estamos hablando del Mundial, la noticia del día no la podemos dejar pasar, me parece que es lo más importante, que es, recién lo hablábamos con vos, Jimé. Sí.
0: Perdone, que lo estoy intentando enchufar a Fede, que vamos a arrancar, por eso estoy...
1: El escándalo de la FIFA con Trump.
2: Sí,
1: hoy es la noticia del día.
2: Exacto, la reversión de una medida, de una sanción adoptada por el árbitro del partido, en el partido La Roja, al mejor
1: jugador
2: americano... que de hecho, previo al Mundial, la FIFA había dicho que no se iban a revisar las decisiones de los árbitros tomadas en cancha. Bueno, todo cambió. Y no solo es eso, porque no es solamente que hayan vuelto atrás una decisión, es que Trump haya salido a mofarse de que gracias a una llamada telefónica de él se dio vuelta a una decisión.
1: Él dijo directamente: sí, yo llamé para que saquen la roja.
2: Exacto. Entonces,
0: vi las declaraciones.
1: Lo dijo directamente así.
2: Claro,
1: vi
2: las declaraciones.
1: Sí.
2: Lo bueno es que me hicieron caso, fue una cosa así lo que dijo.
1: Bueno, desde la UEFA, ahora, de Europa, ¿no? Dijeron, pasaron una línea roja, estoy viendo acá. Y Trump, mientras tanto, dice, nuestro goleador tiene que jugar. O sea, Trump agarró y dijo, muchacho, ¿cómo no va a jugar el goleador? ¿Le sacaron roja? No, sáquenle ya esa roja, tiene que jugar. Y Infantino todavía no dijo nada, pero bueno.
0: Sí.
1: Tomó la decisión de decir, bueno, está bien, juega, entonces loco que le sacaron roja.
2: Sí, está arriba. Es terrible.
1: Sí.
2: Se está llevando puesto todo.
1: Dicen Trump, el dueño de la pelota. Mirá, Está claro, también
0: descubrieron el fútbol.
1: Claro, o sea, no vamos a tapar algo. Aparte, pensémoslo de otra manera. Esto pasó toda la vida en el fútbol. El fútbol, la corrupción es total. Hay, es más,
3: en el fútbol nada
1: ya
3: más.
1: Nos cansamos de ver cuántas veces pasó que árbitros se robaron finales y cosas, y que después declararon la realidad. Aquella vez Ceballos con Central Boca, así miles podemos nombrar. Y ahora es otro episodio más que encima, de última, hay un justificativo que es frente a uno de los presidentes más poderosos del mundo en el país, podemos decir más poderoso del mundo, mundial. Olvídate, van a manejar como quieran esto.
0: Claro. O sea, vi la jugada.
1: No me sorprende.
0: No era ni falta y ese árbitro es sospechoso. Y si mira su pasado.
3: Es tremendo.
0: dice Balogun, es nuestro mejor jugador y le enseñó la roja. Por eso pedí la revisión de FIFA. Es lo que dijo el amigo Donald Trump.
1: Y le sacaron la roja.
0: El fútbol.
1: Juega el tipo.
0: Sí.
1: Hoy a la noche, ¿no? Estados Unidos,
0: sí,
1: Bélgica.
0: 9 de la noche.
1: Sí. Obviamente están recalentando a todos lados porque dicen que nunca pasó eso, ¿viste?
0: Claro.
1: Que anulen una roja que
0: bueno,
1: ya habían sacado. Pero bueno, ahí también te das cuenta que Trump...
0: A mí me gusta igual que se hayan metido en el fútbol ellos.
3: ¿Por qué?
0: No digo lo de Trump, obviamente.
1: Que los Yankees pisen fuerte.
0: No, que les interese el Mundial. ¿Viste? Porque era una... medio una... Lo hablamos un montón con Jim en la previa de... ¿Qué onda en la agenda estadounidense el Mundial de Fútbol en su país?
3: Pero, ¿y no te da la sensación de que...
0: A mí me copa que se hayan metido. Me gusta.
3: Después tocan y se quedan con todo.
0: ¿Vos decís?
3: No sé, para mí no sé.
1: Y fíjate hoy el lugar que ocupa Estados Unidos en el fútbol. Ya tienen al mejor del mundo, a Messi. Están creciendo a pasos agigantados. Sí. Hoy están en una instancia importante del Mundial, cuando antes de Estados Unidos... No servía para nada.
0: Sí, estoy en contra de todas sus costumbres si las quieren volcar al fútbol. Eso sí. Pero banco que hayan. Como que se hayan interesado en el fútbol. No puede tapar el sol con la mano. A sí. Eso voy. Bueno, están todos con eso. La Casa Blanca maneja el escritorio de la FIFA.
1: Igual Trump acá dice.
0: Yo no sabía que era tan grande el escándalo.
3: Trump, no, es un escándalo. Tremendo.
1: Trump dice. Trump le dije: yo no les dije qué hacer. Ellos van a tomar una decisión, yo solamente le dije en lo que para mí se habían equivocado. En primer lugar, dice, no fue falta. Uno quiere ver un partido aparte con los mejores jugadores, dice. Claro. Sacamos a Messi con un golpe bajo.
0: Se metió.
1: Dice, sacamos a Ronaldo. Dice luego como diciendo, ¿qué pasa si sacamos a Messi y sacamos a Ronaldo? Pero bueno, te sacamos el partido, dice.
3: ¿Se dan cuenta
1: te sacamos a Harry Kane, te sacamos el partido, dice.
3: ¿Se dan cuenta que en nada, en ningún ámbito de la vida, las cosas se hacen por derecha, se hacen bien, se hacen como corresponden? Siempre aparece una mano turbia que desordena, por decirlo de alguna manera, o que toca.
1: Y donde hay mucha
3: guita. Cualquier cosa.
1: Sí, son para mí también, porque son...
3: En cualquier escala.
1: Hay mucho poder, muchos intereses, mucha plata.
3: Encima es en su casa el Mundial, lo saca.
0: Por eso.
4: Ya lo había dicho Diego Maradona en una entrevista donde decía que los norteamericanos quieren convertir el fútbol en un espectáculo y el espectáculo en un negocio. Nos quieren dar 4 tiempos de 25 minutos para poder vender la publicidad. Y eso es lo único que importa.
1: Sí, es tremendo lo que está diciendo Trump. Va, lo que dijo Trump, yo no lo vi a esto.
0: Yo lo había visto más temprano, hace un ratito, no sabía que era tan grande el escándalo, ¿no? O por lo menos
3: fue escalando,
0: A ver, yo vi las declaraciones, no sabía que el árbitro iba a cambiar el fallo, digamos, ¿no?
3: No,
0: lo de Trump.
3: Claro, en realidad fue la FIFA el que pasó por encima del árbitro, que es el juez del partido.
0: Claro.
3: Es decir, directamente lo deja en una posición vergonzosa.
1: No, porque... y Trump dijo eso, dijo... Me fijé los antecedentes del árbitro y wow, dije.
3: Todo es amenazante.
1: ¿Qué antecedentes que tiene? Dice. En fin, como diciendo, che, acá hay algo raro por parte del árbitro.
3: A mí yo estoy del lado de, estoy con los argumentos de la UEFA que estoy leyendo. Dijo, el fútbol, como cualquier otro deporte, se rige por reglas que constituyen la base de una competencia justa, honesta y transparente. A veces las reglas son susceptibles de interpretación. En este caso no. Como que no había un margen de estirar un poquito más o interpretarlo de otra manera. Es decir, frente a la falta...
1: Aparte, si ya estaba expulsado.
3: Pero aparte estamos viendo que revisan jugada, que con una uña le marcan una posición adelantada. ¿Vos te parece que esa roja fue
2: no sé, al pasar o fue infundada.
0: Algunos tienen otras reglas. Gracias por haber eliminado esa ridícula tarjeta roja, el agradecimiento de Donald Trump.
2: Es un montón.
1: Es más, igual, a mí no me indigna porque no me sorprende. O sea,
0: claro.
1: Me parece súper claro que lo que está pasando. Porque, ¿qué más se podía esperar de un mundial en Estados Unidos que en Trump intervenga en algún tipo de decisión? Era muy probable, ¿o no?
2: Sí.
1: No sorprende tanto, la verdad.
2: Cuando Maradona se peleó con Joao Avelange,
0: sí.
2: ¿Por qué se había peleado?
3: No lo recuerdo. No
0: recuerdo, el Diego tuvo mucha pelea.
2: Claro.
1: ¿No? Éramos unos niños nosotros, Jimé. Éramos unos niños.
0: Porque sí, hay una nota de Maradona que ahora resurgió ahora, que decía lo que iban a hacer los Yankees con el fútbol, y es lo que está sucediendo ahora. Habla de cuatro tiempos, todo, digamos, ¿eh? Claro. Parece muy, muy... Te da miedo, de verdad.
2: Ahora, visionario. La rivalidad de Diego Maradona con Joao Avelange, expresidente de FIFA, nació en el Mundial Italia 90 cuando Maradona acusó al brasileño de favorecer a otras selecciones. El conflicto estalló en el 94 tras el escándalo del doping de Maradona, quien siempre sostuvo que Avelange organizó una conspiración para expulsarlo del torneo.
3: Claro. Podría haber sido completamente cierto.
2: Sí. Para mí es verdad.
5: Buen día. ¿Y cuántas veces se había visto antes y después se volvió a ver que entre una enfermera y lo vaya a buscar al medio de la cancha un jugador,
0: sí,
5: a nuestro Diego, que tenía sus problemas, pero bueno, estaba jugando lícitamente, lo lleve del brazo al baño y le mire cómo mea? ¿Cuántas veces volvió a pasar eso?
2: Tiene razón.
5: ¿Y quién lo defendió? Y Maradona defendía a todos los jugadores, sacaba la cara por todo, por eso lo mataron.
0: Bueno, está bien.
2: Sí,
0: sí, dicen que fue así.
1: Son posturas, obvio.
2: Es verdad.
0: Me cortaron las piernas.
3: Justo a Maradona le iba a tocar. Eso es real.
2: Sí.
1: Pero bueno, viste, el fútbol tiene eso. Una lucha de poder, grandes negocios.
3: Había que bajarlo a Maradona para siempre.
1: Y sí.
2: Se la iba a cobrar. Porque te acordás en el Mundial 90, cuando cantan el himno y nos silban el himno, Maradona, llorando, insulta mientras lo enfoca a la cámara y lo insulta directamente a Joao Avelange. Eso, claro, yo me lo acuerdo de haberlo visto mirando el Mundial siendo chica.
0: Sí, claro. Sí.
6: Muchachos. Hoy el fútbol es un negocio. Lo que quieren hacer los Yankees es que sea más lucrativo. El negocio ya existe, ya es un negocio.
1: Claro, obvio.
6: Ya nos venden las publicidades.
1: Desde siempre.
3: Total. Que sea más beneficioso para ellos, buscan.
1: Desde siempre. Si hay miles de casos que además después terminaron siendo demostrados, digo, de árbitros, de equipo, la época de López con Newell, desde cuando pasó también con Boca. No sé, miles de finales, Copa Argentina.
2: Ahora, si uno quisiera arrancar una teoría conspirativa, por ejemplo, y pensamos que, por ejemplo, Brasil, que lo tiene a Lula de presidente, que es uno de los únicos que se le plantó a Trump frente a los aranceles.
0: Que todos los progres están quedando eliminados, Jiménez.
2: Claro.
0: México,
2: que la tiene a Claudia Sheinbaum, que no fue a la inauguración porque dijo yo no voy a gastar esa plata en las entradas.
0: Dame otro más.
2: Afuera.
0: Todos los enemigos de Trump, afuera.
2: Afuera. Ojo, que arrancamos con la teoría conspirativa.
1: O sea, decimos que hay una posible final en la que participe Estados Unidos.
2: Sí.
1: ¿Arriesgamos?
2: ¿Será el mundial de la derecha?
1: Qué bueno que Estados Unidos llegue a la final.
0: Bueno, Milei se lleva bien con Trump.
2: Bueno. ¿Será el mundial de la derecha?
0: Claro.
3: Entonces sería un mundial netamente ideológico.
2: Claro.
3: No relacionado al fútbol.
1: Y no.
0: Noruega, ¿cómo estamos con Noruega? Analicemos Noruega.
2: Tremendo Haaland.
0: Políticamente.
2: Noruega es...
0: ¿Dónde se para
1: derecha seguro? Derecha seguro.
3: Noruega es derecha.
2: Sí, estaban los reyes ahí formando parte del espectáculo. No hay que ver qué pasa. Ojo con España.
0: Claro, España, ¿cómo estamos?
2: Se le plantó Pedro Sánchez, que no lo dejó usar la base.
3: No.
2: España naval.
0: Estamos analizando políticamente todos los partidos que faltan del Mundial.
1: Esto puede ser.
2: España juega con Portugal.
1: Esto tiene que ser un TikTok. Tiene que ser un TikTok tuyo.
2: Tenemos que armar este contenido.
1: Países que se llaman contra y que están quedando afuera.
2: Claro.
3: Es una buena teoría conspirativa.
2: Y el título tiene que ser: ¿es el Mundial de la derecha?
3: Es que ni siquiera me parece conspirativa, te diré.
0: Portugal. Portugal
2: va a ganar.
0: No sabemos.
2: No, va a ganar porque va contra España.
3: Claro.
2: Vamos a ver qué pasa hoy con España.
3: España ahora fue.
2: Pedro Sánchez se peleó con Trump.
0: Pará, 4 de la tarde tenemos Portugal-España, Estados Unidos-Bélgica. Bueno, ni hablar.
3: ahí tenés.
0: Y a ver,
3: después estamos nosotros mañana. Gana.
0: Egipto, ¿cómo está con Estados Unidos?
3: No existe. No, ahí ganamos nosotros porque somos amigos.
0: Bien,
3: ahí
0: somos está. Amigos.
3: Bárbaro.
0: Somos... Y Suiza, Colombia. Colombia.
3: No, Colombia está en la lona.
0: Estamos mal.
3: Sí, claro. Puede ser Colombia para que la chupe Trump, ¿viste?
7: Ah, bueno.
1: Muy fina.
0: ¿Cómo?
3: No, no, que la se la chupe. Quede. Que la, claro, chico.
0: Ah, me hiciste asustar. Ah,
3: para que la chupe. Que la chupe.
1: Sí, sí, que para que la conquiste, sería.
3: Claro.
1: Adquiera. Para que la adquiera.
3: Claro, que la chupe, adquiera.
1: Chupe otra cosa.
3: No, chupe. Colombia puede tener una Trump. Chance. Claro, que la sí. adquiera. Porque acaba de ganar Abelardo de la Espriela, que es de derecha.
0: Bien.
3: Y lo sacó a Petro. Petro quería que revean las elecciones porque dijo que había fraude, pero finalmente aceptó la derrota. Colombia va a tener un gobierno de derecha. De hecho, Milei va a ir a la Asunción. Ahí estamos difícil. Hay que tirar la moneda y ganar. Y
0: te dice cómo va a salir el mundial de acuerdo sí. a su política.
3: Exacto.
7: Antes de ponerlo en el programa, te voy a preguntar entonces.
3: Claro. Ahora es el momento de que la política defina el, okay. el resultado del mundial.
0: Claro. Y Francia, Marruecos.
3: Ahí está complicado, pero Francia
7: es red izquierda.
3: Y Francia, Macron no se lleva bien con Trump.
0: Ah, bueno.
3: Se le planta mucho el petizo. Y
0: llamará,
3: no le gusta eso.
0: Lo llamará Trump a Mbappé directo.
3: Claro.
7: Chicos, igual los gestos de Mbappé.
3: Che, pregunta.
7: Tremendo está Mbappé.
3: Mbappé, cuando no lo saluda al arquero.
0: Todo eso.
3: ¿No se dio cuenta o lo hizo a propósito?
7: Lo hizo a propósito.
0: Para mí es el villano perfecto. Está perfecto. Para mí, que exista uno malo, siempre tiene que haber uno malo. Como para saber que no somos
3: eso. Estoy de acuerdo.
7: Y si no hay uno malo, lo hacen pasar
0: Iván
7: por
0: Drago,
7: malo.
0: Iván Drago y Rocky, ¿me entendés? Claro, tenés que tener un villano así.
3: No, y además...
0: En este caso jugamos para Messi nosotros encima.
7: Por eso digo, cuando no había un malo, lo hacían con Ronaldo.
0: Claro.
3: Aparte, Haaland, por ejemplo, es como el humano perfecto.
0: Y bueno, claro, sería Iván Drago.
3: Lo amo a Haaland. Lo hace todo bien.
7: Lo amo. Sí. Me da mucha risa.
3: Y después cuando fue a tocar el... ¿Qué es?
0: Sí.
3: El bombo.
0: Tocan el bombo.
3: Cuando fue a tocar el bombo, que hacía... como las caras, ¿viste? Sí, sí.
7: En un momento del partido se le soltó el pelo y ahí corría una melena rubia sí, por toda la cancha. Espectacular.
3: ¿Viste el meme ese que dice? Le pedía a la gente que cante.
1: El meme ese que va uno y le dice, hola hermosa, ¿viste? Le toca el hombro. Y la otra escena está Haaland ahí. Hola.
7: ¿De ahí dónde están las rubias? Todas las comparaciones. Sí, sí, sí. Es buenísimo.
1: ¿De dónde están las rubias?
7: Me
1: buenísimo.
7: Cae bárbaro.
1: Sí. Igual es un marciano.
3: Es un marciano.
1: Es un tipo muy raro, Haaland.
7: Sí.
1: El segundo gol ni lo grita, ¿viste?
3: No, no,
1: no. No sé, una cosa rarísima.
3: No sé.
7: ¿Para mí? ¿Vieron cómo sale corriendo de la cancha todo así?
1: Sí, es rarísimo.
7: Y hay una imagen muy viral, Jimé, que la princesa de Noruega va a abrazarlo a Haaland sin camiseta en el vestuario.
0: Sí, lo vi.
3: ¿Y no la vi?
7: Sí, se contrató.
1: Pero está con el príncipe también, ¿no?
7: Contra todo protocolo, la princesa va y lo saluda a Haaland en cuero.
0: Sí, sí, todo.
1: Todo chivado.
7: Y abrazo. Mirá.
0: Sí, bueno. Acá está, mirá.
3: Bueno, está mostrando un poco de humanidad.
1: Sí. Y está también al lado de
7: Pero creo que es la primera vez que vemos una princesa hacer eso.
3: Divina la princesa, ¿vieron? Qué linda que es.
0: Sí, no la vi.
1: No miramos mujeres con noche.
0: No, claro. No la vi.
1: No. Miramos al.
7: Mirá.
1: Para otro lado.
7: Mirá, Jimé.
0: Ahí está. Todo sudado, abrazo. Bueno, muy vikingo todo, ¿no?
1: No sé si le toca.
7: Pero el protocolo, en cuero.
0: Bueno, por eso digo, muy vikingo todo.
3: Claro.
7: Ahora me dio ganas de ver
3: Bechola.
1: El Agertha.
3: Ella es una divina.
0: El Agertha, hijo. Claro. Ya está.
1: Ahí está ese re. Te tira un flechazo.
0: Claro. Está con el cuerno en su casa.
1: Claro. Tiene la espada. ¿Eh? Te agarra la espada.
0: Pero boludo, ¿vos viste que hay cuernos en la tribuna?
3: Sí. Espectacular.
0: Eso me impresiona más que el ritual del bombo, ¿podés creer?
1: Qué bueno que debe estar Noruega.
0: Tremendo, boludo.
7: Sí, debe ser una
1: Noruega siempre sale entre esos países más felices o algo así.
0: No, al revés. ¿No? Yo tuve amigos que fueron y es...
1: tristeza.
0: Fueron a la Aurora Boreal.
7: Ay, qué lindo.
0: Porque no la tenés ahí.
1: Claro.
0: Y no está tan bueno, ¿eh?
3: Tengo una amiga que salió con un noruego.
0: A ver, no, la Aurora Boreal una locura. Pero bueno, es como todo muy frío, sí. Muy racista, alto índice de racismo.
3: Sí, terrible.
7: Muy poca vida social.
0: Suecia es igual.
7: Ella la pasaba muy mal cuando tenía que ir.
0: Y carísimo, paquete de puchos.
7: Es muy caro.
0: 30 euros, digamos, una locura.
7: Tengo así. Dos amigas viviendo ahí. Luchi, que trabajó con nosotros, vive en Noruega hace 4 años.
0: Mirá vos.
1: Claro.
7: Es muy caro, pero se junta mucha plata en temporada.
0: Pero, claro. ¿Y temporada de qué?
7: De verano.
3: ¿De qué trabaja?
0: ¿De verano?
7: La temporada de verano. Es un lugar.
0: ¿Y qué hay? ¿Playa?
7: Los lagos.
1: Montaña
0: es un lugar. Es como el sur.
3: Claro. Tiene mucho turismo de crucero.
0: Claro. Sí.
7: Y en temporada de invierno también, porque la gente obviamente va. ¿El problema cuál es? que dicen que los noruegos son un poco vagos, entonces ahí el argentino entra muy bien a laburar. ¿Por qué? Porque se sacan muchos días de se enfermaron y no van a trabajar. Las mujeres se indispusieron, no van a trabajar. Entonces el argentino, que trabaja un montón y
2: que acá no trabaja y va allá y trabaja,
7: dicen que tienen muchas oportunidades. Y lo que sí, bueno, el invierno es todo el tiempo sacar la nieve del auto, de la bicicleta, digamos, es difícil y es complicado, está nevado completamente. Sí.
3: Y tienen muchas horas de oscuridad, ¿puede ser?
7: Muchísimas horas de oscuridad en el invierno, sí. Pero en verano es hermoso.
2: Sigo una argentina que es periodista, que trabajaba acá en Argentina y se fue allá, pero está en Dinamarca, no en Noruega.
0: Dinamarca.
2: Y habla, y justamente cuenta esto de la discriminación, que la sufre terriblemente, que no importa si hablas inglés, no hablas inglés, si de cara, no parece ni noruega, ni dinamarquesa, ni danesa, ni nada, te discriminan.
3: Son muy fríos, como decíamos recién también, son muy racistas, son muy distantes, viven muy, muy diferentes a nosotros. Yo tuve una amiga que salió con un noruego, y la verdad es que la relación no prosperó por el simple hecho de que la forma de relacionarse de ellos es completamente opuesta a la nuestra. Claro.
0: Pero bueno, hay que admitir que tienen mucha aura.
3: Ah, sí.
1: Con el... Son de los que más aura tienen del mundial.
0: Y la verdad, sí.
1: Ayer hacen hasta
0: el, un trencito. Y el Wonderwall de Inglaterra está muy bien, ¿eh? También están, pican en punta los dos.
1: Le suman show.
7: El otro día, sí. Hermoso.
0: No, ayer en el Azteca cantando Wonderwall, bueno. Y la verdad, está muy bueno el ritmo.
1: Le mete el show, a mí me gustó.
0: Sí. Bueno, esto es todo mundial, che.
7: Amigos, nos hacemos amigos entonces.
0: Sí, totalmente. Nos lleva puesto eso. Trump habló con la FIFA, el escritorio de la FIFA en la mina. Bueno,
7: y pregunto.
0: No sucederá mucho. En un rato seguro hablamos con Fede.
7: ¿Noruega y Argentina se pueden cruzar en algún momento?
0: Claro, semifinal.
7: Semifinal.
0: Claro. Bien. Es ahora Inglaterra-Noruega. Y de ahí sale.
2: Claro.
0: Bueno, falta un montón.
7: Bueno,
0: igual
7: tenés que
0: falta un montón.
7: Positivo,
0: no, falta un montón. Falta un montón.
1: Che, mañana entonces estamos todos
0: porque
1: acá en el partido.
0: Mañana puede pasar lo peor también.
1: Son todos partidos durísimos, bro.
7: A ver, después le vamos a hablar bien con Fede, no nos vamos a meter en el fútbol ahora.
0: Yo dije, yo dije que temía lo peor. Sí. Y casi sucede lo peor.
2: Se sufrió mucho el viernes.
0: Papá.
2: Un montón.
7: El sábado Fede lo analizó, lo contaron también hoy en Antes de Todo, digamos. Lo venía contando él. Que hay una parte que nosotros no vemos porque no estamos ahí.
1: Claro.
7: Que Fede lo venía diciendo.
0: En el otro programa me bardearon.
1: Bueno, pero yo dije.
7: La defensa de Argentina no está bien.
0: Vengo con factos.
7: Con el medio campo, decía Fede.
1: Escuchá, yo dije, a partir de ahora, acostumbrémonos a que van a ser así todos los partidos.
0: Olvidate.
7: O sea, pero los mundiales son así, chicos.
1: Sí, sobre todo a partir de ahora. En fase de grupo puede ser, pero ahora son todos así. Es todo ahí sufrimiento.
0: Claro.
1: Fíjate, aparte, mirá los otros partidos. Sí, no hay ningún partido que tenga tranquilidad, o sea, se define sobre el final.
7: Tampoco
1: ayer
7: estuvo tan sobrado Francia.
1: No, Francia, ahí nomás, con Paraguay. Sí. Paraguay se replantó. Está Inglaterra ayer con, ¿cómo se llama? Con México.
0: Sí.
1: Partido.
2: También partidas.
1: México decide, después que le sacan una roja a Inglaterra, se meten atrás 25 minutos aguantando colgado el travesaño.
0: Vi muy identificado, perdón, Miki, con el jugador de Inglaterra que cae tras el cartel. ¿Lo vieron a ese?
1: Uy, cómo se quebró el brazo.
0: Uy, amigo, se rompe el brazo.
1: ¿Sabías que
0: lo pudieron ver?
1: ¿Sabías que es el que le sacan amarilla?
0: No, pero quedó afuera para todo el mundial.
1: ¿Te diste cuenta, Nacho?
7: Sí.
1: ¿Que es el que le sacan amarilla?
0: Sí.
1: Él en un momento está como al costado reclamando algo y le saca amarilla al árbitro.
0: Jordan Henderson es el jugador. Cae, se rompe brazo. No sé si se puede poner.
7: Cae, sí, se puede.
2: Cae muy pesado.
1: Sí, está firmado con un celu.
2: Cae pesado.
0: Mirá, cae pesado. Ojo que da impresión, ¿eh?
1: El brazo que
0: esto
1: se
0: queda. Esto de los festejos, ahí.
1: El derecho, o no el izquierdo.
0: ¡Tra!
7: Igual, tremendo.
2: Voy a decir algo, tan bruto puede ser. Tan torpe, dale.
1: Y
2: no te costaba nada saltar bien.
1: Era hueso flojo.
0: Durísimo.
1: ¿Cómo no le giró el brazo?
0: Muy duro.
1: Vos te caes apoyado el brazo y ¿cómo se te quiere?
0: Pero se pierde todo el mundial, el maestro festejando.
2: Terrible. Torpe, pobre.
1: No, se reventó el brazo.
0: Por Dios.
7: Alejo decía que se tiraron para atrás. Y yo te iba a decir, ¿será verdad esa frase que dice Scaloni, que está dando vuelta traducida, que es que no nos meten más goles, nos quedamos quietos, algo así dice?
0: Claro, está bien.
7: ¿Verdad?
0: Sí, puede ser, seguro. ¿Por qué vos decís que no es verdad?
7: No, porque no, que hay tantas cosas hechas con inteligencia artificial.
0: Creo que sí. Está bien, después le voy a preguntar a Fede, pero
7: le
0: bueno,
7: hacen el tercer gol y dicen, nos quedamos.
0: Claro. O
7: sea, nos metemos atrás.
0: Nos metemos atrás, no nos hacen más un gol.
3: Sí, les dicen, no pasan más.
7: No pasan más, eso le dice, claro. Gracias a ti, sí. Como hasta. Bueno, una cosa que contábamos el sábado a la mañana, no sé si usted.
0: Arrancamos Re Mundial y no me importa nada, ¿eh? Porque mañana jugamos. Pues ya está, boludo, ya está. ¿Qué querés que haga?
7: Pero Scaloni también estaba como.
1: Sí, lo único que va a volar hoy, mañana y pasado. No,
0: olvidate.
1: Y hasta el, que termines.
7: Scaloni también estaba como. Obvio. No sé si es perdida la palabra, pero estaba como, no puedo salir de acá.
0: Y claro, no
7: sé cómo hacer. Era como de cara de desesperación.
3: Y algo que nunca voy a entender y es caso de estudio, las reacciones que tiene Scaloni a todo, a ganar.
0: Los labios, tiene algo con el labio inferior.
1: El que está
0: algo con el labio inferior.
1: El que está perdiendo un poquito de aura y lo están hateando es a Edul, ¿viste? Edul está como un poco más.
0: ¿Por qué, che?
1: Y el otro día cuando dijo lo de. ¿Viste que lo tuvieron que salir a bancar? Que dijo.
0: No, porque Chiquitapia lo cruzó.
1: Claro, porque le dijo que.
0: Dijo, no se hizo ninguna resonancia.
1: Chiquitapia directamente se lo puso en contra, o sea.
0: Sí, sí, le tiró con todo.
1: Lo puso, sí. Lo marcó.
0: Pero no ¿Y la gente lo está.
1: No, porque todo empezó porque Dul dijo.
0: Yo me la sé bien, si querés Cuti la cuento.
7: Romero. A ver.
1: Sí, ¿cómo fue bien?
0: Él dijo que Cuti está bien, se hizo una resonancia y le dio todo bien. Puso un tuit, ¿no?
1: Sí. Porque él todo el tiempo
0: va tuiteando. Chiquitapia dice, es mentira, no se hizo una resonancia. Lo cita el tweet y le pone mentira. Deja no se hizo una resonancia y le tiro nada más.
7: Sí. No había por qué hacerle una resonancia.
1: Claro. Deja de siempre de querer ser el que no.
0: Entonces,
1: sé qué.
0: Es el presidente de la AFA desautorizando la información del periodista.
1: Claro.
0: Y bueno, claro. Imagínate, vas enviado a cubrir la selección y Chiquitapia claro. Te baja el pulgar así.
7: Pero sí. Después.
3: Me vuelvo.
0: Estás algo, claro.
3: Me vuelvo llorando.
7: El sábado él salió claro. A defender a Sofi Martínez. No me parece que él está.
1: Bueno, pero lo que pasó es que muchos empezaron a decir: si vos mirás los comentarios, más te ponen, este me hinchó los huevos que se hace el amigo de los jugadores para siempre tener
0: la
1: posta y no sé qué. Porque él también en un momento lo bardearon cuando antes de que salga la lista de Scaloni dijo: Mastantuno no va al mundial, puso. Confirmado.
0: Y es de
1: lo dijo el día anterior que salga la lista.
0: Que claro. Es de nuestra generación es el como el que tenía la posta, digamos, ¿no?
1: Claro, re. No, para mí es re groso en lo que hace, obvio. Pero digo, todo eso de él querer siempre tener la posta primero,
0: claro.
1: Muchos lo están bardeando. Por ejemplo, ahora salió a decir, recién justo estaba viendo un titular que decía, si Argentina está complicado sobre el final, entraría el Flaco López. ¿Entendés? Él toma esa
0: tira la posta.
1: No dice creo. Dice, ¿entraría el Flaco López si Argentina? ¿Entraría el Flaco López si Argentina está en
0: ayer puso, Nico González podría ser titular versus Egipto.
1: Claro, ¿entendés? Va tirando toda esa data.
0: Va tirando las puntas.
7: Cae mal como lo dice.
1: Y él es como que siempre está tirando una data que en realidad él no habla con Scaloni, ¿entendés? O sea, él es lo que más o menos va escuchando según le van soplando. Andás a ver, debe tener gente ahí.
7: Para mí habla con De Paul.
1: Y puede también medio ir hablando. Y bueno, creo que los jugadores se pongan a hablar con los periodistas durante el Mundial. Lo que pasa es que también Edul ahora está con el tema de que tiene muy buena banda con Davo Zeneise, ¿viste? Que hacen los streaming y qué sé yo. Entonces está como cercano a los jugadores, ¿viste? Creo que con Paredes tiene muy buena onda.
0: Sí, lo vi bancar a Sofi Martínez.
7: Eso es lo que te decía.
3: Exactamente. Sí.
0: Sofi Martínez, que Messi le dice, si te saludo es porque te saludo. Si no te saludo es porque no te saludo.
1: Sí, estuvo bien Messi.
7: Bien,
1: estuvo
7: bien. Aparte, ¿viste?
0: Bien Leopoldo.
1: Estuvo bien.
0: Para el que no sabe el lore, decían que Antonella le había bajado el pulgar a Messi con que hable con Sofi Martínez. Ese era el lore.
7: Cualquiera.
0: Porque decía que, bueno, había una tensión... ahí de atracción.
7: Pero ya desde el Mundial pasado.
0: Desde el Mundial pasado.
7: Como con este lore.
0: Claro.
7: Por lo que ella le dijo y cómo él la miraba a ella.
0: Capitán.
7: Cualquiera. Sofi Martínez, que se empezó ahora a conocer cómo había arrancado y era productora del programa de Guido Casca. Era la que entrevistaba los talentos que iban al programa de Guido Casca.
3: Era la novia de Leuco.
7: Era la novia de Leuco, pero antes de ser la novia de Leuco fue productora del programa de Guido Casca. Dice que entrevistaba 100 personas por día para ver qué tenían de gracioso o de atractivo para el programa de Guido Casca.
0: Mirá vos.
7: Así hizo sus comienzos.
3: A mí me gusta Sofi Martínez.
0: Sí. A mí me cae bien.
7: Me está haciendo lindos vlogs. No,
3: y además cuando le dice eso Messi, que estuvo muy bien.
0: Bueno, vamos a hablar de lo que más nos importa, no sé qué.
3: Claro, y ella como que sigue y hace la pregunta, como que no se queda ahí, ¿entendés? Como que muestra profesionalismo.
0: Claro.
3: Después cuando termina la nota, agradece el gesto de Messi, qué sé yo. Pero en ese momento sigue adelante con lo que tenía que hacer.
2: Como que estaba enfocada, me pareció que estuvo bueno.
8: Acuérdense, chicos, que contra Holanda se filtró la lesión de Paul. Ah, y Scaloni se reenojó, así que debe ser por ese lado. No quiere que hablen con ningún periodista.
0: Decímelo.
8: Debe haber otro Papu Gómez dando vuelta.
0: Decime quién te lo dijo y te respondo. Decime quién te lo dijo y te respondo.
7: Le decía Scaloni. Espectacular la reacción
0: de Decime quién te lo dijo y te respondo. Pues uno, no me acuerdo si fue Dulo, sí. Uno le pregunta a Che y de Paul cómo está. Y dice, decime quién te lo dijo y yo te respondo.
7: No, no fue Dul, pero fue otro periodista conocido.
0: Sí. Y debe ser fuerte. Mundial.
1: Sí, mal.
0: Sí, son, vos pensás que son 30 personas o más. En la delegación, ¿cuántas son? 50 personas, son 50 que tienen que
2: callarse.
0: ¡Oh! No hablar. Che, y a, eso debe ser fuertísimo. Ni a los familiares capaz no. le puedes decir algo, boludo.
1: Y eso de no contar con quién está tocado, y eso siempre está todo muy, viste, cerrado ahí.
0: Por
1: para
0: eso.
1: Que no se filtre nada.
0: Para que no se filtre nada. Y alguno lo mejor lo filtra. Hay un documental buenísimo de la selección francesa. Yo no recordaba, pero tienen un escándalo en el 2008, en el 2010, en el Mundial 2010, de eso, se filtra una información y el grupo mismo sale, empiezan a desconfiar, tipo Gran Hermano, todos de cada uno, a ver quién fue, quién era el soplón, hay un documental y demás, y bueno, Francia se vuelve, creo que en primera ronda, un escándalo tremendo, está en Netflix, si lo quieren ver. Hablan todos, habla el técnico, habla el capitán, que era Patrick Evra en ese momento. Lo vi hace poco al documental de eso, de cómo se filtró una información a un periodista de que se había peleado el técnico con los jugadores y un escándalo al estilo Gran Hermano, tremendo en medio de un mundial.
2: Wow.
0: Huelga de los jugadores, el presidente en ese momento, que era, no recuerdo quién
2: Sarkozy.
0: Era, Sarkozy, sale a hablar también sobre el tema, un escándalo nacional de la selección francesa, por esto, un jugador habla con un periodista y se pudre todo, digamos. Entonces debe ser muy, hoy tiene que ser así también, muy cerrado, ¿no? Todo esto.
7: Hey, ¿lo viste? Pollo Álvarez también es otro de los periodistas que está cerca de la selección.
0: ¿Pollo Álvarez? ¿Pollo Álvarez? ¿El morocho?
7: Sí, el marido de Tefi Russo.
0: Mira, no sabía.
7: Sí, con Pampita laburó y con Zaira Nara en este mundial. Pero
0: tiene data picante.
7: Sí, tiene data, tiene buena onda.
0: Mira,
7: dice él, no es nada oculto, que habla con Messi, con la familia de Messi.
0: Mira. No lo tenía.
7: Para mí no sé si tiene tanta data, sino que el pollo siempre se supo vender bien. Che, no digo que no sea amiga de la familia de Messi ni nada de lo que dice Mika.
2: Yo digo lo que dice él, es cierto.
0: Y te encaró por Instagram.
7: No, el pollo Álvarez no.
0: ¿Quién era? ¿Uno así?
7: No, de eso tenemos un montón, pero no el pollo Álvarez. No lo prendamos fuego.
0: ¡Esa!
7: A ese no lo llevé por puesto, que ese no tuvo nada que ver.
0: ¿Qué me mandaste, Alejito, acá?
1: Te mandé
0: Cristiano Ronaldo.
1: Con todo este tema del periodismo, ¿vieron lo que pasó ahora con Cristiano? En una entrevista, ¿viste? Cuando siempre están en la conferencia de prensa donde están todos preguntando, directamente él agarra y lo señala a uno y le dice: pregúntame vos. Le dice: quiero que me preguntes vos que no te caigo bien. A ver, tenés para preguntarme algo.
0: Ah, le tiró.
1: Lo aprieta. Dice: pues yo sé que no te caigo bien. Pregúntame, ¿qué me querés preguntar? Y el loco le dice: bueno, sí, vos, le dice. Pregúntame. Y ahí Cristiano le dice. El loco le dice a Cristiano, perdón, ¿qué es lo más difícil de jugar un mundial con 41 años? Y le dice, ¿qué es lo más difícil? Lidiar con gente como vos, le dice. Oh. Y como otros periodistas que también que no me quieren y no sé qué. Pero se pone re de punta, Cristiano, ¿viste?
2: Yo pensé que hablabas del otro clip.
1: Ah, ¿cuál?
2: Que dice vos. Que hay mejores que, claro. Que hay mejores que él, pero que él cree que no está tan mal.
0: Claro, no lo estoy haciendo mal, dice.
2: Claro, y que quiere marcar otro golito, dice.
1: Maestro, Cristiano.
0: A ver, no lo vi a este,
1: Ese está bueno, mandé uno que está filmado con celular.
9: Que eu não gosto de mim, quer ver se eu me faz uma pergunta boa.
10: Então vai.
11: Tá bom.
10: Quem?
9: Quem não está ali? Sim, sim. Tu?
1: Tu, le disse.
0: Tira.
9: É ele. Eu sei que ele não gosta de mim.
10: Cristiano, tudo bem? Te adoro, prazer falar com você. Queria saber qual é a coisa mais difícil de se jogar uma Copa do Mundo aos 41 anos.
9: Qual é a coisa mais difícil?
1: Que é o mais difícil?
9: É falar com vocês, com alguns de vocês.
1: Com alguns.
9: Os que não gostam, principalmente. Tu és um deles, que eu sei.
2: Ou igual será boa.
9: Eu fixo bem as caras das pessoas.
1: Se agarrou de punta mal, mira.
9: Eu só basta ver uma vez e já não esqueço mais. Jogar com 41 anos é... Eu acho que tem sido uma boa experiência, porque para chegar a este nível tens que abdicar de muitas coisas. E aquilo que eu tenho feito em toda a minha carreira tem sido essa, adaptar-me também às nuances da idade, sabendo que não era o mesmo jogador que era, mas uma coisa que eu tenho clara é que nada mudou. Eu continuo ainda a fazer golos. Por isso, espero fazer amanhã.
1: Espero meter um gol amanhã.
9: Se isso. Não fazer amanhã, com outro companheiro meu faça e possamos passar. E é isso o que fica na memória. É passar, jogar com uma grande equipa.
1: Me encanta el portugués.
9: Era bonito ganhar a Espanha amanhã.
1: Espero ganhar a Espanha amanhã. Pero me encanta que le dice directamente, ¿sabes lo que es ser, yo pienso, un periodista, el que sea, estar sentado en la conferencia de prensa y que Cristiano te señale y te diga, vos, sí,
3: yo no,
1: sí,
3: yo
1: sí,
3: no
1: vos.
3: Le respondo.
1: Vos, igual,
3: me quedo
1: vos.
3: Quieta.
0: No podrán igualar el momento Toti Pama, eso de haber sido.
3: ¿Cómo lo
11: por el momento mío en la selección?
12: Diego, aquí Juan Carlos Pazman, estamos en vivo para América 24.
11: Vos también la tenés adentro.
12: La verdad, no.
11: Yo te digo nomás, hace la pregunta y un día hablamos.
12: No sé, cuando quieras. No
0: toma
12: se
0: agua, tocha.
11: Sí, pero no con tanta mala leche.
0: Ese momento creo que es la humillación máxima. Terrible. No digo que esté bien Maradona, digo.
1: Bueno, también, y ahora circuló otra.
0: Creo que es.
1: No se acuerdan del Diego.
0: Irrepetible.
1: Del Diego como entrenador de la selección en conferencia de prensa. Que está Müller también, ¿la vieron a esa? Y dice el Diego, ¿qué hace acá Müller? Están en conferencia de prensa. Dice, ¿pero cómo voy a tener yo una charla con el periodismo con un jugador al lado? Dice.
0: Claro.
1: Y le dice, bueno, está bien. No, yo me voy, entrevístenlo a él, le dice, sí. A Müller, y después vengo. Y le dice, no, Diego, tranquilo, le dice. No. Dice, yo no voy a dar una charla con él al lado. Y le dicen, bueno, se va. Y se para Müller, ¿viste? Jugador de Alemania.
0: Lo vi.
1: Y lo hacen salir para que el Diego hable solo. El Diego se replanta y dice, yo no voy a hablar con este tipo al lado.
3: Tiene razón.
1: Olvídate.
3: Es buenísimo.
1: Él dice, ¿dónde se vio que yo como entrenador hable con un jugador al lado? Y encima.
3: No, y las caras que hace, aparte.
1: Claro. A ver. Lo forrea mal.
13: Cortito con Martín Arévalo.
0: A ver, lo tengo acá, a ver.
14: ¿Y él es el jefe de prensa?
1: Es el del Diego. Se planta mal.
15: Le saludamos cordialmente, señor Maradona, y que empiece, por favor, con una breve declaración.
16: Es que si quieren preguntarle primero al jugador, yo espero ahí al lado.
1: Está el alemán al lado, mira.
15: Usted empiece, por favor, señor Maradona, con sus declaraciones.
16: No, pero no es normal que yo haga una conferencia de prensa con un jugador al lado, estamos...
1: Y ahora.
16: No, yo espero, háganle.
17: No, ya está, se va.
15: Maradona, por favor, quédese aquí. Que se quede
0: un español.
15: El jugador se va,
1: le dicen.
17: ¿Cómo van a poner con un jugador?
1: Bueno, encima el jugador es Müller.
0: Claro, el jugador es
1: histórico.
0: Müller envejece mal porque después Müller masacra a Argentina.
1: No,
0: mal. Pero a ver, ahí vuelve.
16: Generalmente estas conferencias de prensa se hacen de técnico solo.
15: Mal, a veces se anuda a Nacional, Trino.
16: Pero bueno,
15: aber
16: pido disculpas al jugador.
15: Ich entschuldige mich beim Spieler
16: herzlich und bitten ihn um ein Statement zum Spiel.
15: Saludo cordialmente a Diego Maradona. Y le pido.
0: Bueno, ahí está, ahí arranca la conferencia.
3: Ay, por favor.
1: Todos esos barros son buenísimos, boludo.
3: Ahora, no puede ser que de cada tema haya una declaración de Maradona que aplique.
0: El Diego ya hizo todo. Hablamos de lo de Estados Unidos antes, tenía una.
3: Vos sabés que. No, pero a propósito de las declaraciones del Diego, vieron que el 4 de julio fue el día de la independencia norteamericana.
0: Claro.
3: En Japón hicieron todo como un show de drones y de luces, como rememorando y haciendo honor al día de la independencia norteamericana. Y abajo le pusieron la frase de Maradona que decía: ¿cómo puede ser que estos tipos le tiran? Dos bombas atómicas y a mí no me dejan entrar al país porque soy drogadicto.
0: Claro.
3: Y decís, y es verdad. O sea, Japón le rinde honores a Estados Unidos que le tiró dos bombas atómicas y después, viste, decís, estamos en un país, estamos nada, en una realidad distópica.
7: María Elena Walsh.
3: Es una locura.
1: No, claro. Es impresionante.
3: Para todo hay una declaración del Diego.
7: En un ratito vamos a conectar con Fede desde Atlanta, ¿eh? Hace aproximadamente más de 30 horas que está en Atlanta. Y ya en un ratito vamos a conectar con él en la previa de lo que va a ser el partido mañana. Como decía Alejito, que lo vamos a ver acá, lo vamos a reaccionar en vivo a las 13 horas, ¿eh? Mañana, partidazo.
1: Comiendo mucho.
7: Cuartos de final, sí. De Argentina.
3: Eso sobre todo. Cuiden a Agustina, por favor.
0: Perdón, octavos de final, porque octavo, yo me pierdo,
7: perdón,
0: también.
7: Cuarto, dije, perdón.
0: Yo me pierdo octavo. Mal. Octavos de final.
3: Sí,
0: de
3: sí, yo también me pierdo.
1: Como este mundial son más partidos.
7: Es largo el camino.
0: Claro, falta un montón.
7: Octavos de final.
0: Che, 2:50 de la tarde. Tenemos mamina para arrancar.
7: Y hay conito.
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2: Vamos todavía. Bueno, 2 menos 10 de la tarde, hay que decirlo, Alejito va a estar en el Festival Bandera, amiga.
3: Sí, una alegría.
1: Tremenda. Felicitaciones.
3: La verdad, contala. Hermoso. El 24 de octubre, así es, el Festival Bandera. Ya está el line-up publicado. Sí. Pueden ir ahí a las redes, Festival Bandera y demás. Una grilla espectacular.
2: La tengo acá, sí, sí, lo que es poner,
3: Un montón, como siempre, de todos los géneros. Sí. Un montón de artistas también que están ahora en un momento excelente.
2: Tremendo, está muy buena.
3: Y que vienen. Así que vayan ahí a las redes Festival Bandera también para ver. Y sobre todo ahora que están con un sorteo de entradas. Es importante ahí para meterle play.
2: Mira, acuérdense, es en ahí en la cancha de Central Córdoba. En realidad en todo 27 de febrero. No se sabe bien la disposición, pero bueno, es ahí, claro. Alejito, ¿no? En Central Córdoba.
3: Exacto.
2: Es ahí.
3: La estación.
2: En el parque.
3: Estación Córdoba.
2: La estación.
1: Exacto.
2: Exactamente. Ahí está.
3: No, tremendo. Parque Estación Central Córdoba.
2: Ahí está.
3: Tremendo. Dillom replantado ahí, lo vemos como headliner. Bueno, La Vela.
2: La Vela,
3: que no
2: sí.
3: podía faltar.
2: La Vela no puede faltar, sí.
3: Las Pastillas, Guasones. Peces Raros, che, ahí también.
2: Sí, de una.
1: Para
2: una
1: todos data. Los gustos, ¿eh?
3: Sí, sí, sí.
1: Aterciopelado, me encanta.
3: Él mató un policía motorizado.
1: Mira la Grecia, Nachito.
3: Contento, sí, Fede
2: Lumber. La Grecia.
3: La Grecia.
1: Nuestro
3: romance para Juli.
1: Uy, nuestro romance, ahí la voy a morir toda. Un Muerto Más está muy bueno también.
3: Un Muerto Más. Banda Los Chinos, Marilina Bertoldi,
1: Zoe Gotuso,
3: El Zar, que es una banda hermosa.
1: La verdad, muy bueno.
3: Bueno, un montón de Pablico acá, ¿no? Amira también la rompe toda, La Franela. Bueno, todos, o sea, para nombrarlos todos. Excelente, la verdad, ¿no? Corran por sus entradas, ¿viste? Yo te digo, aprovecha ahora. Guasones, una banda que militamos a morir y que son amigos. Así que bueno, Festival Bandera 24 de octubre acá en Rosario, Parque Estación Central, Córdoba, y en las redes está toda la data.
2: Hermoso.
3: Una alegría.
2: Hermoso arranque de semana.
3: Y para los que me preguntaban, sí. A mí personalmente digo, bueno, eso es el 24 de octubre. Antes tenemos fecha en agosto en Casa Brava.
2: Bien.
3: Así que ahí en mis redes voy a estar publicando. Después, perfecto, en septiembre tenemos otra fecha más, Día de la Primavera. Se viene el disco en septiembre. Disco de estudio, primer disco. Así que mucha alta. La verdad, alegría total.
2: Vamos todavía. Bueno, 2 menos 5 de la tarde.
3: Mundial. ¿Qué más querés?
2: Sí, todo bien, está todo bien. ¿Qué temperatura, Julia, hasta ahora?
0: En la ciudad de Rosario, 13 grados, bastante más arriba que la semana pasada. Te diría el doble que el viernes a esta hora. Cielo full sol, humedad 55%, presión 1019.6 hectopascales y el viento soplando del oeste a 21 kilómetros por hora. Mañana martes, helado, Jime, abrigate, la mañana va a ser durísima.
1: Oh, por Dios.
0: 2 grados bajo cero de mínima, máxima 17, cielo algo nublado. Miércoles mínima de 4, máxima de 17, parcialmente nublado.
2: Nos vamos a la tanda, bienvenidos, arrancando una nueva semana con esta garganta así,
3: sobreviviendo.
2: A punto de caer, pero acá estamos hasta las 4, hacemos los ecuaciones.

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0: Ciudad de Rosario, antes Dillom, ahora un poquito de Andrés Calamaro haciendo Paloma a esta hora. Recordemos cómo está afuera, Yuri.
1: En la Ciudad de Rosario en este momento 13 grados, cielo totalmente despejado, humedad 50%, presión 1019.6 hectopascales y el viento soplando del oeste a 21 kilómetros por hora. Mañana martes, mínima de 2 grados bajo cero, máxima de 17, cielo algo nublado.
0: Bueno, perfecto. ¿Con qué arrancamos, Jimé, la semana?
2: Bueno, además del tema de la FIFA, que ya lo hablamos, sí. A nivel nacional, el tema más importante es que el Ministerio de Economía anunció el plan financiero para el 2026, lo que queda el 2026 y el 2027. Sí. Si bien los detalles fueron informados por el equipo de Luis Caputo, en el inicio de la conferencia de prensa que estuvo encabezada por el Ministro de Economía, lo que hizo básicamente fue dar un pantallazo general de cuál es el plan. A ver, lo venimos ya mencionando hace algunas semanas, ya con el inicio, el cambio de semestre y la llegada de la segunda esta parte del año y acercarnos al 2027, que es año electoral, todas las decisiones que se tomen ahora son en vistas a.
0: Sí.
2: Y el plan económico no está privado de eso. De hecho, la idea de terminar el 2026 generando colchón es para que el 2027 navegue sobre aguas tranquilas y no traiga sorpresas en un año electoral a nivel presidencial, que es lo que más interesa. Ya es lo único que interesa, de hecho. Valga la redundancia, Diego Santilli, el fin de semana, que es el nuevo jefe de gabinete estrenando cargo, hizo declaraciones en relación a que Milei debe encarar un segundo mandato. Dijo, la continuidad del modelo implica que tiene que tener un segundo mandato, al margen de que el resto de los partidos puedan presentar lista y competir y demás. Entiendo que todos los que pensamos igual deberíamos enarbolarnos bajo la misma aura, digamos, e ir hacia el mismo lugar para sostener el cambio. Y en este sentido también el plan económico financiero que se presentó hoy va hacia el mismo lugar. Luis Toto Caputo explicó por qué no se salió al mercado internacional antes. Habló de tasas de interés demasiado altas.
0: Sí.
2: Habló de que era más conveniente esperar a bajar el riesgo país para mostrar mayor solidez, mayor robustez en el rumbo económico y en la previsibilidad que podía brindar Argentina para el mundo. Y después sí, ir a buscar nuevas fuentes de financiamiento a un interés un poco más razonable y más conveniente. De hecho, él mismo lo dijo, no es lo mismo haber salir a buscar crédito a una tasa del 12.5% anual que buscarla al 6% anual.
0: Claro.
2: Y dice, lo usó como una ironía, perder oportunidades fue esperar que esa tasa que nos ofrecían al 12 hoy esté en el 6. Entonces, ese es el plan básicamente del gobierno, seguir bajando el riesgo país, seguir controlando la inflación y queda el tramo final que es la reactivación de la economía interna,
0: claro,
2: de la local, de la que todos vivimos todos los días y es la que todos estamos esperando que empiece a florecer un poco, es decir, que nos dé aire,
0: sí,
2: que la bocanada
0: sí.
2: de aire que tomemos sea un poco más extensa allá del, que no lleguemos solo al 15 de cada mes, que
0: total.
2: Se llegue hacia el fin de mes con un poco más de aire.
0: Es
2: así
0: que las últimas semanas de cada mes son
2: bravísimas, son catastróficas.
0: O sea, siempre lo fue, pero bueno, entiendo que ahora de verdad, o sea, no se llega.
2: La deuda que está teniendo el gobierno a nivel económico, todo, es decir, se reconoce el rumbo, se reconoce que la dirección está férrea, el objetivo está claro. Ahora, en el medio hay que reactivar la economía local, hay que reactivar puertas adentro.
0: No sé en qué, si hay estadísticas de, bueno, los niveles de morosidad, ¿no? De cierto sector de la población argentina, ¿no? Pero me parece que ha crecido en los últimos años.
2: Se viene sosteniendo en estos primeros 6 meses del 2026 el nivel de morosidad, es decir, que quiere decir el nivel de falta de pago, por ejemplo, de tarjeta de crédito.
0: Claro.
2: Eso es donde más se está notando. Después está el tema de los cheques rechazados, que siempre lo cargamos a Penny porque es otro de los datos que le interesan, pero también muestra cómo se está moviendo el empresario local, la pyme, que es el que se maneja quizás con chequera, digamos. Pero lo cierto es que el nivel de morosidad, las últimas mediciones marcan que no baja, que se dejó de endeudar la gente, pero no porque dejó de usar la tarjeta por decisión propia, sino porque le cortaron los créditos.
0: Claro.
2: Porque ya no tienen más crédito, no hay más aire, no hay más margen para poder endeudarse y por eso se corta la morosidad, pero deja de crecer. Ahora, el que ya debe, no pagó. no terminó de saldar
1: deudas. No se acomodó, digamos.
2: No se termina de acomodar. Y eso realmente muestra un poco el termómetro de la diaria, de lo que pasa en la calle, que es lo que notamos todos. Y, por ejemplo, una semana como esta, lo hablábamos también esta mañana,
0: sí,
2: que tenés el Mundial, el partido de Argentina mañana, que ya es prácticamente un día raro.
0: Obvio.
2: Un día raro de poco movimiento.
0: A ver, no sé cómo está del otro lado, ¿no? Que nos manden a WhatsApp, pero imagino mucho mediodía, ¿no? De trabajo, como tuvimos en, me acuerdo que fue... que fue un viernes, bueno, allá
2: un
0: habíamos
2: tenido un
0: martes,
2: parece.
0: El martes que jugaba, bueno.
2: Y no era un partido tan importante.
0: Claro, imagínate mañana cómo
1: ya
0: van a estar.
1: De por sí el home Mundial office paraliza muchas cosas comerciales.
2: Totalmente. Bueno, el mismo viernes.
1: Todo es, lo vemos después del Mundial, después del Mundial.
2: Hoy nos mandó un mensaje un oyente a la mañana que tiene roticería y dijo sí, que el viernes proyectaron abrir después del partido,
0: claro,
2: esperando el movimiento, y dice que nunca llegó. O sea, fue un
0: fin de semana
2: malo.
0: Total.
2: Un fin de semana que se sintió el parate.
1: Vamos a principio de mes.
2: Claro, y sumado a esto, vos tenés mañana juega Argentina, el jueves es feriado, el viernes es no laborable, mucha gente no trabaja y el sábado se juega a la noche también. Entonces, son muchos los rubros que se resienten a partir de una actividad extra que, por otro lado, obviamente se lleva la atención de todos, pero en un esquema donde económicamente no estamos en la plena,
0: claro,
2: se resiente mucho más. O sea, se siente aún, claro, aún más.
1: Más las vacaciones de invierno, que la gente tiene que optar, si tienen criaturas, en ver en dónde invierte, por decirlo de alguna manera, o a dónde dedica el dinero, porque no alcanza para todo.
2: No, no, y la realidad es que también los chicos están esperando las vacaciones para,
1: obvio,
2: hacer planes, entonces no los podés tener encerrados, pero ya salir implica una erogación, o sea, hagas el plan que hagas, plata gastás.
0: Total.
2: Después ves si gastás más o gastás menos, pero plata gastás. Entonces, bueno, estamos atravesando una mitad de año compleja,
0: sí,
2: venimos de un inicio de año y se sostiene la complejidad y se está esperando que todo este plan económico, al margen de mostrar estabilidad hacia afuera, muestre reactivación hacia adentro.
0: Totalmente.
3: Laburo en venta y esta semana es una porquería, para no decir otra palabra. Hoy fue muy tranquilo, mañana va a ser muy tranquilo por el tema del partido, semana de vacaciones, jueves feriado, viernes no laborable, esta semana todo mal.
2: No, eso es una semana a contramano total.
1: Bueno, y hay un dato no menor, venimos del aguinaldo. O sea que el que no lo tuvo que usar para cosas básicas o para tapar deudas, vos decís, bueno, quizás pegado a las vacaciones de invierno lo usa, lo gasta. No,
2: no.
1: El aguinaldo últimamente yo creo que si le preguntás, de 5 argentinos, 3 los gastó anticipadamente a cobrarlo. Los que lo cobran, porque no todo el mundo tampoco lo cobra. Los monotributistas no lo cobran directamente.
4: Hola, chicos. Nada, mi jefe no hace venir igual al trabajo y a las 3:30 nos vamos. Pero al pedo venir de 1 a 3 y no va a venir nadie. Y a las 3 nos tenemos que ir.
2: Sí.
0: A ver, va a ser rarísimo.
5: Es un bardo.
2: También es muy difícil para el dueño tener que tomar esa decisión, porque por un lado decís, bueno, está bien que nadie venga porque se juega un partido, pero por otro lado vos, los vencimientos te llegan igual,
1: sí,
2: el costo fijo lo tenés,
0: obvio,
2: igual, cerrar un local por un partido, por otro lado decís, che, no,
0: claro,
2: no va, ¿qué somos?
0: Obvio.
2: Entonces es muy difícil y no conformás a nadie, porque si cerrás porque cerrás, si no cerrás y das, vas a decir como que nada, es realmente una semana a contramano, una semana que es costo hundido.
0: Claro, sí. Bueno, 2:25 de la tarde. Dale, Yuri, con lo que tengas ahí.
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0: Bueno, ni de, Ariana Grande es lo que estamos escuchando, no sabía. Che, las 2 y 25 de la tarde actualicemos vacaciones de invierno, Miki. ¿Cuándo? Perdón, yo estoy muy por fuera del circuito, pero ¿ya arrancaron? ¿Cuándo arrancan?
1: Ya arrancaron, sí.
0: Arrancaron,
1: para Jime, ya arrancaron porque arrancaron el sábado, porque el viernes fue el último día de escuela, ¿no, Jime?
2: Exactamente.
1: Para otros arrancan hoy, por ejemplo, Rami Superti, que estamos los sábados a la mañana con él, que tiene hija,
0: sí,
1: contaba que para él arrancaban hoy porque el fin de semana era como parte de
2: la rutina.
1: La rutina, claro. Pero para muchos ya arrancó, ya arrancaron las vacaciones de invierno. ¿Qué tiene estas vacaciones de invierno de particular? El Mundial, todo está atravesado por el Mundial. Entonces, las ofertas de culturales también van a tener mucho de fútbol para los que les gusta el deporte.
0: Sí.
1: Hay opciones para quienes quieran ir al cine. Acá somos fanáticos de las tipas, pueden ir porque hay muchos estrenos. Por ejemplo, Minions, que era uno de los estrenos que contaba el sábado.
3: Sí, a ver, Minions, Toy Story.
1: Hay muchas películas que pueden ir a ver los chicos. Decime,
3: hace mucho no voy al cine. Mucho.
2: No, te iba a decir que escuché el sábado, escuché el programa. Muy buena la columna de Tizi.
1: ¿Viste? Ah, gracias.
2: Sobre cine, series. Excelente. Claro, gracias.
3: Acá nunca Total Tizi, ¿no?
4: Sí, sí. Cuando me pidan, lo hago.
2: Si el público lo pide.
4: Claro.
3: ¿Ya saben cuál es su programa favorito?
1: Sí, y bueno.
0: ¿Viste?
1: Y
0: se las guarda.
1: Así son. Así somos, las mujeres copando el sábado de la mañana.
4: Sí.
1: Pobre Rami Facu. bueno. Cine hay para ver lo que más le guste. Está Minions a la cabeza, obviamente, con Toy Story, que está rompiendo todas las cifras.
3: Quiero ir.
1: La recomendación es que vayan a las tipas. Woody. Obviamente hay muchas ofertas. Y lo que contaba Tizi también.
3: Está tremendo las tipas.
1: Que hay muchas ofertas de sala, ¿no? Tizi, sí, 2D, 3D, 4D y con
4: Atmos.
1: Efectos.
4: Claro. La sala Atmos, que es el efecto de sonido, como que es un efecto de sonido 360, como que te envuelve y se escucha buenísimo. Debe ser alta experiencia.
1: Y sí, está más ajustado de bolsillo porque tenés muchos hijos en casa, porque estamos, bueno, arrancando un nuevo mes y demás.
3: Al podés parque disfrutar, a jugar fútbol tenis.
1: No, podés disfrutar de las ofertas que dispuso la Municipalidad de Rosario y también las que dispuso el gobierno de la provincia. ¿Dónde podés ver la oferta cultural? En rosario.gov.ar.
3: Perfecto.
1: Ahí te metes y decís, por ejemplo, soy la mamá de dos nenas. Hoy me toca a mí llevarla a pasear o hacer algo por las vacaciones. Listo. Entonces, hoy, 6 de julio, pongo en el almanaque en rosario.gov.ar qué hay hoy para ver.
4: Mirate,
1: por ejemplo, soy el padre. Me toca el viernes llevarlo. Pongo que hay el viernes para ir a disfrutar.
0: Claro,
1: mira,
0: claro.
1: Ya podés ir viendo día por día qué podés hacer en Rosario en estas vacaciones de invierno.
4: Buenísimo.
1: Hay más de 400 propuestas para poder disfrutar. Algunas son pagas, algunas salen un poquito más, algunas un poquito menos. Y después también tenés la oferta cultural gratuita, que está buenísima y que podés también disfrutar de los espacios públicos, que son un montón y que ya están copados por todos los niños.
3: Che, tremendo.
0: Está buenísimo, ¿eh?
3: Hoy, por ejemplo,
0: ¿qué hay, Alejo?
3: Hoy es lunes 6 de julio.
1: Sí.
3: Bueno, ya a las 10 de la mañana hubo en la estación Embarcaderos, en Vélez Arfiel, el 164, exploraciones.
1: Acá nomás.
3: En el jardín, grabado en el espacio Bernie y los monstruos, espacio textil y narraciones, red de mediadores de lectura, bueno, obviamente gratis. Ahora, mira, en un rato. Bueno, ya arrancó. De 2 de la tarde hasta las 6, esta para nosotros, che, podemos ir nosotros.
0: Sí.
3: De 2 a 6 de la tarde, Complejo Astronómico Municipal, Sala de Escape.
1: Mirá, qué divertido.
3: Hay Sala de Escape.
4: Me encantan las salas de escape.
3: Te vas ahí a escaparte. A ver cómo
1: te escapas. ¿Te fueron alguna vez a un escape room?
4: Sí.
0: Yo fui.
4: Me encanta.
1: En Bariloche.
4: Es muy divertido ponerte de acuerdo.
1: Me da miedo.
4: Es que hay diferentes temáticas.
1: Claro.
4: Hay algunas que son tranquis.
1: No necesariamente de terror. Claro. Al de terror sí, no sé si podría ir, que de repente me aparezca algo así.
4: Claro.
1: Ahí como
4: claro.
1: ¿Y no les agarró tipo claustrofobia de querer salir y eso?
4: No, creo que estás tan concentrado en ganar.
1: Claro.
4: Que no te pasa.
1: Estás tan metido en resolver las cosas que te olvidas.
4: No, fueron menos yo.
1: Ese es un plan interesante.
4: Bien.
1: Pero tenés que lidiar con la frustración todo el tiempo, no es fácil.
4: Está bueno para equipos de trabajo.
1: Sí.
4: Se usa mucho.
1: ¿Quieren que saquemos un día y vamos
4: Estoy.
1: Todos? Por favor.
4: ¿Quién me
1: y lo documentamos?
4: Vos avísame cuando lo saquen. Vamos viendo.
1: Avísame,
4: así ese día pasa el parte de enfermedad.
1: Vos saca el turno y yo trato de organizarme.
4: Si no llego, arranquen.
1: Claro, claro.
4: Jime
1: de las mías, amiga.
3: Sí, hay muchas actividades.
1: ¿Vacaciones de invierno en Rosario coinciden con las de Buenos Aires?
2: No. Nos coincide
1: la última semana.
2: Es decir, ellos arrancan la semana que viene y nosotros tenemos nuestra segunda semana,
1: claro,
2: la que viene.
1: Claro. Sí. Mañana, por ejemplo, para las vacaciones de invierno vas a poder disfrutar del Fan Fest también, ¿no? Que se estaban poniendo en cada partido por Calle Oroño y que vas a poder disfrutar justamente que coincide con las vacaciones de invierno. Entonces eso está buenísimo ahí en el Centro Cultural Fontana Rosa, que... podés ver el partido en pantalla grande.
0: Vi
1: eso también
0: día,
1: está buenísimo.
0: Vi el otro día un reel ahí de lo que se arma en Fontana Rosa, está buenísimo. Aparte, es adentro, hay que aclararlo por el frío.
1: Sí.
0: Pues si no,
3: está bueno,
0: es complicado.
2: Está bueno, aparte hay un montón de espacio.
0: Está buenísimo.
1: Y alrededor del Fontana Rosa hay food trucks. Entonces también te podés llevar tu comida, pero también podés comprar ahí.
2: Te arma el plan.
1: Es una propuesta completa. Bueno, rosario.gov.ar, así es la página para poder buscar las ofertas día por día. Y si no, en redboing.com está toda la información.
0: Muchas gracias. Munibot.
1: Munibot,
0: ¿vale? Ha vuelto el Munibot.
3: Gracias, Munibot.
0: 2:30 pasaditas. Yuli, ¿querés contarme algo de lo que tengas ahí?
2: Dale, te cuento que afuera tenemos 14 grados, 6 décimas, cielo despejado, humedad 42%, presión 1018.6 hectopascales y el viento está soplando del oeste a 17 kilómetros por hora. 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
0: Bueno, 2:30 pasaditas, está Lu Manzocco con nosotros, nuestra nutricionista. Me acordé ayer a la noche comiendo una hamburguesa y dije, mañana seguro viene Lu.
2: Ay, yo lo acabo de decir con los copitos de dulce de leche.
0: Te lo juro.
2: Qué rico. Los estoy viendo acá los domingos.
0: Un amigo me preguntaba, che, hablábamos del programa, qué sé yo, mientras nos comíamos tremenda hamburguesa, y me decía, bueno, vos sabés quién va y cómo se arma. Y digo, no, los lunes casi siempre viene la nutricionista. Y para me está haciendo sentir impulso, culpable, no, con la hamburguesa que estoy comiendo. Y la cerveza que me estoy tomando.
2: Bueno, la cerveza capaz está estuvo
0: de más, estuvo de más. La verdad, estuvo más. Cerveza un domingo ya, pero bueno.
2: Sí, pero vine ya duro el fin de semana.
0: No había hecho nada.
2: Ah,
0: nada.
2: Bueno, no, entonces vale.
0: No, le fallé a Alejo, no fui. Trabajé, fue como lo merecido del fin de semana.
3: Tenía muchas cosas,
2: claro,
3: tipo.
2: Claro. Bueno, valió la pena la hamburguesa con la cerveza. Está buena, está buena.
3: Una vez, no pasa nada.
2: Obvio que no pasa nada.
3: Mientras no le meta todos los días o no.
4: Pasa que también con el clima mundialista es re difícil.
1: Sí, Lu.
0: Pero aparte, perdón, miraba el televisor y decía, yo no soy Haaland.
4: Ya está.
0: Nunca voy a ser Haaland. Ya fue.
1: Yo sé que Lu viene a hablar justamente del deporte.
0: Claro,
1: y la nutrición en el deporte. Pero digo, hagamos un paréntesis para los gordos que miramos los partidos.
2: Totalmente.
4: Está permitido este mes.
2: Está permitido. Está complicado.
4: Sí.
2: Recién lo venía escuchando cuando venía en el auto y esto del trabajo, de reprogramar agenda.
3: Claro, es una bardo.
2: Cosa terrible, porque vos tenés la agenda hace un mes y de repente te meten el partido ahí un martes a la tarde, así que es reprogramar. Sí. Y no, obviamente no va nadie, así que tenés que cambiar turnos.
3: Claro.
2: Pero bueno, no pasa nada, nos adaptamos.
3: Afecta a todos.
2: A todos.
3: Pero
2: a
3: muchos los hace...
2: Muy felices.
3: Muy felices, sí. Acá yo propuse, como mañana tenemos el partido a la 1 y tenemos programa, yo dije, bueno, traigo brócoli, traigo unas frutas. Que
2: muy
3: yo,
2: bien.
4: Comemos mandarinas.
3: Todos me dijeron, no, qué fruta.
2: Una picada saludable.
4: Sí. Lo más
3: sano. Sí, me dijo, llegá a traer verdura y te la tire por la cabeza, no sé.
2: Todo eso le dije.
3: Bueno.
2: Es un martes, busquemos el equilibrio.
4: Entonces, lo más sano de mañana va a ser el maní.
2: Después el sábado también vuelve a jugar.
3: Después,
4: sí. A las 10 de la noche.
2: Ah, claro. Bien.
3: Pero primero tenemos que ganar mañana, ¿o no?
4: Bueno, pero...
2: Claro, muy bien.
4: En caso de jugamos el sábado.
2: Muy bien. Pero bueno, estamos.
0: Sí, para hablar de nutrición en deportistas.
2: Sí, en realidad en fútbol.
0: En fútbol.
2: Claro,
3: bien,
2: tal cual.
3: Bien,
2: sí,
3: ya
0: mundial.
2: Bien mundialistas. Claro.
0: La aclaración porque...
1: Yo le dije deportistas.
2: Sí.
0: Porque el fútbol... No, pero está bien que el fútbol no es lo mismo que otro deporte.
3: Que tiro al
0: blanco. Por hoy cada deporte tiene que tener su propia alimentación.
2: Exactamente. No solamente eso, sino que en la cancha los jugadores, de acuerdo a la posición que ocupen, es una alimentación diferente.
1: Uh-huh.
2: Porque no es lo mismo un arquero que un mediocampista. ¿sí? O sea, obviamente el requerimiento nutricional claro. de la persona que está corriendo 90 minutos
3: y
2: no es lo mismo.
3: El calor que hace, ¿viste?
2: El calor que hace, obviamente la suplementación de electrolitos, bueno, el entretiempo para hidratarse, que es clave, porque eso también puede disminuir el rendimiento en la cancha. Sí.
3: Ayer en un momento, hay un momento en el que sale uno de los delanteros, creo que por Neymar, ese Cunha, uno de Brasil.
2: Sí.
3: El tipo sale y automáticamente. Es que lo iba a decir en portugués, pero mejor lo digo en español. El tipo sale, le dan una botella de agua y lo están justo filmando, boludo, ese que miro yo. Y el tipo, la botella de agua hace clu, clu, clu, clu, clu, clu, clu, clu, clu, clu, clu.
2: Sí.
3: No te jodo, toma 20 segundos la botella así.
4: Ay, eso le hace mal a la panza.
2: Eso le hace súper mal a la panza,
3: bueno,
2: sí.
3: Loco,
2: bueno, estar acostumbrado, ¿no?
3: Pero el loco se ve que recién, o sea, había salido, no jugaba más, ¿entendés?
2: Ah, ok, o sea, mucha deshidratación.
3: Claro, hicieron el cambio y se ve que el loco lo primero que hizo antes de sentarse en el banco suplente se tomó un litro de agua, más o menos.
2: Sí, siempre recordar que el agua sola no hidrata, sino que también uno tiene que reponer electrolitos, sodio, potasio, cloruro. ¿Por qué? Porque cuando uno transpira, viste que estás como medio saladito.
3: Sí, sí.
2: Bueno, esas sales es súper importante volver a incorporarlas. Han pasado muchos videos en donde los deportistas a veces se toman una pastilla y dicen, ¿qué está tomando ese deportista? Bueno, puede ser algún tipo de suplementación y pueden ser, por ejemplo, pastillas de electrolitos para recuperar eso que uno pierde en la transpiración, que no es solamente agua, sino que también electrolitos.
3: ¿Qué hace mal que dijiste vos? Cuando estás en pleno, o sea, mientras estás jugando, hidratarte de golpe.
2: Claro, porque tomar mucha agua de golpe obviamente te llena el estómago y toda esa agua después repercute. O sea, es preferible sorbitos pequeños que tomar mucha agua de golpe.
4: Lu,
2: claro.
4: Hablando de hidratación y del deporte, sé que vamos a hablar más que nada de los de alto rendimiento, como los jugadores
2: pero
4: que
2: lo
4: están
2: podemos
4: en el Mundial. Pero yo creo, y acá vos sos la voz experta, que hay todo un tema con respecto a las bebidas, no quiero dar marcas, pero esas que vienen de distintos sabores, que te dicen que te hidratan, que te sirven.
3: Las, ¿cómo se dice? Bebidas deportivas.
2: Sí.
4: Las energéticas
2: no,
4: están vinculadas a otra cosa. Puede ser tipo un speed.
3: Ah, claro.
4: Esto va por otro lado.
2: Son las bebidas isotónicas. La diferencia entre a veces cuando uno toma electrolitos en pastillas o la bebida isotónica es que la bebida isotónica tiene hidratos de carbono. Entonces, si lo trasladamos al común denominador de acá, los mortales, los que estamos, que no somos deportistas de alto rendimiento, y vos, por ejemplo, estás haciendo ejercicio porque querés bajar de peso o mejorar tu composición corporal, tomar esa bebida que tiene hidratos de carbono, tal vez no lo necesitás. Entonces, por eso siempre se dice que no son buenas si tu entrenamiento es un entrenamiento moderado o leve. Uno no lo puede tomar como un juguito.
4: Pero por eso, ¿por cuántos litros de agua uno debería ingerir esa bebida? Porque no es que vos podés tomarla, porque si por lo mejor tu cuerpo no la está necesitando.
2: No, en realidad la tenés que tomar si haces ejercicio, porque esa agua es...
3: A mí me
2: si
3: encanta.
2: Estás haciendo ejercicio,
5: veo,
2: pero no es tan
5: siempre.
2: Bueno.
3: Yo post partido me encanta tomarme una Gatorade y ponerle.
2: Bueno, pero seguramente
3: fría.
2: Ni sentís la necesidad, porque primero perdiste un montón de electrolitos, después necesitas recuperar hidrato de carbono, entonces la bebida tiene hidrato de carbono y también te recuperás. Por eso también está buenísimo las bebidas cola, los que a veces cuando estamos en largas competencias tomamos esas bebidas que obviamente uno no las recomienda para tomar en tu vida cotidiana, pero cuando vos estás en el medio de un entrenamiento o en el medio de una carrera te salva la vida. Entonces por eso la nutrición deportiva siempre depende para qué, para quién y en qué momento.
0: Perdón, quiero antes de ahondar en todo, hay una imagen, justo ayer la vi de vuelta, de un futbolista, situación comiendo pizza en el entretiempo, adentro del estadio, Dembélé. Francia se come 2 contra Argentina, y en la charla técnica que después se filtra, de hecho Francia después empata, recuerden, 2-2 en el segundo tiempo, y aparece Dembélé al lado de Mbappé comiendo mandándose una pizza en el entretiempo.
2: Y después salió otra vez a jugar.
0: Y ahí lo cambian. O sea, se ve que le cantan el cambio en el entretiempo, pero el chabón comiendo una pizza en el vestuario. Nunca lo voy a poder entender.
3: Loquito.
0: después salieron a explicar que nada, que como gastan muchas calorías, los muchachos, bueno, comen chicos, eso.
1: Es
0: ahora
1: mucho...
0: ahí voy a buscar la imagen de para reírse.
1: Digamos. Dale, dale. Sí, lo que pasa es que uno pensando siempre en el deporte, piensan que porque es deporte no, uno no puede comer, no sé, comida chatarra, una pizza, claro, tomar una bebida claro. cola. Y vuelvo a lo mismo, cuando estamos hablando...
0: Ahí está, no tiene copia esto.
1: Un deporte en específico, o cuando yo quiero reponer energía, hay un montón de opciones que vamos a optar claro. que no son las que recomendamos todos claro. los profesionales de la salud para consumir todos los días.
0: Claro.
1: Bien, a eso es lo que uno va.
0: Bien.
1: Entonces, seguramente terminó el partido, gastó un montón de energía, bueno, una porción de pizza.
0: Mirá, no pasa ahí nada, lo tenés, obvio. Amigo.
2: Una pizza entera.
0: Y está...
2: Tenía hambre, che. El bajón por partido.
0: Pero estamos hablando del mejor futbolista del mundo y por sí. ejemplo que ganó el Balón de Oro de Dembélé.
3: Exacto.
1: Pero escucha, optó por recuperar hidrato de carbono.
0: Un maestro.
1: Sí, fantástico. Pará,
3: y mirá que te iba a mandar Nacho. Te
0: y lo que corre Dembélé aparte, olvidate. No sabes lo que es, una locura.
1: Sí. Ustedes siempre recuerden que el hidrato de carbono primero es la principal fuente de energía del músculo. Claro. Estamos hablando de deportistas que están corriendo 90 minutos, que no es que uno tiene un ritmo constante y seguido de no. trote, son claro. piques. Cuanto más rápido vos corres, más consumo de energía tenés. Entonces es más cantidad de hidrato de carbono. Terminaba el partido, se comió una pisita, me parece.
3: Claro, el tipo dice algo lo que quiere.
1: Claro, a veces en la mitad de los partidos se ve mucho la toma de geles, que es lo que sí. consumimos los corredores, que también es una ingesta de hidrato de carbono simple, como para seguir ahí en la mitad del partido, dándolo claro, claro. todo.
0: Mirá ahí. Vamos con el Adejo ahora.
3: Mirá este
0: Rugbyers.
3: Seleccionado de Inglaterra, esto es post partido.
0: Recordemos, no es la misma alimentación un rugbyer que un futbolista claro. o un claro. basquetbolista.
3: Mirá los tipos.
0: Ahí, a ver.
3: Vestuario de Inglaterra.
0: ¿Qué comen? A ver.
3: Mirá lo que están comiendo.
0: Pero para que
2: ahí está. Fish and chips.
3: No. Ahora va a ver. Todo lo que están comiendo ahí, pero mirá lo que apunta a este tipo. Este dice, bueno, yo voy a comer.
0: Sushi. No, ¿qué es eso?
3: Sushi. El sushi. Tipo, ahora lo va a ver. El tipo ahora agarra.
2: Unos baos.
3: Cuando lo filman ahora agarra dos palitos y se empieza a clavar. No, una,
1: mirá, el sushi me parece mirá. Fantástico.
2: Ah, bueno. Vieron ustedes
3: mirá que el post lo partido.
0: Bueno, no. es pescado.
3: Mirá,
0: está bien.
1: El tipo pescado, está... hidrato de carbono, arroz.
3: Mirá, ahí cuando arranca se ve. Mirá. Moja ahí el sushi, tuki, listo. Pack.
1: No, fantástico. Fantástico, hidrato de carbono, un arrocito blanco. ¿Viste
3: que la mesa, esa mesa, sí. es impresionante? Te dan ganas de jugar.
1: ¿Cómo me gustaría trabajar en esos lugares? Sí. Ay, está sí. buenísimo. Sí. sí, preparar la alimentación después de un partido o antes es nada, súper interesante.
3: Uno a veces dice, che, bueno, los tipos, viste, post partido, ¿qué harán? ¿Viste? Yo, los tipos tienen una mesa con sushi.
1: Con claro. sushi. Fantástico.
3: Inesperado.
2: Entre otras cosas, él eligió el sushi, pero había un montón.
1: Había papas, rollitos de no
2: sí,
1: sé
2: baos,
1: qué.
2: Había.
1: Uno tiene que saber que como encima lo que tienen los deportistas es que tal vez a los dos o tres días tienen que volver a jugar. Claro. El post partido es crucial. O sea, uno sí. tiene que reponer otra vez hidrato de carbono para que el cuerpo rinda de una manera óptima para el próximo partido. Por eso, a medida que los partidos van siendo más seguiditos, la nutrición cumple un rol súper importante. Qué bueno que el nutricionista de la selección argentina, ha cobrado gran importancia en el último tiempo.
2: Hemos sí. escuchado, por ejemplo, en el Mundial anterior en Qatar, que a la selección argentina le llegaban aviones con comida,
1: sí.
2: ¿me entendés? Con materia prima para la cocina.
0: No, ahora salía... también, creo que 150 kilos de carne, sí. bueno, una cosa así se llevaron.
2: Eso es necesario porque el cuerpo no está acostumbrado a comer esa comida, esa materia prima que... cambia mucho de país a país.
1: Te pasa, cambia el sabor, cambia la textura, a veces, por ejemplo, las bebidas isotónicas no son en todo el mundo igual, no tienen el mismo sabor. Me pasa que tengo la suerte y la dicha de trabajar con deportistas que viajan afuera sí. a correr. Y normalmente tratamos de que la alimentación sea lo más parecido
0: claro.
1: a lo que hacemos acá.
0: 500 kilos, perdón.
1: Mira, estoy 500 ahí, kilos.
0: Sí. Salió una nota en la previa, ¿no? Toda una logística de llevar.
1: Sí, sí, sí. El sabor cambia. Bueno, el hidrato de carbono, sin lugar a dudas, también, porque obviamente el trigo no es el mismo. Ay. La carne, ni hablar. En fin, así claro. que bueno, muchos países que tienen la posibilidad optan por esto.
0: Mira, los cortes que viajaron, bife ancho, bife angosto, ¿vas? Vacío, lomo, colita de cuadril, corazón de cuadril, entraña fina, matambre, peceto, roast beef, asado de tira, tapa de asado y oso buco.
1: Perfecto.
0: Ahí son los 500
1: kilos. Siempre recuerden que la proteína es post
5: ¿sí? Porque yo tengo que recuperar al cuerpo. Un dato que la vez pasada también me habían dicho que el Nutri de la selección justamente contaba que 3 horas o 4 horas antes del partido les prohibía a los jugadores comer proteína. ¿Por qué? Porque no necesito proteína antes de un partido. Necesito siempre el hidrato de carbono. Acá, para toda esta sociedad carbofóbica, claro, es necesario el hidrato de carbono. Y es lo que le pasa a muchos deportistas cuando llegan al consultorio. Lu, no rindo bien en el entrenamiento, o sea, en cualquier deporte que hagan, es justamente porque no está ordenada la alimentación a lo largo de su día o de acuerdo al momento en el que vayan a entrenar.
2: ¿Y qué almuerzan antes de un partido, por ejemplo?
5: Hidrato, puede ser arroz, puede ser papa, puede ser fideos, pero lo más simple posible, fuera la fibra. Por ejemplo, no se consume fibra, no vas a consumir verdura de hoja, porque eso puede acelerar el tránsito intestinal, es todo un tema previo a una competencia, porque juega mucho tu sistema nervioso. Recuerden siempre que el sistema nervioso e intestino están conectados, súper conectados, entonces se evita todo lo que es la fibra y se apunta mucho a la hidratación y al carbohidrato, simple.
3: Hoy tengo partido de fútbol. Bien. A las 8:30 arrancamos un torneo. No te conté, Nacho, arrancamos un torneo.
2: Muy bien. Muerto.
3: Arrancamos un torneo en el Óvalo.
0: Ajá. Muy bueno.
3: Que todos los lunes. Mis amigos ya jugaban, pero bueno, yo me sumé ahora.
2: Muy bien.
3: Jugamos 8:30.
2: ¿De qué posición vas a jugar, Alejo?
3: Y me parece que voy a jugar ahí. Yo juego en el medio de 8, ¿viste? El tema es que yo soy corredor. Meto.
2: Bueno.
3: Pero viste que es el horario casi de la cena.
5: No, pero podés hacerte una merienda más tipo 6:30.
3: Claro.
5: 2 rodajitas de pan, un poquito de queso con algún dulce, o puede ser algo de palta, no te va a caer mal.
3: ¿Y entre tiempo me toma agüita?
5: Agüita. Agüita. Porque con este frío no creo que transpires mucho con este frío. Sí. Así que, ay, chicos, qué frío que hace.
2: No, es terrible. No, ya,
3: va a ser un sufrimiento la noche.
5: Tremendo, tremendo. Abrígate mucho. Pero obviamente, si llegas a transpirar mucho, llévate una bebida deportiva.
0: Claro. En la vida de un deportista, ¿también hay una edad en la que en un momento, bueno, hay que cambiar lo que estás comiendo, ¿no? Lo vi en muchos deportistas.
2: Sí.
0: Creo que Messi, de hecho, 2015, es que cambia su dieta y con eso estira un poco esta longevidad que estamos viendo a nivel físico, ¿no?
2: Tal cual.
0: Digo, hasta los 30 podés boludear un poquito, 25, y después nos ponemos las pilas.
5: Como... Es como la vida misma.
0: Claro.
5: Como la vida de los mortales. Hasta los 30, digamos, claro, llevas un tipo de alimentación, un tipo de vida. Después de los 35 empezás a notar que el cuerpo no reacciona de la misma manera y hay que prestar atención no solamente a lo que hago en mi vida cotidiana, sino a lo que pongo en mi plato todos los días, porque eso determina cómo me voy a sentir. Yo cuando vienen los pacientes, sí, ya que somos 40 para arriba, le digo, lo que vos hacías a los 20,
2: olvídalo,
5: ya no sirve más, hay que buscar otra estrategia. Es más, todo lo contrario, todos los que se prohíben, si sos deportista, comer hidrato de carbono, a todo lo contrario, para mí le haces peor al cuerpo que,
0: claro,
2: mira,
5: que
2: claro,
5: mejor.
2: Qué bueno eso que dijiste, Luis, ¿cómo cambia el enfoque si pensamos a la alimentación como una estrategia?
5: Es que sí, la alimentación.
2: Es la primera vez que en todo este tiempo que charlamos acá al aire, lo vemos como una estrategia, porque aparte queda hasta como más liviano, más lúdico, o por lo menos así lo percibo yo.
5: Bien,
2: la alimentación es como la estrategia, decís, bueno, no sé, estamos jugando.
0: Yo ponele, hago la estrategia de no cuidarme hasta el año que viene, y el año que viene me pongo las pilas. Claro.
2: Esa es mi estrategia.
0: Mierda. Voy por la épica.
2: La estrategia ya fue el lunes arranco y bueno,
0: es el
2: lunes.
0: Bueno, es un año, es como el 2027 arranco.
3: Buena estrategia.
0: Sería así.
3: Banco.
5: Es lo mismo, viste, pero claro, sí, la nutrición en deporte es una estrategia, según el momento biológico en el que estés, es una estrategia. Es fantástico porque va cambiando. No solamente porque hablo de esto, que es mi profesión y que amo hacerlo, sino a medida que uno va creciendo y lo vas corroborando con vos mismo, te das cuenta de la importancia que es y de cómo tiene que ir cambiando a lo largo
2: claro,
5: de la vida.
2: Claro, pero la palabra hábito es difícil a veces, porque a veces hasta que yo adquiera el hábito de prepararme el tupper, en cambio, si uno lo modifica y dice, voy a armar la estrategia de...
5: Muy bien, ahí está.
2: Es hablarle al cerebro esto.
5: Muy bien, muy bien. Tal cual.
2: Sirve.
5: Sirve. Vamos a hablar de estrategia nutricional nómada.
0: Sí. Che, y después lo que te quería preguntar, ¿cómo hace un deportista así, de alto rendimiento, que entrena siempre, un futbolista, para ganar masa muscular, por ejemplo?
5: Primero...
0: Quemando tantas calorías, entiendo, ¿no?
5: En realidad, cubriendo el requerimiento de macronutrientes.
0: Porque conozco muchos que les ha costado como subir de peso, ¿viste?
5: Porque lo que pasa que cuanto más corres, a veces es tan alto el requerimiento calórico que uno necesita que es contraproducente para la ganancia de la masa muscular. Entonces,
0: claro,
5: la estrategia nutricional que se usa para la ganancia de masa muscular en deportes donde se corre mucho,
0: sí,
5: es clave. Primero, que sí o sí el deportista coma hidrato de carbono antes de la competencia y antes del entrenamiento. Y después en el post una buena, correcta fuente de proteína y cubrir ese requerimiento de proteína, que
0: claro,
5: no es que solamente importa la comida que yo hice después de ese entreno, sino a lo largo de todo.
0: Estaba viendo, no es fútbol, pero estaba viendo el documental de Jordan, que lo estoy volviendo a ver, y ajá, justo en el capítulo que me vi anoche, él dice, me cagaban a palos los

0: La suplementación, la proteína, la creatina y todo lo que utilizamos, sí. Que en realidad en la vida cotidiana no se necesita, vos con la alimentación ya lo cubrís,
1: claro.
0: Pero en deportes de alto rendimiento es súper importante porque vos imaginate, estamos hablando a veces de 6.000 calorías en el día, es... Yo si hago el cálculo mentalmente de la cantidad de comida que le debería dar esa persona, no alcanza el estómago, ¿me entendés? No. Obvio. Llega a digerirlo para la próxima comida que tiene que hacer.
1: Claro.
2: Jime, hay preguntas. Hola, buenas tardes. Mi hijo juega al fútbol los sábados a la mañana, temprano, y luego al mediodía. ¿Qué le puedo dar de comer entre partido y partido? Tiene 11 años. Gracias.
0: Depende el tiempo que tenga, pero yo le recomendaría que le lleve un sanguchito de jamón y queso, si por lo menos tiene una hora y media entre partido y partido, y por qué no alguna bebida deportiva. Obviamente después tendría que ver cómo es su alimentación a lo largo de todo el día, pero bueno, esa sería una estrategia nutricional, y también hay que trabajarlo mucho con el niño para su tolerancia digestiva, porque los chicos desgraciadamente están acostumbrados a desayunar poquito. Entonces se va a jugar el primer partido, hay que ver cuánto tiempo juega. Pero bueno, esa sería una colación ahí entre partido y partido.
1: Bien, a ver, un audio para Lu.
3: Hola chicos, buenas tardes. Mi pregunta es la siguiente para la doctora. ¿Qué tal, doctora? Yo quiero, por ejemplo, bajar de peso, pero mi miedo siempre fue el engrosar el tema muscular. Entonces tengo como esa duda, si uno puede bajar de peso sin necesidad de ir engrosando los músculos o no mantener el peso porque se engrosan los músculos, no sé si se entiende.
0: Sí, lo que ella dice es querer aumentar la masa muscular o tonificar sin la necesidad de aumentar la grasa corporal, porque muchas veces para aumentar la masa muscular tengo que comer más cantidad de calorías de lo que el cuerpo gasta para generar ese claro. aumento de calorías. Y normalmente se suele aumentar un poquito la grasa. Si se puede lograr, vuelvo con lo mismo, con una buena estrategia nutricional y con un buen entrenamiento, porque me pasa mucho a menudo que vienen al consultorio buscando ver cómo podemos acomodar la alimentación, pero también es súper importante el entrenamiento. Que vos hagas entrenamiento de fuerza, depende de la edad que vos tengas, también te voy a recomendar un trabajo aeróbico de baja intensidad para tal vez ir compensando ese aumento de la masa muscular y no generar tanto aumento de grasa corporal.
1: Bien, perfecto.
2: Uno más.
1: Para, uno más por acá que lo tengo, acá arriba.
4: Chicos, le hago una pregunta a la Nutri. Concretamente, voy a entrenar a las 3 de la tarde.
1: Bien.
4: ¿A qué hora almuerzo y qué? Gracias.
0: Bien. No, me pasa con muchos pacientes que entrenan tipo 2 de la tarde o 3, entonces son dos opciones. O bien, dependiendo cómo sea tu trabajo, podemos hacer como una colación pre-entreno, como comerte una tostada con un poco de dulce y queso y después llegás y almorzás. O si no, te diría un arrocito blanco con un atún, un tomate y hasta ahí estamos súper bien. Depende qué entrenamiento, ¿no? No me aclaró qué entreno. Entiendo que puede ser correr. O si es gimnasio, podría comer tranquilamente también una milanesa con una papa y una ensalada, por
1: claro.
0: ejemplo.
1: Mirá, Tizi, si querés poner acá uno de los cambios físicos más fuertes de la historia para mí, Pocho la vez, si lo tiene el Pocho.
0: Sí.
1: Pocho de San Lorenzo. Un Pocho con chopera casi, hay que decirlo. Y después el Pocho ya en modo modelo de Armani, digamos, en su tramo final de su carrera. Para mí dejó las harinas, Lu. No sé, mirá. Este es el Pocho San Lorenzo.
5: Con el fierro.
1: Con el fierro. Sí. Y acá lo tenemos al Pocho ahí, todo trabeta.
0: No, yo para mí no vayamos siempre al concepto que dejó las harinas. Tal vez estaba.
1: Dejó la cerveza. ¿Qué pasó?
0: Capaz estaba, sí, dejó la cerveza. Tal vez bajó la cantidad, porque también es muy importante saber esto. No es que tengo que... Bien. Cuando uno habla de comer hidrato de carbono, no se imaginen un plato de 200 gramos de fideos, ¿no?
1: Claro.
0: A veces es solamente un poquitito.
1: El pancito.
0: Pero ese pancito, ese miñón, es lo que yo necesito para ese entrenamiento. Entonces, tal vez él fue ajustando su alimentación, sus cantidades, la adaptó mucho más a su entrenamiento y bueno, y logró con el correr del tiempo afinarse.
1: Claro.
0: ¿Eh?
6: Claro. ¿Cómo andan? Buen día. Buen para día. La Nutri.
0: Vamos.
6: Mi hijo hace triatlón de alto rendimiento y entrena doble turno todos los días, incluyendo los domingos. ¿Cómo hacemos para distribuir toda la alimentación durante el día con esas dos cargas de entrenamiento que tiene?
0: depende

0: Normalmente hace doble entreno, pero obviamente no es lo mismo que él corra y vaya a nadar o que haga gimnasio y después ande en bicicleta. Entonces ahí la estrategia nutricional, volvemos a lo mismo. Depende cómo sean los estímulos de él, se van acomodando las comidas justamente para que él rinda bien.
1: Que saque turno con Lu.
0: Tal cual, Luciana Manzocco, punto nutricional.
2: Sí, hay un millón.
3: Y ni hablar que no es lo mismo en el alto rendimiento la alimentación para un hombre que como para una mujer.
0: No, para nada. Depende, pero bueno, el hombre normalmente tiene otro requerimiento, porque sí, necesita más cantidad de calorías porque el ritmo termina siendo distinto. Pero en el caso de los que tienen doble turno, bueno, es clave ordenar la alimentación para que el cuerpo no se desgaste y para que rinda como corresponde.
1: Claro.
4: Espectacular.
2: ¿Qué
5: hacen las madres con los pibes que vuelven de entrenar y se clavan 5 milanesas, por ejemplo? Que yo lo hacía en mi edad, a los 15, 16, que volvés muerto de entrenar 4 horas, de entrenar con la otra categoría también. Y vuelve y está cagado de hambre.
0: Lo que pasa, ¿cómo haces? El grave error de los adolescentes es que en realidad no me comen bien antes.
5: No hay fondo ahí,
0: Lu. No, pero no es que no hay fondo. En realidad no tienen un buen desayuno, no tienen un buen almuerzo. Y es lógico que después, cuando lleguen a la noche, se quieran comer todo, porque vienen de un déficit calórico a lo largo de todo el día. Entonces, con los adolescentes trabajamos mucho el hecho de que se lleven un desayuno adecuado a la escuela, ¿no? Que me levanto a las 6 de la mañana y desayuno, pero me lo llevo para lo que necesito después, el almuerzo como corresponde, y después se van ordenando las cantidades. Te juro que sí.
5: Bien.
0: Sí. Pero lo que pasa es que eso te pasa a vos y me pasa a mí. Si yo no como nada durante el día o como poquito, a la noche llego a mi casa, abro la heladera y arraso con todo.
5: Claro, claro. ¿Eh? No,
0: así que
5: no,
0: eso
5: puedes
0: parar. Es igual, tal cual. No.
5: Bien.
6: Es otra preguntita a la nutria.
0: A la nutria.
6: Sí, puedo comer porque estoy manejando, pero el hecho de tomar algo, desayunar nomás y hablar de almorzar, yo manejo mucho ahora, me da mucho sueño. ¿Con qué puedo cambiar eso? ¿Qué puedo comer, digamos? Algo livianito que pueda seguir manejando sin problema.
0: Sí, yo haría pequeñas ingestas a lo largo del día y no tal vez una sola, que es ahí donde tal vez termina siendo muy abundante y es lo que te genera sueño. Entonces, ir dividiéndolo de acuerdo, digamos, a lo que él haga, porque obviamente si maneja muchas horas no hace mucho deporte, o sea que su requerimiento energético no debe ser muy elevado, pero haría pequeñas colaciones a lo largo del día para que no le agarre sueño y tampoco que le agarre un hambre voraz en un solo momento.
5: Bien, perfecto. Tengo 45, antes entrenaba y ahora no. Trabajo de cadete en bicicleta de lunes a sábado, 6 horas por día. No sé cómo alimentarme para sacarme el hambre cuando llego, porque me como todo, y ni hablar de los calambres, claro. Todos los días bicicleta 6 horas.
0: En realidad, ¿no? vos trabajás totalmente. O sea, requerís un montón de energía, hidrato de carbono, que te lleves hidratación, que te lleves una bebida isotónica en las épocas que hace más calor, porque seguramente los calambres son o por falta de hidrato de carbono o porque puede ser que esté deshidratado. Ahí vamos que, obviamente, la alimentación es completamente individual, porque esta persona trabaja con el cuerpo 6 horas andando en bicicleta y no es lo mismo que estar 9 horas atrás de una computadora sentado trabajando, claro. ¿No? Es todo distinto. Pero bueno, en el caso de él hay que ordenar esa alimentación y comer para lo que el músculo necesita.
7: Buenas tardes, una pregunta para la Nutri. ¿Qué recomienda para un nadador de 50 años antes y después del entrenamiento?
5: Bueno.
0: Antes siempre hidrato de carbono. Depende si es un almuerzo. Por ejemplo, te puedo dar una suprema con un puré de papas, que es una opción que está buena y la podés hacer una hora y media, casi dos, antes de ir a nadar. Y después una banana, y te daría con algún huevo revuelto, obviamente algo que tenga con proteína. Y después habría que ver en el durante, si no necesitas, también se usa algún gel deportivo o bebida isotónica para rendir bien durante el entreno, ¿no?
2: Una más y cerramos, si quieres.
0: Vamos.
1: Bueno,
8: saquen tu buenas, mi mujer prometida es vegetariana no vegana, y come algo de pescado. Insiste que a nuestro hijo no le vamos a dar de comer ningún tipo de carne. Yo como carne a veces los fines de semana, los asados. Ella es médica, así que me iré acá tranquilo, pero ¿qué onda esos nenes? ¿Me van a seguir todo enclenques o van a estar bien?
0: No.
1: Se va a lesionar el nene.
0: Sí, no, no. Podés llevar una alimentación a base de plantas perfecta, súper balanceada. Sí, hay que hacerla acorde para la edad y para lo que la persona haga, pero se puede llevar una alimentación tranquilamente. Hemos hablado mucho de alimentación a base de plantas, así que ya está comprobado científicamente que podés vivir sin comer animales tranquilamente, pero hay que ordenar esa alimentación.
5: Bueno, Lu, ¿cómo es tu Instagram?
0: lucianamanzocco.nutrición. Así que nada, bien, los espero a todos ahí para que me sigan, para que vayan al link y puedan sacar turno, para que visiten mi página web. Bueno, nada, todo lo que necesiten.
5: Perfecto.
0: Ahí estoy.
5: Gracias, Lu.
0: Gracias.
5: Son las 3 y 5 de la tarde, Yuri. Recordemos cómo está afuera, que nos vamos a la tanda.
3: En la ciudad de Rosario, casi 15 grados. El cielo se encuentra despejado, humedad 50%, presión 1018.6 hectopascales y el viento soplando del oeste a 17 kilómetros por hora. Mañana martes, mínima de 2 grados bajo cero, máxima de 17. Sería el día más cálido, entre comillas, de la semana y el cielo algo nublado. 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
5: Bueno, 3 y 5 de la tarde, la canción elegida de Calamaro para el clip del otro día, de la A.

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0: 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Lindo himno. Para que sean casi las 3 y 25 de la tarde. ¿Qué temperatura, Julia, hasta ahora?
1: 14 grados 6 décimas, cielo despejado, humedad 45%, presión 1018.6 hectopascales y el viento soplando del oeste a 17 kilómetros por hora. Mañana martes, mínima de 3 grados bajo cero, máxima de 17, cielo algo nublado.
0: Bien, perfecto.
2: ¿Te acordás ahora que te veo poniéndote la manteca de cacao? El lío que hiciste buscando una manteca de cacao en una época.
1: Que no, había faltante.
0: No me acordaba.
3: Podemos llamar a una farmacia.
1: Era la Salacutis.
4: Es claro. Muy gracioso igual cómo se ponen los hombres manteca de cacao. ¿Por qué hacen todo ese
3: papel? Y porque no da miedo parecer gay.
0: Bien. Ay, no. Claro, no, es como no, el miedo.
1: El otro día.
2: ¿Cómo te pones?
1: Dios mío. Pero queda peor cómo se ponen.
2: Mira, ¿con el dedo?
3: No.
2: Lo imita bien.
3: Me pongo normal.
2: No, pero haces boquita. ¿Vos cómo te pones manteca de cacao?
0: No me pongo.
2: Pero Miki, si te tuvieses que poner.
0: Soy cero gay. Ah. No, no me pongo.
1: Miki, vos sabés que.
0: No sabrías.
1: Y te lo digo a vos porque vos estabas en ese momento. Que me enteré que la manteca de cacao no hidrata y que estos chicos se tienen que poner, igual que todo el mundo, en los labios vaselina. Palabra que a los varones le molesta.
4: Oh, rayos.
2: ¿Por qué no hidrata?
0: Yo voy a hablar con los directores de esta empresa para que te saquen del aire.
1: Que no es lo mejor para hidratar. Que no repara la piel de los labios más que la vaselina en crema.
0: Mirá.
1: Lo mejor es la vaselina en crema.
2: Jime, ¿vos te ponés manteca de cacao?
3: Sí, obvio. Se me tensiona acá atrás.
2: Porque hay muchas mujeres que se ponen tipo Carmex.
1: Ese tengo y no es manteca de cacao.
2: No, ese me lo compré el sábado yo.
3: Carmen,
0: ¿y qué onda?
2: ¿No es bueno?
1: No está en la lista, no hidrata, es como el efecto instantáneo, pero después no funciona. Había
2: me salió
1: un top 10 de las cosas que hidrataban. Lo mejor es Cicaplast. Pero bueno. Cicaplast de para labios, que es especial, es distinta.
2: Pero hay que dejar un riñón para el bálsamo, ¿no? Porque yo tengo el bálsamo. Y es bastante
1: líquido. Para labios.
2: Presta atención, Nacho, que te veo no prestando atención en tus labios.
0: Es que no me interesa.
4: Lo que está bueno es que la vaselina viene chiquitita también.
1: Claro.
0: Basta. Agus, no te con la mala junta no, Agus.
1: Hay una marca.
3: Venías bien, Agus.
1: Hay una marca azul y blanca
0: con la,
1: de
0: la tía Juli no,
2: Agus, decí la palabra, a ver.
1: Vaselina.
0: No, va. Basta, Dios mío.
1: Pero qué boludos que son.
0: Bueno,
1: le voy a poner a Alejo vaselina, mira, sí. Tengo
0: 3:25 de la tarde. Jime, ¿querés contarte otra de tus noticias?
5: No. En parte de, además del anuncio sobre el plan económico y financiero y los la proyección hacia el 2027, la realidad es que políticamente está sucediendo otra batalla, que es la reforma electoral. Uno de los puntos centrales que tiene este gobierno para en vista justamente también a las elecciones del año próximo y que le ha encomendado al nuevo jefe de gabinete, Diego Santilli. Para poner en perspectiva cómo viene el asunto, la reforma electoral es uno de los puntos centrales que el gobierno se fijó al inicio de este año, cuando se abrieron las sesiones ordinarias del Congreso. Básicamente, entre un montón de modificaciones, el objetivo está puesto en eliminar las PASO.
0: Bien.
5: Hace un mes...
0: Lo contábamos el otro día, ¿no?
5: Exacto. Hace un mes, Patricia Bullrich les dijo al gobierno, ella forma parte de la mesa política, dijo, muchachos, no tenemos los votos necesarios para lograr esa reforma electoral en el Senado. Justamente, como es reforma en materia electoral, requiere mayoría absoluta, es decir, mitad más uno de los miembros de la Cámara. Eso implica 37 voluntades. La Libertad Avanza tiene 21 propias y necesita 16 más. El tema es que PRO y UCR no quieren eliminar las PASO, entonces no es tan fácil conseguir esos 16 votos. Santilli, el viernes, en su nuevo rol de jefe de gabinete, visitó la Cámara de Senadores para tantear la situación y salió con la misma conclusión de Bullrich. Gente, no tenemos los votos para lograr esa modificación. Se propuso un plan B, que era la famosa colectora, entonces dejar para los cargos provinciales las PASO, sacarlas para los federales y demás, no termina de convencer. Todavía no está allanado el camino en ese punto. Es una de las grandes tareas que tiene por delante el jefe de gabinete, que tiene una muy buena relación con los gobernadores, que ha tendido puentes sólidos con las provincias y que en este nuevo rol los refuerza. Pero el gobierno no tiene una batalla fácil en la eliminación de las PASO porque no tiene los apoyos que necesita y hay que ver en la negociación del toma y daca qué da para lograr esa modificación. En el medio, PRO, justamente, que es IUCR, son los más interesados en sacar ficha limpia, que es esa ley que impida presentarse a cargos electivos si tenés una condena en segunda instancia firme. Milei lo que había intentado era meterla en esta reforma electoral. Entonces, que entre todo en la bolsa y
2: el
5: todos,
2: paquete.
5: Claro. Y todos votemos todos. Y ahí se le plantó también esta oposición dialoguista y dijo, no. Nosotros ficha limpia sí. Eliminación de las PASO, no. Así que ahí está el tándem entre lo que sí y lo que no. Por ahora las PASO siguen siendo PASO y vamos a votar 77 veces y no están eliminadas. Vamos a ver si el gobierno logra negociar para eliminarlas.
0: Son las 3:30 de la tarde, recordemos, 4 de la tarde Portugal, España, 9 de la noche Estados Unidos, Bélgica, mañana juega Argentina y viajamos hasta Estados Unidos.
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0: Bueno, llegando en estos momentos, situación de entrecasa, alguna vez lo teníamos que agarrar así. Y mira, recontra sube, está Fede Ludmer ya desde qué ciudad, Fede, ¿dónde andamos?
3: Está en el vestuario de la selección.
2: Uy, qué distraído.
8: Atlanta City.
0: Sí, Atlanta.
9: Oh, yeah, Atlanta, man.
0: Qué bien.
2: Lugar ay, te agarramos donde... entre casa.
0: Sí, ay, qué distraído. Ay, me agarraron acá.
3: Ahí son legales las armas, creo.
0: Bueno, y acompáñenme a mi house tour.
2: Ay, sí, me encanta. Hagamos
8: sí, te muestre bien.
0: Sí, estamos en eso,
3: A ver, Fede.
8: Bueno,
0: y mira, por favor, perdón, ¿podemos hablar de precios? Vamos a blanquear un poco algo, porque me han preguntado mucho el fin de semana. Che, ¿y cómo está haciendo? Saca las entradas, las va sacando. ¿Cómo hace con el hospedaje? Te juro, me llegan muchas consultas sobre tu hospitalidad en Estados Unidos, Fede.
8: Dale, no hay problema. Mira, te voy a empezar mostrando desde afuera, porque vos sabés que... Mirá lo que es el edificio este, mirá lo que es el pasillo.
3: A ver, Beto.
2: Aparece un hotel.
0: Ah, claro. Estamos en...
8: Mirá lo que es.
0: Sí, una película de Kubrick. Mirá lo que te digo.
2: Sí, medio bathrooms.
3: Qué bueno o malo, Fede, ¿cómo lo vemos de ahí?
8: No, está bueno, lo que pasa es que cada vez que tengo que buscar el ascensor me pierdo, porque es un laberinto.
0: Claro.
8: Es más, en un momento bajé por uno que sé que era de servicio, no podía ir a la planta baja, me agarró casi un ataque de nervio porque me perdí.
0: Aparece Jack Nicholson con cara de loco en cualquier momento.
2: Tiene vibras del resplandor.
0: Sí, sí.
2: Aparece la belleza en cualquier momento.
0: Tremendo.
8: Es impresionante, un laberinto total. Les muestro el baño, chicos. Está todo en condiciones, tranquilo.
3: Obviamente,
8: mirá, porque...
3: no va la aclaración, no hay bidet.
8: No, obvio.
0: Ay,
8: mirá.
3: Y se saca la ducha.
2: Ay, pará,
0: sacaste
2: no
0: la
2: más.
0: Camarita, Fede. Te seguimos escuchando, viejo, pero se apagó la cámara.
3: ¿Qué apretaste, viejo?
8: Ahí está.
0: ¿Ahí
8: me ven?
0: Sí, ahí volvió.
3: ¿Se saca la ducha, Fede?
8: Mirá, te muestro. No, el baño está bueno. Es particular. La gente que nos alquiló sé que tiene un gusto medio particular, pero mirá.
2: A ver.
8: Está bueno.
2: ¿Por qué particular?
8: Y por ejemplo, mirá este cuadro. Mirá el cuadro que tiene acá.
2: Está bueno el cuadro. Un cuadro de Jordan plateadas.
5: Más que el cuadro, me preocupa la vela que tiene.
2: Yo
5: el
2: pensé
5: baño.
2: Lo mismo.
3: Y esa vela. Y bueno, pero esa vela es por si pinta.
2: Claro,
3: si pinta, se sienta arriba la vela.
2: Para.
8: Claro.
2: ¿Y esa puerta qué es? ¿La de entrada?
5: Ay, Dios.
3: Que pensaba que iba Luis.
8: Esta puerta, mira. Tiene como un mueble acá para guardar.
2: Ah, buenísimo.
8: Sí, que esta vez no, ni desarmé mucho la baliza porque
0: estamos de paso.
8: Son pocos días.
3: A ver, habitación, vamos a disociar la magia.
2: Ay, ¿qué dice?
3: Trust in the Lord. Confía en el Rey.
2: Trust in the Lord
8: in the with Lord.
2: Your,
8: Señor.
2: Your heart.
3: Lord.
2: El Señor. Que confíes en Dios con todo tu corazón.
3: Rey es King.
8: Ahí está. Mirá acá, bro. Lord. Mirá quién está acá.
0: A
8: el
0: ver.
8: León.
0: Claro.
3: Ay, sí, papu. El León que hizo posible el viaje, el León.
0: Y sí.
3: Siempre por derecho, bro.
8: Siempre por derecho. León.
0: Gracias, León.
3: Siempre de 8,
2: ¿no? En realidad, ese cuadro lo llevas en la valija y lo sacás en cada hospedaje.
0: Claro.
8: Claro, no, es así. En realidad estoy haciendo eso porque trae suerte.
3: Claro.
8: Y mirá. Acá tengo esta particularidad también. El televisor está como de costado a la cama.
2: Ah, mira.
3: Ahí está la cama.
0: Está bien. No me.
2: Es raro.
3: ¿Y no se mueve?
0: Está bien porque te pones de costado, onda para dormir y vas viendo así la tele.
2: Y te quedas. Me incómodo.
0: Sí, me incómodo, hay que decirlo.
8: Y además, el sistema del cable es complicado. La verdad que, te soy sincero, el televisor ese de la habitación no lo puede hacer andar.
0: Bien.
2: Ay.
3: ChatGPT.
9: ¿Qué? Mirá.
5: Sí. Sí, sí, no te queda.
3: Bueno, cuadro, good for, no sé qué.
5: Good for the plot.
3: Le gusta, me parece que le gusta el juego. Le gusta el juego al dueño.
8: Mirá, para, y acá tengo. Y acá mirá qué fino el dorado acá, me vuelvo loco.
3: ¡Ah! Eso es de oro puro.
5: El dorado, fuerte, el dorado le da el toque, ¿eh?
4: Agenda de esta,
3: me da muy a Tony Montana vibes.
5: Y los dos semicírculos.
3: Y sí, está medio oscuro.
8: Qué lindo esto. Y mira, y pero pará, no termina acá el dorado.
3: ¿Hay sillón? ¿Qué hay?
5: ¡Ah!
3: Oh, buen sillón. Ah,
8: almohadones
5: ese,
8: dorados.
5: Ese sillón es de Temu.
9: Mucho dorado.
8: Raro.
3: Está raro, raro. Y, sí. Está raro.
8: Y reconozco que cuando llegué, lo que es bastante garrón, no estaba tan limpio el departamento.
5: ¡Ay, no!
3: Eso ponelo después en el Airbnb, bueno, podés comentar claro, eso. Sí.
8: Obvio, obvio.
5: ¿Y qué hiciste? Obvio,
8: son los videos que se van.
3: No too clean.
5: Qué bueno.
8: Más o menos, Jimé.
5: Ah. No, y sí.
8: Solo lo que era necesario.
5: A ver el balcón. Abre el balcón.
9: Corre, está bien.
8: Mirá, pará, mirá qué buena la heladera.
3: Edul, está en un
5: la heladera a tope de gama. Fe,
3: Edul, te aviso, está en un buen ambiente, ¿eh?
8: Olvidate, obvio, esto es una mansión, Alejo. Esto es la empresa. Igual yo no esperaba menos tampoco.
3: Olvidate. El Lambo y eso.
0: Sofi Martínez en los blogs muestra hospedaje mucho más choto de lo que está mostrando Fede en este momento.
3: Bueno, pero Fede,
5: la estatua. Uy, ¿qué onda con el arte?
0: Está medio situación.
3: Me calienta un poco esa estatua.
5: Escúchame.
4: Además vi que tenés plantas plásticas.
0: Está raro, o sea, está muy bueno, pero la
3: mostrá la vista al mar, loco. Mostrá la vista al mar.
0: Me da turbio la.
5: Medio OnlyFans.
0: Sí, está raro. Yo estoy más con Jiménez esta, ¿eh?
3: A ver la vista al mar.
5: Es una Venus de Milo esa, ¿o no?
8: No, pará, mirá la pileta. A ver, no sé si la voy a poder mostrar porque probablemente rebote la imagen. La ventana no se abre.
0: Bien, dice,
8: pero,
0: sí, está bien.
5: Pero viste mirá que eso en Estados Unidos pasa mucho, sí, que se abre para las ventanas.
3: Amigo, mirá la pileta que te conseguimos. Bro,
8: no, tiene una pileta.
0: ¿Ya fuiste?
8: Terrible.
3: No, mira que la pileta.
8: A la pileta no fui.
0: Sí, pero no hay que ir, por favor.
3: Andá, boludo.
8: Mirá que la pileta.
3: Andá, y capaz que va a morir
8: con esa. Con esa silla y mesa bien, no inclusive, ¿viste?
0: Sí.
8: Ahí.
0: Sí.
8: Lindo.
3: Che, mirá lo que
8: hay, un muchacho ahí.
3: Buena vista, perro.
5: A ver,
8: muchacho.
5: ¿Qué tal están?
8: No se alcanza nada.
5: Está
8: no,
5: bien,
8: Jimmy,
5: siempre si no son ellos los que preguntan.
0: Che,
8: pero para, y después. Sí.
3: Por eso lo mandamos a la chica.
8: Nachi.
0: Dale.
8: A lo lejos, no sé qué se llega a ver, pero a lo lejos, el techo más alto ese que se ve es el estadio.
5: Ah, estás re cerca.
8: Sí, estoy re cerca de la cancha, son 15 cuadras.
0: Ah, se ve justo. Bien. A ver, bajale un poquito, baja un poco la cámara.
5: Te lo merece, Fede.
0: Ahí está, ahí lo vemos. Ahí con ese plano estamos viendo el estadio, ese ve sobresaliendo.
8: Bueno. Ese que es espectacular, dicen que es el estadio futurista de esta Copa del Mundo. Y eso que se ve vidriado, no sé si se alcanza a ver un poco antes.
5: Sí, sí.
8: Eso es el acuario, que dicen que está bárbaro. Sí. Es de los mejores del mundo.
5: Yo te lo mandé a eso, que dicen que es de los mejores.
9: Qué lindo el acuario.
5: Esa zona. Estás en la zona que va, entonces. Porque mirá, la zona del acuario es la que va.
0: Perdón, Fede, ponés Atlanta ciudad y sale el acuario al toque, como la gran atracción, una de las atracciones turísticas, ¿eh?
8: Sí, que seguramente, no sé si vas a poder ir en esta vuelta, pero bueno, si Argentina sigue avanzando, en semifinales puede volver acá.
0: Y no otra de las cosas, perdón, la ciudad de Coca-Cola, ¿no? Atlanta.
8: Exacto. La ciudad de Coca-Cola.
0: Ahí está.
8: Sí, que está el Museo de Coca-Cola, que también lo tengo cerquita. Lindo. De hecho, mira, ¿ves? Ahí no sé si se alcanza a ver eso que dice Coca-Cola.
0: Sí.
8: Bueno, esa es una parte del museo, la parte de atrás.
0: Mirá.
8: Ahí. Y allá, ese edificio, ¿ves que ahora ahí están todos los edificios esos altos?
5: Sí, baja un poquito la cámara.
9: Sí, sí.
8: Está enfocando el cielo, ¿eh?
5: Ahí está. Las nubes. Ahí está.
8: Bueno, el más alto, ese Westin, que dice Westin, es el hotel de la selección.
5: Muy bien. Fede, entonces. Estás muy bien, Fede.
9: Qué ubicación que tenés.
0: Muy bueno.
8: Sí. Estamos bien, ¿eh? Estamos bien.
5: Humilde lo tuyo.
0: Total.
8: Terrible.
3: Pásame la aire que
8: en
3: te
8: tu mando. Edul.
3: Pásame la aire que te mando unas cosas de Shane ahí.
8: Dale, bro, te mando la directa.
3: Vale.
0: Che, bueno, Fede, nada, ya en Atlanta el partido es mañana, después de un fin de semana también muy movido, a nivel clasificaciones y demás. Y con dos partidos hoy, nada, ya lo decíamos un poco en la previa. El Mundial es medio monotemático en todos los argentinos, imagino que allá también.
8: Sí. Ayer fui a ver el partido de Brasil acá a un bar enfrente del estadio, muy bueno, un papi irlandés así con mucha onda y hablé ahí con un par de brasileros post partido, estaban bastante destruidos, enojados, algunos se metían en política, decían como que no querían que esta selección tampoco avance tanto porque iba a tapar todo lo que estaba haciendo el comunista de Lula, fue uno de los, de los testimonios que pudimos sacar. Y después, bueno, otros enojados con Ancelotti bastante, que pedían más minutos de Neymar, que pedían que Vinicius debía ser el ejecutor de penales. Bueno, después se explica Ancelotti en la conferencia que se basó en la efectividad que habían tenido cada ejecutor de penales y que de los que había en cancha, Bruno Guimarães había tenido más efectividad que Vinicius, por eso era el elegido, el designado para patear los penales. Hoy tenemos un partidazo, ¿no? El partido de Portugal.
3: ¿Dónde lo vas a ver?
8: Partidazo. Y ahora, vos sabés que, bueno, llegó un amigo, el hermano de un muy amigo mío, GL, en vez de TL, GL.
3: Bien. Sí, tipazo.
8: Sí, un fenómeno. Que me escribió que había llegado acá, así que probablemente me vaya a verlo con ellos. Después es el banderazo también, que es tampoco tan lejos de acá, un poquito más lejos de lo que les mostraba, pero vamos a ir ahí. Ya los banderazos estamos un poquito agotados, ¿no? Pero bueno, no importa. Y también toca la T y la M gratis. Había que anotarse ahí, ya me anoté por las dudas. Estoy esperando también a un huésped acá en el departamento que compartimos acá alquiler, que es con quien estuve en Miami, que se quedó un día más.
3: Bien.
8: Y bueno, en base a eso me estaré acomodando también. Bueno, hoy hice el recorrido Martin Luther King, que Martin Luther King es también una de las acá me pongo acá en el dorado,
5: Claro. Y pozo paleta cálida, te queda bien.
3: Todo oro.
8: Sí. Pues
3: mira con tu paleta.
8: Me puse uno de oro, mirá. Así que, mirá lo que tiene acá. Este es para Seba. Para Seba Pinchito, que mirá.
3: A ver.
8: Que tiene dos o tres en toda la casa, tiene dos o tres.
3: Nuestro profesor de arte.
0: Qué rara que está la.
5: El de James Coon.
8: Ese. Sí, claro.
3: Ese derecho al neceser.
5: Ese, si se puede, sí. Si se te cae en un bolso, me lo trae.
3: Sí. Hace la gran Argentina.
8: No,
3: por favor, Fede, no va a quedar mal.
5: Que después hay que
3: no va a quedar mal.
5: Tiene una reseña negativa. Che,
3: Fede, ¿qué foto que metió tu productor?
0: ¿Foto? Pero pará, perdón. Ya vamos a ir con eso. Uf. No estamos hablando del video del fin de semana, bro. No estamos hablando de eso. situación post partido, Pampita. Federico Lundmer con Pampita y un notón que lo pueden ver en arroba Radio Boy.
3: Beso de Pampita.
8: Una genia, porque se estaba yendo, se había equivocado de acceso para ir a buscar el auto.
0: No, Pampa, me muero por el Sebastián Soso, buenísimo.
5: Sí, yo puse coronaste.
3: Che, ¿qué onda, Pampita?
8: Sí, hay algunos comentarios.
3: De cerca más linda que por foto.
8: Hermosa, sí, la verdad que es hermosa. Es hermosa.
5: Y es
8: hermosa y re simpática, re sencilla. De hecho, primero Rami, mi productor, le pide
5: Rami,
8: la nota.
5: Mi productor. Y dice,
0: son los ladrones. Que son los ladrones.
5: Creo que fue de los videos más virales, aparte.
10: Como enseguida todos nos subimos.
0: Obvio, ya está.
8: Pero pará, vos sabés que trae suerte el muchacho este, el productor trae suerte. ¿Vos podés creer que se encontró con Beckham el otro día?
0: Impresionante.
8: Comprando carne, Beckham.
5: Espectacular.
3: Delirio.
5: Beckham que va a todos lados con su seguridad comprando carne. Ahí nomás.
8: Increíble. Sacó una foto con esa ojota horrible que tenía mi amigo, ¿viste? Esa de Argentina que yo subí la foto.
0: Sí.
8: Bueno, dice que se las mangueó Beckham, que le dijo qué linda ojota.
0: Me río, perdón. Había visto todos los comentarios de la
5: publicación. Hasta Meteo Nacho le comenta. Genial.
0: Nada, impresionante.
8: Meteo Nacho, un amigo.
0: Fede, piensa en Biblia Net, le pone uno, ¿viste? Claro, sí.
3: Después hay uno que pone, estaba re borracha Pampita, pone cualquiera, ¿por qué?
8: Lo que la bardean a Pampita, ¿por qué la bardean tanto a Pampita?
0: Sí, se armó esa que Pampita dejó a los hijos, pone a alguien.
3: Es muy chiquita la nena, para que la. Yo este pensé que era para vos, Fede, pero es para ella. Dice,
0: yo también.
3: Es muy chiquita la nena para que la deje así tanto tiempo. ¿Hasta dónde llega la ambición?
0: Yo pensé que era para
5: vos. Calita.
8: Buenísimo, boludo.
5: Claro, porque podía.
8: La gente está loca, boludo.
2: No, y comenta
8: la gente
2: también.
8: No está bien.
3: El uno pone club de Fede. Escuchá que pone uno, Fede, dos puntos. ¿La entrevistó o la encaró? Pone. Claro. Pará.
8: Sí, no, una cosa. Nah, increíble. Bueno. ¿Quién me va a encarar a Pampita? No tengo, no me dan los pergaminos, que es una falta de respeto.
0: Escúchame. Por favor. Hablando de eso, ¿cómo estaba Miami a nivel estrella? Bueno, no estrella, pero bueno, viste, estando acá, sentí en un momento, digo, bueno, viajaron todos, no falta nadie.
2: ¿Tuviste,
0: viste,
2: FOMO?
0: Hasta gente que no entiende nada de nada, viste.
8: Sí, no, pero no bien. Sé, no, a Marley lo vi un par de veces, no lo pude entrevistar porque una vez lo vi de noche, viste cómo salió Marley esa vez en el video, bueno, más o menos así.
0: Claro.
8: Y otra vez lo vi que él estaba haciendo unas notas. A Krevi me lo volví a cruzar. Sí. Un piola, recontra piola. Aunque Krevi, de lo más piola, la verdad. Tiene una buena onda bárbara. Los volví a ver a los par en la mano.
0: Ya, claro.
8: En Ocean Drive. Que bueno, lo vi también a la noche. Y después, bueno, más o menos los pibes, los influencers, bueno. Están todos siguiendo la selección, los más conocidos por lo menos, sí. Grego, Marquito Navaja, está en todos lados también, ¿quién más?
0: Zaira Nara, perdón que pregunté, Zaira Nara.
8: Zaira Nara no me la crucé, claro. No me la crucé. Okay. Está entrando al estadio en la previa de los partidos, creo que por lo menos a la mitad de los partidos se entró con Pampita.
0: Claro.
2: Van, porque están laburando Zaira, Pampita y el pollo.
8: Claro,
2: los tres están
8: sí.
2: juntos.
8: Al pollo no lo vi. Al pollo no lo vi. En los banderazos generalmente con alguien te encontrás. Muchas de las marcas llevan a los clubes argentinos a laburar ahí. Sí, una marca de cerveza. Entonces también medio eso los obliga a tener que dar notas, ¿no? Porque
0: salgo
8: la marca ahí atrás, si no dan nota quedan mal. Y de hecho las marcas le dicen, bueno, dale, pero que salga con la cerveza.
0: Claro.
8: Sí, que importa.
0: Totalmente.
8: Tampoco.
0: Che.
8: Sí.
0: No. Lo que quería decir también, porque no hablamos desde el viernes, fuiste muy previsor de lo que iba a suceder con Argentina, Fede. Yo me subí a tu barco y ya estaba preparado, pero mucha gente no estaba preparado para lo que vivimos el viernes a la noche, acá, viernes a la tardecita.
8: Igual te digo, yo tampoco estaba preparado para eso.
0: ¿Para tanto?
8: Yo creía que, o sea, durante todos los partidos vi más o menos lo mismo.
0: Claro.
8: Nada más que creo que Cabo Verde estuvo un poquito más ordenado y metió un golazo. Qué terrible. Golazo. Tremendo, tremendo. Pero desde el punto de vista físico, bueno, solamente quedó más evidenciado después del último partido, pero es más o menos lo que venía pasando. En este caso hubo que jugar 120 minutos.
0: Tremendo.
8: Y creo que la falencia, el déficit físico argentino se notó muchísimo, sobre todo en los mediocampistas, muy flojo. Alexis McAllister no encontró la posición en todo el partido, más allá de lo físico, creo que nunca logró acomodarse como volante central. Enzo Fernández muy mal físicamente, muy lento con la pelota. Creo que, a diferencia de lo que había pasado en el segundo partido, por ejemplo, creo que De Paul era el que por lo menos más estaba participando del juego, que iba más para adelante, y creo que Scaloni se equivocó mucho en los cambios. Desde el primero hasta el último, creo que los cambios estuvieron mal en tiempo, en forma, se come una ventana. En un momento Enzo Fernández parece que se acalambra el gemelo y no lo saca. Lo noté como muy, no sé, como fuera de eje a Scaloni, por lo menos en cuanto a lo que hacía el equipo, ¿no? No tomó buenas decisiones en ningún momento. Paredes creo que sumó para lo que había, pero
0: claro,
8: para mí Paredes es parte de lo mismo.
0: Obvio, no es.
8: Es parte de lo mismo, es un jugador que físicamente no le sobra nada, es un, obviamente técnicamente es un jugadorazo. Lo que pasa es que acá tenés que estar bien físicamente. Cabo Verde, si no, no te puede igualar. Iguala con lo físico a claro, la selección. De hecho, creo que físicamente hasta la superó. Y ahora, por lo que veo para el próximo partido, tampoco es que los cambios son sustanciales, ¿no? Me parece que Paredes, si entra, tampoco creo que sea una gran solución. Te va a dar más orden con un volante más, más atrás, porque, bueno, en ese caso McAllister se va a adelantar unos metros. Eso creo que es positivo, pero tampoco creo que si Egipto se planta y termina siendo un partido parejo a Argentina, sea la, la forma de enfrentarlo. Creo que va a necesitar Argentina recurrir a jugadores que estén más enteros físicamente, que aparte, corran más.
0: Aparte, Fede, hay algo que no sé si alguien lo notó, pero Paredes, por ejemplo, casi 33 años. De Paul, casi 33 años. Creo que pesa, digo, sí. Por más que nosotros no lo notemos, no es lo mismo, digo, hace 4 años que salimos campeones del mundo. El tiempo pasó también en el medio, digamos, ¿no?
8: Sí.
0: Digo, Enzo lo sacás porque tiene 25, ¿no? McAllister 27. Digo, no entran ahí, pero ya tanto Paredes como De Paul acarrean con una edad que no todos son Messi, ¿viste?
8: Tal cual. Digamos. Tal cual. Son los mismos jugadores, pero es otro equipo.
0: No digo que sean viejos tampoco, pero es otro tipo de desgaste, otro tipo de digo, esa frescura que nos dieron Enzo y McAllister y Julián el Mundial pasado, y quizás, bueno, tienen que ser otros.
8: Sí, es para pensar eso. Hay cuestiones que bueno, mismo Messi, ¿no? Más allá de que bueno, claro, ha hecho los goles que hizo, corren mucho menos.
0: Por eso.
8: Corren mucho menos. No le podés pedir más a Messi, es cierto, pero en momentos determinados del partido se siente que tenés a un jugador que no colabora siendo el primer defensor, y eso se siente, sobre todo en un partido como el del otro día. No, obviamente no lo vas a sacar, pero realmente defensivamente se siente que tenés uno menos. De hecho, hay una jugada que creo que es bastante gráfica de lo que fue la selección. Una de las últimas jugadas que tiene Cabo Verde, increíblemente, un contragolpe, 6 de Cabo Verde contra 5 de Argentina, porque los argentinos no volvían. Por ahí, bueno, en la televisión a lo mejor es más difícil de verlo eso, pero hay muchas cuestiones, claro, que están claramente vistas. Lo de los laterales, bueno, es algo que también lo sabíamos. Argentina tiene unos laterales muy flojos. Montiel es mediocre, más allá de que nos dio la Copa del Mundo, es un jugador muy mediocre. Nahuel Molina es también un jugador mediocre, y los laterales siquiera no son mucho más tampoco. Y Argentina lo padece. Qué sé yo, a mí no dejó de sorprenderme igual, porque pensé que íbamos a tener un tiempo más de tranquilidad, más allá de lo que podíamos haber visto de Cabo Verde, pero la verdad es que preocupa un poco de acá en adelante, y viendo que los cambios no van a ser tampoco una, sí, cuestión que se vincula a lo físico.
0: Obviamente
8: es algo que juegue Nico González. Ahora, Nico, sí, González. A mí me sorprende que esté en la selección, para de joda.
0: Porque, ¿por qué? Mirá, pensé que lo ibas a bancar.
8: Creo que te va a aportar desde lo físico, pero es muy limitado. El otro, claro, día, la cantidad de pases cortos en los que se equivoca, te voy a decir, apenas entra, baja 3 pelotas de pecho, que se las quiere bajar a los compañeros, y se las baja mal.
0: Claro.
8: Y también hay una cuestión que creo que, con todas las cosas que te aporta Messi, todo lo que tenés a favor teniendo a Messi en cancha,
0: sí,
8: también hay una cuestión que creo que la hablamos antes de este partido, que condiciona un poco negativamente a veces a los compañeros, que pierden un poco de confianza. Fíjate, no patean al arco. Los otros jugadores de la selección no patean al arco. Habría que ver la estadística, pero yo creo que Argentina, en lo que va del Mundial, tiros al arco que no hayan sido de Messi, debe llevar 5, no mucho más.
0: Claro.
8: No mucho más. No, ¿por qué? ¿Por qué digo esto? Porque siempre creen que Messi está mejor ubicado o que va a resolver mejor. Entonces siempre terminan buscándolo a Messi. Y no terminan pateando el arco. El otro día hay un tiro de Enzo Fernández, un tiro de Paredes, y creo que no hay ninguno más. Y los partidos anteriores, bueno, están los goles de Lo Celso y de Lautaro de penal, y alguna chance que haya tenido Julián Álvarez, creo, en el primer partido. Ahí llegamos a 5 y no sé, tenés 2 o 3 tiros más que hayan quedado perdidos, pero eso también es bastante llamativo, ¿no? De un Mundial a otro, que tenías a Julián, por ejemplo, que pateaba mucho al arco.
0: Total.
8: En este siempre busca otra opción.
0: Total. Bueno, hablan los medios acá, por lo menos desde Argentina, con un cambio por línea, ¿no? 3 cambios, Fede. Cito al medio, bueno, ESPN está dando Tagliafico, ¿no? Como lateral izquierdo,
8: sí,
0: manteniendo a Molina. En la mitad de la cancha, bueno, lo que estamos hablando, Paredes de 5 con Fernández y De Paul a los costados, y McAllister de enganche jugando más adelante. y Julián por Lautaro, ¿no? Serían los tres cambios que bueno, un poco sí. Empieza a filtrar la prensa, digamos, ¿no? Esto no está sí. confirmado ni mucho menos.
8: Claro, la duda creo que era Paredes o Nico González. Claro. O sea, dos jugadores de características totalmente diferentes. Si uno piensa en lo físico, Nico González puede ser un aporte importante, pues más allá de lo que pueda parecerle a cada uno como jugador, es un tipo que va y viene y que generalmente tiene chances de gol, es otro sí. de los que pateó al arco en estos partidos, más allá de que no las convierta, las tiene a las

0: Creo que los Chelsea el otro día no se puede entender cómo no entró a la cancha después de lo
1: bueno,
0: que
1: ha hecho el partido anterior. La transmisión, tanto como Clos, La Torre, dicen, che, bueno, ¿qué pasa? Como que, ¿qué pasa que no entra Barco, que no entra los Chelsea? Digo, la sensación es que.
2: Barco lo banco.
1: Es que hay 15 jugadores y van rotando ahí, ¿no? Entre nada, los campeones del 2022.
0: Sí. Lo de los Chelsea es inentendible cómo no entró el otro día, porque además en el partido anterior había mostrado que estaba con mucho ritmo, con mucha dinámica, y creo que era lo que le faltaba a la selección. A veces tenés que ser un poquito más directo, ¿viste? No tantos pases hacia los costados, no tanto por ahí a Inco en generar situaciones por el medio. Tenés que ir por afuera. Los Chelsea aporta sobre todo con un pase, piensa rápido los Chelsea. Capaz que no es tan rápido corriendo, pero es más rápido para pensar. Y claro, creo que hubiese sido un buen aporte. De hecho, se come una ventana Scaloni. Eso es rarísimo. En uno de los entretiempos que hubo, podía haber metido un cambio, que creo que era los Chelsea por Enzo Fernández. Y no lo hace. Es raro realmente. A lo mejor pretendía llegar a los penales con los que estaban en cancha, porque bueno, son buenos ejecutores, pero a mí me extrañó mucho, sobre todo lo de Scaloni. Y lo otro más o menos fue lo que venía sucediendo en los partidos anteriores.
1: Igual, perdón, Jim, una sola cosita. Y es verdad que el Mundial pasado no se casó con nadie y acá parece que está como casado con alguno. Es raro, porque si hay algo del proceso de Scaloni, sí, es como que listo, está mal pared, pum, al banco, entra Enzo, que no lo teníamos en el radar en ese momento, no lo teníamos tanto, listo, pum, chau, McAllister. Viste, como que no le tembló en ese momento, y acá lo que hablabas, no sé si está casado o no, pero esa penita la sensación con respecto al Mundial pasado.
0: Sí. Creo que es como vos decís, Nachi, me parece que el Mundial pasado, claro, lo mejor que tenía Scaloni era eso, que tomaba decisiones permanentemente. Que si tenía que cambiar los centrales de un partido, claro, a otro, porque consideraba que por las características del rival iba a rendir más Lisandro que Otamendi o más Lisandro que Cuti Romero, hacía ese cambio. Bueno, en este caso no.
1: Estamos mal.
0: Por lo menos para decir algo positivo también, porque parece que es todo negativo, no. Bueno, tenemos dos centrales que son de lead. Lisandro Martínez creo que es uno de los jugadores más regulares que ha tenido la selección en todo el Mundial. Cuti Romero el otro día no termina tan bien el partido porque comete algunos errores, pero había arrancado muy bien, había jugado 70, 80 minutos muy buenos. Bueno, hace el gol además. Creo que eso es para resaltar. Y Dibu, ¿no? Que por ahí no tuvo la mejor respuesta en el gol, en el primero, pero después termina salvando a la selección con una tajada espectacular. Hay una cuestión también que se ve clara de McAllister, de esto de que no se posicionó bien.
1: Claro.
0: En los dos goles. Uno por uno de jugada y otro de tiro libre, McAllister sale en la foto porque queda expuesto en la jugada del full, sí. Porque no llega tarde. En las dos jugadas, el full es la falta de Montiel que después ataca a Dibu. McAllister en el primer gol se queda parado, no termina de reaccionar y lo deja patear al jugador de Cabo Verde. Claro. Y en el segundo gol también se queda como mirando y le da espacio para patear al rival. Debe haber sido de los peores partidos de McAllister en la selección.
1: Claro. Sí, Jimé, perdón.
3: No, Fede, esto te quería preguntar, que te escuchaba hablar un poco de cómo Scaloni le costó hacer los cambios. ¿Te parece que a los técnicos como que terminan siendo prisioneros de los equipos que eligen? ¿Le pasó lo mismo a Brasil ayer?
0: Bueno, sí, Jimé, creo que un poco de eso hay, ¿no? Es difícil también tocar una estructura tan ganadora como esta. Creo que eso termina siendo también a veces un poco contraproducente, ¿no? Porque tenemos a los campeones del mundo, tenemos a los que dieron todo por la camiseta, a los que llevaron a la selección a lo más alto, tienen esos pergaminos, muchos juegan en equipos de primera línea de Europa. Y a veces, bueno, es difícil quitarles el puesto o dejarlos en el banco de suplentes o sacarlos. Creo que algo que, como decía Nacho antes, era un valor de Scaloni, elegir al que estaba mejor. Bueno, ahora me parece que no lo está haciendo y tiene que ver un poco con eso. Estos jugadores lograron todo, tienen hoy por hoy la realidad es que no son los mismos jugadores tampoco, me imagino que ni siquiera de autoestima, de moral, de lo que sea, que los del Mundial pasado, que tenían un hambre bárbaro. Sí. Enzo Fernández, ni hablar. Enzo Fernández jugó

0: en el Benfica.
1: Claro.
0: No era un jugador de elite. McAllister mismo, creo que ese Scaloni el que lo elige a McAllister. Nosotros habíamos visto a McAllister en Boca, y en Boca la verdad que no había mostrado tanto. Si bien se sabía que tenía jerarquía, creo que Scaloni es el que lo claro. lleva al estrellato. Y ahora es difícil, ¿no? Es difícil sacarlos. Creo que lo mismo ha sucedido con los laterales. Había más para probar y termina repitiendo 3 de 4. Probablemente lo deja fuera Acuña, que en el momento era el que mejor presente tenía. Pero bueno, qué sé yo, no es difícil criticar, a veces suena ingrato, pero bueno, también estamos para hablar un poco de esto, para analizar. Obvio, todos queremos que la selección gane todos los partidos. Más yo que estoy acá, que no te cuento lo que sufrí en el partido pasado.
2: Durísimo. Sí.
0: En el segundo gol estaba viéndolo con mi amigo ahí al partido. En el segundo gol me bajó la presión.
1: Claro. O sea,
0: estaba muy nervioso, me bajó la presión, casi me desmayo. Y después, hablando con mi amigo, a él le pasó lo mismo. O sea, que casi una tragedia.
1: Conozco gente que sacó viaje el jueves para irse a esta fase y
2: la pasó mal en el partido.
1: Y el viernes dijo, che, pará, saqué todo al pedo, ¿qué pasa? ¿Viste? Fue grave, claro. Estábamos al borde de
3: se peligró
1: el desmayo.
0: Y sí, yo tuve miedo, la verdad.
2: No te puedes relajar.
0: En los minutos finales de los 90. Particularmente tuve miedo de que termine ganando Cabo Verde. Más allá de que no tuviera una situación neta de gol, fíjate que en los minutos de adición, la posesión yo creo que fue más para Cabo Verde que para Argentina, algo que no había sido así en los 90 minutos anteriores. Por lo menos tener la pelota te da algo de tranquilidad. Ahora, claro, cuando la tiene el rival y en tu campo y un poquito nervioso, te pones. Además, estamos hablando de que Argentina sufrió y Cabo Verde sí, físicamente, habíamos dicho, es un equipo además muy ordenado que lo demostró. Ahora, no es un equipo de jerarquía. Fíjate que había veces que llegaban a determinado sector de la cancha y pateaban al arco sin sentido, lo hicieron 3 o 4 veces a cualquier lado para sacarse la pelota de encima. También eso es algo para prestar la atención. Egipto tiene un poco más de jerarquía,
1: sí,
0: que Cabo Verde. Es un equipo con jugadores por ahí de más renombre. Lo tiene a Salah, lo tiene a Marmoush, que es un jugador del Manchester City, que creo que es el que más va a haber que tener cuidado. Lo tiene a Trezeguet, que se llama así por el exjugador franco-argentino,
1: sí,
0: que fue campeón del mundo con Francia. Y bueno, son jugadores que por ahí los conocemos más que a los de Cabo Verde. Pero bueno, Egipto es un equipo que por ahí defensivamente es más inocente, es más desordenado. Creo que si Argentina le hace un gol en el primer tiempo, no va a tener tantos problemas para llevarlo puesto. Lo que pasa que, bueno, no está tan bien la selección como para confiarse.
1: Totalmente. Bueno, amigo, nada, te mandamos un abrazo grande desde acá. Ahora a disfrutar esta... ¿Qué hora es en Atlanta? Porque va cambiando también, obviamente. No es lo mismo Miami que Atlanta. ¿Qué horario
0: sí, estamos? Mira, por ejemplo, para a que ver. Te des una idea, yo me tomé el avión de Miami a Chicago, que en Chicago son nuevamente 2 horas menos que en Argentina, y después... de Chicago vinimos para Atlanta y otra vez volvimos al horario de Miami, o sea que
1: claro,
0: ahora son las 3 de la tarde. Es así, Estados Unidos vamos entre 1 y 2.
1: Claro, está bien, claro. 3 de la tarde.
0: No sé si en alguna no llegamos a 3 horas, pero mirá, por ahora no nos tocó.
1: Claro, mañana a la 1 acá en Argentina, y sería las 12 del mediodía, ¿no? Hora estadounidense. Se quejó ya Messi de un horario similar, ¿te acordás? Que se quejó, no me acuerdo en cuál de los partidos, que dijo, y la verdad jugamos muy temprano, ¿no? Le dijeron, che, se cumplen 40 años del gol de Diego, y no lo vi porque jugamos muy temprano, dijo Messi, nos levantamos muy temprano. Así que capaz que 10 se vuelve a quejar mañana,
0: Bueno, este estadio lo que tiene de bueno es que es como el de Dallas en ese sentido, es acondicionado, bien. O sea, tiene aire acondicionado, un estadio cerrado, hermoso, por lo que se ve afuera... Debe ser espectacular. El de Dallas hasta ahora es el más lindo. Muchos dicen que este es más lindo todavía. Tiene un poquito menos de capacidad, pero ahí muy, muy parejo. Pero se ve de afuera, se ve, o sea, no parece un estadio de fútbol, ¿no?
1: Claro.
0: Parece una nave espacial,
1: realmente. Total, totalmente. Bueno, amigo, te mandamos un abrazo grande. Mañana, imagino, intentaremos meter, ¿no? Desde adentro del estadio, con vos.
0: Sí, obvio.
1: como corresponsal, aunque sea en el entretiempo y demás. Pero bueno, mañana juega la selección y estás vos allá. Así que seguí disfrutando y mañana volvemos a contactarnos.
3: ¡Vamos, amigo!
0: Obvio, obvio. Ojalá que podamos hacer lo del estadio y bueno, y ojalá que el post partido también esté bueno, también, ¿no? Porque sí. Podemos meter capaz que una horita de post partido. Que esté linda, si hay buena señal y si el equipo también nos da buenas señales de adentro de la cancha, ojalá podamos tener un postpartido divertido.
2: Ojalá.
0: Que gane la selección.
2: Dale, Fe.
1: Abrazo grande, Fefi. Nos vemos.
0: Chao, chicos. Nos vemos. Abrazo grande.
1: Bueno, Fede Ludmer, el enviado de Grupo Boeing para cubrir esta Copa del Mundo 2026. Son las 4 y 5 de la tarde.
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1: Bueno, 4 y 5 de la tarde en la ciudad de Rosario. Hay algunos audios que ahora vamos a poner. Saludo grande a Nico Mellano, del bar del Anfi, García, que está escuchando.
3: ¡Vamos, Nico!
1: Saludo a Fer, también de casa B-Switch. Bueno, están escuchando un montón ahí el reporte de Fede. Charlamos largo y tendido de la...
2: Mucha gente muy
1: de la
2: contenta.
1: Selección. Che, Mbappé, mientras tanto...
3: ¿Qué pasó en Mbappé?
1: Se agarró con una senadora paraguaya, Jime. Búscalo si querés por ahí. Ahí sale una senadora paraguaya a decir camerunés colonizado, fingiendo duro ser francés, resentido, rico, nuevo, prepotente y feo.
2: Para tanto.
1: Estuvo nervioso y muerto de miedo todo el partido. Nada, lo atiró con comentarios racistas la senadora celeste amarilla y sale Mbappé al toque en estos momentos a responderle con altura. Usted es una mujer despreciable e indigna de su cargo, no representa a Paraguay, ese país que ha exudado pasión y honor a lo largo de toda la competición por su inconsciencia y su racismo sin complejo del mundo entero. Ya ha olvidado el recorrido y el esfuerzo histórico que sus jugadores lograron durante esta Copa del Mundo. Se enojó Mbappé y le contestó con altura ante unas barbaridades que le dijo la senadora paraguaya.
2: Recontra larga,
1: con comentarios racistas y xenófobos, ¿no?
2: Terrible.
1: Para Mbappé,
2: un
1: escándalo que sale a responder Mbappé, ¿no? No es que estaba ajeno de la situación. Nunca permitiré que personas como ella tengan la libertad de propagar su odio y su racismo por todo el mundo, es lo que dice Kylian Mbappé. El killer de este mundial también, ¿no? Hay que decirlo.
2: La ministra de Deportes ya salió también a tomar partido y a hablar justamente de las declaraciones de Amarilla. La ministra de Deportes de Francia, y dijo que Francia va a condenar como racistas los insultos de la senadora.
1: Sí, a todo esto arranca mientras tanto Portugal, España, Alejo.
3: Sí, ahora vamos a ver.
1: Ahora seguramente lo vamos a poner.
3: Lindo.
1: 4 y 5 de la tarde hay algunos audios, acá en el WhatsApp.
6: Nachito, es exactamente como vos decís. La diferencia entre el mundial anterior y este mundial es que los que no puede sacar son campeones del mundo. Entonces el peso que tienen ahora es que antes sacaba y ponía jugadores que no habían ganado a nadie buscando un objetivo. Ahora tiene que sacar jugadores que ya son campeones del mundo.
1: Sí. Bueno, está bien.
3: Eso es verdad.
1: Espero que no suceda, porque el síndrome Gallardo fue ese, el peor error. Seguir jugando con los campeones de Madrid y no le fue bien en el segundo siglo, digamos.
7: No, ojalá que no.
8: La tiene atada, Fede, cómo ve el fútbol, loco. La verdad, muy, muy, muy claro. Me encanta cómo lo ve, cómo piensa y creo que el análisis que hizo Argentina es clavado.
3: El número uno, Fede.
9: Y capaz que el técnico que los ve todos los días ve que los otros son peores o están peor que los que tiene.
1: También, obviamente. Y lo nuestro no tiene nada que ver.
3: Obvio que todos opinamos, pero el tipo campeón del mundo.
2: Sí.
3: ¿Qué se le puede pedir?
1: Obviamente. Bueno, 4 y 10 casi, Juli. Pará, Jime, ¿querés cerrar con alguna que tengas ahí?
2: Hay novedades en el juicio por la muerte de Diego Armando Maradona. Que lo mencionamos, siguen avanzando los testimonios. Y hoy fue el turno de la hermana de Morla, que era la secretaria privada de Diego y es a su vez esposa de otro asistente también de Diego. Y le preguntaron...
10: Tenían todo el
2: Está armado. Sí, le preguntaron sobre quién había elegido la casa donde fue la internación domiciliaria de Diego Armando Maradona, porque no estaba acondicionada para recibirlo en las condiciones en las que estaba. La habitación donde estaba Diego en realidad era un playroom donde habían puesto la cama, no tenía baño, no tenía ducha. Un desastre realmente. Y la hermana de Morla contestó que quien eligió esa casa fue Diego.
1: Mirá.
2: Que de hecho habían tenido un Zoom con la inmobiliaria y que él había elegido Tigre y puntualmente esa casa porque le quedaba cerca de una de la de las hijas. Incomprobable, a menos que haya otra
10: igual
2: prueba que
10: lo
2: cruce.
10: Lo de que eligió esa zona en Tigre desde el momento cero, Dalma y Yanina, ahí sí dijeron que sí. Que uno de los requisitos era que esté cerca de sus
2: ellas,
10: hijas. Exactamente.
2: Ellas. Así eso que, sí. En principio, la duda sobre quién había elegido esa casa no apta para recibirlo estaría resuelta. Veremos si hay alguna prueba que también contribuya a reforzar este testimonio.
1: Bueno, vamos a seguir eso muy cerca. 4:10. Para, Agu, ¿fuiste a ver Serú Girán?
10: Fui a ver Serú Girán.
1: El sábado. ¿Qué tal?
10: Sí.
1: ¿Cómo estuvo?
10: No, la verdad, hipnotizante por donde lo veas. No quise agarrar el teléfono en ningún momento.
3: Un temazo trae el otro, ¿no?
10: Sí. No quería ni siquiera grabarlo. Me quedé obnubilada con la presencia escénica que tienen. Es increíble. Realmente son dos historias.
3: ¿Pudiste escuchar Mundo Agradable en vivo? Debe ser increíble.
10: Buenísimo. No, una locura.
3: Todas las personas pueden.
10: Es buenísimo.
3: Una épica.
10: A mí me gusta mucho Desarma y Sangra también.
3: Desarma y Sangra.
10: La versión que tiene Charlie con la Negra Sosa es de mis favoritas.
1: Claro.
10: Y realmente me he moqueado de vuelta.
1: Tremendo, ¿no? Tremendo. Hicieron Cinema Verité y Desarma y Sangra ahí pegados. Tremendo. Y en un momento, el show no es abajo, pero bueno, en un momento están todos sentados y termina bastante arriba, te digo. Rockeando con esta canción, No llores por mí, Argentina.
10: Temazo total.
1: Temazo total, que rompió metro. Bueno, no fuimos, che. ¿Quieren que nos vayamos?
3: Nos vamos a ver el partido y bueno, todo pasa hasta las 6 de la tarde y programación completa.
10: Mañana programa súper mega especial.
2: Sí, prendanse.
10: Distinto.
3: Che, y el miércoles salimos de joda, nos vamos a la fiesta de Casa Brava.
1: Exactamente, claro. Está la fiesta de Casa Brava.
10: Y el jueves venimos igual.
2: Jueves y viernes estamos acá,
10: Exacto. Sí. Seguimos de largo.
2: Con resaca, sí, pero venimos.
3: Miércoles en la segunda arena.
1: Exactamente.
3: Recuerda de Casa Brava.
1: El jueves es feriado, las entradas en entradaplay.com quedan re poquitas, Nos avisó la gente de Casa Brava, así que ahí vamos a estar, Todos los secuaces. Nos vamos. Chau, Yuri, nos vemos mañana.
10: Hasta mañana, Nachi.
1: Jimena, nos vemos mañana.
2: Chau, Nacho.
1: Chau, Abu, nos vemos mañana. Chau, Mica, nos vemos.
10: Hasta mañana.
1: Chau, Tizi.
10: Chau.
1: Alejito, nos vemos mañana.
3: Hasta mañana.
1: Se quedan con Todo Pasa. Los queremos un montonazo. Mañana desde la 1.

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3: 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Estamos acá para vos.
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0: mentira.
1: ¿Cómo va esto?
0: No, pusimos el, para, vamos a aclarar, pusimos el himno de España porque no tenemos el de Portugal a mano.
1: Es bonito el de Portugal. ¿Me podés subir la ganancia?
0: ¿Y cómo, si viene quién?
1: Me podés subir la ganancia.
0: Ah, la denuncia, te entendí.
1: Porque está...
0: Decime vos.
1: Ahí está, ahí está. No sé por qué ocurre aquí. Hay duendes de cables.
2: Tenemos que empezar a descontar la tarde, ¿no? El que no entra.
0: Está convencido que es el dueño, Luis. Vos sabés que... Convencido.
1: Tiene ese ímpetu.
0: Para eso no la... No, pero vos no pagás los sueldos.
2: No importa, por eso me pagás. Te gusto, ¿no, flaco?
0: Pero va a descontar la...
2: Te gusto, ¿no? Por eso.
0: Pero vos dijiste a los que vengan tarde iba a descontar la plata.
2: Hice la sugerencia. Tendrían, dije.
1: Nadie le paga.
0: Ah, pero no es que los dueños no lo hacen.
1: Por Patova no te pagan, ¿eh? Para que por Patova no te paguen.
0: No, no, que no tenemos el himno de Portugal a mano. No sé, y la verdad es que no me lo acuerdo. Si está bueno, si es lindo.
1: Sí, yo lo escuché una vez, lo pasamos. Es bonito, a mí me gustó.
0: Y el que...
2: Yo empecé a hacer lo mismo.
1: Y está el de Mocedades, que es el de Canadá.
0: El ¿viste? De... Sí, mi amor, sí.
3: Gracias.
0: ¿Cómo el es? El de... Yo el de... Me sé el de Brasil bastante. Bastante el de Uruguay.
1: Para que... Esperen. Penis se necesita, para su información, no, por los partidos, pero se está retirando a otro estudio. No,
4: se lo voy a poner acá en este.
2: Para el televisor afuera.
1: Necesitamos las pantallas...
4: Ahí ya lo hago el toque.
1: Aptas para que Penis se pueda ingresar y hacer su labor.
2: Para apagar el televisor afuera.
1: Si no, no puede.
0: Claro.
1: Se
2: lo puede poner. Voy a apagar el televisor afuera, ¿vos sabés?
0: El telefonito se lo puede poner.
4: Ahí está, ya estamos.
1: No importa desde qué lugar. Bueno, ponchalo ahí de tanto en tanto, querida Tiki. Así.
0: ¿Pero qué? Para verle la cara, claro, cómo reacciona a las jugadas.
1: Está en plena acción. No es claro, que
0: está viendo el partido, como estaría en la casa. Sí.
1: ¿Eh? Ahí estamos. Porque necesitamos su análisis.
0: Estamos esperando para tener sonido, por ahí le ponemos un poco acá. Estaba 0-0, iba 15 del segundo, del
1: sí,
0: primer tiempo.
1: ¿Qué pasó?
0: No, nada de eso, no sabemos.
1: Ah, ahora ponemos un
2: poco. No, sí, igual, acá. Sí, igual, señora.
1: No, todo sí, igual dijo Piti.
2: Ah,
1: pará. Sí.
2: Está chicha,
0: ahí
2: está.
0: Ahí se ve pasar el chicha y sale de un anexo de la rosadita.
1: Sí.
2: Pará, pues.
1: No, la rayadita, ¿no ves que es rayada?
0: Ah, la rayadita,
1: claro,
0: perdón.
1: Por eso
0: la
1: le dicen la rayadita.
0: Bueno, ¿para quién estamos hinchando?
1: Bueno.
0: Obviamente.
4: Yo con España estoy.
1: Yo ni a palo.
4: Porque no quiero
1: España,
4: que gane Ronaldo.
1: Portugal, yo dos, no pienso ninguno hinchar por ninguno de los
0: dos países invasores.
1: Para nada, no me interesa.
0: Pero
1: ni España,
0: sí,
1: ni Portugal.
0: Contra Cristiano, yo no quiero que Cristiano... Que Cristiano avance un milímetro en la sombra, en hacer sombra a Messi.
3: Mirá como dice José a la gente.
1: La única hinchada cariñosa que yo podría hacer, una arenga cariñosa, tiene que ser un latinoamericano que nunca sea Brasil. En ese caso, hablamos.
2: Me dolió mucho que se haya ido México.
1: Ninguno.
4: ¿Te dolió?
2: Me dolió mucho.
4: Mira, yo estaba en contra totalmente de los mexicanos.
2: ¿Por qué?
1: Ah, de los mexicanos.
0: ¿Qué te hicieron? No, los mexicanos los odian, nos odian, boludo.
4: Tanto en redes como...
1: Inchequeable
4: que me lo que vi es que nos odian. Lo que dice Mariano, nos odian.
0: No, no viste la entrada de los...
2: Discúlpenme, yo fui a ver a Argentina, México, Qatar.
4: No, mentira. Los mexicanos aman a Messi, aman a Maradona. Tengo un amigo mexicano.
0: Pero vos, ¿de verdad dónde vivís, boludo?
1: Es una facción de Monterrey.
2: ¿Cuántos mexicanos hablaste, flaco?
0: Pero
2: ¿cuántos mexicanos
1: hablaste?
2: ¿Con cuántos mexicanos hablaste?
0: Bueno, estás enojadito, espera.
2: ¿Con cuántos mexicanos?
0: Estás enojadito. ¿Vos te acordás del mundial pasado?
2: ¿Con cuántos mexicanos hablaste vos? Te digo, ¿con cuántos hablé yo?
4: Pero en mi vida, el mundial pasado era...
5: Hice Qatar, Argentina.
0: ¿Con cuántos más? Decime.
5: Vos estuviste. México, Argentina, en Qatar.
0: ¿Se acuerdan lo que pasó?
5: Bueno, ¿sabes lo que era? Era... Ojalá, pero se mueran los
0: argentinos. Pero nos odian, no, boludo.
1: No, es una facción.
5: No, no es una facción, nos odian.
1: No es cierto.
2: Pero, escucha, para ustedes no odia todo el mundo.
1: Brasil sabe que los odiamos.
0: No, bueno, nos odian. No, no, ¿qué no, va a ser?
1: Vos amás a Brasil. Yo lo detesto.
5: Yo amo a Brasil.
1: No, no, entonces, ¿cuál es la mayoría? Para un brasileño promedio, ¿qué sabe de nosotros? ¿Que los odiamos o que los amamos?
5: No, no, lo que pasa es te lo puedo explicar.
1: Explícamelo, pero fácil.
5: Nosotros, el primer país más visitado por argentinos es Brasil.
1: Eso sí, no hablo de fútbol, no me importa lo demás.
5: Y te estoy explicando.
1: Bueno, ¿qué perciben ellos?
5: No mezclé,
1: ¿que los
5: odiamos
1: o que los queremos?
5: Ellos dicen...
1: A ver.
5: Que en fútbol nos odiamos mutuamente.
1: Bien, es mutuo entonces.
5: El odio futbolístico es mutuo.
1: Está bien.
5: Pero
1: mucho,
5: nosotros, yo voy a hablar por mí.
1: Porque
5: y Perín se va a estar a mi lado. A mí me gusta que ganen los que juegan bien al fútbol.
1: Sí, sí, más divertido. Ah,
5: no, porque eso es más divertido.
6: El otro día vi Francia. Yo no me cayó mal lo de Noruega porque Noruega
5: juega bien.
6: Candidato.
5: Ahora,
6: bueno, también me hubiera caído muy mal.
7: Acércate al micrófono.
6: Que Paraguay y le gana aguante el partido.
5: Bueno, sabes las barbaridades que nos decían en Qatar los mexicanos. Ah, pero sí. No sabés lo que era.
1: Pero bueno.
4: ¿Te acuerdas cuando Messi intercambia a Messi. Camiseta?
1: No me afecta el odio mexicano. A mí sí. El brasileño sí, me lo odio. El brasileño me subleva.
4: Y deja la camiseta en el piso, no sé qué. Y los mexicanos decían, le pisó la camiseta, sí, Chicharito, sí. La poronga, no sé qué. Enojadísimo. Aparte, no nos olvidemos que estaba dirigiendo el Tata Martino en ese momento, al que le hicieron la vida imposible. Pará. De todo le dijeron. Colaboró, de todo le decían que hizo, que jugó, que Luis, jugó no para colaboró. Atrás.
5: Escucha, Luis, que es su ídolo.
4: Está bien, no importa. Digamos,
5: el Tata como vino. Y Scoponi fueron recibidos a escupitajo en México.
7: Sí.
5: Le escupieron la cara.
7: En todos lados.
5: ¿Cómo?
7: Pelotudos en todos lados.
1: Sí, coincido.
7: Váyanse, Paula. Tres pelotudos en todos lados. Bueno,
4: no entiende nada.
7: Fui a un estadio.
4: Ah,
7: porque un montón de montón.
4: Sí, mi vida.
7: Vio por televisión a mexicano y dice: los mexicanos no.
4: Entiendo mucho más que vos.
7: En el sillón, decís los
4: mexicanos. Bueno, está bien.
5: En el Lusail éramos 105.000.
4: Vos también.
5: 70.000 mexicanos puteando, maltratando a Messi, diciendo barbaridad de lo argentino.
4: Subido,
7: nosotros hicimos barbaridad de todo el mundo, de los chilenos, de los
1: paraguayos,
7: de los mexicanos, brasileños.
4: Subidos a un clásico que inventaron, que eso.
5: Aparte, otra cosa,
4: inventaron ellos.
5: Los mexicanos inventaron que son un clásico.
4: Inventaron ellos. Totalmente.
5: Genial, boludo, genial.
4: ¿Cuál fue?
5: Un amigo que viajó conmigo me dice, acordate que le preguntábamos por el Tata, dice, lo odio porque es argentino. Esa era la respuesta.
6: Y claro.
1: Ah, bueno.
5: Y claro. Bueno, respuesta de todos los mexicanos.
6: Y la canción que cantaban. Todos los mexicanos piensan así. Maradona,
4: perdón,
6: Maradona,
4: señor.
6: Se murió, ¿por qué no se mueren todos? La puta que
1: lo
6: mató.
1: Claro,
4: el sábado aparece, a mí me curten por uruguayo, pero ahora me los monté en un huevo también. Pues aparece un video del gol de Cabo Verde en Uruguay. ¿Cómo se gritó?
1: No, esos son los que tengo en fundia. Odio a los uruguayos.
6: Pero vos
4: ves que el video, Marian.
6: Digo,
5: te lo vengo diciendo, son 3 millones de muertos de hambre. Son 3 millones que se mueren.
7: El problema somos nosotros.
6: A partir de ahora, a mí me encanta cuando lo vamos a Uruguay. Me encanta.
5: Los uruguayos, aparte, solamente escucha.
4: El gol de Cabo Verde.
5: Escuchan Radio Nuestra. Y solamente tienen Punta del Este porque lo demás.
4: Me indigné el sábado.
1: No tiene nada.
5: Lo demás no sirve para nada.
7: Indignate por el hambre y la falta de paz.
4: No, bueno.
5: Romantizaron al presidente, sacaron, quieren hacer el biribiri de la falopa.
1: No existe, paraíso fiscal.
5: Es un paraíso fiscal donde van todos los ricos a lavar la guita. Yo te digo algo,
4: Uruguay,
5: en Punta del Este, el 80% de argentinos lavan la guita. Uruguay no sirve nada.
6: Es elogiable porque una provincia.
1: Una provincia.
6: Tienen cara de país, pero una provincia.
4: Pero me llamó la atención, está bien, ustedes fueron, me lo venían diciendo.
1: Es la banda oriental.
4: Claro.
1: Ta.
7: Pero ahora, bueno, te hago al revés la pregunta. En el fútbol, ¿a quién quieren ustedes?
4: Es que
7: no quieren, no quieren. ¿A quién
4: Brasil,
7: quieren?
4: Sí,
5: hablamos de Brasil.
7: En fútbol, ¿a
4: hablamos
7: quiénes
4: de
7: quieren?
4: Sociedad, cultura,
1: a Colombia.
7: Repito la pregunta:
5: Brasil,
7: si no,
1: Colombia, Perú,
7: Francia. En fútbol, repito, ¿a quién quieren ustedes?
5: Perú, Brasil, Colombia, Francia.
1: ¿A Chile
5: Alemania.
1: No?
7: ¿A Francia querés de verdad?
5: Sí, sí, boludo. Sí,
1: claro.
7: Vos lo querés.
1: Juegan bien.
7: Vos lo querés a Francia.
6: No, yo también.
7: Bueno, dos raros. Otro que dos que prefieren que gane la
5: Italia.
1: Italia.
7: Usted prefiere que gane la
4: pregunta. La pregunta es: ¿a quién querés o a quién admirás futbolísticamente?
5: Yo,
4: ayer,
5: no, para. Yo quiero.
1: No,
5: yo
1: ¿a quién admiro, querés? ¿A quién bancás?
5: Yo
1: no, ¿a quién admirás?
7: La pregunta Italia, fue clara: ¿a quién querés?
5: Yo juego Italia.
4: Bueno, pero querer es grandísima el concepto,
5: bueno,
4: boludo.
5: El concepto de querer.
4: Francia juega, admiro cómo juegan, pero para, quiero que se queden afuera.
1: Con ese criterio, bueno, yo quiero a los de Cabo Verde porque me encanta cómo jugar y cómo nos hicieron frente.
4: El partido,
1: pero no quiere decir que jueguen bien.
4: Tampoco para quererla.
5: Qué linda que sea.
6: Bueno, hermosa.
1: Bueno, me
7: Nacho estaba intentando por el favorecido.
4: Pero no. Yo también, gordo. Ayer, perdón.
6: Ayer era una vergüenza.
4: Ayer Inglaterra-México. Encima.
5: No vi nunca un árbitro a hacer lo
4: pero
5: que hizo.
4: Encima eso, tenían todo. Jugaron en el Azteca.
6: Pero se daba todo. Los
5: pero
6: tres
5: del VAR.
6: Los tres del VAR, sudamericanos, los tres. Degenerados. Los sudamericanos son.
4: Parece un partido de Copa Libertadores.
5: Bien
4: en un
5: ganado
4: momento.
5: Con Harry Kane, sí. Con jugadores de calidad.
6: ¿Viste? Harry Kane dijo.
5: Harry
6: nunca
5: Kane un crack.
6: Me pareció haber jugado con un árbitro tan en contra.
4: Una locura.
6: Una cosa loco lo que le hicieron a Inglaterra.
5: No quiero ser ofensivo, pero en muchos países de lo que estamos nombrando, hay que explicarle dónde quedamos.
4: Y sí.
1: La mayoría.
5: Hay que explicarle dónde quedamos. Y no nos odian, ni en pedo, esa falopa de que nos odian, de que somos odiados en todo el mundo, es mentira.
6: Odiate odian en México.
5: Odiate odian en México.
6: futbolísticamente te odian.
5: Los uruguayos te odian. Los uruguayos porque dicen que los maltrata.
6: Y los brasileños más o menos.
4: Los chilenos nos odian.
5: Pero, sí se
4: pero que están en otra.
1: Los chilenos no saben qué hace porque nosotros también no tenemos un problemita ahí sí, con ellos. Sí, tenemos un problemita.
5: Ahí está todo. Los chilenos son un pasillo que se mueven. Que
7: es que no quieren nada.
1: Votaron a favor de Inglaterra en las Malvinas.
4: Obvio, no. No
1: entonces,
4: hay
1: bueno,
7: a favor de Inglaterra, ¿qué equipo quería que ganen?
1: No, odio Inglaterra.
5: Bueno, está, ¿eh? Pero yo.
6: Es fútbol esto, ¿no?
5: Entonces juega ahora ponerle no, no Inglaterra.
1: Es la vida, con Inglaterra es la vida. Ahí no hay fútbol. Con Brasil es fútbol. Con Brasil es fútbol. Con Inglaterra es la vida.
7: A mí, por ejemplo. Entonces no puede pedir que gane Inglaterra.
4: Sí, ayer sí.
5: No puede. Entre México e Inglaterra, Inglaterra.
6: Permíteme una cosa. A mí que me encanta el fútbol. Ver Noruega-México no me dice casi nada. Noruega-Inglaterra un partidazo.
4: Total.
6: Entonces yo quiero que juegue Noruega-Inglaterra. Sí, sí, sí. Después quiero que gane Noruega.
4: Ahora, porque ahora me suba Noruega
6: cada vez más.
5: Noruega, Inglaterra,
6: gran partido. Noruega. Ayer, sí, Brasil. Noruega me gusta.
4: Me da lo mismo.
5: Me da lo mismo.
6: A mí también, no me molesta me que gane Inglaterra.
5: Lo que no quería era que los mexicanos pasen a cuatro.
6: Yo no tengo rivales así en el fútbol. Uruguay, yo quiero que
5: Argentina no, y los chilenos. Uruguay, no, quiero, y los chilenos que le aplasté por la cabeza.
6: Los chilenos, perder con los chilenos. Martino solo puede perder.
5: Sí, Martino solo puede perder con los chilenos.
6: Martín y San Paoli fueron los dos que perdieron con los chilenos.
5: No, Martín.
6: Claro, no puede perder con los chilenos, no puede perder.
5: San Paoli nos robó la
6: bueno,
5: plata.
6: Bueno, al margen de esto, si vos me permitís, me tomaría yo 10, 15 segundos.
1: Sí, por favor.
6: Una cuestión de vanidad, nada más.
5: Nada más.
6: Y
5: poné música de vanidad.
6: Robándole.
1: Sí, Vanity, poné Vanity.
6: Por favor. Poné
3: la vanidosa, una cumbita.
6: Robándole una frase a mi amigo Claudio Giglioni.
5: Sí.
6: No digan que no les avisé. Les dije que Cabo Verde era bravo.
1: Sí, lo dijo, yo lo escuché.
6: En un mundial
1: testigo,
6: cualquier partido es difícil. Que no había que darlo por ganado de entrada.
3: Dijiste que no lo ibas a mirar.
6: Que era un partido.
1: Silencio.
6: Angustiante.
1: Lo dijo. Que era pura angustia, ¿verdad?
6: Era pura angustia.
1: Es verdad, lo dijo. Yo lo tengo grabado.
6: Yo agradezco a la gente que por la calle me paró para decirme
3: qué Penny, mentiroso
6: qué clara que la tenía.
1: Y no empiecen a editar. Escuchá, el tape.
5: Y te voy a decir algo. Y para no mentir, para que vean que no mentimos.
3: Decite con ella, no me jodas.
5: Para que vean que no mentimos.
1: Porque acá te vi.
5: Le pedí a Mariano Montenegro.
6: Sí,
1: falsean todo.
6: El que armó una radio con una
1: compañía.
5: Le
1: con
5: pedí a Mariano Montenegro.
0: Sí. Sí. Que me estoy volviendo un maestro.
5: Le pedí a Mariano Montenegro.
0: Nadie se acuerda.
5: ¿Cuándo y dónde fue el partido con Argentina Cabo Verde? ¿Qué día fue y cuándo fue?
3: El viernes.
5: Viernes a las 7 de la tarde.
3: Sí.
5: Escuchá lo que se dijo en esta radio el viernes a las 4 y 36 de la tarde. Búscalo, Mariano, por favor.
0: Espera.
5: Y ponelo. Viernes 4 y 36 de la tarde. No estaba. Estaba Joaquín también.
4: Yo estaba.
5: Estaba Nachito.
4: Me dijeron que. Me dijeron que yo no era más una promesa, claro, que un fracaso.
1: Yo también estaba.
0: Espera que lo tengo.
5: ¿Lo tenés avisado cuando lo tenés?
0: Sí, ahí está. Espera, ahí está.
5: Casi las 5 menos 20. Ahora en todo el país. Hacemos todo pasa con la expectativa. En un par de horas juega Argentina con Cabo Verde. Imaginamos que Cabo Verde.
1: Vamos a ver solo.
5: Un rival. Sí, me gusta verlo solo, al fútbol. Un rival.
1: Yo me junto con mis amigas.
5: Un rival sencillo.
1: Qué bueno, acá en Rosario.
7: Qué bueno que
5: está. A Cabo Verde tenemos que ganar 4-5-0.
1: ¿Te parece tanto?
6: Es un partido muy complicado.
1: ¿Sí?
5: Es muy complicado.
1: Yo soy el primero que escucho decir algo así.
6: Sí, pero el Mundial tiene estas cosas.
5: El Mundial ¿vamos sirve a sufrir o no?
1: Me dejas Inri.
6: La prudencia.
3: A mí también.
6: Yo aprendí con lo del paso de los años. Eso yo entiendo por ahí un periodista. Nachito.
4: Sí.
6: Pibito. Con una casi iniciativa total que por ahí se larga a tirar un resultado.
4: Claro, para mí gana 5-0.
6: Ahí está. Es aceptable.
1: Es que lo que parece.
6: El tiempo te va a otorgar la prudencia. La prudencia, el razonamiento, las probabilidades. Un estudio. No es que sea. No quiero sentarme en un nivel
5: superior. ¿Puedo decir que no nos sentemos a mirar? Argentina le gana caminando a Cabo Verde.
6: Es un partido bravo.
1: Tan fácil Marian, como parece.
5: Marian, ¿dónde lo ves?
0: Perdóname, estaba muy entretenido en otro. En mi casa solo.
5: Ah, en tu casa solo. Sí.
3: Yo me junto con mis amigas en Funes.
5: Bueno, ahí está.
0: Pero vamos más temprano, vamos, no, boludo. Sin nada.
3: Sí,
0: que...
3: bueno, sí, al pedo nos quedamos.
5: Vamos a la tanda.
1: Bueno,
5: hoy juega Argentina. Listo, a las 7 de la tarde juega Argentina con Cabo Verde.
1: Bien.
5: Esto se dijo en el programa del viernes a las 4 y 36.
1: palabra, que él nos llamaba un poquito a la mesura. Pará, no es tan así.
5: Te quiero felicitar, Gaby, porque el tape fue
6: necesario. Digo la verdad.
5: No, pero ¿sabes qué le pedí a Mariano hoy? Le dije, tráeme el tape.
1: Y no está editado, está así como está.
5: No está editado, nada, Nachito diciendo que lo ve.
0: No está editado, soy yo en vivo, recién.
6: Muy bien, gracias, Mariano.
0: Está bien. No, nada, Juli, no, no, nada.
6: Juli, está bien, está bien, está bien.
3: Que lo veía con mis amigas. Juli,
5: que lo ven full.
1: Lo mataste con tu declaración a este. Es el enemigo ahora.
5: La verdad, Gaby, te felicito.
6: Bueno, no pasa.
3: La experiencia, ahí, ¿viste?
1: Estas cosas no debieran sorprenderme de vos a esta altura.
7: Seguro que pasaron la grabación porque tienen un recuerdo distinto, pero está bien.
6: Hay que saber.
1: La memoria es nuestra terrible editora, la memoria. Viste que uno por ahí recuerda cosas.
4: Los pibes me decían, pero ¿quién se pensaba esto? No, lo dijo Gabriel, boludo, en el programa.
6: Hay que ser medido, pero bueno, eso llega con el tiempo.
8: Qué grande Prudencia Penice.
6: Gracias,
7: amigo. Prudencia Perina. El Prudente Perina.
1: Prudente Quintana.
6: No, el Prudente Quintana.
1: Claro, es el. ¿Cómo le podríamos decir?
5: Ahora, fíjate la experiencia del tipo. El viernes 4:36 de la
1: tarde. Sabiduría.
5: No te confío.
1: Sabiduría Penice.
6: La gente se creía que era. Empieza el partido a los 5 minutos, ya gol.
5: Gol, y no. El tipo con la experiencia
6: decía. Hay que esperar.
5: Bueno, ahora en vivo.
0: Bueno, ¿y qué análisis hacemos de ese partido? La verdad que quiero escucharte, sobre todo porque la viste venir. Creo que fuiste el único argentino que la vio venir.
6: Juega cada vez peor, pero gana. Mirá. Mañana va a tener que meter algunos cambios, pero está jugando cada vez peor. Pero gana. Vos tenés que ganar al que te pone
5: mañana
6: adelante.
5: Es más fácil.
6: Para mí no es más fácil. No es más fácil. ¿En qué punto? Puede ser más cómodo.
5: Es más cómodo.
6: No más fácil, más cómodo. Porque Egipto va a ir a jugar.
5: Va a jugar fútbol.
6: Tiene Mahmoud, que juega en el Manchester City. Está Salah. Hassan es otro buen jugador que juega también en ligas europeas. Hay 7-8 jugadores europeos.
5: Debería no tener problema.
6: Igualmente, yo creo que va a meter unos cambios. Para mí, Simeone y Nico González por los costados pueden jugar tranquilamente.
5: Va a jugar Paredes.
6: Paredes puede jugar tranquilamente. Hay que sacarlo a Enzo Fernández para que
4: venía Pien, recién ponían la placa de cómo formaría. Es un cambio. Tagliafico va por Medina.
6: Está bien.
4: Paredes jugando con McAllister de enganche. Paredes de 5.
6: Lo suelta McAllister.
4: De Paul, Enzo en los costados.
6: No,
4: McAllister
6: no estuvo funcionando lo Enzo.
4: Y Julián por Lautaro. Serían los
6: tampoco
4: tres cambios.
6: No funcionó Julián Álvarez, pero bueno. Está jugando cada vez peor Argentina. Cada partido juega un poquito peor que el anterior.
1: Pero alcanza.
6: Pero le alcanza para
1: mí.
5: Alcanza porque los rivales.
6: Y acá tenés
1: no
6: que
1: te
6: ganar.
1: No te sentís.
6: Golazo. No.
1: Medio como.
5: ¿Argentina?
1: Sí, como
6: casi
1: que
6: hace un gol extraordinario, Cristiano.
4: ¿Cómo que qué?
1: A ver, no sé. Lo que voy a decir va a levantar ampollas seguramente.
3: Ampollas.
1: Sí, pero me parece que está un poquito sobrado. Como que esto.
3: Como si fuese pan comido.
1: No es un gran desafío y eso baja la libido futbolera.
3: Medio subido arriba un pony. Sí.
4: Para mí, señora, tiene mucho que ver que hay una fase más. Entonces, lo del otro día fue 16avo. Recién nos confundimos.
1: Pero yo en Qatar, a la misma altura, no tenía esta sensación.
4: De escupir a la
1: ciudad. Será porque habíamos perdido con Arabia al principio, que eso siempre hace bien.
4: Perdón, y Nacho, vos estuviste en la cancha, sí, pero el partido contra México.
6: ¿Vos viste que está
4: fue pasando? Horrible.
0: ¿Que está
4: acordás
0: del
4: partido
0: pasando?
4: Contra México?
0: No lo alcanzó a ver. Ahora lo voy a poner acá.
5: Perdón, el partido contra México fue horrible, pero fue una final.
4: Pero me acuerdo.
1: Se vivió así. Final, se vivió con garra.
5: De hecho, yo hablé con Messi.
1: Bueno, ¿cómo lo vio?
0: No hay manera de seguir la conversación, boludo, después.
7: No, yo también fui en el número
0: de remontar. ¿Qué puedo decir? No,
1: yo charlé con Infantino este asunto. No, yo lo charlé con Infantino.
0: Pero eso no es verdad. Este habló, pero es ahora que decir. Y yo leí en redes sociales.
1: No se puede hablar.
3: Nada puede decir.
7: Hablé con Wilka.
3: Yo
7: hablé con Maradona.
5: Yo en diciembre hablé con Messi.
4: Me mata,
3: boludo. Ya está, abandonamos la conversación.
5: Mate va, mate viene.
7: Qué bueno.
5: Charlando con Lionel y me dijo, pues charlábamos del mundial y me dice. Por escándalo, la final nuestra en la cabeza fue México.
1: ¿Él usa esa expresión por escándalo?
0: Usa la misma
3: expresión.
0: Buena pregunta. Pero el recuerdo, Nacho,
1: ¿habla como vos?
0: Se lo recuerdo como él habla.
5: No dijo por escándalo, dijo para nosotros fue la final fue la primera con México.
0: Bueno,
5: y
0: no sé dónde irá esto, pero lo del viernes fue un parto. Fue un parto, realmente, no digan que no. Fue un parto, boludo, hasta el último minuto. La terminó Argentina defendiendo.
5: Fue un parto bien manejado.
4: Vos estabas tranquilo.
0: En ningún momento tuviste.
1: Es una cachetada de la arrogancia.
7: No te creo nada.
4: Yo no me paré en un momento.
5: Está hablando con un tipo
7: no puede estar tranquilo flaco el último 5 minutos que los pateaba.
6: Tranquilo, es Scaloni que lo metió a Montiel por las dudas. Ahora compraron todo que Montiel es un gran pateador de penales, pero bueno. Viste. Iba derecho a los penales.
0: Oh, perdóname, hay una que saca no, paredes, no, que se tira al piso, la festejé como un gol, boludo. La que no, se tira paredes.
4: Sí, estábamos colgados del travesaño contra. Bueno,
0: esto como cuando. Aparte, juega, obviamente que lo que pedía era digo, antidoping para estos negros, ¿no?
5: Pero esto tranquilo, como central cuando juega con Godoy Cruz de Mendoza. Si no le gana, échalo todo.
6: Sí, yo.
0: No sé.
6: Fue raro.
0: Estamos muy. A ver, si como dice la señora, que no es mala, hay mucha gente, dice que algo de esta distancia argentina no la. No sé, algo que hay ahí. Esto estaba al contrario. Esto de Cabo Verde estaban motivados, pero con unas ganas de. El arquero ese estaba, sí, la canchereaba. Bueno, igualmente, vos fíjate, sí, que despertó las felicitaciones. Amor, me parece bastante espontánea de los
5: también
0: jugadores
5: cuando
0: argentinos.
5: Cuando
0: juega
5: con un rival que el técnico probablemente les haya dicho. Sí. Hagamos lo mejor que se pueda porque no estamos contra el campeón del mundo. No tenemos nada que perder.
7: La tribuna con la mujer.
5: Lo recibieron como ídolo igual, boludo. O sea, jugá distendido, jugá distinto y la presión la tenía toda Argentina.
9: Hola, sí, chicos, sí, ¿cómo andan? Yo la otra vez que estaba hablando con Haaland, me dijo que iba a ser goleador del mundial.
1: ¿En serio?
0: Mirá vos.
1: Mirá, contanos más.
5: ¿En qué contexto hablaste con Haaland?
1: Contanos más.
4: Puede ser.
1: No está mal, si va a hablar con Messi, ¿por qué no va a hablar con Javi?
5: Bueno, yo hablé con Messi, los dos solos.
3: Bueno, tampoco nos refregué la situación en la cara. Escúchame.
1: Eso es de mal tipo.
3: La humildad, ¿dónde quedó? No era así.
1: No, ¿qué le vas a hablar de humildad? No, nunca fue humilde tampoco.
3: Dios mío.
4: Por Dios.
3: Y no podemos seguirte la conversación.
4: Portugal, España con.
7: ¿Qué te dijo Ronaldo?
5: Está lindo. Para con Ronaldo, hablé.
3: No, güey.
5: Hacé una cosa. Anda, te paso toda la foto, te paso la foto de Qatar y elegí vos las que quieras.
7: No con el gordo, con Cristiano.
5: No, yo hablé con Ronaldo el gordo.
7: Estamos hablando
5: y
7: de Cristiano.
5: Con Roberto, boludo. Carlos.
7: Ya sé, la foto con el gordo la tengo, no con Cristiano.
5: Ah, bueno.
6: Está flaco. Muy lindo el partido, muy lindo.
3: Sí, te notamos que está lindo, hay que participar acá en el aire.
7: Sí.
3: No, si onomatopeya.
7: Mira cómo te puso los puntos, está muy bien, Juli.
3: ¿Viste?
5: Y aparte tiró unas paredes con Messi, pues peloteamos un ratito.
3: Bueno, no, güey, claro. Me cansó.
5: ¿Quieres pasar el video?
1: Sí, está ¿qué tal es para eso?
5: ¿Quieres pasar el video?
1: Sí, pásalo.
0: ¿Cuánto va de minutos? Así me sincronizo acá para no
4: 41.
0: Parar.
4: 41.
0: A ver, 41 cuánto.
3: 41-22.
6: 41-23.
0: Bien, estoy adelantado 5 segundos.
3: Fue una banda, Mariano.
0: Sí, bueno. Acá están por patear el segundo tiro libre, pues se ve que. Lateral está
4: no, igual, no, estoy eligiendo el delay antes que un mal relato, yo. ¿Vos podés creer?
7: Sí.
4: Ya fue, sí.
6: Hay que escuchar,
4: lo pongo con Chloe La Torre, boludo, el otro es.
5: Le voy a dar una mano al burro Nacho porque hay que ponerlo en 80, Chloe La Torre.
4: Sí, boludo, pues no podés.
6: Yo hago eso.
4: Insoportable.
6: Yo los miro a ellos y listo.
5: Pero no te
6: enteras. Si a mí me gusta.
4: Y sale España. Lo vimos lo de un amigo y no nos enteramos de los otros goles.
5: No quiero ser malo.
4: Lo tenían 100,
5: Yo se nos no me gusta. Yo te entiendo, no sé, no sé.
6: Que no tenés por qué entender. A mí me parece bien el pibe. Sí.
5: Yo soy Clor La Torre y mañana lo voy a mirar con delay.
4: Sí. Y sí, bueno, podés.
6: No me interesa a mí que meriten el volante, la verdad, ya te lo expliqué la otra vez. No me interesa. Lo miro por
0: Clor. Algunos que no los dan ni ESPN ni Tex Sport y los termino viendo en D-Sport, para los que tienen Go. Hay gente que no le sabe los nombres, no le conoce la cara y que están muy bien.
6: El que es horrible, Goicochea.
4: No, Goicochea, ayer vi que ponían el peor comentarista.
0: Hace 50 años en la tele, desde el que atajó los penales hasta ahora, no aprendió una palabra nueva, boludo.
6: El que más experiencia tiene.
4: Y después,
6: ¿cuánto hace que está trabajando en televisión?
4: Y desde que.
1: Como 30 años,
4: 90 y pico.
1: 25.
6: Es el peor de todos.
4: Tremendo.
6: Escándalo.
0: Pero no, yo no tenía ninguna expectativa.
6: ¿Sabes quién es bueno? Lombardi.
0: A mí me encanta Lombardi. Pero él jugaba en River, claro.
6: Un jugador es muy bueno, Lombardi.
0: Sí, está bien.
6: El juego es muy bueno, Lombardi.
4: Y no sé si vieron la del Pollo Viñolo o escucharon.
6: Sé que no me crucé. Sí,
1: siempre me gustó.
0: Con Gallardo.
4: Pollo Viñolo con Gallardo. Tevez, Agüero. Y Gallardo, la verdad.
6: ¿Pero comentando partido?
4: Claro, era Pollo relatando.
0: Claro,
4: porque ESPN tiene vos tenés para elegir Clos o La Torre y también tenés Pollo Viñole con Gallardo, Disney. Agüero y con Tevez. Y la verdad que los análisis de Gallardo es muy cercano a La Torre, leía muy bien el juego y
1: ¿Y Tevez?
4: Y Tevez también, señor, el peor de todo, Agüero. Un Agüero, sí, desastre. Sí.
1: Me encanta, profesional.
4: Para decir boludeces. Y Tevez también.
0: Tevez está bien, está bien.
4: Y tirando,
0: bien.
4: Y tirando para adelante.
0: El otro día.
4: Muy cuidados también con respeto a Scaloni, digamos, más obviamente, cercanos a un jugador
0: despierta,
4: de fútbol.
0: Despierta, boludo, despierta eso. Pero bien Tevez en algunos momentos. Sí. Lo que pasa es que no es todo el tiempo, sino que...
4: Claro.
0: Viñolo con oficio sabe cuándo le da, cuándo se la da
4: la
0: a Tevez en el cierre de una jugada,
5: ¿qué están
0: alguna
5: en el
0: cosa
5: partido
0: así?
5: Argentino
0: ellos. Sí, estuvieron, sí, sí, sí. Yo vi, no, yo lo vi igual el otro día. Tengo un tema, no me carga Disney. Terminé con Feller el otro día, pero después vi algunas repeticiones con comentarios de Carlito, y Carlito está bien
4: entrás, en
0: lo
4: que dice. Gaby, él habla de... Yo me vi uno, pues entras a Disney y tenés las dos ventanas para poner Klopp o para poner Tevez Gallardo, y lo que tiene, por lo menos el primer partido, te dejan la pestaña para que vos veas la cabina y la reacción de Gallardo, Tevez, etc. Y para los hinchas de Boca River, perdón, se abrazaban entre ellos, digamos, Gallardo, Tevez, algo insólito que no veían los hinchas. Se juega con eso la transmisión.
0: Me pasa algo que a mí entender, una vez, pero estoy viendo porque acá estoy adelantado, casi gol de España. Estaba a punto de ser, pero no, le tiró la loma del culo. Bueno, que yo a Mariano Klopp siento que empieza a intoxicar su sensación, su emoción, empieza a poner mal humor. ¿Viste? Sí. El otro día. Él está, como que empieza a ponerse de mal humor, fastidioso, lo aburre un partido, alguna cosa así. Y si bien es honesto, sincero, digamos, con lo que siente, hay algo del showcito del partido. Dale que en esta vamos, tenga fe Argentina. Esos yates de mierda a mí me motivan más que un malhumorado por momentos. En el relato hay mucho como comparecido, viste que discute un poco con la Torre, a vos te gusta esto, tú tal de otro.
4: Sí.
0: No sé, me pasa eso y me desconecté de
4: sí,
0: digamos.
4: No, el otro día estaba más con...
0: Pero bien, digamos.
4: ¿Qué pasa con los... ¿Por qué no lo Chelsea? ¿Por qué
0: pero,
4: no...?
0: Pero él, Barco, lo ve, él sabe, con sabe bocha, boludo. Sí, eso sí, cabe en duda. Cabe en duda y ve lindo el
5: ayer
0: fútbol.
5: Estaba indignado con lo que estaba haciendo el árbitro y el VAR en el partido.
4: Claro.
5: Ayer fue indignante. Bueno, y lo que una vergüenza total, lo que hicieron para que voló un juego esta noche.
4: Sí, sí. Eso es...
5: Ahí apareció el
0: para el que no sabe, una intervención, digamos, para que un jugador que no debería jugar... de Estados Unidos, porque había sido expulsado, le suspendieron, dejaron en suspenso la sanción, y entonces va a poder jugar. No es que le sacan la roja, sino que queda en suspenso y va a poder jugar.
5: No,
0: si yo soy...
5: Le quitaron
4: la sanción. Le sacan la roja, claro.
0: Yo soy de Bélgica, y hoy este tipo hace el gol que me deja fuera, y yo prendo fuego a la FIFA.
4: Y lo grave es Trump hablando hoy, diciendo, sí, lo llamé a Infantino, y le dije que lo saque.
0: Precedente terrible.
5: Esa es la ventaja de la localía.
4: Ahí está.
5: Muy bueno. La declaración del presidente de la UEFA, que es esloveno, en donde dice ya la FIFA cruzó una delgada línea que no debió meterse. Nunca la federación tiene que estar por encima en la decisión, por encima de lo que ya el Tribunal de Disciplina otorgó. Era roja por un VAR. Para mí no era para roja.
4: Claro.
5: Viéndolo, no era para roja. Era una jugada, si se quiere, de partido. El jugador no mira cuando cae y lo pisa. Pero si el VAR considera que era para roja, ya está.
4: Claro.
5: Y el árbitro le da la razón al VAR.
0: Sí,
5: listo,
0: sí.
5: No hay
0: y
5: más
0: el fútbol
5: nada
0: ha convivido con esas injusticias que se arrastran.
5: Se
0: y bueno.
5: Dio porque la figura de Estados Unidos.
0: Sí, no, es que siento un precedente terrible, Gaby. Vos pensás...
1: Por lo menos que no nos enteremos.
0: El otro día, con él le sacaron tarjeta a un francés. Porque un paraguayo finge un golpe en la cara, no me acuerdo cómo se llama el paraguayo, finge un golpe en la cara, que no se ve claramente en la repetición, que no le da. Y el árbitro lo sacó amarilla. Ese jugador podría pedir que se revise esa amarilla porque le impide jugar el partido que viene. Que diga, bueno, pará, vamos a revisarla, vamos a revisarlo por el VAR o administrativamente o hagamos algo.
4: Claro.
0: Para mí un precedente espantoso. Terrible. Espero que la FIFA recoja el guante en algún momento, recoja el barrilete y diga, vamos hasta acá.
5: No, vuelve.
4: Porque
0: algo así puede ser muy
4: Mariano, y lo de anoche, el partido también. Yo pensé que estaba viendo la Copa Libertadores.
5: En el partido contra Argentina.
4: ¿Te acordás?
5: Hay una plancha de Messi que también, bajo ese concepto, era roja.
4: Era roja.
5: Era para echarlo.
4: Pero ayer el penal que le cobran a México también. Y vuelve atrás, se la canta al VAR y van a revisar.
5: Pero
4: y
5: aparte, van los dos a patear la pelota.
4: No es penal.
5: ¿Qué va a ser penal? Imposible.
6: Eso bueno, fue un escándalo. Un escándalo.
0: Perdóname, el chiste este de la pelota le tocó el rulo a uno que mostraban después.
6: También.
0: Mostraban un electroencefalograma donde se ve que. Así, no. Esto es ya.
6: Eso también igual, es ridículo.
5: Hoy Quintana tiene un dato demoledor. La semana que viene se termina el mundial.
4: Tremendo.
5: Y para mí sí, eso es demoledor.
4: Tremendo.
5: Esperamos 4 años y ya se
0: Son
5: termina.
0: Son 104 partidos.
3: Pasa rapidísimo.
0: Este es el partido 93.
6: No, terrible.
5: ¿Cómo
6: terrible.
5: Puede ¿Cómo ser?
6: Pasar eso. ¿Y sabés lo que es peor? A los 4 días ya está jugando central.
5: Sí. Eso
0: no, pero es lo único que me salva de la caída libre.
6: Pero a mí me queda un mes. Bueno,
5: pero no. A mí me salva eso.
3: Sí.
6: Sí, pero.
3: Porque vamos a lo importante.
4: Yo era el me puse a ver River Flamengo, claro. Ya sabes lo
6: yo
4: que era el otro día.
6: Yo me puse a ver lo miro con, y baja de los no, jugadores.
5: Yo sí lo miro a Sande con cariño de nuevo.
6: Vos pensabas toda esa porquería.
0: Gaby, Sandre, no entró en la utopía.
5: No entró en la utopía.
4: En Twitter se reían de Beltrán que fue al mundial y volvió para jugar con todo lo de River y decían, se agarraba la cabeza. El pibe ya en el amistoso no lo podía creer, sí. No lo podía entender. Y
5: ya volvió,
4: volvió y está con River y decía que ya charlaba con Coudet como diciendo maestro.
6: Otro que fue durísimo también, Jürgen Klopp, que sí. Está a punto de firmar
4: Alemania,
6: para
4: ¿no?
6: dirigir a Alemania. También con lo de la FIFA y los árbitros, lo que le hicieron Inglaterra.
5: ¿Le digo para que tenga?
6: Uf, lo de ayer fue vergonzoso. Bueno,
5: sí, vergonzoso.
6: Lo de ayer iban 14 minutos y medio de descuento. Primero dio 10, que 10 no existía. No existía, era para 7, ponerle 5, 6. Dio 10 y después dio 4 más.
5: Sí, sí. A mí me gustó ver a México afuera. Bueno, acá está encantó, jugando Cristiano Ronaldo.
6: Está muy lindo el partido. Mejor Portugal.
5: ¿Quién quiere que gane?
6: Portugal.
5: ¿Vos, Marian?
0: Yo España quiero que gane porque no quiero que Ronaldo descuente nada claro, de
5: yo
0: nada
5: estoy, yo estoy como vos yo estoy nada, como
0: quiero que quede claro en la historia yo, que la, más grande era Messi claro,
5: yo quiero que la historia le
0: y
5: deje
0: que él se vuelva y se vuelva a la caja claro,
5: yo estoy con Mariano
6: eso,
5: no pero yo quiero que esto se refuerce cada vez más
0: sí, que quede clarísimo
5: que la teoría se refuerce en Cristiano no estuvo ni cerca de Messi.
0: Claro, sí, eso. Sí, yo quiero,
4: yo también,
0: yo quiero
3: que combatir el mito.
0: Yo algo quiero, bestial, claro, yo quiero que le den un penal y lo erre y que se vaya a llorar.
5: Que se vaya a llorar. Yo quiero contundencia en el relato.
3: Yo estoy pero con bueno, Peña muerte es. En esto.
5: ¿Quiero que gane Portugal?
3: Quiero que gane Portugal.
5: Pero dónde,
3: porque basada en qué? Porque España Nardone. Me cae mal. Pero yo soy italiana. ¿En qué?
4: ¿Basado en qué? Lo uno y
3: no,
4: lo otro.
3: No me caen bien los españoles de por sí.
4: ¿Y los portugueses claro. por qué te caen bien? Solo porque los españoles.
3: Cuando estuve en Portugal me caían mejor.
4: Ah, es verdad.
5: Porque te trataron bien a vos.
3: Me trataron
5: es
3: bien.
5: Igual, ya la
3: escuchás. Entonces, es verdad. Los españoles son vagos, sucios, atorrantes.
5: No, no, no,
3: sí, A las 10 de la mañana la están tomando estuvo, café. Bueno, a las 2 de la casa.
0: Más o menos por ahí estuvo la senadora esta amarilla.
3: No los quiero.
4: No, tremendo.
0: Bueno, escuchaste, Natito, vos me pensé que estaba en bola.
4: No, terrible.
0: Senadora paraguaya.
4: Escuchá
0: la hora nacional paraguaya.
5: ¿Qué dijo?
0: Bueno, escuchá, se ve que no estaba muy conforme. Va a redes sociales. Escuchá, Gaby, porque te va a encantar. Celeste amarilla se llama la mía.
4: Tranquila,
0: no. Pone una foto de Mbappé y dice: camerunés colonizado, fingiendo duro ser francés, resentido, rico nuevo, prepotente y feo. Estuvo nervioso y muerto de miedo todo el partido, como todo su equipo. No pudieron meter ni un gol, ganaron de pedo. Lo único que muchos reclamamos a la albirroja es no haberle dado una. En fin.
5: Yo le contestaría si soy Mbappé.
4: No, o sea, ya le contestó el Mbappé.
0: 20 segundos de motor.
3: ¿Qué le puso Mbappé?
4: Usted es una mujer despreciable e indigna de su cargo. No representa a Paraguay, ese país que ha exudado pasión y honor a lo largo
0: bien
4: de toda la competición.
0: Bien, Mbappé.
4: Por
0: bien,
4: su, su inconsciencia y su racismo sin complejos, el mundo entero ya ha olvidado el recorrido y el esfuerzo histórico que su jugador.

0: calificativo.
1: Quédate algo, es un señor y cuando vos lo escuchás hablar hasta de política francesa,
2: habla en español,
1: toma parte,
3: cinco idiomas,
1: dice, sí.
0: Seguramente será un gran valor en Francia,
1: ¿en
0: sobre
1: Francia?
0: Todo simboliza la lucha, dice, no, contra
4: el señora,
0: estoy preguntando el, si es igual con los latinoamericanos.
4: Está descarbando,
0: no,
4: está descarbando porque el, es un enemigo justo para no meterse, porque
2: sí,
4: es perfecto,
2: sí, es todo lo hace, el villano perfecto,
1: no le va a encontrar nada. Es un tipo que la hubo elecciones, no me acuerdo si legislativo, no me acuerdo de juez.
0: No hay ninguna mancha.
1: Fue claro, no, fue claro en su discurso, dijo él desde su lugar, porque su ideología es, vamos a decir,
0: sí, la que tenga.
1: Bueno, él le pide que no voten a la ultraderecha.
0: Perfecto,
1: por el peligro.
0: Tipo comprometido, pose.
1: Bien.
0: Yo
2: dice
0: estoy
2: lo que
0: hablando
2: piensa.
0: Nada más que piensa de los
2: latinoamericanos. No, la, a la que usted se refiere, señora, que creo otra. Que la sabe, es la del mundial anterior, que dice lo, que dijo en América Latina, no saben, no sé,
4: cuál fue. Es una categoría diferente,
3: tenía
4: otra cosa.
3: 4 años menos también.
2: Totalmente.
3: Era un pibe de 22
1: y tampoco dijo, para él tampoco dijo una burrada.
0: No estoy diciendo
3: y por
0: una
3: ejemplo,
0: burrada, porque es opinión.
3: Respecto a
0: estoy
3: Messi.
0: Diciendo si siempre se condujo de forma intachable.
3: Sí, casi siempre.
0: Sí. Okay.
2: Sí. Digamos, no es hasta no es Cristiano Ronaldo.
4: En todo aspecto, es el único que pidió salir del contrato, ¿viste? De esto que capaz que contás eso.
3: No, en una conferencia de prensa le dijeron que el tiempo le va a jugar a favor de él en la pelea contra Messi, Cristiano Ronaldo. Claro. Y él dijo, posiblemente yo termine siendo, gracias a eso, tenga la chance de jugar uno o dos mundiales más. Y no sé, Messi, igual Messi es incomparable.
2: Claro,
3: lo no pasa por una cuestión de quién hace más goles.
0: Seguro.
4: Se agarran los paraguayos y uno, si equivoca, le puede entenderlo. O no, si sos fútbol, me parece que no te tiene que porque hinchar los huevos. Que hay un saludo de Gil al final que
3: sí,
4: Mbappé,
3: no lo ve.
4: Mbappé gritando,
3: no
4: ni lo
3: ve,
4: mira,
3: no lo
4: ni lo mira. Acaban de pasar, acaban de pasar.
3: Sí, yo lo vi final. Eso, ni lo ve.
2: Pero la ¿quién no tiene una de esas?
3: Pero no lo ve porque no es de hacer esas cosas.
0: Parece que Mbappé
3: no lo ve.
2: Bueno, no claro, parece que no lo tiene.
0: También.
2: Pero
0: mejor así.
3: Para mí no lo ve.
4: Para porque... Olé el otro día él pone también un CM, un community manager.
2: Sí, ¿qué le
4: no, ¿qué pone? Gil quiso saludar a Mbappé tras el final del partido y el francés le negó el saludo y
3: no
4: le festejó en la cara. Eso no pasó nunca.
3: No pasó.
4: Pero este tuit lo cita esta senadora que se ve que mira a Olé.
2: Claro.
4: Y pone, bruto, no aprendió ni a escribir. En vez de leche materna chupaba cocos. Y lo más instruido que escuchó eran chimpancés, pone la senadora.
0: Sí, se renunció la senadora.
4: No, lo tuitan ahí, él dice que no lo va a borrar.
2: Creo que ya salió la ministra. La ministra de deporte, señora, ya salió.
0: Sí, la van a echar.
1: Es burro y lo sostiene. Es burro y de gusano.
4: Y dice, le hubiera mostrado el dedo a Orlando Gil, le dice al que
0: está armando la caja.
4: Yo lo hago en el Senado y no pasa nada. Pero escuchá, le dice, boludo. Chupaba coco, lo de leche materna. Lo más instruido fue escuchar chimpancés. Le dice, pero nada, que la verga está esta.
1: Al que lo tiene que matar el chile.
2: Bueno, otro. Y a otro exponente.
3: Tiene razón Menotti. Lo de Menotti cada
2: Menotti,
3: vez.
2: Menotti. El Homo sapiens.
1: No, Menotti dice: Chilaver sirve para mostrarlo en la escuela.
3: Sí,
1: ¿cómo fue la evolución humana? Vio los monos, Chilaver.
0: Qué lindo.
3: Chilaver los monos,
1: dice. Chilaver los monos, dice.
3: Y después el hombre.
1: Y después vino el hombre. Así, el flaco Menotti, un crack.
0: Terrible.
1: Un crack. Flaco. Bueno, vamos a la tanda.
4: No, le dice de eso, de involucionable.
0: Terrible.
4: No le dice que parece un mono.
1: No le dice.
0: Es lo mismo.
4: No,
0: lo está metiendo como eslabón evolutivo.
4: No, es
0: horrible.
4: Por eso, no es.
0: Horrible. Mirá que el flaco me
1: flaco
0: encanta,
1: más,
0: pero después es una burrada
4: no,
0: lo que dijo.
4: El flaco no lo diría en ese aspecto, de esa manera. Lo dice de otra manera. No de la manera que la boluda esta le hace a los brasileros para decirle que parece un mono físicamente. Lo que dice, lo que dijo Menotti en ese momento es que era un tipo involucionado de otra época.
3: El otro día dijo, no hay por qué tener miedo, juega contra una selección africana, Paraguay.
4: Sí, vamos a la tanda, che.
1: Estaba leyendo, bueno, pero contá. Vale, vamos hasta las 6. ¿Cómo
4: la
1: estás fuera, Yuri?
5: 15 grados, 7 décimas ahora, cielo despejado, humedad 30%, presión 1017.2 hectopascales y el viento soplando del oeste a 23 kilómetros por hora. Mañana martes, mínima de 2 grados bajo cero, mucho frío.
4: Bueno,
5: máxima
4: un poco más
5: de 17.
4: Que hoy.
5: Sí, hoy era mínima de 4 bajo cero. Máxima de 17. Algo nublado. Miércoles, mínima de 4, máxima de 17, parcialmente nublado.
1: Vamos hasta las 6 de la tarde, che. Son las 5 ahora en todo el país.

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0: 5:20 de la tarde, ahora en todo el país. Vámonos, queda un rato de programa. Estamos viendo Portugal, España. ¿Cómo arrancó el segundo tiempo? Gabigol.
1: Mejor España, parece.
0: Portugal. Lo que vos digas.
1: Portugal más de contra, España con la pelota, tomó otra iniciativa. Está parejito.
0: Lo que vos digas está bien. Lo que vos digas nosotros respetamos.
2: Obvio, y te preguntamos, yo no lo estoy mirando entero, ¿está dando más, menos de lo que prometió? ¿De lo que prometía un Portugal-España? O
1: No. Está entretenido, nosotros no estamos mirando como corresponde.
2: Claro, también eso es
3: lo que decía Gaby, que la mini Yamal todavía no puede dominar, ¿no?
1: Está desesperado porque quiere figurar y le está costando. El Mundial de Messi en el 2006.
0: Ayúdame con un jugador de Francia. Cruel eso. Escucha, que me llamó mucho la atención. La mamá es un...
1: Olise.
4: Al toque te lo dijo.
1: Porque son como cuatro nacionalidades. No,
0: pará. Él nació en Londres. Podía jugar para Inglaterra. Podía jugar para Francia.
1: Para Ghana.
0: Podía jugar para Ghana.
1: Y Nigeria, no sé por qué.
0: Y podía jugar por Nigeria por el padre.
1: Sí, cuatro.
0: No, pero para, más una más que le otorgó. Y por España, que le habían otorgado la madre.
1: Ah, esa era.
0: Podía jugar para cinco selecciones.
2: Escucha,
0: para cinco selecciones.
1: Él nació en Londres.
0: Pero nunca vivió en Francia ni un minuto.
1: No.
0: Sí. No conoce Francia. Venga, vamos, que se entienda. No conoce Francia.
1: Juega en el Bayern Múnich.
0: Es tu vieja sacando la ciudadanía italiana.
1: Es una de las grandes figuras del Bayern Múnich. Tiene 23 años.
0: No, me impresiona que el chabón.
2: Yo sí tengo un pie, lo nacionalizo de varias.
3: Claro, después opciones.
0: Y Cabo Verde. En algún momento no lo va a citar.
2: Bueno, pará, el hijo de Zidane termina ya.
0: En Argelia.
2: Y es al revés, porque no conoce Argelia.
3: Al revés que Zidane.
2: Claro, lo opuesto sería. Porque sí, pero sí, por consejo del padre, le dice.
1: Y sí,
2: anda ya, que va.
0: Pero pará,
2: en Italia, bueno, digo, pará, en Francia no va a tener.
0: Lo dice que tiene cinco, sí. Tenía cinco nacionalidades para elegir.
1: Y jugó un juvenil de manera amistosa para Inglaterra.
0: Qué increíble.
1: Bueno, pero cuando tuvo que definir, eligió Francia.
2: Claro. Qué hermoso acá en Argentina, ¿no? Porque, por ejemplo, un caso así, Gaby, vos te vas a acordar más, era Navarro Montoya, con él.
0: No, hoy tenemos uno.
1: Paz español.
0: Tenemos un pibito en la sub-17 que es haitiano.
2: Ah, mirá.
0: Nació en Haití y está jugando en el sub-17 argentino.
1: Haití no lo va a elegir porque no va a jugar un mundial en su puta vida.
0: Pero pará, tenés que elegir el fútbol argentino, que es difícil, competitivo, que puede quedar afuera.
4: ¿Habla en francés?
0: Me parece que no, porque lo vino de Haití de muy chiquito.
1: ¿Sabe qué pasa?
2: Claro,
1: la elección,
2: cordobés.
1: Nacho, es cuando ya tenés 20 años, entonces podéis probar.
0: Bueno, este pibe de 17 juega en la selección argentina, es haitiano.
1: A Messi se desesperaron por hacerlo jugar un juvenil, porque antes, con haber jugado en un juvenil,
0: ya quedaba fuera.
1: Entonces se desesperaron, armaron un torneo.
0: Bueno, Garnacho llegó de pedo
1: también. Sí.
0: Garnacho llegó de pedo, Navarro Montoya no jugó el mundial por atajar un partido.
2: Bueno, hay
0: en
2: que
0: Colombia.
2: Ver con este chico que vos citás, no tenía Haití. Idea de eso. Pero sí, de que, digo que moderamos, o por lo menos hasta ahora, que no sé si tendríamos ganas que juegue un tipo que está...
0: Este puede ser el primer caso, a margen de Nico Paz, que nació en España.
2: Y habla como gallego.
0: Vamos a darle a Messi, que no tiene acento. Messi vive los 13 años en Barcelona.
3: Higuaín tenía...
0: Higuaín es Francia.
3: Claro. O nació en Francia.
0: Higuaín tiene una particularidad que se llama... Ayúdenme.
2: Ah, Gonzalo. Tiene un nombre. Tiene un nombre internacional.
0: Apátrido,
2: claro.
0: Eres apátrido.
2: Apátrida.
0: Cuando él nace, su papá jugaba en Francia.
3: Claro.
0: Pero no estaba con contrato.
2: Y nace, pasa como en la terminal, la película.
0: Claro,
2: sí, está algo
1: en
2: así.
0: Nace en el avión.
1: Zona de embarque.
0: No así, claro, no así, pero nace en el. Nace en.
3: Hicimos el check-in, momento, pero estamos ahí.
0: Bueno, nace justo en un momento donde el padre no estaba laburando, donde Marías. De paso nació ahí. Por eso Higuaín iba a jugar de nuevo en Francia.
3: Claro, me acuerdo que estaba eso en su momento.
1: Acá en este mundial.
3: Pitaba muy bueno, señores.
1: El tema del récord tiene que ver por la cantidad de equipos que hubo también. Pero 287 casos de jugadores que jugaron o juegan para una selección de la en la que no
3: el
1: país que no las no
0: claro, claro. Y bueno, eso
1: los chilenos tienen
0: se llama
1: uno
0: pobreza.
1: Que habla en inglés.
0: Sí, se llama pobreza.
1: Los chilenos tienen uno que nació en Inglaterra y habla inglés.
2: Este que yo te digo, el caso vamos al pasado, Navarro Montoya. ¿Cuál era? El Mundial 94.
0: Navarro Montoya.
2: Que había como un clamor popular de que
0: Pasarela
2: rompía en boca.
0: Pasarela en el 98 lo quiere llevar a Navarro Montoya. Y Navarro Montoya ataja en el sub-17 de Colombia un partido.
3: Claro,
0: en el sub-20. Eso anula, anulaba la posibilidad de que vos cambies. Hoy Navarro Montoya era el arquero titular argentino. Claro.
2: Y era un arquerazo aparte.
0: Y en ese momento atajó Roa.
2: Roa atajó Lechuga Roa.
0: Atajaba a Navarro Montoya. En vez de Roa. Claro.
2: Capaz pero que Navarro le tapaba Montoya, el gol a Berkan.
0: Navarro Montoya fue el ícono argentino de la lucha por nacionalizarlo. Claro. De hecho, el Moro
2: hasta
0: nunca,
2: el punto, se quedó
0: el Moro
2: acá,
0: nunca el volvió a Colombia.
2: Digo, ¿no? Hablar era un argentino, digamos.
0: No, es argentino el Mono. Porque
3: el papá era arquero.
2: El papá era. Ah, yo pensé que él era colombiano. No, había venido
3: el papá
2: chico.
3: Era arquero.
0: Ni vivió en Colombia, boludo.
3: No, nació en Colombia.
0: O nació en Colombia.
3: Porque el papá era arquero de Vélez, igual que el Navarro. Y estaba atajando en Colombia y tuvo un hijo.
2: Mirá vos.
3: Pero después, al año, ya el chico ya vino para acá.
0: Es como el hijo de Falcioni. Nació en Colombia, pero porque Falcioni atajaba en Colombia. Exacto. Nada más.
2: Bueno, sí es difícil en un país como Argentina, que no digo que producimos jugadores como trigo, ¿no? Pero que es un país que es difícil llegar a la selección, que alguien elija.
0: Pero cada vez más difícil. Fíjate que vos tenés hoy un plantel casi entero de tipos que no han jugado en primera división. Vamos a repasarlo rápido. Vamos a repasarlo rápido. El Dibu no jugó. Cuti poco y nada. Licha Martínez jugó.
3: Sí.
0: Este pibe Molina, no sabemos quién es. Molina.
2: Nahuel Molina, no.
3: Tampoco.
0: Medina. Nahuel Molina.
2: Molina jugó central, sí.
0: Medina, no sabemos quién es.
3: Pero jugaron también, se fueron.
0: Enzo Fernández jugó poquito.
3: 23 años.
0: Enzo Fernández poco y nada. Macalister no, poco
2: se
0: y
2: lesiona,
0: nada.
2: El que sale campeón, el que sale goleador en Francia, pero el que se lesiona.
3: Nacho, ponele que jugaron, pero se fueron antes los 22, 23 años.
0: Sí, no, jugaron poco, Gaby. Jugaron poco. Sí, poco. Lautaro jugó, Julián jugó poco, Messi no jugó. Y tener un listado. Sí, a tener que. A ver, Diego Martínez no sabíamos ni quién era. Así que bueno, Luisito, ¿qué hay para contar?
4: Arrancamos, si querés, por la ciudad de Santa Fe. Y detuvieron a dos policías que el viernes, en el medio del partido de la selección argentina, dos policías de la motorizada paran en un control a un automovilista. El tipo se ve que tenía sobre con guita que no estaba muy bien declarada, por así decirlo. Entonces le piden $400 para dejarlo ir sin llevarlo detenido, según declara este hombre. En el sobre tenía $1,500.
5: Está bien calculada la coima.
4: Él les dio $400. Cuando se van, descubre que le faltaban 1.100 de los 1.500. Porque le requisaron el auto. Bueno, fue a la comisaría, los denunció y ahora están detenidos y obviamente están bajo investigación por robarle $1,100 a un
2: otro. Pero le roban en contexto de otro delito, boludo.
5: Claro, bueno, porque está bien, pero también tiene que ir preso, porque las cometas tienen dos caras de la moneda.
2: No, eso sí, pero digo,
3: o sea, 400 de coima.
2: Claro, pero
4: Literalmente sacando 1.100.
2: El delito es que le robaron más de lo que le había pedido de lo que iban a recibir de coima. O sea,
5: no, cuando
2: le
5: robaron 400 me pareció delito una sobre cantidad delito. Cuando volvió justa, se notó es que una cantidad justa para una coima.
4: Pues claro, pero cuando volvió se dio cuenta que le faltaban los otros 1.100. Claro. Que le habían quedado.
5: No tiene código para robar.
2: No.
5: Tiene código.
2: Igual son dos delitos al mismo tiempo, una cucaracha arriba de la otra. Bueno, increíble.
4: Bueno, están detenidos. La Fiscalía de Paraguay pidió 2 años y 2 meses de cárcel para el ex senador Edgardo Cuéidar. Recordemos que quiso ingresar a Paraguay con 200 mil dólares. Otra guita sin declarar. 200 mil dólares. Esto fue en noviembre de 2024. Mirá, ya pasaron casi 2 años. Este ex legislador de la provincia de Entre Ríos afronta esta audiencia clave entonces ya en las próximas horas en la recta final del juicio. Le había echado toda la culpa a la ex secretaria, que además era la pareja en ese momento de él.
5: Claro.
4: Le dijo que era todo de Yara Acosta, si se llama Yara Acosta, esta chica. Bueno, ahora entró en una etapa decisiva. Ocurrió aquí en Argentina, más precisamente en Córdoba. Un tipo estaba a punto de recuperar la libertad, estaba detenido, pero le escribe una carta a la justicia diciendo que todavía no estaba apto para recuperar la libertad.
5: Puede ser.
4: Él había sido apresado por vender cocaína allí en Córdoba, en Embalse, en Córdoba. Pero le dice a la justicia que todavía no estaba preparado para recuperar la libertad, porque estaba recuperado. es lo que dice.
5: Fue sincero carta. El tipo.
2: Se siente más seguro.
4: Nunca
2: también.
4: Lo vemos. Nunca lo vemos. Jamás
2: en Canadá.
5: Lo vemos. No, pero puede ser que lo hayan amenazado. Salí, cuando salga te mato también.
2: Eso es.
5: O se montó un negocio adentro también. O tiene un gran negocio adentro. Tiene cuidado porque todo es válido. Dice la verdad y no se siente preparado para la libertad.
2: Claro. No tiene a dónde ir. Dice, claro, si salgo no tengo oficio, no sé nada, voy a volver a vender. No,
4: por lo menos acá tengo un
2: techo. Claro, acá tengo... El trato diario.
4: Sí, bueno, pero la mayoría piensa listo, salve después
2: como me, pero pará, como me la justicia, así como te puede obligar a ir en cana.
5: Te
2: obliga a quedar en libertad.
5: Sí, también.
2: O sea, no es que.
5: También.
2: Tipo dice, no, usted para nosotros ya no tiene más nada que hacer acá, chao.
5: Tomátela.
2: Como un hotel, digamos.
5: Sí, señor.
2: Y entonces, claro.
4: Bueno, ahora tiene que hacer la justicia, pero si el tipo quiere quedarse adentro, aparte justificó diciendo que todavía. No,
5: si la justificación es buena, creíble por su abogado.
2: Pero
5: él
2: puede sumar también. Acá, hice algunos amigotes acá, re buena gente.
4: Ya lo dijeron en la película.
5: ¿Cuál?
4: Que el tipo no quiere salir.
5: ¿Cuál es?
2: No sé cuál es la película.
4: ¿Cuál es esa película?
0: La de Morgan Freeman, ¿cómo se llama, boludo?
3: Sueño de libertad.
0: Sale.
4: Más o menos.
0: Sale y le pasa algo peor, que es. Sale y se da cuenta que no, ya está.
2: Sí, sí, que está de vuelta.
0: Que
2: sí, está toda, su vida está rota.
0: Que su vida está rota. Bueno, de hecho, le preguntaron al otro día a licenciado.
2: Tiene razón.
0: Usted me va a ayudar. Sueño de libertad, el tipo sale, se pone a laburar en un cajero. Se pone a laburar de cajero de supermercado. Morgan Freeman, ¿qué hace? Se corta los dedos en el momento que se pone a laburar. Es una historia real. Sí. El tipo había pasado 50 años en la cárcel. El tipo se da cuenta que ya no tenía nada afuera.
5: Nada.
0: Que su negocio era volver a la cárcel.
5: Sí.
0: Evita matar.
5: Muchos lo hacen. De otra forma.
0: Claro.
5: Que es delinquiendo. Que los retenga.
0: No, y pidiéndolo. En Argentina nosotros tenemos
5: ¿Te lo pidió?
0: Robledo Pucho
5: también. No, Robledo Pucho no es que quiere volver. Robledo Pucho cada 5 años presenta...
0: Pide salir.
5: Sí. Para salir.
4: Y cada 5 años
5: dicen,
4: se lo niegan.
5: Cada 5 años que no.
0: Le van a decir que no.
5: Alto sociópata, bueno, no puede estar entre el
0: entonces
5: mundo.
0: No era Robledo Puchera otro. No, hay otro ser, preso argentino que tiene, creo que 40 y pico de años adentro.
5: No hay.
0: 30 y pico. Que ya pidió no salir. Que ya dijo que su vida era esa.
2: Parece que sí, un cordobés. Si yo no me equivoco.
5: No, el cordobés que fue mal preso, decís.
0: Hay uno que pidió no salir.
5: No, es un caso terrible.
0: Hay uno que pidió no salir. Dijo, yo ya no quiero salir más porque dice, tengo 70 años, me quiero quedar ahí.
5: Un preso que tiene más cantidad de años que Robledo Pucha adentro, desde el 73 que está. Y fue un error administrativo que acarrearon varios sistemas penitenciarios.
2: Y que queda libertad y él dice que bueno, ya está, ya me la cagaron.
5: ¿Sabés cómo entra? Por una riña, se agarró piñas en la calle. Una cosa totalmente menor
2: sí.
5: Y irresoluble. Pasó por todo eso, es impresionante.
2: Bueno, pero no es ese el caso del tipo, es el que no quiere volver, que dice, ya me arruinaron la vida, yo también quedo acá.
0: Me parece que es ese. Y en Estados Unidos, el caso como el de Morgan Freeman, se repiten, donde los tipos dicen, ya está.
5: No, y están los tipos...
0: 50, 60 años.
5: Que se ha comido el sistema... por crímenes que no han cometido, hay un montón, y salen, entran a los 25 años y salen a los 70 con una vida destrozada, y por más que el Estado reconoce que los puso mal presos porque por cuestiones de ADN y un montón de cosas, después reconocen que es otro el autor de tales crímenes, los indemniza fuertemente con dinero, pero no quieren saber nada, no les importa porque la vida no se las devuelve nadie.
4: Totalmente. Por este caso, el tipo este dice que consume desde muy chico, dice, consumía cocaína sin control, dice directamente. Desde los 19 años consumo.
5: Bueno, es todo un caso.
4: Perdí a mi familia, caí en las drogas, dice, perdí a mi mamá, a mi papá y a mi hermano. No tengo nada afuera.
2: Wow, bueno, qué
5: es
2: duro.
5: Un caso
4: 33
5: muy...
4: años mira. Tiene. Y
5: muy
4: prefiere quedarse.
5: Muy interesante.
4: Bueno, los acusados por el crimen y desmembramiento de Fernando Pérez Algaba.
0: Perisic. Maxi. Pilepich.
4: Pilepich.
2: ¿Cómo te acordás?
4: Maxi Milano Pilepich y Nahuel Sebastián Vargas.
0: Vargas,
4: sí. Los 13. Matías Gil son los principales acusados
0: bárbaro.
4: Por esto.
0: ¿Y cómo
4: los tres pidieron ser absueltos.
0: ¿Por qué no traen,
4: ya también va entrando en la recta final.
0: Porque en un punto sabe que dicen los tipos, dicen, matamos un delincuente. Matamos uno que se había robado todo.
4: Si no lo matamos nosotros, lo hemos matado otro.
0: Claro, eso es lo que dicen los tipos. Le hicimos un favor a la sociedad. Lo que pasa es que lo descuartizaron.
2: Se le fue la mano, el torso, los dedos.
0: El tipo había estafado en 200 terrenos, 400 autos, tiene toda la gracia.
2: Pile Pitch, Matías Gil y Nahuel Sebastián.
0: Sí, ¿sabes cuál es el tema? Que con la sierra, la motosierra, lo cortan entero. Y me pifian la forma.
2: No, sí, aparte sí. No era una sierra, pensé que
3: hicieron
2: un cuchillo, hicieron de
0: y todo. Medio Tobara todo.
2: Sí.
0: Un crimen Tobara.
2: Y para finalizar, la guinda del postre la encuentra unos nenes jugando a la pelota, abren un bolsito y se encuentran con la sabiola del tipo.
0: Dos bravos. Pero este lechuga era un delincuente, así como esto que tenemos en cara nosotros acá, estamos llenos de eso. Así que sí. Son lechugas.
2: Pensá el tipo que está mirando.
0: Un poco dice, más sofisticado.
2: Ese tatuaje lo hice yo, vos sabés. Esa mitad la hice yo. Sí. La otra mitad no, porque encima está todo tatuado el pibe.
4: Bueno, las principales acusaciones son entre Pile Pitch y Vargas. Uno se acusa al otro de provocar el desmembramiento, o sea, de descuartizarlo.
2: ¿A qué no lo cortás?
4: Uno acusa al otro.
5: Puede ser un juicio nulo. Claro.
2: ¿A qué no lo cortás?
5: ¿A qué no?
4: Pile Pitch que fue Vargas. Vargas dice que fue Pile Pitch.
2: Claro, es que tiene miedo, cagón, no lo quiere cortar.
5: De abogados.
0: Cuando lo matan y lo encuentran, van a buscar un familiar de este lechuga. Claro. No, encontraron un hermano que vivía en el peor lugar de Buenos Aires. Y tu hermano, un tipo complicado.
6: No se quería vincular.
0: Dice, no, es un tipo complicado, mi hermano. Y siempre anduvo
2: quilombo. Siempre supimos que iba a terminar así.
5: Desde chiquito, que le robó una moto.
0: Sí.
5: Dijo, nada.
0: Dice, me pidió plata prestada. Terrible. Dice, y nunca me la devolvió. Y tus viejos, no, nunca nada. O sea, como que nadie lo reclamaba.
5: Claro, qué terrible.
0: Pero bueno.
2: Por eso esto matamos a un delincuente.
0: Es lo que deberían decir los tipos. Mira, nosotros matamos a un tipo que estafó a 300 personas. Dame, bájamela.
2: Atento a la tampoco olla, somos héroes, pero.
0: ¿Viste? Para que Penice dice atento.
5: ¿Qué pasó?
1: Atento. Cuando se están enamorando del empate, están con miedo a perder ya.
0: Y hay un tiro libre para España.
5: ¿Algo puede pasar?
1: No está pasando nada y tenemos un tiro libre
4: lindísimo
1: para España.
4: No pasa nada.
1: ¿Ya lo vieron?
2: Se me adelantó. Porque estaba justo. No, la saco, la quiero para arriba. Va al córner.
4: Para arriba. Listo.
0: Nada, no, boludo.
2: Al medio del arco. Al córner, pero. No sé por qué se adelantó.
3: Poco más de
2: emoción. O se les atrasó aquel.
0: Bueno, ¿qué más, Luis?
4: Sube el número de muertos en Venezuela a 3.535, 300 más desde esta mañana. El último número a 3.200 y pico, a 3.535. Sí.
2: También han aparecido otras personas.
4: 13.000 heridos ahí hasta el momento.
3: ¿Son números transparentes?
4: No.
3: Entre comillas,
4: no.
3: Nada
4: en Venezuela es transparente.
3: No, listo.
1: Miles de desaparecidos.
5: Por eso. Ellos tienen otro registro. Yo veo con un venezolano in situ que tiene otros números.
3: Claro.
5: Son cifras esa comparación. Nada que ver, nada que ver.
2: Claro. Sí. ¿Sobre los muertos, los desaparecidos o qué? ¿Sobre la cantidad?
5: Sobre los desaparecidos.
6: ¿Mayor o menor?
5: Era la mucho cifra... menor la que manejaba esta persona.
4: Al revés.
5: De la que tenía yo como registro.
4: Bueno,
5: los cotejamos
4: en la figura donde los familiares buscan desaparecidos, hay todavía 3.228 personas sin contacto.
5: Claro. Bueno.
4: Mira, las horas pasan. Bueno, y por último, Haldo, el gobernador de Tucumán,
0: feriado.
4: Para mañana decretó medio feriado. Desde las 12.
5: Excelente.
4: Todos a la casa.
0: Está bien que son Haldo.
5: Muy bueno.
0: Le
5: muy
0: mete
5: bueno.
0: Lógica.
4: Desde las 12.
2: Está mal, pero no está tan mal.
4: Todos
0: a ver. No, está mal.
5: Pasa que vos no te animás.
6: No
4: tenés huevo.
0: Está mal.
4: Pero no tan mal.
0: Lo que pasa es que nosotros somos un medio. Hace cuál se le toca laburar.
5: ¿Qué medio?
4: No. Una menos 20.
6: Sí,
4: no,
6: una menos cuarto.
3: El otro día era re gustito a reaccionarlo acá.
0: Escuchá, no, por
3: la
0: eso.
3: No voy a hablar de eso. De la final supuesta y eso.
0: Escucha,
3: esa sí me duele más.
0: Yo te voy a decir algo, porque tengo, pero estás en venir igual. No es tu caso.
2: Ya lo hicieron.
0: Escucha, yo tengo memoria y no es tu caso. Vos faltaste la
3: falté,
0: final.
3: Falté, la única vez que falté en mi vida.
0: Entonces, escucha, ¿de qué te quejas y no viniste?
6: Porque sabe que le va a tocar ahora.
0: Sí, pero flaco, yo te hago escuchar el audio. No te he guardado el de Nacho, me dice. Yo no he guardado. ¿Querés te hago escuchar el audio de Nacho?
6: Sí.
3: Va el bicho, le dije.
0: Tengo el audio que dice, bro. Escucha, el audio que dice, bro.
6: Bicho.
0: Yo esperé toda la vida mi vida esto, bro.
6: Estaba
3: escabiado. Y el bicho me dijo que quería hacerlo.
0: Me dice,
2: porque el bicho, si era la Fórmula 1, digamos, supe de todo, pero.
0: No me hagáis la laburar, bro. era lo que esperé toda mi vida.
3: Sí, estaba con 10 Fernet encima.
0: Y ya estaba.
4: Claro.
0: Es que había
4: era más que nada eso. Irresponsable.
5: ¿Tú le hablas al jefe con una copa encima?
3: Sí. Tengo confianza.
0: Tengo confianza.
3: Y fui sincero.
0: Me dice, bro.
5: Es un verso lo de la confianza, ¿no? Digo,
3: no tenía transporte. Estábamos quiere
6: que tú mirá que lo guardó 4 años.
3: Para pisar el
0: tepón. Lo tengo guardado.
6: Nunca. Me dice, bro. Nunca.
0: Y él me dice, es que vos ya viste. ¿Sabes lo que me dijo? Vos ya viste el 86. Me dice, nosotros tuvimos toda la vida.
4: Se la buscó para abajo. Estuvo toda la noche pensando qué te iba a decir.
5: Fui
4: toda la
5: noche. Un hijo veterano.
6: Que toda la noche
0: me dijo, vos ya viste el 86.
5: Y permisivo en una sola frase.
0: Entonces me dijo, déjame disfrutar y me rompa los huevos. Que sí, era
4: viejo buena. Permisivo, te dijo.
2: Entonces, por, ¿te está quejando? Es por el lado del corazón con Nacho.
3: Esta te toca. Pero después, para el lunes era feriado. ¿O no?
6: No, fui, yo me fui a Buenos
4: para
6: Aires.
4: Vos fue feriado. Claro, no, feriado. Laburamos todo acá, ¿dónde?
6: Todo mi amigo, sin
3: mi
6: vos,
3: amigo
6: sin
3: entonces
6: nada.
3: No labura nadie. Está bien. Son mis amigos.
0: Son vagos.
6: Mi amigo tampoco labura.
3: Tengo amigo vago. Eso,
2: amigo vago. Feriado fue cuando volvieron los jugadores de Argentina. Ahí, eso, Alberto.
4: Y cuando ese, tentaron
2: hizo la del bien peronista.
0: Eso fue al miércoles.
3: Ah, ese.
2: Feriado.
3: Ese.
7: Para que traslades a la gente de recursos humanos y eso.
2: Sí,
7: David. Una alternativa para martes y miércoles la semana que viene.
5: Escucha esto que es muy interesante.
7: Ya
3: semis.
7: Yo no vengo.
3: Semis.
7: Claro, son las 2 semifinales.
5: No puede venir. Y explica bien por qué.
7: Pero te voy a hacer una oferta muy tentadora para vos. Vengo, parate. Lo veo en el living, en ese televisor de
2: 100. Estás enamorado, Gaby. Sí, yo también.
7: Y entro en la pausa de hidratación. Te comento algo.
3: Está bien.
6: Ey, no es mala.
2: Epa.
3: Son 4
2: semis. Ganamos.
7: Esa es la oferta mía a la empresa.
5: Está ganamos. Bien. Yo acepto.
4: Yo te voy a decir algo, gordo.
6: Si empleada
4: cuál es ganar, otros. Ganar.
5: Yo acepto.
4: Pones el televisor grande acá adentro y no vas a tener excusa.
7: No, me quedo en mi casa.
2: Escúchame, Gaby.
0: No, porque yo te explico cuál es el flagelo de Penice. Penice no quiere compartir con Julie el mismo espacio de
6: ¿qué
0: fútbol?
6: ¿Qué tiene que ver? Si ya lo hemos compartido.
7: No tengo.
6: No digo nada, Gaby, yo lo miro
2: pregunta
6: callada.
2: Esta decisión.
7: Tampoco.
2: Esta decisión la
6: yo no
2: tomás
6: tengo nada que ver.
2: O querés que se comunique independientemente de quiénes jueguen estos partidos que
7: por
2: vos decís.
7: Por supuesto. Sí. Yo
6: pregunto no quiere venir.
3: Argentina no pasa igual.
7: Me da lo mismo, me da igual. O sea, vos... en esta situación
3: claro.
7: Son las 2 semifinales.
3: Perfecto.
7: Que yo a lo sumo a las 3:30 estoy sentado delante del televisor.
0: Sí.
7: Limpiamos un poco de pibito el panorama.
6: Sí, a él le molestan los pibitos.
2: Está difícil, ¿no? ¿Qué va a ser?
4: Por ejemplo, al Bocha te lo bancás sentado ahí.
7: Prohibile que vea.
0: Decime, ¿qué gente no te jode que esté al lado tuyo?
7: No, si yo pudiese estar solito, mejor. Pero no pueden venir, ustedes pueden venir. Lo integrante del programa.
2: Gracias, Gaby.
0: Bueno, pero no te jode en ti.
3: Micaela.
0: Si Juli, Mica. No, Mica. No,
7: Chiche.
3: Buenos gatos,
2: Chiche, bien.
4: ¿Micaela te jode?
7: Sí. Totalmente.
4: ¿Por qué? Pero
5: porque habla, comenta, dice
7: cosas. No, grita, no.
0: Y aparte no sabe nada.
2: Mientras hablamos, estuvo muy cerca ya.
4: Sí, los perros y los seguidos
2: a España.
3: Los perros, claro, vienen.
4: Con las dos nenas.
3: Con las dos nenas vienen.
0: No, pero los perros
3: no las puede colocar.
0: No rompe los huevos.
6: No, es como yo, lo mira en silencio.
0: No, los perros lo está bien. Habla de moda acá.
7: Sí, por ahí le está. Ahora, como la hija juega al fútbol. Está un poco más interesada.
4: Está cebada.
5: Y eso es un problema.
7: Bueno, está cebada. Es un problema porque dice
0: problema.
7: Por ahí cosas que están al borde. Es muy inteligente, pero está al borde de la tontería.
0: Bueno, baja la Gaby, acomodar ahora.
7: Bueno.
0: Mañana la agarrá a los pérgolos.
7: No, hoy le tuve que decir algo también.
0: Acomodala bien.
7: Acomodala a los pérgolos.
0: Sí, sí, elegime vos, todo bien.
7: ¿Sabés que no entiende los pérgolos?
6: Pará, no hablemos de quién no está.
4: Sí, se hable.
6: No, yo la banco a morir.
7: En fútbol vos tenés que ganar. Si es con trampa, es con trampa.
0: ¿Y qué le dice a la hija el mensaje ese boludo que si ganan importa?
7: No, por ejemplo, hoy cuando hablábamos del jugador de Estados Unidos, ella dijo, hay que ver... ¿En qué condiciones lo toma el propio jugador?
0: No entiendo.
5: No, hay que ver las condiciones.
0: Con felicidad.
7: Le expliqué, traté de explicárselo a la.
0: Trata de no desarrolle entonces, Gaby.
7: El gol con la mano de Maradona está considerado uno de los mejores goles históricos.
0: Exactamente.
7: Y es la apología a la trampa.
0: Por eso. ¿Sí? Trata de. O sea, nosotros lo hacemos. Ubicar. Sí. Nosotros, fíjate que Juli le decimos, dale, Yu, y estamos esperando que ella comente. Yanina La Torre, Icardi.
6: Sí. Bueno. Después, nada más.
5: Ah, quiero saber.
6: Me quedo tranquila.
7: Dice algunas cosas, pero ya.
0: Sí, porque el padre tiene escuela de fútbol.
6: Sí, pero me quedo tranquila. A mí el mundial.
4: La prima juega al fútbol.
6: Bien, pero no me mueve demasiado. Es la realidad.
2: No, no es el momento para decirlo tampoco.
7: Me gusta que sea.
6: No, pero es la realidad y lo dije del momento cero.
7: Está muy bien.
6: No la careteo.
7: Está muy bien.
5: Y lo dijo en otra nota, yo la escuché.
4: ¿Qué nota?
5: Acá
4: en
5: América. Otra nota.
2: No secuace.
6: Lo miro como América, un plan social, Marian. Me gusta más el folclore de juntarme, compartir. Obviamente, el viernes me puse nerviosa. Pero prefiero ver al canalla, ¿qué crees que te diga?
2: ¿En serio? Mirá.
6: Sí, me gusta más.
7: Bueno, no, está bien, está bien. ¿No viste la bufanda al brasileño ayer?
2: Sí,
7: hoy
2: sí,
7: Brasil cuando... siempre Corinthians decía.
2: Ah, eso.
7: Enorme, sí, la ley, hermosa. Muy linda.
4: Última para donarte.
7: Y esa es la realidad del fútbol.
4: Claro. Antes de pasar a Julia, está ahora muy complicado el tránsito de autopista Rosario, Córdoba, a la altura de Funes, entrando Rosario por choque en cadena. Estamos viendo ahí la imagen. Mucha paciencia. Esto es en la entrada a Rosario. Complicadísimo. Agarra por otro lado, no sé. Dice, está ahí, te compadezco.
7: Escucha, hermano, bien. Sí. Me olvidé el rascato para rifar.
6: No.
2: No diga más, rifa, es sorteada.
7: Vamos a hacer la rifa hoy.
2: Claro.
5: Qué lástima.
6: Mira, no te lo robo.
5: Me parece muy
7: mañana
5: bueno.
7: Mañana lo voy a traer.
0: La parece que decir rifa te echo a la radio.
7: Uy. Epa, pero si una rifa.
0: Uy, ¿qué?
6: Ahí puede ser.
0: Que... No, es que no estás mirando el partido, boludo.
7: Sí, pero
2: 10 minutos terribles pasó Portugal y ahora hay contragolpe, pero ya no pasó nada. Pero son, y quedan 10 minutos de partido.
7: Entró
2: menos.
7: Bruno Fernández, que es
2: 15 minutos quedaron.
7: Crack. Vamos a ver qué pasa. Pero
2: está boleta,
7: que
2: va
7: lento. Sí. Cuando empiezan a ir lento así porque claro. Tienen miedo a la derrota. Si lo ganan, lo ganan, y si no, vamos a la larga.
2: Claro, sí.
7: Van lento, van despacito.
2: Totalmente.
7: Tiki, tiki. Esto termina en un centro.
2: Bueno. Viste que todo termina en centro. Sí. Hay como un momento, hay falta de argumentos. A ver,
0: ayer vi ayer vi un partido, esto que voy a contar está mal. Ayer vi un partido con un amigo que le encanta apostar.
2: Ah. ¿Cuál?
6: Hacía falta.
0: No, pero lo cuento.
5: Y ganó.
0: Pero escuchá. Nada, siempre pierde lo que apuesta, ¿no? A la larga pierde, Pelice lo sabe.
7: Pero a veces pueden meter un bombazo.
0: A veces pueden meter un bombazo. Ayer le digo una famosa frase a un amigo mío, le digo, está la guita en el suelo, Noruega le gana a Brasil. Pagaba 3 mangos Noruega.
7: ¿Te gustó esa? Está la plata en el suelo.
0: Está la plata en el suelo, anda a buscarla, le digo, Noruega paga 3 pesos, jugá y te hace una diferencia. Este enfermo, como el fútbol ya se convirtió en cualquier cosa, puede apostar. Corner lateral, tiro libre.
5: Todo.
0: Entonces, cuando Brasil va perdiendo, dice, ahora le meto 4 corners a Brasil. Hizo 3.
7: No. ¿Por qué no puso Noruega y Lee?
3: ¿Quién anota primero?
0: No, porque ahora está. Ahora hay una más. Sí, es
5: todo. Esto que estamos hablando también.
0: Ahora hay una más que es quién clasifica, no importa cómo. Claro. O sea, vos podés apostar por quién clasifica, no importa cómo.
7: No importa si es por
0: penales. Pero pagan poco, ¿entendés?
7: Claro.
0: Pero bueno, una
2: buena. Viste que vos dijiste, Gaby, que en D-Sports van a la pausa y te clavan una empresa, bet algo durante 15 minutos.
6: Sí.
2: Yo lo miré y es como vos decís, ¿no?
7: De
2: van
7: Colombia,
2: a la pausa.
7: De Perú,
2: de Colombia, ¿viste? Dice, apostás 300 soles, no sé qué, así, todo. Una trae el otro. Y una era unos pibes que dice. Son unos pibes que están jugando al básquet en Colombia y apuestan. Y se llama Apuesto Todo, se llama la app, digamos, tipo como si fuera Apuesto Todo.bet. Y están los pibes que apuestan, pero te estoy hablando de pibes de 14 o 15 años. Pip. Y dicen al final, todos dicen, aprobado por el Ministerio de no sé qué, viste, así rápido. Esos legales. Que acá no salen, que evidentemente también están. Y ojo que muchos de los que salen acá dicen abajo solo provincia de Buenos Aires, ¿viste?
7: Claro.
2: O a veces dicen solo provincia de Buenos Aires y Mendoza. Ojo con eso. No sé si sirve, pero bueno, todos atrás dicen aprobó por el Ministerio de la Educación.
3: Sí.
2: Pero hay pibitos de 15 apostando.
7: Pero la cantidad de plataformas es impresionante. Hay una que es peruana porque te pagan soles, que es el
2: pero, claro,
7: no sé
2: claro.
7: Que habla de los soles.
2: 2 pesos colombianos.
7: También
2: hay otra que
7: es
2: también.
7: Tremendo.
2: Hay unos colombianos que están viendo el partido. Como nosotros, así, folclore en una casa, viendo entre toda la familia, y se van los dos a ver resultados, porque a esconder que habían ganado, entonces se van. Se
7: y yo creo que mañana va a ser eso, va a estar esa transmisión, porque es cuando está Colombia que lo hacen ellos.
2: Claro.
4: Déjame contar algo que me olvidé y lo quiero contar, no quiero que se pase el día. Ayer a la tarde, en La Plata, un tipo sale con los hijos a por ahí a andar, se fueron a las 10 de la mañana, vuelven a las 5 de la tarde, escuchá esto, Nacho.
0: Dale.
4: Encuentran la puerta abierta, le habían entrado a robar a la casa. Revolvieron todo, se llevaron unas notebooks de los nenes, algunos celulares. Pero, dolor total, se llevaron el álbum de figuritas que había llenado
5: el nene. No, estaba lleno.
4: Se habían llevado el álbum, se llevaron el álbum de figuritas.
0: ¿Dónde fue eso?
4: En La Plata.
0: y ya lo pusieron a la venta en Mercado o algo.
5: Pero no tiene sentido. ¿Cómo te das cuenta? ¿Quién, si quiere, lo compran ¿quién va igual? A comprar el completo no que no hiciste vos? ¿Que claro. ¿Cuál es la gracia?
0: O sea, todo lo que hay comprando completo.
5: ¿Pero cuál es la gracia?
2: Para sí, decirle a nene, te conseguí todo, sentido. Ya está.
5: Es una tontería.
6: Para pero lo interesante
3: es pero justamente la gracia
6: es juntarlo.
2: Sí, bien, cuando tiene 30 no se acuerda.
0: Hay un nene que tiene 4 años.
5: Para nada.
0: Completo. 4 años, le decís, mira, vos yo voy a coleccionar el pene y se acuerda.
5: No, ¿por qué le decías?
2: El pibe a los 30 no se acuerda.
3: Como que te saca todo el problema de no encima, nada, le pone una serie porque está rompiendo mucho los huevos.
5: No te sacas el problema, no es educativo, no es justo, no es moral,
3: no, no
5: y
3: hay
5: tampoco
3: valores.
5: Te sacas el problema.
0: Nacho.
5: Tampoco
0: vos le das el álbum.
3: Pero no lo entiendes si no el pibe.
0: Vos le decís, bueno, voy a
2: pero una, vos le querés dejar un valor al nene.
0: Vos, por esto, vos le decís no un valor, al pibe. Pero... Vos al pibe le decís esto. Vos eres un adelantado. Vos eres un adelantado para tu edad. Vos a los 4 llenaste el álbum del Mundial 2026. De verdad, papi, sí, mira, acá lo tenés.
2: Y el pibe se lo va a decir a todos los amigos.
0: Y el pibe le va a decir a todos los amigos. Yo con 4 años llené el álbum 2026. No te creo.
5: Mira, es que no se va a acordar.
0: No se acuerda
5: los 4 como tú años. Que tienes si memoria no, a partir de los 12.
3: Se acuerda durante estos años.
4: Yo me acuerdo de los 2 años.
7: Dentro de 4 años.
5: Yo de los 3.
2: Yo también me acuerdo algún, pero no me acuerdo si los terminó o no.
7: No hay plata para figuritas porque por ahí entra.
5: Yo sé que
7: te
5: nunca
7: roba.
5: Terminé nada de ese tipo no de sirve. Cosas.
4: Yo sé. Los supercampeones, ¿ves? No.
0: Bueno, en fin.
4: Dolor en la plata, Nacho.
0: Bueno, ¿vos, Yuri, no hablas?
5: Ah, para que tiene
2: tomando agua, por eso.
5: Tienes sí, las alternativas.
6: Estaba tomando
5: el caso Lianina La Torre y Mauri Cuardi.
6: Espera, hoy no nos fue muy antes, porque entonces era mi que no, me flaca, cortaron no el horario. ¿No viste que ya me puse el uniforme? Ya me cambié, ya todo.
2: Hacete un hornito.
3: Ah, eso te fuiste a poner ahí, que
6: claro,
3: saliste.
6: Claro, me fui a cambiar, porque ahora me cambiaron el horario y llego tarde.
3: Uniforme para cerámica.
2: Vos tenés una sí, profesora.
5: La ropa de fashion.
0: O el trabajo cerámica.
4: Claro, vos priorizás, Samari, que tu trabajo.
5: Bueno, no, quiero que cuentes lo que
2: porque
5: sabes.
2: Porque hay una profesora de cerámica que ayer me dijo muriendo, pero me dijo mira, muriendo.
6: Ya está, que me tengo que ir, ¿no ves?
0: Te dijo muriendo
4: una ayer está sonando la alarma.
6: Sí, para cambiarme.
2: ¿De quién es? Y me dice, no me sorprende este mugriento de mierda, a mí.
6: No, tengo
2: es una profesora de cerámica.
6: Emi y Lucho son profesores.
2: Llamó la atención en Twitter, me dijo.
6: ¿A vos?
2: Yo no asomo la cabeza a Twitter ni pedo, me quiero ir hace como un año. Y asomé un cachito y me apareció.
0: No, yo no lo miré.
5: ¿Por cómo permites?
0: Lo metí en el barro Montenegro ayer a pelear.
2: No, pero yo le dije, yo le respondí, mira, medio muriendo soy, pero ¿cómo lo sabes vos siendo profesor de cerámica? ¿Cómo puede ser? Me sorprende.
4: ¿En serio? Que los profesores de cerámica.
2: Capaz que. No, bueno, dije, capaz que es la.
7: Para ver noticias, ¿qué me recomendás, Tigre?
6: Bueno, ¿les cuento o no les cuento?
0: Redboy.com.
5: Infobae.
7: No miro página de internet.
6: Bueno, entonces
0: bueno,
6: podés.
0: Mira
5: con
0: la,
5: el noticioso.
0: En Instagram,
6: arroba radio.
5: Con el noticioso son los canales de noticias.
6: Bueno, les cuento porque me tengo que ir hoy. Dale. Estoy re apurada. Señora, ¿usted quiere saber qué pasa entre Icardi y Yanina?
5: Sí, pasó algo más. Sí, porque ahora voy a ver ese coupé. Contame.
6: Pasó de todo. Yo no entiendo a Icardi por qué le dedica tanto tiempo. Me parece que tendría que haber sido actor o dedicarse a la farándula y no jugar
2: Yanina,
6: al fútbol.
2: Tal pedo.
6: Está recontra el pedo.
5: Quiere destruirla y ella se ríe.
6: Sí, bueno. Arranca ella diciendo malas noticias para el crack porque pidió 100 millones y 500 millones más de multa por los dichos de Wanda Nara en ese coupé, lo cual era completamente demencial.
5: Sí, perdió él.
6: Se los rechazaron. Y el juez lo que dijo es que esos dichos de él sobre los turcos son de él, no de Wanda. Wanda solamente mandó las capturas de pantalla y fin. Pero el que discrimina
5: todo
6: es
5: bien,
6: Icardi.
5: Estuvo bien el juez. Estuvo bien.
6: Exactamente, jugó bien el juez.
5: Jugó en favor de Wanda.
6: Pero pará, dijo que la próxima vez que hable le pone una multa de 10 millones a Wanda.
5: Ajá.
6: Increíble esto. Bueno, los abogados de Mauro en todo esto piden que se revoque lo que dijeron. La historia de nunca acabar entre Wanda y Mauro. Entonces, ¿qué hace Mauro? Le responde a...
5: Porque directamente es con Yanina.
6: Es con Yanina. Le responde que finalmente hoy es el día de las pruebas, que va a demostrar que nada de lo que ella dice es verdad. Dice que siempre le venden pescado podrido porque Wanda es la que le filtra la información. Y dice, es la misma persona que a vos te dice que con la China estábamos buscando como 5 embarazos. Y le deja la resolución del juez sobre la denuncia. Y después vuelve y le dice, espero que el 21 te vayas a Miami, contale a todos tus seguidores, vas a controlar la relación de hace más de 5 años que tiene por allá tu marido y que te tiene tan nerviosa. No te olvides que yo sí tengo las pruebas, le dice Icardi a Yanina. Así que ni vayas, que ya se aburrieron del atún, diciéndole atún a ella.
5: Sí, sí.
6: En el medio de todo esto, Paula Varela filtra cuando se conocen este piloto con el que sale la China Suárez y la China Suárez. Sí. Esto ocurre en el 2024, ajá, durante las grabaciones de En el Barro.
5: ¡Apa!
6: Buscan pilotos, no me lo creo, de carrera. No, no, porque el flaco dijo que sí. Dijo, sí, ¿sí? Pasaron cosas. O sea, lo confirma, pero dice, a mí no me gusta el bardo. O sea, confirmó, bueno, el romance.
5: Ya con... está adentro.
0: Sí, gol de España. Gol de España. Pará, pará. Gol de España. Gol de España. Gol de España.
6: La puta que lo parió.
0: Gol de cerámica. Anda cerámica. Anda cerámica.
7: Sí. Un minuto, sí, de descuento va.
0: Va un minuto de descuento afuera Cristiano Ronaldo.
7: Che, muy distraído, España. Me parece que lo hizo Rodri.
6: ¿Cómo me caga el

0: Portugal, o sea que iba a seguir en la larga.
1: Nosotros que queríamos que gane España estamos contentos. Porque así Cristiano no entra en ninguna discusión con Messi.
0: Yo quería que gane Portugal, pero pensé que iba a ganar España.
2: Dos equipos terrenales, Gaby, ¿o no?
3: España ya
0: y
3: no
0: España
3: está.
0: Es
3: Portugal viene, llega el Chuncuco.
0: España es difícil. España viene de menor a mayor.
2: Merino,
0: sí, el número 6.
1: ¿Dónde juega Merino, Gaby?
0: No tengo ni la menor idea, en España.
3: Bien, ahora van 6 más.
1: La pena me diga la selección.
3: Adicionó 6, va 1 y medio.
0: No, creo que en el.
3: Capaz que juegan hasta el Arsenal. Hasta los 2.
0: En el Arsenal juega Merino.
3: ¿Viste lo que pasa ahora?
0: No le acertó, hijo de puta.
1: Vos sabés que le pregunté dónde jugaba y me dijo en España.
4: Esos son datos fríos que los puede buscar cualquiera.
0: No sé dónde juega.
1: Dice, creo que juega en España. Y juega en.
0: Arsenal.
1: En el Arsenal. Lo sabe Tizi.
3: Sí. Acá preguntan qué es el caos de tránsito en la entrada Visale, que chocaron unos autos por la autopista Córdoba.
5: Sí. Sí. Bien, manos a Rosario.
1: Bello, me llama la atención que no saben ni dónde juegan los jugadores. Gabriel.
0: Pero, ¿cómo te van a llamar la atención? A mí que me importa.
4: Sí, escucha, ¿viste? Te lo dije desde el momento cero.
3: El tiempo adicionado era bastante laxo. Esto puede llegar a durar 20 minutos más.
4: Escucha, Tigre, mañana va a ser mucho frío en la mañana, abrigate. Y vos también.
3: Sí, a los nenes. Ojo.
4: Mínima de, no, porque están de vacaciones, no se levantan temprano. Mínima de 2 grados bajo cero. Así
3: entonces
4: que abrigate,
3: los padres.
4: Máxima de 17, el miércoles un poquito mejor.
3: Cuando
4: hoy
3: está de vacaciones, los pibes visten a los padres, ¿viste? Le dan la ropita, la comida.
4: Me cerró la computadora.
0: Mirá,
4: sí, me la voy a llevar
0: sí,
4: por
0: claro.
4: La
0: mesa. Sabes que me iba a quedar a ver en la larga acá en el televisor este grande.
4: Él quiere el televisor ese.
3: Capaz que viene acá, el empate, mirá, anda a saber.
4: Ojalá, aguante Portugal.
3: Pero todo lo que valían la pena, Portugal se murieron.
1: Bueno, nos vamos. ¿Volvemos mañana?
4: Sí. Bueno.
3: Sí, no lo esperamos, vamos. ¿No? Listo, chao.
4: Chao.
1: ¿No lo esperamos? Faltan, ¿cuántos quedan? No, vamos a ganar hasta el final, vamos a aguantarlo, aguantémoslo.
4: Ahora, ¿querés?
3: Una amarilla,
5: 3 minutos.
3: Son unos payasos algunos árbitros.
1: 1-0 España arriba contra Portugal, faltan 3 para terminar el partido.
3: Y los portugueses ya están, bueno, muy desesperados. Esa falta que le hacen a Lamil recién ahí, lo agarran de la camiseta ya, como para
0: son
3: que.
0: Son los últimos minutos de Cristiano Ronaldo en un mundial.
1: No juega nunca más.
0: Y no, ya no.
1: Salvo que quiera jugar el mundial con. ¿Cuánto tiene?
0: No, tiene 41, 42.
3: No, pues
0: jugar. No, imposible. Él mismo dijo que ya era su último partido, puede ser el de hoy. Y sí, y lo va a hacer.
3: Sí, sí.
1: No del fútbol, sí del mundial.
0: ¿Del mundial? No, está siguiendo, está jugando en Arabia.
1: Y después juega hasta los 50.
2: Quedan 2 minutos. Sí.
0: Esta es la última, Rafael del Leao, si hace algo, nada. Último centro, malo.
1: No, quedan 2 minutos. Sí, igual no. Se juegan tiempo de más,
0: Sí.
2: Le vuelve a agregar por el gol, ¿no? Le agrega un minuto, 2 minutos más.
0: Le va a dar.
1: A ver ahí, Mariam.
3: Ah. Sí, estamos en eso, estamos en eso.
1: Nada,
0: Este está muy bajo. Este hace unos años apuntaba para ser una figura extraordinaria y se quedó Rafael Leao.
6: La marca Yamal, lo va a comer a Semedo. Enganchó Semedo. Bien por Semedo. La trae Nelson para adentro. Y aquí Rubén Díaz. Y Portugal va. Y abierto Leao. Y habrá que meterla. Y habrá que meterla. Y el centro que llega España, que marca, saca a Cubarsí.
3: No van a voltear el streaming con el relato. Así que aguantémoslo un poquito. Arriba le hablamos. Van 4. Bueno, no sé cuánto hay.
0: Bueno.
3: Falta nada, un minuto.
0: 5.
3: Un minuto y medio.
1: Cinco, sacá el streaming y lo vamos contando nosotros.
3: Sí.
1: Anda, Juli, anda.
4: Me voy porque no ya será mi cachao.
0: Dale, anda, chao. Si no son necesarios.
4: Pero yo me quedo con mis compañeros hasta el final.
0: No, no te necesitamos.
4: No, pero hoy no llego, chao.
0: No hay ninguna condición por la que te necesitemos.
1: Hacemos una ensaladera.
4: Lleva la pañalera, lleva la pañalera.
0: Mañana trae este pastelito que juega Argentina.
3: Bueno, che, por favor. Bueno, a ver.
1: Bueno, queda 50
3: último
1: segundos.
3: Último segundo de Ronaldo en los mundiales.
1: Se termina Cristiano Ronaldo y esto hace que no tenga ningún tipo de competencia con Messi.
0: Pero no había.
1: Si había alguna duda. No hay.
0: Ahí Messi termina mañana también.
1: Messi no importa.
3: Y mete un cambio en España como tiene que ser. Estamos viendo. En vivo los últimos minutos de Ronaldo,
0: sí.
3: Por ahora.
0: Último
3: de Cristiano Ronaldo, digo, ¿no? Así que está ganando España.
2: Un Portugal a sin ver, idea también,
0: sí, ¿no?
1: A ver. Esto va con el ganador de Bélgica, Estados Unidos.
0: Sí.
1: ¿Quién gana, Gaby?
0: Juegan a las 9 de la noche. Y me parece que Estados Unidos está muy bien, hay que ver si no le pesa.
2: A ver.
0: Mal.
3: Bueno, a ver.
2: Le queda la última.
0: Última.
2: Sí.
1: ¡No!
4: ¡No! ¡Upa!
2: acaba de tener la última Portugal, ¿no?
3: Por favor, el gol, no, lo que acaba de...

0: confiar Portugal.
1: Se enojó, se enojó.
2: Se enojó,
3: locura que tiene.
0: No, para que le diga
2: con Rodri se enojó, que son,
1: sí, son compañeros.
3: Se calentó, se calentó.
2: No, Bernardo Silva juega en el, en el Manchester United.
0: Comprame, le voy a pedir un amigo, está allá. Comprame.
3: ¿Qué le voy
0: a pedir? La camiseta suplente de la Argentina España.
2: Termo de mierda. Muy bueno.
4: No, igual no la toca.
1: La última,
4: arquero,
1: No la toca. Ahora no, se va afuera.
4: Y a ver, trae un argentino ahí. Le está escribiendo ahora, dale, vamos, boludo.
1: Sí, pues olvídate.
4: Y mete, ahora le deja meter el cambio, España.
1: Un minuto más le queda esto.
4: Está.
3: Y es verdad, la está pidiendo.
0: Sí, sí, ya la pedí.
1: Ollarzábal.
4: A ver. Se va a terminar.
5: Que ya suena en el América de México. Afuera Mikel Oyarzabal.
0: Bueno, ya está.
1: Saca y.
0: Saca y termina.
1: Saca y termina, le queda uno más.
4: Para mí ni entran estos. Mira, ya la cámara está con.
1: Con Cristiano, ¿no?
4: Sí, claro. Ah, se me adelantó de nuevo esto, boludo.
2: A ver. Ah, vos lo manejas voluntad.
4: Sí, no, no debería.
1: Bueno, le queda la última, ¿no?
2: Ya está.
4: Para ¿qué te dije? Le adicionan 6, va al 7-20 y sigue.
1: Le va a dar esta,
4: ¿eh? Por los cambios del ser.
1: Y por el gol. El gol fue a los 91, mañana.
2: El otro día explicaron que el tema del descuento es un mínimo de 6 minutos. Después sí queda a consideración del árbitro. Y ahí te justifican cuando le dan 10, 9, 8, 14.
4: Qué nervios, claro. Qué nervios, Tic.
1: Lateral para Portugal.
2: Si no la tiran ahora al área,
1: ya está.
2: No hay un pase más.
4: Vamos a ver el árbitro.
2: Esta es la última.
1: Le da un tiro libre, le da el último tiro libre.
2: Le da el tiro libre.
0: Le da el tiro libre de la muerte.
2: Se lo da.
1: Ya van 2 minutos más de lo que adicionaba.
2: Amarilla para Ferran y le da el tiro libre.
1: Papá.
5: A buscar Portugal.
1: Bueno.
4: Claro, y ahí tiene que ir Saramago, todo.
2: Y ahí va también.
3: Carmen Yazal.
2: Diogo Costa seguramente va.
4: Claro, todo tiene que ir.
0: Saramago.
2: El arquero tiene que ir.
4: Fernando Pessoa.
2: Ahí ya va Diogo Costa.
1: Sí.
4: Figo, vayan todos.
0: Va, eso te iba a decir.
2: Claro, Figo. van todos.
4: Ahí va el arquero, mirá, a ver.
0: Así estaba mirando
1: la salsa portuguesa.
0: Estaba mirando
4: claro, la salsa portuguesa, el pollo a la portuguesa, tiene que ir todo a cabecear ahí.
2: Ahí va.
0: Último tiro libre del partido.
2: Bruno Fernández le pega.
0: Tiro libre para Portugal.
2: ¡Uy!
0: ¡No! Boludo, ganó, ya está.
1: Portugal en zona norte.
0: Ganó España.
4: Está el árbitro.
0: Afuera Portugal.
4: Chao, Cristiano.
0: Chao, Cristiano.
4: Gracias, chao.
0: Nos fuimos con Cristiano.
4: Brigado.
0: Hasta mañana. Chao. Mañana volvemos. Beso, abrazo.

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0: Atención, atención. Suena la sintonía que marca las 6 de la tarde con 10 minutos y todo pareciera indicar, mientras vemos un precioso atardecer desde la ciudad autónoma de Rosario, que está por arrancar el único programa que no se queda fuera de la Copa del Mundo. Arranca y a paso, hostia, joder, tío. ¡Que viva España y que viva el rey, cojones!
1: ¡Que viva España, cabrones!
0: ¡Que viva España y el rey de España, joder! ¿Qué tal, señoras y señores? Bienvenidos a Ya Pasó de Lunes, un día complicado, sobre todo si tu nombre es Cristiano Ronaldo o sos brasilero. Un día complicado para las personas que hablan en portugués en general en todo el mundo.
1: Podríamos englobarlos en esa bolsa.
0: Exactamente. No sé quién más en el mundo habla portugués que no sean los brasileros y los portugueses. ¿Alguna colonia que haya quedado ahí perdida?
1: Media extraviada, pero...
0: Quizás en el continente africano, pienso. A lo mejor puede ser.
1: No lo sé.
0: Mientras tanto, nosotros lo que nos toca es arrancar este bellísimo programa que hacemos junto a todos ustedes. Hoy, el mejor pelo de la ciudad y la región. No hablo de Vale River, sino del F. ¡Fuerte el aplauso!
1: ¡Hola, F!
0: Que vino en reemplazo de Tisita, que se acaba de ir. Hola, F, con su gran cabellera. Hay que hacer el meme, el challenge... ¿Metalero o F?
1: Sí, me gusta.
0: O después habría que hacer otro que es poner a Vale de espalda y al F de espalda y hay que adivinar
1: cuál es cuál.
0: Exactamente.
1: Me gusta.
0: Son unos cabellos muy, muy alocados en honor a Cucurella, que se acaba de clasificar a cuartos de final de la Copa del Mundo, porque España le acaba de ganar, minutos antes de que arranque este programa, 1-0 a la selección de Cristiano Ronaldo y Portugal.
1: Que podríamos España, decir que es el último mundial de Cristiano.
2: Para que España, que ya estamos en cuarto.
0: ya cada vez es más parecido a este y deja
3: de... La afición está muy contenta, Manolo.
2: Bueno, estamos en cuarto, que parece dentro de la área normal.
1: Pero ya tiene un gallo hace años, ese gallego. Ese
0: directamente.
1: No lo pudo sacar,
0: es
1: pero
0: un
1: ni
0: nódulo
1: de
0: del tamaño de un puño.
1: Eso ya es benigno, te diría.
0: También vino el Bocha. Fuerte el aplauso porque hoy es lunes y hay alegría. ¿Qué pasa, Bochi?
4: Todo bien.
0: ¿Qué tal tu fin de semana, mi vida?
4: Bien, mira el zoom que me está haciendo.
0: Está bien, pasa que hay que mostrar que te cortaste el pelo, mi querido.
4: Sí, me prolijé un poquito.
0: Te prolijaste. Escúchame, vos tenés un tema con la cuestión de los pelos en la nariz, por lo que me estabas
4: contando. No, ¿cómo? Sí.
0: Vos no querés tener
4: ningún tipo de pelo. Esto es lo que hablábamos fuera del aire, ¿no?
3: Sí. El mejor programa de la radiofonía está afuera del aire.
0: Yo propuse que mantengamos por lo menos el ritmo y la dinámica de la conversación que veníamos manteniendo.
4: Yo me saco los pelos de la nariz.
0: Que era con respeto.
4: Me molesta.
3: Está bien, pero a ver, sacarse los pelos de la nariz es algo normal. ¿Vos cómo hacés?
4: Yo tengo un pituto que se pone ahí en la maquinita de afeitar. Donde
3: pituto.
4: Se salen, te los corta, te los recorta.
1: Es una cortadora de vello nasal.
0: De vello nasal, la famosa cortadora de vello nasal.
3: Gira.
4: Sí, me molestan, aparte de que quedan muy desagradables.
0: No, es desagradable. Y esa misma te sirve para la orequia.
4: La oreja, claro, todo.
3: Ahora, pregunto a ustedes, arrancarse un pelito de la nariz, ¿los hace estornudar?
4: Sí. No, a mí, por ejemplo, no.
0: Mira.
4: Yo a veces
0: no, pero esta no te lo arranca, te los corta, no te duele.
1: Te los
4: corta, pero he intentado sacármelos.
0: Pero vos tenés un encono directamente. No hay que molestar tanto los pelos de la nariz. Está bien que no se salgan para afuera, pero cumplen una función en el cuerpo, purifican el aire.
1: Bueno, pero...
4: ¿Cuánto aire?
1: ¿Cuánto aire puede purificar?
0: Pero ¿y qué? ¿Vos estás cuestionando qué? Sí, ¿al todopoderoso? ¿Al que nos hizo perfectos?
4: No, pero ¿cuánto pueden modificar los pelos?
0: Sí, bueno. Más viviendo en una ciudad, hay smog, hay humo, hay contaminación, hay hollín.
1: Pero si hay una realidad, es que quedan feos los pelos en la nariz.
0: Si vivieras en el medio del campo, sacate los pelos y andá por la vida a peluche.
4: Claro. Acá dice que Cabo Verde hablan en portugués.
0: Bueno, mira. Cabo Verde. Bueno,
4: y Angola.
0: Portuguesa. Angola, portugueses también. Bueno, muchas gracias por anotarlo. Todos los días aprende algo, gente.
1: Me encanta.
0: Hoy siento que no aprendí nada.
3: Sí, ¿cómo que no aprendí? Angola son todos sabios.
1: ¿Qué? Porque
0: malísimo. Marísimo, bururo.
4: No.
0: Quereporete otro
3: acento. Eso es chino.
0: Quereporete otro acento, bururo. Se fue Cristiano Ronaldo. A mí me gusta Mare Messi.
3: Estamos con el embajador de Japón.
0: Eres Messi que me gusta amar. Cristiano Ronaldo, muy canchero. canchero que seré hacía, que yo soy de guapo, que yo soy de millonario, que yo soy de mejor del mundo. A mí me gusta Mare Messi.
1: Yo igual había leído hace poco una noticia que decía que en realidad Cristiano Ronaldo era un enemigo de una historia mal contada.
0: Seguimos como si nada, ¿eh?
1: Sí, como si nada.
4: Igual la definitiva es la solución.
0: Sí. Me gusta este programa en que cada uno
3: está en su línea.
0: Está en su conversación.
1: Bien, pero escúchame, ¿vos decís que Ronaldo se hace la definitiva?
0: Y vos sí, ahora empezás obviamente a hablar de Obsession, la película esta que viste anoche, Obsesión.
1: Igual yo, para mí, volviendo al tema de los pelitos.
0: Sí.
1: Volvamos a ese. ¿Vos qué preferís, Bocha? ¿Tener pelos en la... O sea, si tendrías que elegir uno para toda la vida, pelos en la oreja o pelos en la nariz? Ojo. No te puedes cortar ninguno. O sea, si tenés pelos en la nariz, los tenés que mantener.
4: No.
1: Pelos en oreja.
0: Y es feo.
4: Si tengo que elegir uno de los dos, claro. Los dos son horribles.
0: Son horribles los dos.
4: Me dejaría los pelos en la oreja.
0: No, pero pará.
4: Porque de última me los tapo con un gorro, no sé.
0: Bueno, se puede. Yo iba a decir otra, que es que a lo mejor si te dejas los de la nariz, con un buen bigote se pueden llegar a disimular.
1: Sí, es verdad.
0: Porque se confunde, ya es como, bueno, el bigote arranca un poquito más ahí.
1: Claro, o sea, nadie sabe dónde arrancan los pelos y dónde termina el bigote.
0: Exactamente.
1: Pero ¿qué pasa? Las mujeres, ¿cómo hacemos? ¿Me tengo que dejar el bigote?
4: No, a las mujeres no le salen pelo en la nariz.
1: ¿Querés hacerme un zoom? No lo hagas, Efe, pero
0: no,
1: te
0: no,
1: lo juro.
0: No le hagan zoom a los... No me hagan zoom. No. A las narinas. ¿Vos sabías que se llaman narinas los orificios nasales?
3: Porque
1: mentira.
0: Te lo juro, narinas.
1: ¿Y orificio nasales?
0: Narina izquierda, narina derecha.
1: Nada, mentira.
0: Te lo juro, por Dios. Yo voy a clase de yoga y la profesora dice: tapamos la narina derecha, tapamos la narina izquierda.
1: Mirá vos, che, no
3: clase.
1: Sabía.
3: Las mías son narinas.
0: Clases de yoga.
3: Narinas leudantes.
4: Ah, y te hacen tapar. ¿Y qué tiene
0: y
4: para la respiración?
0: Es una respiración que es todo por la izquierda y exhalás por la derecha. Ah, todo por la derecha y exhalás por la izquierda.
1: Oh,
0: eso
1: puta.
0: Te.
1: ¿Cómo le gusta el video
2: de yoga? ¿Cómo está el yogi?
3: Ey, aguante el yoga.
0: Aguante el
3: que
0: yoga.
3: Se dice aguante yoga.
0: Aguante el yoga.
1: Mira, llego a escuchar o a hablar con una persona que al yoga le dice yoga.
0: La todas las docentes de yoga dicen yoga. Sí,
1: ¿yoga? ¿En serio? Sí. Qué raro que
4: la,
1: yoga.
4: Yo estoy con el tema de las constelaciones.
0: No.
1: Pero qué boludo.
2: Ahora, terapia,
1: para,
2: boludo.
1: Quiero que explayemos. Tema de constelaciones.
4: Me metieron.
1: Te metieron en constelaciones. ¿Fuiste ya a constelar alguna vez?
4: Tengo una sesión ahora.
1: ¿Tenés ahora?
3: Sí. Ese, pará.
0: 18 y 18, pedir un deseo ya.
3: Listo. Ay, pedí que España se acabe.
1: No.
0: Me confundí porque estaba viendo justo la tele.
3: Che, las constelaciones son esas que te dicen...
0: Bueno, la osa mayor, la
3: termaría. Atrás tenés a tu viejo, ¿qué le diría? ¿Eso es una constelación familiar?
1: Ponele.
3: O te dicen, este objeto representa a tal persona.
1: Claro, es el que te hace como dividir en poner en papel. Yo la última vez que tuve eran papelitos. Que
4: me
1: vos
4: dicen
1: eran...
4: a mí, pero ustedes
0: no,
4: probaron.
0: Yo no.
1: Yo tengo una gran trayectoria en todo
3: boruro.
1: Lo que son esas cosas así medias místicas.
0: Yo no.
1: Pero sí, es como que te dicen, no sé... Algún oyente o oyenta lo vas a explicar mejor, sí. Pero es como que vos
3: oyentí.
1: Podés... Oyentí.
3: El oyentismo.
1: Viene por ahí. Que vos podés constelar lo que vos quieras. O sea, vos vas con un propósito a constelar, no sé por qué, me duele la cabeza.
3: Sí.
1: Entonces, lo que hacen es, no quiero que una borra, te abren como los registros akáshicos,
3: sí.
1: Y ahí van descubriendo por qué puede llegar a venir.
0: Pero yo preferiría que no me abran nada. Y que salgamos de la pseudociencia, pues no vamos a meter un
3: yo
0: brete.
3: Yo lo que quería saber era el verbo constelar, ¿qué significa?
1: Bueno. No, ahí me mando.
0: Yo constelo, tú constelas.
3: Todos hablan, todos hablan y nadie sabe.
0: Vosotros consteláis.
1: Vosotros consteláis.
0: Escúcheme una cosa. Hoy,
3: ¿qué?
0: Siendo las 18:19 y además de ser lunes, además de que Argentina ganó, la última vez que hablamos con los oyentes de este programa, estábamos viendo el partido de la Selección Nacional Argentina.
3: Sí.
0: Y todo parecía joda, porque arrancamos ganando 1-0, nos fuimos al hydration break y volvimos.
3: Ustedes no saben cómo se vivió acá el partido.
1: No se dan una idea.
0: Fue tremendo, escúchame. Claro, ustedes se quedaron acá,
3: sí, al
0: lado
3: del
0: bicho, acá en la radio.
3: Con el bicho.
1: Con el bicho y los chicos de redacción.
0: Y se sufrió, qué partido impresionante.
1: Preguntar a Joaquito cómo estaban los chicos. No, terrible. Yo les dije que no,
0: se
1: digamos.
0: Gritó, se lloró.
1: Se gritó, se lloró, se caminó, la gente iba, venía.
4: ¿Quién lloró?
1: Y se lloró un poquito.
3: Yo pues me golpeé un dedo.
0: Claro.
1: Pero te la deberías haber visto cómo estábamos nosotros acá.
0: ¿Vos, Chavo, qué hiciste? ¿Te fuiste y llegaste como para ver un segundo tiempo o ni
4: sí,
0: siquiera?
4: Sí, llegué 20 minutos, estaban en Arroyo.
1: Perfecto. El Bocha Pistón.
0: Va volando. Sí, va volando.
4: No, igual...
0: Ojo, las...
3: Las infracciones. Turururu, luchemos por la vida.
4: Sí. No fui fuerte, digamos, fui con precaución.
0: Lo que pasa es que, claro.
4: Aparte, estaba, no había nadie.
0: No había nadie, claro, se llegó rápido porque no había nadie. Yo estaba en 10 minutos en la casa de un amigo que fui a ver el segundo tiempo, llegué perfecto.
1: Ah, ¿llegaste bien?
0: Y
3: en Chascomús.
0: ¿Sabés cuál fue el? Sí.
3: Muy lejos.
0: Sí, muy lejos. En Neuquén. Sí. ¿Sabés cuál fue el primer comentario que hice cuando llegué? Porque claro, como sentía que... Hola, ¿cómo andan? ¿Todo bien?
1: ¿Qué onda, chicos? Buen
0: día. No, el primer comentario que hice a propósito del partido es que como estaba con la sensación de que el primer tiempo no lo había visto. Uh-huh. Porque estábamos acá,
3: De hecho, el gol de Messi
0: El gol de Messi no lo vimos, no. Justo estábamos acá, medio pendientes del aire, pendientes del programa, que bueno, ¿qué hacemos? ¿Qué sé yo? No podría decir que vimos el primer tiempo. Entonces, claro. Como yo estaba entusiasmado con el partido, uh-huh. Lo primero que dije cuando llegué fue... No como un deseo, sino como un deseo de una sensación. Fue, che, ojalá que este partido dure una hora. Pero porque tenía ganas de verlo con mis amigos, claro. De estar tranquilo, de que entre la noche y ya. Y efectivamente, colo que duró el partido.
3: Hasta ahora, de los mejores partidos del Mundial. De hecho, están haciendo una suerte de votación. ¿Viste cuando se votan las películas o las series?
4: ¿Cómo estuvo la película Obsesión?
3: Pará.
0: aguantalo, cocinalo.
1: Cerremos una idea.
3: Dale. Creo que es IMDb que se votan.
1: Tipo Tomatoes, por ejemplo.
3: Todos los capítulos con puntaje. Bueno, hasta ahora la Argentina con Cabo Verde es el partido con mejor puntaje de todo el Mundial.
1: Mirá, partidazo. Es que fue un partidazo. O sea, el gol olímpico que nos hacen el segundo.
3: Sí, no,
1: que hasta el Dibu dice, o sea, ¿en qué momento nos hacen este gol? Fue terrible. Sí. Yo en un momento hice la...
3: El de chilena que nos hicieron. Tremendo.
0: ¿Qué partido había visto?
3: El gol de Rabona que nos metieron.
1: Había visto otro partido.
0: No, igual fuera de joda. Partidazo y Cabo Verde muy a la altura. Che.
3: Sí.
0: Se ve que hablar portugués te da poderes.
3: Todos los partidos son difíciles.
1: Yo hice la gran salir a fumar un pucho, metí un gol y me quedé fumando afuera porque me dio miedo.
5: Ah, vos sabés que a mí me pasó algo...
0: De tabaquera nomás.
3: Vale, no vio ningún gol.
1: No.
0: Ah, ¿ninguno?
3: Ninguno de los tres.
1: O sea, vi los de Cabo Verde. Lo que pasa que fue así. En un momento nos fuimos a fumar con Facu. Cuando volvimos, Argentina mete el segundo gol.
3: Porque fue cuando terminó el partido.
1: Claro, fue cuando terminó. Ahí.
3: Y automáticamente...
0: Cuando terminaron los 90 minutos.
1: Claro.
3: Yo dije, listo. Acá hay un break antes del alargue. Bueno, arrancó muy rápido el alargue.
0: Sí. Arranca
3: y
0: rápido.
3: Y Messi hace el gol enseguida. No, sí. Messi.
0: Lisandro Martínez
3: hace el gol enseguida.
1: Y ahí fue como, bueno, listo, todo el mundo grita. Porque además, chicos, nosotros lo escuchamos. Afuera que tenemos la escalerita, no saben cómo grita la gente. O sea,
4: sí,
1: ese momento
4: sí, lo escuchaste antes.
1: Lo escuché antes y bueno.
4: Claro, a mí me pasó lo mismo.
1: ¿En
3: Arroyo? Como,
1: bueno.
4: En Arroyo.
3: ¿Y se grita en Arroyo?
4: Se grita.
0: Pero se grita con acento arroyense.
4: Estábamos afuera con un compañero fumando, con un amigo.
0: Todos fuman de repente, viejo, ¿qué pasa?
1: Vos no fumás.
4: Y se sintió el grito, ¿no? Abro la puerta, gol, ¿no? ¿Cómo gol?
1: No, eso es lo que tenés que hacer, amigo. Y era gol.
3: Y ahí dijo
1: era
3: Bocha, gol. De Cabo Verde.
0: Sí, es hermoso. Siempre quise escuchar el grito así de la ciudad.
3: Porque uno siempre, ¿qué hace en los mundiales? Y cuando hay fútbol en general, que quiere ver un partido, lo ves encerrado en tu casa, con el volumen al mango, todas las ventanas atrincheradas para que nadie te cague los goles. Y entonces no escuchás el grito de la ciudad. Acá tuvimos el placer de escuchar. Es una locura.
1: Una locura. Claro, está porque bueno. Además se va incrementando, porque obviamente todo el mundo tiene como un pequeño delay.
0: Claro, gritan primero lo de allá, primero lo de allá, después lo de acá.
3: Hasta los perros gritan.
1: Y nada, cuando volvimos adentro, cuando Cabo Verde hace el segundo gol, yo dije, no, listo, yo acá no voy a poder, me va a dar algo antes. Y me fui a fumar de vuelta y me quedé viéndolo afuera sola con el teléfono.
3: No vio ningún gol.
1: Ah, sí, lo vi.
4: ¿Te pones así en el Mundial?
1: Me pongo nerviosa
0: por naturaleza esta chica.
1: Ya
0: igual,
1: soy ansiosa por naturaleza. Claro. Y
4: encima, ¿no estás tomando nada?
1: No. Uy. Tomo malas decisiones, Bocha, lo único que hago.
0: Perfecto.
1: No, pero me da cosa porque primero...
0: Si querés automedicarte, sí. Comunicate con el Bocha.
1: me daba cosa primero porque acá eran momentos de mucha tensión.
4: Claro.
1: Y después también entiendo que es una alegría para todos que gane la selección. Entonces, me puse mal.
3: Viste que eso es algo que pasó. Hay un video de un chico que va al baño.
0: A ver.
3: Hace el gol a Argentina. Vuelve. Y hace el gol Cabo Verde. Y ahí todo medio que lo empezaron a putear. Le dijeron, hijo de puta, piteo, anda al baño. Sí. Va al baño y hace el gol a Argentina. Y fueron todos a festejarlo con el chico.
0: Y el loco, claro, con los pantalones abajo.
3: Pará.
0: Sí, no entre, pará.
3: Pará. Así que, bueno, algo que pasó.
1: Un partido
3: de mucha ida y vuelta.
0: Sí, así se vivió, che. Así que la última vez que habíamos charlado acá, justamente vimos ese partido que se sufrió y que parece que quedó
3: Va, para mí, que yo hice muchas cosas este fin de semana. Viste que cuando haces muchas actividades, te va quedando muy atrás la actividad. Uh-huh. Entonces siento que el partido fue hace un mes. Hace un montón. Fue hace dos días. Me gusta igual que se siente que no hay que esperar tanto. De un viernes a un martes, es como, bueno, ya, mañana juega Argentina.
1: Sí, es lo que hablábamos la otra vuelta, de que ahora, es ya mañana jugamos de vuelta.
3: Mañana juega Argentina a las 13 horas contra Egipto.
1: Sí.
3: Hoy España le ganó a Portugal y en el fin de semana lo que vivimos ayer fue la eliminación de Brasil.
1: Brasil.
3: Con un Haaland desatado.
1: Descontrolado.
3: Mi personaje favorito del Mundial, hoy por hoy, ¿eh? Sí. Mi personaje favorito del Mundial porque...
5: Creo que es el personaje del Mundial.
3: Es un capo el chabón, me doy cuenta. Sí. Ahora seguro salta que le pega a los animales. Sí, no, porque la típica, te encariñas con alguien.
5: Sí, es muy nórdico, seguro.
3: Sí. Tiene 45 muertos en el placar en este momento, en trozos directamente. Son manos y pies.
6: Yo lo que no tengo son pelos en la lengua. Te digo lo que pienso.
5: Bien, este no tiene un pelo de pavo.
7: Gente, ¿ustedes sabían que el pelo más largo del cuerpo humano es el de la nariz? Porque cuando te lo tirás, se te frunce hasta el culo.
3: Bien, perfecto. De salón.
1: De salón, está
5: de salón.
1: Fino, fino.
3: Está muy bien, me gustó. ¿Chistes de pelos o...?
6: Mamita, hace yoga, lomo con celofán.
5: Este es el mismo.
1: Sí, siempre es el mismo.
3: Es el inventor del apodo. Ya a esta altura no me peleo porque respeto...
5: Lo adoptaste.
3: Lomo con celofán es algo que yo empiezo a decir, ¿eh?
4: Respeta la opinión del otro.
1: No sé si esto
4: fue una opinión o un bardeo.
3: Sé que hoy me sentí en estos días, últimamente me saltó la chaveta un par de veces.
1: ¿Por qué?
3: Y estuve medio envenenado.
1: ¿Por qué?
3: Y me han pasado dos o tres situaciones que digo... Y después digo, no hay que estar...
1: Pero para, ¿reaccionaste ante esas situaciones?
3: Sí, no, pero no en público tampoco.
5: No golpeó a nadie.
1: No, pero chicos. Una cosa es hacerle frente a algo que te está recontra molestando.
3: Sí, pero
1: un audio, algo de eso.
3: Sí, pero también te envenena, ¿te diste cuenta?
1: Sí.
3: Cuando vos decís, esto yo sé que es una injusticia, por ejemplo, sobre cualquier tema, ¿no? Por ejemplo, ahora estoy con un problema de índole tramiterio.
5: Sí.
3: Y vos sabés que vos estás en lo cierto. Pero así todo, cuando te querés expresar, te empezás a encocorar y te envenenás.
1: Sí.
3: Es una locura.
1: Sí, a lo mejor, encima, para mí lo peor de eso es que capaz que ni siquiera terminás solucionándolo o sintiéndote mejor vos, sino que te engranaste al pedo.
3: Al final, yoga no sirve para nada, que me devuelvan la plata. Estoy saltando como leche hervida todos los días, viejo. ¿Qué pasa?
1: Ah, ok. Bueno.
3: No, mentira.
1: Igual tranquilo, la yoga también te centra.
3: Escuchame, Haaland, me cae muy bien.
1: Sí.
3: Siento que es un personajazo y su actitud a la hora de meter goles me da la pauta de que esta es la teoría que yo tengo, que por supuesto no es así, pero como que siento que al loco le da igual. No le gusta el fútbol.
5: Sí.
3: No le interesa el deporte.
1: Puede decir que él es bueno y sufre que es bueno.
3: Le da no sufre. Él está contento.
1: Claro, pero le da lo mismo.
3: Le da igual. Es como, sí, está bien. Bueno, sí, se pone contento, pero se pone contento hasta ahí. Bueno, toca el bombo.
5: Su cara es siempre la misma. No está feliz, no está triste. Está ahí neutro. Siempre más sonriente que serio, pero ahí.
3: Tiene todo para retirarse joven. Tiene todo para retirarse joven.
5: Y ponerse una panchería.
3: No, y ser actor de Hollywood. Porque él es como el villano ruso de todos los tiempos.
5: Hoy decían, ¿es hegemónico o no es hegemónico?
1: No, es para mí no es lindo.
5: Pero repito la pregunta. ¿Es hegemónico?
3: Y lo que pasa que
5: porque
3: su altura ya igual es incómoda directamente.
5: Haaland.
3: El delantero de Noruega.
5: Mide 2 metros, es rubio, tiene ojos celeste, un cuerpazo. ¿Es hegemónico
1: pero
5: o no?
1: Pero depende de lo que consideremos.
4: Es rara la cara.
3: Bueno. No, generalmente el ser hegemónico es bajo los criterios occidentales. Por algo se llama hegemónico.
1: Claro.
3: Todos lo consideramos hegemónico o la gran mayoría de los.
1: Claro, pero que ahí vamos, porque que sea rubio, de ojos claros, alto,
5: bueno,
1: que tenga un lomazo, pero no es lindo físicamente.
5: Está, entonces, que sea hegemónico.
1: No es lindo, Haaland.
3: No es lindo de rostro para mí.
1: Claro,
4: no es. No, de rostro no es.
3: Vos no podés decir físicamente, tiene un cuerpazo todos los tiempos.
1: Pero no, estamos hablando de los cuerpos, no hablo.
3: Sí. De
1: las caras sí, pero no es.
4: No es fachero.
1: No es. Pero ponele, está el otro jugador noruego, que es igual a este actor estadounidense. Que no me sale el nombre, que el actor es el de Mentalist.
3: Me pusiste una bala, no tengo idea.
1: Bueno, hay otro jugador de Noruega que ayer una carita catallada por los ojos.
5: Bueno,
3: obvio, hay un montón de jugadores de fútbol facherazo.
1: Claro.
8: Haaland me parece que tiene una cara que no sé si es la más armónica de todas.
5: Claro. Ay, qué manera sutil.
8: Pero sí, y aparte, sí, pará, sí, te digo algo más.
1: Medio desordenado.
8: Te digo algo más. Ser alto está considerado ser hegemónico bajo estos criterios, pero ser tan alto ya genera un impacto visual, te diría negativo.
1: ¿Cuánto mide? ¿2 metros?
8: 2 metros y algo.
1: ¿2 metros y algo mide?
8: Sí, ah, porque vos lo veías, ayer estábamos viendo el partido, y vos decís, está parado al lado de tipos, que ninguno es enano.
1: No.
8: Y sin embargo, le saca una distancia a los demás.
1: Pero para mí también, además de la altura, es
5: 1.95.
8: 1.95, ahí tenés. Sí, es enorme. Es un toro.
1: Y debo decir que uno de los... Sí, creo que fue el segundo, o no sé qué gol.
8: El segundo gol con una displicencia.
1: Pero chico, la cantidad de tiempo el chabón la recibe, la para, la acomoda, gol.
8: No, no, y aparte te parás encima, te arranca la mano.
1: Pero ¿sabés qué?
8: Te parás en medio, te arranca la mano.
1: Además era re loco porque por ahí cuando se iba para el arco de Noruega, cómo venía corriendo. Yo lo llevo a tener enfrente y me viene corriendo así.
5: Ahí entran, ahí entran mis disyuntivas a la hora de ver este mundial.
8: Atención.
5: ¿Por qué? Y porque... yo creo que le tengo más miedo a enfrentarme a este Haaland que a todo Brasil, ponele. No sé si está bueno para... O sea, no sé si es mejor enfrentar a Noruega que a Brasil.
8: Ah, no, no, no.
5: Porque pero este tipo...
8: Igual...
5: En este nivel.
8: Nosotros, como argentinos, ayer... No sé si vimos mucho el partido pensando que nos podríamos llegar a enfrentar a alguno de los equipos. Vimos el partido como diciendo... Si pierde Brasil, joya, y si gana Brasil, bueno.
5: Está bien, sí, bueno. Yo siempre, uno está pensando en, uy, después eventualmente capaz te los enfrentás.
1: Sí. Yo estoy muy atento a eso también, inclusive. Como, che, bueno, en algún momento capaz se cruce con Argentina en cuarto, en semi, lo que sea.
8: Es que esa es la gracia del fútbol también hoy por hoy, y siempre, que se enfrentan dos equipos. Uno considerado más débil y uno considerado más fuerte, pero si el débil le gana al fuerte, de repente es fuerte. Porque vos decís, total, le ganaron a Brasil, claro, listo, no, sí, sí, fácil no debe ser.
1: No, además, yo, claro, no me había acordado que el mundial anterior, ellos no habían clasificado, porque digo, ¿de dónde salió Haaland? Porque no hace mucho estamos hablando de Haaland. No,
8: claro, pero sí, Haaland se habla mucho a nivel fútbol mundial porque es una mega estrella del Manchester City.
1: Claro, pero ¿hace cuánto que juega en el Manchester?
8: No, y ya es figura, hace bastante, me parece.
5: Sí, sí, hace varios
1: años.
5: Sí.
1: ¿Pero a qué? ¿10 años ponele?
8: No, no, no.
1: Bueno, a eso es lo que voy.
5: Menos porque tiene 25, creo.
8: Sí, es claro, joven. 25 años tiene, sí, exactamente. 25. Nació en el año 2001.
1: Pa.
8: Como te mira tu viejo cuando escucha sí, cuánto años tiene Haaland, ¿no? Literalmente.
1: La decepción.
8: Es un superhombre de repente.
5: Ponele, ¿sí? Lo que yo te digo, ahora está bien, estamos con el diario del lunes, ¿no? Hoy que es lunes. Pero.
8: Yo estoy con el diario del martes todavía.
5: Uno cuando.
8: El martes pasado.
5: Cuando clasificó Cabo Verde y no Uruguay, uno decía, bueno, vamos, Cabo Verde. Y capaz el partido contra Uruguay, si tocaba, hubiese sido capaz más fácil. Y hubiésemos sufrido menos que lo que sufrimos con estos.
8: Olvídate. Por algo Cabo Verde se destacó como la gran revelación del mundial.
5: Igual, hay que tener también cuidado con lo que desea uno.
1: Claro, yo también digo que para mí estábamos demasiado confiados por el partido del viernes pasado. Mucho. Todo el mundo decía, no hay que tener miedo.
5: Esa biri, es tu opinión. Biri.
1: Todo el mundo decía lo mismo.
5: ¿Se terminó la teoría de Nano?
8: No.
1: ¿Cuál?
8: Sí. No.
5: Se terminó tu teoría, hermano.
8: Argentina ganamos el viernes.
5: No.
8: Sí.
5: No.
8: Argentina ganó, pero no, ¿cómo?
5: No, vos dijiste que Argentina salía campeón caminando.
1: Y el viernes no caminamos un carajo.
8: Mirá,
1: no.
8: Repasé el partido de Argentina el viernes. Todo caminando.
5: Sufrimos mucho.
1: No.
8: Todo caminando, no, chicos. Yo nunca estuve nervioso.
1: Ahí van dos teorías que tiraron acá, re falopa. Primero, ganamos caminando el mundial.
8: Caminando,
1: y
8: chicos.
1: Y vos, que va a ser el invierno más caluroso del
5: año.
1: Pensé
5: que tiene que ver con el mundial.
1: No, pero yo las voy anotando.
5: Yo dije que iba a salir campeón Marruecos y está en camino.
8: Ahora, perdón, volví tratando de revivir mi teoría.
5: Sí.
8: Daría la sensación de que después de haber sufrido un poco contra Cabo Verde,
1: no.
8: El partido de mañana podría ser un partido en el que Argentina gane caminando, ¿o me equivoco?
5: Mi sensación es parecida.
8: Que puede ser que Argentina gane por 2 goles, tranquilo, 2-0, 3-1.
5: Me hace acordar, ponele, a la situación del partido con Croacia el mundial pasado.
8: Que fue el que ganamos caminando.
5: Sí, 3-0, después de sufrir un poquito.
1: Yo a los Tutankamón le tengo miedo, hay que tenerle respeto. Decíamos lo mismo de Cabo Verde y sin embargo...
5: Sí. Todos los partidos son difíciles, todos.
1: No creo que sea, espero que no sea difícil como el del viernes porque más de uno no aguanta.
8: Qué loco, che.
9: Tengo un mensaje.
8: Bueno, adelante, por favor, te escuchamos.
10: Chicos, el tema es que tiene cara de mono.
9: O sea, es un comentario que me van a anular. Pero si fuese de negro, le dirían mono, que parece un gorila, que parece King Kong. Pero como es rubiecito de ojos celestes, eso no quita que, terrible lomo, le pones una bolsita en la cara y estamos.
8: Por favor, qué desubicada, qué mal gusto, tremendo. Muy feo lo que dijo.
3: Igual.
8: No me gustó para nada. Tiene más que, y te digo más, no tiene cara de ser un animal. Haaland tiene cara de pez.
3: Sí.
8: Tiene
3: sí.
8: cara de... es más anfibio que...
3: Es igual...
8: Que mamífero.
3: A un personaje de
1: de vikingos.
3: No. Es igual a un personaje de... Creo que es de Dragon Ball Z o Los Caballeros del Zodíaco. ¿Lo tenés?
1: Ay, no.
3: Mira, ahora te lo muestro. Yo porque no vi eso, entonces no sé.
1: Yo tremendo. Lo único que quiero saber es, que ya lo hemos hablado, la rutina capilar de Haaland, porque no puede ser el pelo que tiene.
8: Ay, tiene 25 años también.
1: ¿Vos decís que es la edad?
8: Sí, es joven.
3: ¿25 años?
8: Colágeno a morir.
1: Sí.
8: Ah, sí, claro, es a igual ver. A Majin Buu.
3: A Majin Buu.
8: Sí, exactamente.
1: Pero Majin Buu, ¿cuál?
8: Este, el flaco, el que es igual a Haaland.
1: Ay, sí.
8: Claro, Majin Buu musculoso. Claro.
1: Majin Buu musculoso.
8: Exactamente.
3: Misma cara.
8: Para los fanáticos de Dragon Ball Z, misma cara, sí. Esa cara de pescadito.
3: Qué locura, hay 25 algo en los... años parece...
8: Sí, tapateado.
3: Tapateado.
8: Tapateado.
1: Es que para mí la altura te suma de mínima 5 años más.
8: Y el deporte elite te envejece mucho también. Sí. No sé si tiene que ver con el desgaste físico, que bueno, uno después está con lomo con celofán, uh-huh. Yo parezco un pibe.
3: Están al sol todos los días.
8: Es eso,
3: todos
8: y el ríos. Sol te liquida. Sí, el sol y el, la transpiración, sol, transpiración, secarte, se bañan, corren. El desgaste físico te pasa factura para mí.
1: Va por ahí.
3: Aparte esta gente de este nivel, además de, está bien, comen sano, todo lo que quiera, pero le meten mucha porquería al cuerpo. Unos
8: sí,
3: geles.
8: Sí, están repapeados.
3: Geles energéticos.
1: Sí.
3: Le,
1: eso sí, sí, obvio.
3: Tiene cara de Majin Buu.
8: De Majin Buu, ya lo dijimos.
1: Sí, sí, sí.
3: Ah, ya lo dijeron.
8: ¿Vos no viste Dragon Ball Z?
3: No lo vi.
8: Porque generacionalmente vos sos más Dragon Ball que nosotros.
3: No vi. Es verdad, es muy parecido. Pero no lo vi.
8: Mirá vos. El Bocha no tenía cable.
3: No, siempre tuve cable.
8: Pero elegí a ver.
3: Pero nunca TN. Me llamó la atención estos dibujos.
8: MTV, claro. Boche.
1: Claro. Sí, algo que me gusta de Noruega es el remo. El tema del festejo me
8: sí,
1: vuelve loca.
8: Que ayer lo estábamos viendo con un amigo y una amiga al partido de Brasil contra Noruega. Y a mí se me ocurrió preguntar, porque ya lo había visto en el último partido, me pareció simpático. Y ayer le presté atención al ritual este del remo. Y digo, che, está bueno esto, ¿no? Pero ¿de dónde viene? Me interesé por saber un poquito la historia. Y me enteré, porque me contaron, que viene de un TikTok directamente. Que no tiene historia, no viene de antaño. Sí, es por eso. Sí. Pero no es una tradición milenaria. No es como el haka. No es como el haka. Pero bueno, decíamos... No hay que bajarle el precio porque sea nuevo. Porque eventualmente van a pasar 50 años y ya va a ser sí. histórico.
3: Ahora, el otro día terminó el partido. ¿Iba a ser el remo Haaland? No sé qué canal estaban viendo ustedes. El que estaba viendo yo se fue con, no sé si era Paquetá, se fue con un Marquinho, creo que era el que estaba hablando.
1: Que no lo mostraron.
3: Y no me mostraron.
8: No, yo lo vi, Yo lo vi por D-Sports.
1: Claro.
8: Lo vi por D-Sports.
1: Es que D-Sports antes que yo, o sea, le iban a dar. Palos
8: entonces
1: a Haaland.
8: Yo lo vi por TIC. Porque claro. Yo lo vi.
3: Ahí va, sí.
1: No,
3: sí.
1: A mí me pasó lo mismo. O sea, iban a hacer el mítico festejo que encima mi viejo decía, uy, lo quiero ver. Mandaron con motín y una nota y era como no. Y después mostraron
3: y se escuchaba. Estaba hablando el brasilero. Tuvimos un partido y se escuchaba. De fondo.
8: Es bueno, impone, te
3: es
8: genera.
3: Es buen espectáculo.
1: ¿Qué hay?
8: Sí, te genera.
1: Pero además también subió ayer un video,
8: sí.
1: El ejército noruego haciéndolo dentro de uno de los barcos.
8: Ya te
3: de repente los noruegos son muchos.
8: Sí. Son pocos en realidad.
3: El otro día estaba, Oslo estaba pero repleta las plazas, las calles. De repente son un montón.
8: Y son brutos escabiadores los noruegos. O sea que jalan dos goles y whisky a morir.
1: Pero, ¿sabes qué? Yo, mira, tengo una anécdota, nada que ver con nada, pero estaba cuando me fui de vacaciones.
8: Cuando yo estaba en Noruega, en el año 1999.
1: Pero es parecido. Me fui de vacaciones y como en el hotel había actividades, juegos, qué sé yo, estábamos compitiendo por quién tomaba más rápido birra.
8: ¿Vacaciones a dónde?
1: Vacaciones en Punta Cana.
8: Oh.
1: Bueno, cuestión que a mí me ponen a competir con una noruega flaquita, toda menudita, chiquitita. ¿Viste cuando decís, yo ya está, me tomo 50 birras al lado de ella?
3: Sí.
1: Que ya acostumbrada a tomar un montón.
3: Mirá qué ejemplo, che.
1: ¿Qué?
8: No, dale, ¿y? Cuestión, ejemplo de persona, ¿no? Sí, de superación.
1: De superación. Cuestión que, chicos, la mina me ganó, pero con una habilidad, pero terrible. Y él, claramente, el maestro de ceremonia que estaba haciendo de juez en el juego, le pregunta, che, ¿por qué tanto? Dice, y pues, ¿por qué pues? Dice,
8: soy de Noruega. Al final, ¿eh?
2: Bueno, pues que en Noruega, que los chupitos estamos solos.
1: No, la mina dijo, ¿y por qué soy de Noruego? Y era como... Bárbaro, flaca.
8: Perfecto.
1: No, me hiciste, me ganaste.
8: Sí, chupa como condenada. Ey, escúcheme una cosa. Entre otras cuestiones que tenía ganas de mencionar sobre el día de hoy, es que siendo las 18:40, hoy es 6-7.
3: Esa es tu opinión.
4: 6-7.
8: Hoy es 6-7, bro. 6-7. Hoy es 6 del 7.
1: Ah, mira qué boludo.
8: No entendí. Sí. Hoy no es 6 de junio, es de julio, perdón, es 6 del 7. Hoy 6-7. Es 6-7. Sí. 3416.
4: Hay que estar así todo el tiempo.
8: 3416-000-973.
1: Parece que estamos agarrando dos. No voy a repetir.
8: Cosas que dicen tus hijos o que hacen tus hijos que no entendés.
1: Me gusta.
8: Porque 6-7. ¿Alguien me puede explicar el origen?
1: Es un TikTok.
4: No sé qué es.
8: Me gustaría que si hay algún niño que están con lo de 6-7. Si sos padre de un niño, ¿entre cuánto? ¿Entre 5 y 10 años, 15?
1: Si usas TikTok con 5 años, estamos en un problema.
8: Pero le llega. Le llega. 6-7 te llega.
1: Para mí un poquito más, capaz que de 8 a 17.
8: De 8 a 15, de 8 a 17.
3: Sí, o de 6-7. Bueno.
8: Si tenés un hijo de chiquito, y le podés pedir que nos explique qué significa 6-7.
4: Es como más o menos.
8: ¿Más o menos?
3: No, está bien.
4: Es como más o menos.
3: Está bien, pero sí. ¿Y de dónde nace?
4: Acá dice, surgió en plataforma como TikTok.
8: Claro.
4: En un video de baloncesto.
8: De baloncesto, sí.
4: Utilizándose frecuentemente como respuesta sin sentido.
8: Ajá.
4: Para indicar más o menos.
8: 6-7. Pero ¿por qué no es 7-8?
4: O como una broma.
8: Claro.
4: Sobre el número 67.
8: Sí, perfecto.
4: 6-7.
3: La aplicación.
1: Porque además me da, no sé por qué, la misma sensación que más o menos. 6-7.
8: Es eso, 6-7, más o menos. Pero ahí eso es lo que te dice el bocha.
3: Cosas que quizás hacíamos nosotros cuando éramos niños y que nuestros padres no entendían. El DAB.
8: El DAB.
3: Puede ser, sí.
1: ¿Ustedes hacían el DAB?
3: No, yo no llegué nunca a hacerlo.
8: Como era hacer así, era festejo, como un festejo.
1: Claro, ponele. Claro. Básicamente es el movimiento que vos haces cuando le cerrás una idea o a algo, a alguien, tipo, no sé, bocha, ¿viste esto? No lo vi, lo tendrías que haber visto porque, ¿verdad?
8: Dab.
1: Y el dab.
8: Era del Fortnite el dab.
1: Sí. Ah.
8: Me parece que viene del Fortnite. Nosotros ya éramos grandes cuando llegó el Fortnite.
3: Ya éramos grandes.
8: Pero algún que otro dab yo tiré, ¿eh? Te tiro un dab. Olvídate.
1: No.
4: A ver, acá tengo un audio.
8: A ver.
10: El 6-7 es más o menos como te sacás una nota en la escuela, un 6 o un 7, entonces es una nota más o menos.
1: Claro.
10: Esto acá lo usan así.
8: Claro. Después me parece que quizás, perdón, me atrevo a decir lo siguiente, quizás el origen no es este.
3: No.
8: Pero después se va resignificando.
3: De hecho, el origen creo que es una canción.
8: Claro, o un TikTok.
3: Sale, sí.
4: Es un TikTok, el resurgió en TikTok.
8: Algo de baloncesto,
1: claro,
8: dice el bocho.
1: Lo podríamos encuadrar para mí en trend de TikTok.
8: Trend de TikTok. Lo que pasa es que después,
3: de hecho,
8: ahora está tan universalizado que me parece que después termina pasando lo que dice este oyente. Que él dice, viene de la escuela, 6-7. Y capaz que no nace.
4: Pregúntame cómo
8: está resignificado.
4: Pregúntame cómo estuvo el fin de semana.
8: ¿Cómo estuvo el fin de bochi?
4: 6-7.
1: Me gusta eso. Oraciones donde pueda usar 6-7.
8: Está bien, pero sí. Pero tendría que, si tuve un buen fin de semana,
1: no
8: digo 8-9. 8-9.
3: 8-9.
8: No es así.
3: Excelente.
1: Parecés ruso hablando 8-9.
8: 6-7.
3: Para mí lo del más o menos es algo que inventó Tinelli directamente.
1: No.
8: Que él lo usó con lo de 6-7.
3: Nadie decía 6-7 para decir más o menos hasta que Tinelli dijo 6-7.
4: 6-7.
8: Porque después, yo lo que veo de los chicos chiquitos que están con lo de 6-7, 6-7, es que es como saludo también.
3: Exacto.
8: Entonces, pasan y vos decís 6-7, yo 6-7.
1: Como estamos perdidos como generación.
3: Y hay competencia.
8: Te lo digo, es así,
3: Hay competencia de movimiento de mano así de 6-7. ¿Cuánto podés hacer en poner 30 segundos?
8: Six
3: que
8: seven.
3: Hace más gana.
4: Vamos a hacer una competencia.
1: Pero para ¿cómo
8: salgo volando?
4: Yo pongo el contador.
3: Yo voy contando las. Cada uno cuenta las suyas.
1: No tiene sentido.
3: 512
8: hice yo.
3: 6-7.
8: 6-7.
1: Es malísimo, te juro, chico, me estoy cansando.
4: Falta un montón.
8: Pare que no vamos a salir volando. Mucho ventilador.
1: No, ya me
8: recuerdo. 3416-000-973. ¿Hay cosas que dicen o hacen tus hijos y que no les encontrás el sentido o la explicación? Te escuchamos, por favor.
11: Te lo voy a tirar como, a ver. Es más o menos, sí. Había un pibito que jugaba muy bien al básquet y tiraba de cualquier lado, hacía jugar de cualquier lado, y otro amigo de él estaba en la tribuna y como estaba canchileando le dice como más o menos, hace 6-7 con las manos así, y ahí salió. Es más o menos.
8: Claro,
11: es
8: lo que... Pero no tiene explicación.
3: No, pero por eso, pero porque el origen no tiene explicación.
8: Claro, el origen es medio absurdo.
3: Sí,
8: claro. Porque esta persona, exacto, te lo está explicando como que te está diciendo, y sí, boludo, no entendés que es obvio. O sea, de chico, cuando vos jugabas al básquet y la rompías, no, había un amigo que te decía 6-7. Y no, no es
3: yo
8: así.
3: Yo lo entiendo, yo lo entiendo. Es alguien que dijo 6-7 en un momento seven, y quedó.
1: Papá. Pero para mí cada uno después le dio la connotación que quería, ¿me entendés?
8: Sí, sí, después se resignificó acá.
1: Claro.
8: A ver.
12: Seven es un personaje de
13: Reynolds. ¿Pero por qué
14: el audio no va? El origen de 6-7 es medio absurdo porque ni mis hijos me lo pudieron saber explicar.
8: Ahí está.
14: Lo que sí, el tema de 6-7, el trend de TikTok, salió después que se hizo famoso el 6-7.
3: Claro.
8: O sea, claro, lo primero.
15: Me engancho bastante lo que significa cringe, pero no entiendo nada lo que significa FOMO.
8: Ah, bueno. No, bueno, pero cringe y FOMO son fáciles de entender, son, sí, palabras que tienen traducción.
1: No, pero además...
8: Cringe es vergüenza ajena.
1: Claro.
8: Y FOMO es una sigla que significa Fear of Missing Out, miedo a perderme algo.
1: Claro.
3: A quedarte afuera.
8: Entonces, si yo digo, che, Bocha, ¿cómo estuvo el cumple de 15 del otro día? Y vos me decís, no, estuvo buenísimo. Yo digo,
3: me da FOMO, me lo perdí.
1: FOMO, claro.
8: Me da FOMO no haber ido. Qué lástima, sí, que no pude ir. Es eso.
3: Yo siempre, sí, que salgo al balcón, me da FOMO.
8: Sí.
3: Porque tengo miedo de quedarme, de no poder entrar.
8: Claro.
3: De quedar más afuera. No, pero está mal, no está bien usada.
8: 6-7.
3: No, 6-7 eso.
1: 6-7 al chiste de
3: bueno, Facu. FOMO y cringe son más de... Sí, de nuestra época, pero ya grande.
8: Sí, son igual, de internet, pero son fáciles,
3: claro,
8: de entender.
3: No, o sea, no encuentro traducción, cosas chicas.
4: Pero y además, lo del lomo en celofán y eso. ¿Qué?
1: El lomo en celofán no, es que lo carga nano porque no labura.
8: Claro, que tengo el lomo con celofán, dice.
1: Claro,
8: claro, que lo tengo nuevo.
1: Además, FOMO y cringe sí son más de acá, pero las usamos más nosotros, me parece. No, cringe es más vieja también.
8: Cringe es vieja.
1: Es vieja. Sí. FOMO fue ahora que se hizo un poco más viral.
3: ¿Y Lore?
1: Lore es como, por ejemplo, yo te cuento un chismecito, una situación. Bueno, podemos pensar que la situación se puede cambiar en Lore. Oh, no sabes el lore que hubo el otro día, ponerle en la oficina.
8: Sí, pero para mí está mal usado.
1: ¿Lore ahí?
8: Sí, me parece que en realidad lore viene de los libros. De históricamente vos decís, no sé, por ejemplo, un libro de fantasy famoso, no sé, digamos Señor de los, sí, Anillos, ¿no? Y vos decís, bueno, te voy a contar el lore de Señor de los Anillos. O sea, de dónde viene,
1: claro,
8: el background que tiene, bueno, cuáles son los personajes, las familias involucradas, etcétera. Viene de ahí, después ya se empezó a usar lore como, che, te tengo que contar un lore, y a lo mejor es una anécdota.
1: Claro.
8: Y la gente le mete lore a todo, y ponele lore a todo.
1: Es que no está mal, porque si vos te pones a pensar, capaz que la
8: esa
1: palabra lore...
8: está mal, pero no está tan mal.
1: No está tan mal, porque lore capaz que, o sea... trae consigo todo lo místico, lo mágico, lo mitológico.
8: Sí, en realidad es la historia previa, digamos.
1: Claro.
8: O sea, lo que te pone en contexto es el lore.
1: Claro.
8: En las historias literarias. Y a mí me parece, digo yo, que no se debe pronunciar lore. Creo que es en inglés.
1: Sí.
4: Acá dice un oyente que dice, está homo también, como FOMO.
8: Sí.
4: Está homo también.
8: Con J.
4: Con J.
8: Claro, que es que disfrutar, es quedarse afuera de las cosas.
4: Contento de perderte algo.
8: Exactamente,
4: claro,
8: contento. No, joy of missing out.
1: Claro.
8: Pero viene de FOMO.
1: Ese es
8: lo
1: cuando
8: mismo.
1: Te invitan, claro, a salir y el sábado hacen 2 grados bajo cero y decís, no, esto me dio homo.
8: No, te da homo cuando vos te vas a un... estabas comprometido con un plan y se cancela, pero vos no tenías ganas de ir y no es tu culpa.
1: Ah,
8: homo.
1: Te bajás,
8: claro, homo.
1: Me gusta homo.
8: Me la perdí y no fue mi culpa. Listo, me quedo en mi casa, tranqui.
1: Me gusta.
16: Oh, en realidad, lore viene de folklore. Folk es gente. Entonces son historias de la gente.
8: Bueno.
16: Se elimina el folk y queda lore.
8: Ahí está.
1: O sea, son historias, podríamos decirlo.
17: Sí, el 6-7 se creó porque un chico estaba en una cancha de básquet, sí, en un partido, y dice que su...
3: 6-7.
17: Que su jugador iba 6-7. Por eso se creó 6-7.
1: Ay,
8: 6-7. Bueno, vamos, muchísimas gracias.
17: Hola, bueno. El 6-7 es Porque mira, en un día en Estados Unidos,
8: sí,
17: un chico está viendo un partido de básquet. Okay. Y iban 6 a 7 y el chico gritó, oh, 6-7. Y bueno, y de ahí salió el meme 6-7. Lo gritó moviendo las manos, por eso salió así.
8: Bien, ahora, ¿cómo puede ser?
3: Todo es una historia distinta.
8: No, es la misma historia.
3: Es la misma
8: historia. Quedó claro que nace en Estados Unidos, que es a propósito de un partido de básquet y que hay un video, que es el video origen de 6-7. Porque a menos que sea tipo una historia del boca a boca. No. Al final descubrió que no hay video. No,
3: yo vi el video.
8: Sí, está el video.
1: Y seguramente si pones video 6-7.
8: Sí, te aparece. Sí, entonces, estamos de acuerdo de dónde nace el origen. Ahora, ¿cómo alguien o una persona o miles o millones de personas? Porque hoy por hoy ya está universalizado. Digo, el 6-7 pegó en Colombia, pegó en Argentina, pegó en Estados Unidos, pegó en España, en todos lados. ¿Cómo de algo tan chiquito, insignificante, se termina haciendo algo que se puede llegar eventualmente a instalar en la cultura popular? Capaz que dentro de 20 años, sí, 6-7. Bueno, ¿y de dónde nació? No, y fue un video en el año 2026, qué sé yo.
1: Es que para mí nosotros somos expertos en darle sentido a palabras que por ahí no lo tenían de antemano.
8: Ahora vos fíjate que también esto,
1: Como on demand.
8: Como un mama.
1: Bueno, icardiada, que hasta está registrada en la Real Academia Española.
8: ¿Hacer una icardiada?
1: Sí.
8: Ah, está registrado por Mauro Icardi, ¿viene de ahí?
1: Viene de ahí.
8: Mirá vos, claro, icardía, no icardíes.
1: Claro, no icardíes.
3: ¿Qué
1: claro.
3: sería icardiar?
1: Y como que, o sea,
3: comerle la mujer a tu amigo,
1: exactamente, bocha.
3: Ah, claro.
1: No estamos hablando de todo el tole tole de la China y Wanda. Estamos hablando de Maxi López y Icardi.
3: Mira, tole tole es el lore de nuestros viejos.
1: Claro.
3: La generación de nuestro viejo decía un tole tole.
8: Un tole.
1: Me encanta la palabra tole tole.
8: Tengo un tole para contarte.
3: Claro, es lo mismo que lore.
8: Que lo usa mal.
1: Es lo mismo.
8: El que lo usa mal.
1: Pero ahí detona la edad. Ahí sabes, si dice lore, tiene menos de 30. Si dice tole tole, tiene 30.
8: Me gustan los padres que, claro, por ahí se quieren acercar a sus hijos, hacerse los cancheros. Y usan mal las palabras, ¿viste? Como dice, uy, esto me da un lore. Y quiso decir cringe, por ejemplo. Sí, sí. Nosotros che, mañana se juntan, uy, me da un cringe y era FOMO.
1: Igual no nos riamos porque nos va a pasar. Sí,
3: ¿Qué más hay que hacen los chicos que no entendemos?
8: 3416-000-973, ¿qué cosas hacen tus hijos o dicen y vos no tenés ni idea de lo que están hablando?
16: Tole, tole, gritaban los hebreos cuando querían Pilatos pregunta si lo crucifican a Cristo. Y como había mucho barullo, mucho tole tole, y ahí quedó. Es una palabra, no me acuerdo si hebreo o latina.
3: Acá hay un oyente.
8: Es la no anécdota. Eso gritan los hebreos cuando estaban por crucificar. Pero no te está diciendo ni qué significa, ni por qué, de dónde viene.
3: ¿Por qué gritan tole tole?
8: Tole tole.
4: Acá hay un oyente que dice menos 10.000 de aura.
8: Sí.
4: Que es lo que se usa ahora también.
8: Bueno, yo hasta ahora, entonces, con mis 31 años bien llevados, yo te puedo decir que hasta ahora...
3: ¿Entendés todo?
8: Entiendo todo.
3: Aura yo lo entiendo.
4: Tengo sí, un...
8: Menos 10.000 de aura es, haces algo que...
4: Que está mal.
8: Que está mal o
4: que la cagas.
8: Sí. Claro, medio torpe. No sé, se me cae un vaso con agua arriba de la compu, menos 10.000 de aura.
3: Claro, sí. Perdiste aura. Sí.
8: Es algo
4: muy
8: que
4: largo te, igual para decir todo eso.
1: Puesto. No, es que en realidad le dice es aura o
8: perdiste
1: no
8: aura.
1: O perdiste aura.
8: Se le decía, existe también Laura, que es les aura.
1: Claro, que ahí es como...
8: ¿Aura o Laura?
4: Tengo un audio.
8: A ver.
13: No sé, el otro día estaban hablando en el grupo de mi hija. Del club, de no sé quién, que es Red Chat. Y no entendía qué significa que es Chat. Pensé que era el apellido, pero mi hija me dijo que no. Que no es un apellido. Un chico que es Red Chat, que es como...
8: Franco Chat.
13: No sé cómo explicarle que es re pro, re bueno. No sé, hablan cada cosa. No sé por qué no hablan normal. Me hacen sentir muy vieja.
8: Qué bueno esta mami del grupo del club diciendo... Chicos, bueno, queríamos saber si mañana venía el cumple de Malenita Franquito Chat. Ella creía que era el apellido.
3: Pablo Cringe, ¿saben la mamá quién es?
8: Chicos, nos juntamos la semana que viene. ¿Los Chad están?
3: A mí con el Chad me pasa que lo entiendo perfectamente, sé lo que es, pero no sé de dónde nace.
8: Por favor, adelante, ¿qué significa Chad, Facu? Te escuchamos.
3: No, Chad es una persona que es recapa, un
8: claro.
3: Chad.
8: Haaland es Chad.
3: Haaland es un Chad.
8: Haaland es Chad.
1: Podríamos decir que Messi es un Chad.

0: Demonios tendrá. Dejáselo opiniado para el programa de Penny de mañana a las 6 de la mañana.
1: Sí,
0: así ya él arranca con eso, como a sabiendas de que la noticia sigue vigente.
1: Está bien, está bien.
0: Capaz, capaz que es una manifestación larga que va a durar 12 horas.
1: A él le daba fomo que nos quedemos afuera nosotros.
0: Claro, claro. Le daba cringe la manifestación.
2: Va por otro lado la manifestación.
3: Los hombres mujeriegos les gusta la conchada. No, no, no.
1: Qué pelotudo.
0: Menos 10.000 de aura. Menos 10.000 de aura.
1: Chao, Bocha, anda. Bocha, yo sigo. Anda, yo sigo. Yo espero.
0: Bocha, pero te caes por completo, amigo. Ey, también vos, anda, menos 10.000 de aura,
2: no,
0: realmente.
2: No, no, no. Te acaban de funar, Bocha.
1: Sí, menos como 10, dicen acá, mira, saluda a Micho.
0: Menos 10.000 de aura, Bochita. Chad es entonces medio grandote.
3: Me arruinó.
0: Johnny Bravo es Chad.
1: Sí.
0: Johnny Bravo es Chad.
2: Chad.
0: Exactamente. Es como guapo, fuerte, sí. Rudo.
1: Igual también.
2: Mujerado.
1: Ay, ¿cómo decirte? Ponele. Se puede usar también para el otro extremo. Por ejemplo.
0: Me quedé con que era el apellido, ¿eh? Sí. Pasando lista en el colegio. Manuel Rodríguez presente. Franco Chad.
1: McLovin de Supercool es un Chad también.
0: Sí, Chad. 3416000973. ¿Qué cosas dicen tu hijo o tus hijos y no tenés ni idea de lo que están hablando? Hasta acá yo las sé todas, ¿eh?
1: Bien.
0: 31 años bien llevados. Estoy actualizado con los jóvenes. Puede venir acá un niño de 10 años y yo le hablo de igual a igual. Menos 10.000 de aura, cringe, 6-7, Chad, Chadazo, FOMO. Vamos para adelante. Hola.
4: Bocha, lee eso que mandé porque Nano me ninguneó con el comentario, con el audio que mandé.
0: Atención.
4: Para que vea que es verdad.
0: Atención.
1: No lo leas, Bocha.
3: Dale, es una léelo. Famosa frase en latín que se traduce como quítalo, crucifícalo. Según el Evangelio de Juan 19:15.
0: Quítalo, crucifícalo.
3: Es el grito que la multitud enfurecida, incitada por los líderes religiosos, le dirigió a Poncio Pilato exigiendo la crucifixión de Jesús.
0: Ojo, no te vayas a comer que te digan un insulto como antes. Este es el aplauso para este oyente que nos ha instruido con maestría y hoy ya me llevo algo.
3: A ver,
0: aprendo.
1: Esquítalo.
0: No, crucifícalo.
3: Acá tengo.
0: Mátenlo. Era eso el tole.
3: Tengo otro audio.
2: A ver.
5: Chicos, yo no termino de entender, a pesar de que me lo explicaron 20 veces, como la posición adelantada en el fútbol, 20 veces me la explicaron, no la termino de entender, la palabra random. Me sale, no la entiendo, igual que la posición adelantada.
1: Es nuestra.
2: Es sencillo random, igual.
3: Random es yo lo conozco...
2: A Juan Random.
3: No, las compacteras antes de CD venía con el random.
0: Exactamente, el random es
3: salta de un tema aleatorio. El aleatorio. De un tema 1 al tema 12, claro. Del tema 12 al tema 5, claro. Del 5 al 8.
1: Entonces puedes decir que te toca un tema random.
0: Exactamente.
3: Te toca un tema
0: Vamos
3: random.
0: Con la etimología de la palabra random. Viene de la traducción literal en español sería aleatorio. Por ejemplo, las dos flechitas de Spotify,
3: sí, claro.
0: Que vos pones en modo aleatorio, entonces te salta, en vez de seguir el orden del disco, salta de la canción 1 a la canción 7, de la canción 7 a la canción 3, de la canción 3 a la canción 10, lo que sea.
2: Definitivamente saltar con cualquier cosa.
0: Exactamente. Y después se empezó a usar en el decir popular, como dice Vale recién, re random.
2: Claro.
0: O sea, nada, qué sé yo, estábamos hablando de política y me saltá con Messi. Re random.
2: Sí,
0: okay. Claro. El audio de hace un rato de la manifestación, random.
2: Random.
0: Claro. Random total.
2: Exacto, también exacto. Es como,
0: totalmente,
2: por ejemplo,
0: random.
2: Claro, algo que puede ser que no tenga nada que ver o una actitud que no tenga nada que ver con el momento, como por ejemplo un yogur de mortadela, re random.
0: Claro, random.
2: Claro. Randísimo.
0: Algo como, che, medio aleatorio.
3: Acá dice, mi hijo mayor no para de decir manteca.
0: Manteca.
3: Viejo el manteca.
0: Pero el manteca viene de un creador de contenido.
3: Como el manzana, digamos.
0: El manteca viene de un creador de contenido, se llama Alonso, y es su palabra, es lo que él dice. Él dice manteca.
1: Ahí no estoy, no lo tenía.
0: Viene de ahí.
2: Alonso, ok, ya sé quién, qué grupito, pero nada, nosotros lejos estamos de ese contenido también.
0: No, Nano lo
2: consume.
0: No, yo, qué sé yo, me llega, qué sé yo.
2: Sí.
0: Por eso, sí, pero el manteca nosotros lo usábamos como no, manteca.
2: Claro,
0: mantequilla.
2: Yo lo sigo usando no, sí, manteca.
1: Manteca,
2: pero es re viejo igual. Sí,
1: siento, viejísimo. ¿Sabes? No, manteca. Viejísimo. En los últimos años también.
0: Manzana.
1: Es como una extensión de teca y se dice manteca para hablar de la guita.
0: Ah.
1: Estoy haciendo manteca, estoy haciendo guita. Teca.
0: Estoy haciendo teca.
1: Claro.
2: La teca.
1: Bien, va
3: o
1: por

0: Bueno, el famoso tirar manteca al techo.
1: Tirar manteca al techo.
2: Buenas tardes.
1: Hola.
2: Todas estas frases, todos estos dichos que están diciendo, está bien en los chicos jóvenes, en los más chiquitos. Pero cuando lo dice una persona grande, lo mal que queda, lo bobo que queda, random, cringe, por favor. Por favor, Dios mío.
1: Por favor, por bueno, Dios.
0: Básicamente para, te da cringe.
3: Claro, te da cringe. Para mí hay una palabra que los más chiquitos, los más chicos, los más jóvenes la usan, que para mí no me gusta para nada, que es crash.
0: Crash.
3: El crash.
1: Pero para crash, ¿de dónde viene? De
3: crush.
1: Ah, de crush.
0: Se rompe.
3: De enamoramiento.
1: De tu amor, claro.
3: De tu amor.
1: Tengo un crash con
3: claro.
1: Tal.
3: A mí me es como vendría a reemplazar la palabra platónico, ponele.
4: Como te dicen ahora,
1: macheaste, bro.
3: No, machear es de Tinder, eso siempre claro. Es de Tinder. El macheo, pero por una cuestión de match, de vínculo,
0: pero
3: de
0: claro. Conexión. ¿Cómo se dice cuando vos querés, juntar a dos personas para que se enamoren?
1: Shippear.
3: La shippear. Eso, pero claro, el ship también viene como de las novelas, ¿me entendés?
1: No,
3: como
1: el ship los es, shipeos. En realidad no tanto, es el ship sí es más platónico. Es algo que no sucede claro. En la vida real.
0: Los shipeo.
1: Los shipeo.
0: La gente shipea a Julián claro. Álvarez y Enzo Fernández.
1: Y no están
3: sí,
1: juntos.
3: Y no están juntos. Claro.
1: Y no están juntos, los pero shipean. Los shipeo.
0: Claro.
1: Yo shipeo al Bocha con Facu. Y ellos, cada uno con su vida amorosa, no sí. Tiene nada que
0: esa
1: ver.
0: Esa no la usé nunca entré no. En eso.
3: ¿Cuál? Shipeo. La de shipear.
0: Y crash tampoco.
3: No, yo la de shipear sí, de crash no.
0: Va,
1: el,
0: crash.
1: Lo de crash lo agarró mucho el reggaetón. Hay muchas canciones de reggaetón que dicen mi crush.
3: Sí.
1: No sé qué. Es como mi la chica que me gusta.
3: Claro.
1: Es mi crush. O el
0: qué
1: chico
0: rica
1: que me gusta.
0: La crush. La crush.
5: Una hamburguesa esmayada. Esmayada, no.
0: Es verdad.
1: Lo que pasa es que hay palabras, yo entiendo, igual digo.
0: ¿Cuál es la chiquita?
1: No, la esmayada es la aplastada.
0: Claro. Ah, la aplastada.
1: Smash.
3: Smash. No sé de dónde viene la palabra smash.
1: No, es que smash significa aplastado en inglés.
3: Ah, yo pensé que es la manera de cocción sería.
1: No. Smash es aplastado en inglés. O sea, la palabra smash es aplastar.
3: Aplastar. Ah,
1: entonces, claro, una hamburguesa smasheada es la hamburguesa que aplastan la carne y te queda la carne finita.
3: Claro.
1: Ahí va. De ahí viene. Yo entiendo que la gente suele ponerse en contra, naturalmente, de los anglicismos. Suele estar en contra por naturaleza.
0: Mucho más el español igual. El argentino adopta un poco. Los españoles no adoptan ningún...
1: ¿Vos decís que no se suben a los anglicismos los españoles? Pero mira que los españoles están con cringe hace mil años.
3: Sí.
0: Pero dicen cringe.
1: Sí, bueno, no es cringe.
0: Cringe, claro.
1: Sí. A lo que voy, que por ahí uno le escapa a los anglicismos por naturaleza, como que se porfía con eso, pero muchas veces no tiene traducción la palabra.
0: Claro.
1: Entonces se usa una palabra en inglés a falta de un sinónimo en español.
3: Uh-huh.
1: Vos decís, las hamburguesas smash, podrían decirle hamburguesas aplastadas, pero bueno, quedó smash. Y hoy vas y qué sé yo, capaz que vas a una hamburguesería y pedís una hamburguesa aplastada y dicen, no sé.
3: No tenemos de esas, querido.
1: Tengo smash.
3: Tengo smash. Claro, es que para mí muchas de estas palabras también las toman más marketineramente, porque no es lo mismo hacer un contenido, un posteo, una publicidad de una hamburguesa smasheada, que la mayoría de la gente por ahí no conoce la terminología, le entra la duda, ¿qué carajo es? A decir, vendo hamburguesas aplastadas.
1: No, obvio. Es verdad que, bueno, se nos meten, ¿eh? Había una canción de Resistencia Suburbana, Bochita. Te sí. La voy a pedir para que nos vayamos a la tanda. Antes vamos a hacer el No Hablemos, pero anda buscándola. Se llama Estamos Cada Vez Más Yankees.
0: Estamos Cada Vez Más Crazy.
1: Estamos Cada Vez Más Yankees. ¿Sabes qué? Ponela ahora. Ponela ahora. Así cerramos el tema.
3: Me gusta.
1: Sí. Ponela ahora. Resistencia Suburbana, Estamos Cada Vez Más Yankees. La escuchamos y la analizamos.
0: Dale.
1: Antes de ir a la tanda. Es una canción divertida.
0: Dale.
1: Tiene su encanto. El problema de Estamos Cada Vez Más Yankee, que es un tema de Resistencia Suburbana que está sonando en este momento, es que es revieja la canción. Entonces las palabras que denuncia la canción
0: son
1: unas palabras que por ahí no se usan más.
3: Mira, o capaz que sí.
1: No tiene cringe, no tiene.
0: Claro.
1: 6-7. Escucha, subile.
6: A ver.
1: La canción de Resistencia Suburbana que denuncia el avance yankee en nuestra
5: lengua
1: no. Española.
5: Desmayada, no.
1: Escuchate,
5: desmayada, no.

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0: las 8, ya pasó. Un regreso. 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Ya pasó.
1: Hoy en Ya Pasó hablamos de todo tipo de expresiones de los jóvenes y las niñas y los chabones gigantes que son unos tontos, pero tampoco podemos hablar de todos estos temas.
2: ¿De qué vamos a hablar, tío?
1: No, vamos a hablar de Gianni Infantino.
3: Epa.
1: Vamos a decir que el presidente de la FIFA se refirió a la tarjeta roja que le suspendió al delantero de Estados Unidos antes del choque contra Bélgica, la cual fue motivo de debate durante las últimas horas.
3: Sí.
1: Yo estoy para hablar de esto. Lo que dijo el Dolape es que si bien recibió un llamado de Donald Trump, nada tuvo que ver con la decisión de revocarle la sanción al jugador norteamericano. Los órganos judiciales de la FIFA son independientes y operan de manera autónoma, dijo Gianni Infantino.
3: Qué bien que habla español.
1: El de Trump no sé, pero el llamado del Bocha sí que tuvo efecto. Apenas cortó el teléfono, estaba sonando Soda Stereo en el Cooling Break de México. Sí. Esto es cierto, ¿eh?
3: Es verdad.
1: Y de esta manera el Bocha se posiciona como una de las personas más influyentes de la era moderna en cuanto a música se refiere.
3: Es verdad.
1: Es una enciclopedia musical viva.
3: ¿Viste que sonó Soda Stereo?
1: Sí, sonó Soda Stereo.
3: No sé si lo viste al partido.
1: Pasa los mexicanos son muy fans.
4: Sí, lo vi, pero pará, escúchame, ¿de qué tema sonó?
3: De música ligera.
4: Ah, bueno.
1: Mira, justo. Sí. El tema que nosotros habíamos dicho que era el equivalente a Wonderwall para poner en Argentina.
3: Hoy se habló mucho de si no había una canción del rock nacional para poner en vez de la cumbia de los trapos.
1: La cumbia de los trapos. Pero hay un par.
4: No, ¿cómo? No es. ¿Cómo dijiste?
1: La cumbia de los trapos se viene usando en Argentina.
4: Sí,
1: en
4: claro.
1: El partido argentino.
4: Yo lo puse el sábado y se prendieron fuego.
3: Sí, ¿la cumbia de los trapos?
4: La cumbia de los trapos.
1: Sí, pero obvio, una fiesta está bien. En la cancha podría ser otra, claro. Tranquilamente.
5: Cuando era chiquitito.
1: Ahora, veo que van cambiando las canciones. Porque ayer ganó Inglaterra y la hinchada no estaba cantando Wonderwall, cantaron Hey Jude.
3: Bueno, pero porque son las que eligen. No, capaz no sonó siempre la cumbia de los trapos.
1: Claro, me parece que sí. Mm. Pero también suena
4: son
1: una
4: las
1: de los
4: que
1: Palmeras.
4: Eligen, cumbia sobre el mar. Suena de los Palmeras.
3: Son las que eligen
1: sobre el mar,
3: los
1: sí.
3: equipos, las
1: sí.
3: selecciones, claro. Claro. Es la música que escuchan los jugadores. Los ingleses escuchan Wonderwall y Hey Jude.
1: Exactamente. Bueno, ahí está.
3: Sí. Bueno, pero no vamos a hablar.
1: ¿Qué más?
3: No vamos a hablar del fin de semana largo.
1: ¿Qué quiere decir que no vamos a hablar?
6: Nanito.
1: ¿Qué pasa, Turquito?
3: Nada, vamos a decir que la cercanía de la fecha patria, el 9 de julio, genera expectativas por un posible fin de semana largo de 4 días. Pero ojo.
4: Unos días yo.
3: Ojo con ilusionarse que el calendario oficial dice otra cosa. No.
1: Perdóname,
3: podemos...
1: ¿a dónde te vas vos, querido?
4: A la Antártida, me voy.
1: ¡Vamos, Bochi!
3: No podemos decir que si bien el jueves sería feriado nacional, el viernes finalmente sería día no laborable, por lo que dependerá la decisión de si hay que ir a laburar o no de cada empleador. Así que tranquilo. A preguntar bien, no vayan a ser como el Bocha, que ya había sacado pasajes a las Maldivas con hotel y todo incluido.
1: Claro.
3: Y finalmente se va a tener que quedar pasando música en los 75 de Mirta de Arroyo Seco.
5: Mirale.
4: Sí.
1: Antártida. ¿Tenés cumpleaños de gente grande también?
4: Domingo tuve un cumpleaños de 90 años.
1: Para. Y en un cumple de 90, por ejemplo.
4: Se pone Eleuterio Piel a Poco, se pone Barrilito de Cerveza, algunos Pasodoble.
1: Pero tenés un repertorio importante para un cumple grande.
5: Es que en realidad el Bocha lo tiene agendado por edad. Tipo
4: mucho,
1: la playlist, sí, claro, obvio.
4: Se pone
1: supuesto.
4: Mucho Cuarteto Imperial, Guaguancó.
5: El Chichi Peralta.
3: Claro, un tanguito suena. Un tango.
4: Miguel Conejito Alejandro,
1: pero
4: Sebastián.
1: Pero perdóname, la gente grande que estaba asistiendo a ese cumpleaños, ¿está contenta con escuchar esa música? ¿O a lo mejor viene una vieja y te dice, yo quería poner Duki? Ponelo al Duco. Que me
4: no, eso no pasa, pero tal vez un poco más nuevo, sí, se pone.
1: Poné goteo, imbécil.
5: Ponete uno de Lizzy. Ponete Lil Pump, que a mí me gusta.
4: Pero piden eso.
1: Yo soy fanática del Dylan de toda la vida.
3: Dale.
4: Pimpinelas.
3: Claro. Cacho Castaña,
4: el Megamix.
3: Palito Ortega,
4: toda esa onda.
3: Los tengo todos.
5: Ponete la de Catrín y Paco Moroso. Ponete la del Día del Amigo, que a mí me encanta, me volé loco.
3: Dale.
5: Six Seven, papá.
7: Pero eso soy yo un domingo después de salir, boludo.
5: Tenés adentro, putito, Six Seven. Acá estamos chill de cojones.
1: Me lo ponete, por favor, Neopiste. Era mi favorito de los modos diablos.
3: Te toca a vos.
1: Perdón. señor. Hoy, aunque sea lunes, no vamos a hablar del millonario negocio de Haaland.
3: A ver.
1: Mirá que hablamos de Haaland hoy, ¿eh?
3: Sí.
1: No podemos contar que el delantero del Manchester City decidió convertir un hábito personal en una inversión millonaria al transformarse en accionista de Keki, sí, una marca de colitas para el pelo.
7: Mirá.
1: Claro, porque él tiene su coleta mítica.
3: Claro. ¿Sí?
1: La mítica coleta de Erwin Haaland.
7: Hizo siempre la gran Emilia Bernes con los brillos.
3: Claro,
7: ah, sabían esa.
3: Es para
1: ella
3: no tener
1: patentó
3: que
1: los brillitos de los ojos.
7: Sí, son de ella. Y tiene una marca de brillitos de los
1: con
7: ojos.
1: M, perra exclusiva, bolsa de Emilia con Six Sex, que me vuelvo loca. Nada podemos decir que desde la incorporación del noruego en 2023 la marca incrementó su patrimonio un 50% y que en el último año las ventas superaron los 10 millones de unidades. Lo que pasa es que es poca guita, siento. Está bien, a 10 millones capaz es un
3: dicen,
1: montón.
3: Dicen, cada colita vale 3 o 4 euros. O sea, si vendió 10 millones son 40 millones de
1: 40 palos. Uy. Bueno, sí, es una buena empresa. Hay quienes dicen que Valen Rivers tiene la colección completa de colores, pero lamentablemente perdí entre los rulos. Nadie puede acceder.
7: Nadie puede acceder.
1: Es como encontrar una aguja en un pajar.
7: Yo el otro día le dije a Mariano, no me vas a querer tocar el pelo que no sabes si te pueden quedar los anillos. Sí. Se pueden perder varias cosas.
1: ¿Qué más tenemos?
3: El chiste, perdón, el chiste de Haaland es que, claro, él usa una colita según el color de la camiseta.
7: Ah.
3: Entonces así vende, ¿viste?
1: Igual, claro, vos fijate. Fíjate qué pícara, me imagino yo, la empresa que se asoció con Haaland, porque empresa fábrica de colita de pelo debe haber un millón, o sea,
7: pero además,
1: es un elástico.
7: La no hay una marca así que vos digas colitas de pelo. Esta, siempre son claro, colitas de pelo que encontrás en cualquier lado.
1: Está bien, pero por cómo funciona el mercado, si vos vas a Estados Unidos y tenés una colita genérica y una que es la que usa Haaland,
7: te
1: y te dan
7: Haaland,
1: ganas de comprarte la de Haaland.
7: Debe salir un poquito más, pero te compras
1: claro,
7: la de Haaland.
1: Comprar la de Haaland.
7: Me lo imagino las publicidades de Haaland.
1: Y después estás,
7: pelo.
1: Claro, estás como un tarado en tu casa haciendo el... ¿Qué más tenemos, Facu?
3: No, vamos a hablar de Virginia Lago.
7: Me estoy jodiendo. ¿Por qué no vamos a hablar del tema? Me encanta.
3: No podemos contar que la actriz retoma su emblemático programa Historias de Corazón, en el que recomienda y presenta películas. No podemos confirmar todavía cuál será la fecha.
4: ¿Presentará Obsesión?
7: No, no es del palo de Virginia.
3: No podemos confirmar todavía cuál será la fecha de estreno, pero se especula con la posibilidad de que el regreso esté vinculado con la repetición de la telenovela Avenida Brasil.
7: Oh,
3: con Nina.
7: Nina, ¿y cómo se llama el otro? Marquinho, ¿era no?
3: Ya, era...
6: Marquinho.
7: Marquinho.
3: Vos sabés que no era Marquinho.
7: No era Marquinho.
3: No,
7: Marquinho.
3: No, no. Pero no acuerdo, el grandote, che. ¿Cómo era? El Shrek.
7: Sí, Shrek.
3: Ay, Dios mío. Lo celebra el Bocha, que ya se está destapando un vinito y empieza a tararear la canción de Adele.
1: Claro,
3: ponle la Bocha.
1: Era
3: Never mind, Some Like You.
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1: Che, son las 7:30 de la tarde. Un escándalo lo de el muchacho de los Estados Unidos, ¿eh? Por
7: qué?
1: Eso yo te dije, yo tenía ganas de hablar de Balogan.
3: Escuché el tema, muy por arriba. Le creo a Gianni Infantino.
1: ¿Pero qué le crees?
3: Que
1: ¿de onda?
3: Que
1: ¿le
3: Trump...
1: pueden remover una tarjeta roja?
3: No, no, es que está estipulado, o sea, después de cada decisión hay un organismo que se encarga de revisar a ver si están bien lo que se ha cobrado según los informes de los árbitros.
1: Sí.
3: Y la FIFA, o sea, este organismo de la FIFA es el que determina, che, está mal expulsado. Aparentemente habría sido eso y no el llamado de Trump.
1: Ah, mira vos.
3: Se puede revocar una tarjeta.
1: Justo coincide, Gianni querido.
3: Sí.
1: Que te lo pidieron y lo sacaste.
7: Qué gana igual de meterte en esa.
1: Sí, a mí lo que me da, lo comentaba hoy más temprano, me da un poco de bronca que ya la corrupción está muy a la vista y pierde la gracia.
7: Claro.
1: O sea, como que siento que corrupción en la política y en el mundo fútbol, en la política en todos sus aspectos, siempre hubo. Pero bueno, si está un poco más camuflada, uno se siente más en una película de espías.
7: Claro.
1: Ya si directamente Trump llama por teléfono y pide
7: levántame la tarjetita
1: que le saquen
7: muchacho,
1: la tarjeta roja a un tipo,
7: es un montón.
1: En pleno mundial, que están todos los ojos puestos ahí y nadie se ocupa ni siquiera de disimular, bueno, ya es como, bueno, ya es muy obsceno.
7: Pero pará, ¿se la levantaron al final de la tarjeta?
1: Claro, esta noche Balogun va a jugar.
7: Ah, buah.
1: En realidad la tarjeta roja en el partido fue expulsado. Y cada vez que te sacan roja, vos te perdés el partido siguiente,
7: sí, sí,
1: sea
7: sí,
1: el que sea. En este caso, el loco se fue expulsado en el partido anterior. El partido siguiente era el que le tocaba disputar esta noche, que es Estados Unidos contra Bélgica a las 21 horas.
3: Sí.
1: Y bueno, le revocaron la tarjeta, así que va a jugar.
7: Bueno,
1: es tremendo. Aparte porque digo también, yo me pongo en el lugar de Infantino y digo, ¿cuál será el motivo? Independientemente de lo que vos decís, de que puede ser que haya un organismo que
3: verifica,
1: que eso es lo que dice él. podrías tomar la decisión de no revocar la tarjeta. Y es la opción menos polémica.
3: Claro, claro.
1: O sea, es como meterte es como decir, en un brete.
3: Ya está, ya lo echaron.
1: Sí, ya está, ¿qué me voy a meter? Ahí es cuando pareciera que no convence el argumento de no, lo revisamos y al final...
3: Total, sí.
1: Claro, porque vos decís, entre meterte en un quilombo y no meterte en un quilombo, generalmente uno optaría por no meterse en un quilombo.
3: Hay gente que elige meterse siempre.
1: Hay gente sí. que elige y juega a meterse en quilombo.
3: Sí, sí, Infantino será de eso.
1: Sobre todo por, bueno, la gente que tiene poder... juega a meterse en quilombo. Ahora, viven de eso también.
7: Ahora, ¿por qué no lo solucionan con una carrera de entre los aviones privados y que quede
1: el que
7: entre
1: llega
7: eso?
1: Primero
7: el
1: gana.
7: Que llega primero vemos si le ponen o no la tarjeta roja.
1: No estaría mal.
3: Acá me escribe mi madre, quizás la fanática número uno de Avenida Brasil.
1: Ah, pensé que de Gianni Infantino.
3: No.
1: Con el pelado no te metas,
3: no,
1: imbécil.
3: No. Y me dice que los personajes eran Nina y Jorgito.
7: ¡Jorginho!
3: Y el que decía yo, el grandote, era Tifón.
1: Tifón.
7: Ah, Tifón.
1: Jorgito me acuerdo.
7: De la, Jorgito
3: la,
7: me acuerdo.
3: Y la mala era Carmina.
7: Carmina, que era re mala.
1: Tu perra que se llama Nina, ¿es por el personaje de Avenida Brasil?
3: Quizás haya tenido algo que ver. Lo que pasa es que mi perra eligió ella el nombre. Esto ya lo sabemos.
1: ¿Cómo es?
3: Y le dimos todos papelitos con nombres distintos y ella eligió uno y fue ese.
1: ¿Y mentira. ¿Cuáles eran los descartados?
4: ¿Cómo lo eligió?
3: No, y le dijimos elegí uno.
7: Capaz que le gustaba.
1: El primero que olió claro. fue su nombre.
4: Ah, ¿y lo agarró?
3: Sí, fue a uno y fue como listo ese, quedó ese.
1: ¿Pero cuántas opciones había? No, 37. Bueno,
3: capaz había 5 opciones.
4: ¿Pero qué lo pusieron en un canastito o algo opciones. Así y ella agarró uno?
3: Creo, no me acuerdo. Creo que en el piso eran así los 5 ahí y al que se acercaba era ese.
1: El primero. Y los descartados no nos acordamos.
3: No, mejor.
1: Así se van a llamar tus próximos 4 perros.
3: Los descartados.
1: Los nombres descartados.
3: Sí, pero no me acuerdo.
1: Le pones, no sé, Josefa 1.
7: Claro.
1: Pipina la otra.
7: Si no puede ser Nina 2.0.
1: Claro. Claro.
7: Va por ahí.
1: La Pupilax.
3: Conozco gente que va teniendo perros, porque viste, también uno a lo largo de su vida, los perros duran 15, 20 sí. años, como un montón.
1: Sí.
3: 15, 10, 15 años, entonces uno va teniendo distintos perros y conozco gente que le pone siempre el mismo nombre.
7: No tanto, ¿sí? ¿Cómo siempre el mismo nombre? Sí, es rarísimo.
3: Va repitiendo
7: eso.
3: El nombre de los perros.
7: No, rarísimo. Mis perros tienen sus 4 nombres elegidos con un propósito al mercado.
1: Pero es poco común la de repetir nombres.
3: Es poco común, pero te digo que yo conozco gente.
1: Pero
3: yo
1: que tengo... le ponen Pupi 2.
3: No, el mismo. No.
7: Pupi.
1: Directamente.
3: Claro. Es como rarísimo. Que yo, mi perra se llama Nina y tenga sí, la que tenga, siempre hace Nina.
4: ¿Tu perra se llama Nina?
3: Sí.
4: Mi perra anterior se llamaba Nina.
3: Porque es un nombre re común.
4: Y
1: ¿pero
4: la
1: no era por Avenida Brasil o sí?
4: No. Y la nueva se llama Cala.
7: Cala me encanta.
4: Calita le decimos.
7: Cala, es un re nombre de perro, además, Cala.
4: Sí.
1: De todas formas, Cala me gusta como nombre de persona sí, también.
4: Sí. Y la hija de Fede se llama Cala.
3: A mí me gusta como nombre de Flor.
1: Como nombre de Flor. Uh-huh. Sí. Escúchame lo que te iba a decir sobre los perros.
3: Sí.
1: No se puede tener tantos perros en la vida.
3: ¿Y cuántos?
1: Y no, los que te dan por año, a menos que tengas más de uno.
3: Podés llegar a tener
1: 7 perros o 6 perros.
3: No, pero un montón. Uno puede, en la vida puede llegar a tener como mucho 3.
7: Yo tengo 4.
3: Está bien, pero
1: lo tuviste en simultáneo.
3: No valen juntos, claro.
7: Es verdad, son generaciones de perros.
1: Ya metés 2 o 3 y ahí ya ganaste, avanzaste muy rápido.
3: ¿Sí? Claro, no.
1: Si tenés uno solo, tenés que esperar, bueno, eso, más o menos
7: claro,
1: un promedio
7: la partida.
1: De 12 años, 15 años, no sé.
7: Es re loco pensar eso igual. Yo el otro día me lo puse a pensar, esto de que, por ejemplo, mis gatas,
1: sí.
7: que tienen 2 años, o sea, mis gatas van a transitar por mi vida un montón de tiempo más
1: sí,
7: todavía.
1: Sí, un montón de tiempo.
7: Les queda mitad sí. de
1: a mí
7: de
1: eso
7: mi vida,
1: a veces me pone nervioso. Como pensar que, qué sé yo, que mi perra tiene 3, ya tiene 3. Y digo, bueno, ponele que viva 10 años más. Sí. Aparte, siendo un perro chiquito, se la reaguanta los perros chiquitos. Entonces vive 13 años en total. ¿Y yo qué voy a tener? 40 y pico de años cuando se muera mi perra.
7: Sí.
1: Me parece una ordinaria.
7: Sí, a mí también. Deberían vivir más. No, igual
1: no,
7: yo
1: o menos,
7: creo...
1: o menos.
3: Deberían
1: o mucho
3: vivir
1: menos.
3: 4
1: mucho
3: nietos.
1: Menos. Claro, liquidémoslo por mundial. Un perrito por mundial.
7: No.
1: Un perro por mundial.
3: Claro. Tu perro que te vio a los 20 y tantos no puede conocer a tus hijos después.
1: Claro.
3: Ponía 42 hijos.
7: Es un montón de temporadas que está el perro en la vida. Entonces es una banda.
1: Claro, uno va avanzando y sí. el perro siempre en la foto, viejo. El perro, buenas, ¿cómo va?
7: Un Virginia Lago que está siempre.
1: Claro, no. Pero qué sé, flaco.
3: Bueno, para Virginia, che, vamos a hablar un poquito, 80 años.
7: 80 tiene Virginia a
3: y
7: que
3: vuelve
7: está.
3: A la tele, qué lindo tener la
1: ¿cómo estará el país para que Virginia Lago sus 80 años tenga que volver a laburar,
3: Qué bueno, y tuvo su polémica con el, cuando se fue, digamos, de ese ciclo.
7: ¿Por qué? Ah, ¿haces así? ¿Haces como que sea zafanoita?
3: No, porque no tengo bien la data, pero tú...
1: Hizo un truco de magia.
7: Ah, hizo un truco y desapareció.
3: Sí, una polémica con Marley por ese ciclo.
7: Ah,
3: y
7: mirá.
3: Y se había ido, bueno, y ahora se ve que perdonó.
1: Perdonó, supo sanar sus heridas.
3: Sí. Claro.
1: Dijo, Marley está en la mala también, ¿eh?
7: Marley, el otro día le escuchaba en un programa de Ángel de Brito que me saltó justo el clip, le daban con un caño
1: y
7: a
1: está
7: Marley.
1: La mala, porque aparte está guardado de Florencia Peña ni Musa.
7: Sí.
1: Y ese programa era de él, ¿eh?
7: Sí, era de él.
3: Está así bien, que... pero tampoco que no tiene nada para sí, ya está.
1: Sí, no, lo pero que pasa quedó, que está manchadito Marley.
7: Todo el mundo justamente le dice eso, es como está tan silencioso Marley entendiendo todo lo que pasó. Sí. Y como que también dicen que le resoltó la mano Flor Peña.
3: Ah, bueno, ahí sí va. Claro.
7: Es como que ellos son amigos, pero además ni siquiera es que son compañeros, son amigos de toda la vida. O sea, claro. Creo que no sé si Florencia no es madrina o
3: seguro.
7: Marley padrino de alguno de los hijos de ellos.
5: Seguro.
7: Dios mío, chicos.
1: Mirá si Facu me suelta la mano porque yo digo una burrada.
7: No, qué feo que sería. Ah, eso, ¿sabes qué? Es menos código que...
3: Nuestras manos están pegadas con cemento, como la chica que se pegó la mano con cemento.
7: La vi en la... Fue una manifestación sobre... No me acuerdo qué era.
3: ¿En Londres, si no me equivoco?
7: Era en Londres, sí.
1: ¿Del rubro de la construcción?
3: No.
7: Creo que, no sé si no era por el conflicto Palestina, una cosa así, y la mina se pegó la mano... Al cemento con un pegamento fuerte.
1: Sí. Y bueno, y ahí está, ahí quedó.
3: Le estaban picando alrededor de la mano, claro, sí, para poder sacarla. Claro. La policía te da una humillación.
1: Después te queda menos 10.000 de aura.
3: Sí.
1: Te queda la mano de, te dicen el, ¿cómo te dicen? El adoquín.
7: Ahí viene la doca.
1: Ahí viene la doca.
3: Mano de piedra
1: Durán. Manito de piedra.
7: Mujer mano de piedra. De
1: chiquis, viejos, viejitas, 7 de la tarde, 38 minutos. Vamos a hacer una segunda tanda. Escuchando un poquito de Adele. Mentira.
3: Bonchi, ¿con este tema?
1: Dale, adelante.
3: Este.
1: 7 de la tarde, 38 minutos. Estamos transitando con mucha alegría y con mucha pasión este día lunes, primer día de la semana de esta semanita corta, ¿eh?
7: Sí, cortísima.
1: El jueves hay feriado.
7: Sí, hay feriado.
1: 9 de julio.
7: El 9 de julio, después no laborable o como algunos lo llamaron medio puente turístico, pero...
1: Ah, eso puede ser. Bueno, también sí, se usa para el turístico porque te quedó el 9 de julio, que es inamovible, a mitad de semana.
7: Claro. Y es mi última semana con 29.
1: Ah, bueno. Sí. En un rato, esto la semana que viene vamos a trabajarlo en profundidad, ¿vale?
7: Sí, ¿de qué? ¿Del duelo que estoy haciendo?
1: Sí, porque después no me venga. Yo siempre advertí lo que pasaba cuando cumplías 30 años. Así que no te hagas la distraída. Antes de ir a esta segunda tanda de este Ya Pasó el Lunes, una buena noticia de mi amigo, al que nunca le voy a soltar la mano.
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1: 7 de la tarde, 39 minutos, 6 de julio, 6-7. Hasta las 8 de la noche, mientras Cristiano Ronaldo se queda afuera del Mundial y quizás su último Mundial, porque ya tiene 41 años, no creo que llegue al Mundial que viene.
3: Este es tarudo.
1: 9 de la noche vamos a estar viendo Estados Unidos-Bélgica. Mientras tanto, hasta las 8 de la noche, ya pasó una tandita y ya venimos.

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0: Como todos los lunes, nos despedimos con Phil Collins.
1: Sí.
0: Y su In The Air Tonight. Queda, ¿eh? Queda para cerrar los lunes. Facu, te escucho con mucha atención.
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1: 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Ok.
0: Bueno, perfecto. ¿Alguien más tiene algo para decir en este programa? Mandar un saludo.
1: Phil Collins tiene 75 años. Eso es todo lo que tengo para decir.
2: ¿75?
1: Sí.
2: Joven.
3: Es re joven.
1: Es re joven. Pero está ahí, sí.
0: Está hecho un bebote.
1: No.
2: Está para atrás.
0: Está pateado.
3: Sí. Jodeme.
1: Está luchando.
3: La está peleando todos los días.
0: Invierte
2: una en sillas de ruedas, si no me equivoco.
3: Uy, no, caramelito negro.
0: Che, la bajaste mal. Lo bien que veníamos, ¿eh?
1: Título hace 3 semanas, Phil Collins
0: está mejor que nunca.
1: Ahora estoy más sano que en mucho tiempo, es verdad.
3: Sí.
1: Es verdad.
2: ¿Te lo juro?
1: Sí.
0: Fuerte abrazo, Phil. Vamos arriba.
2: Vamos a poner un tema bien arriba de Phil.
0: Dale, con toda.
2: Con este.
3: Hijo de hombre.
0: Nos vamos escuchando Phil Collins, viejos y viejas. Vos capaz tenés 75 años y estás mejor de salud que nunca.
3: Mejor que ustedes dos, estás seguro.
0: Seguro, che, yo estoy con un problemazo de mamita querida.
1: Phil Cooling Break.
0: Phil Cooling. Es buena. Phil Cooling. El loco que siempre está hidratándose y nunca canta. Siempre es pausita de hidratación.
1: Escuchá lo que es esto.
0: Se bajan las cortinas de este Ya Pasó de Lunes y las cortinas son...
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0: Nos vamos despidiendo. Esto ha sido, una vez más, una experiencia radial. Quedamos a llamar. Ya pasó. Junto a Valentina Rivers.
3: Chao, mis amores.
1: No voy a preguntar si es Génesis o no es Génesis. No es Génesis.
0: Es Phil Collins Solari. Con el F de invitado especial. También está el Bocha en los controles, operando su agua, su rica agua. Y Facu Supertramp, el tipo más talentoso del mundo.
1: Esa es tu opinión.
0: Nos despedimos y será hasta mañana. Se quedan con el bicho y toda la programación de Radio Boing. Nosotros nos reencontramos mañana a las 6 de la tarde, como casi siempre, para hacer un Ya Pasó.

0: martes que te recontrachupás los dedos.
1: Post partido.
2: Post partido.
0: Mañana agarrate. Con el resultado de Argentina, Egipto. ¡Vamos, agarrate. Argentina!
1: ¡Tutankamón!
0: ¡Vamos, Tutankamón!
2: ¡Te vaya, muchachos!
0: ¡Hasta mañana! ¡Chau, chau, chau!

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0: señoras y señores. 30 segundos de fama comenzando ya.
1: Hola, bicho.
2: Sí.
1: Poneme algo de gueta. Bicho, escúchame.
2: Sí. A ver.
1: Sí. Cerrar ojo como dijo el muñeco.
2: A ver, sí.
1: Y pensá esto.
2: A ver, a ver.
1: Colapinto con un Mercedes.
2: Sí.
1: Qué huevo que tiene Colapinto, bicho.
2: Ah, ¿viste?
1: Mamita querida.
2: ¿Ha visto?
1: ¿Te imaginan un Mercedes?
2: Ah.
1: Una barbaridad.
2: Espectacular.
1: Vamos, bicho, vamos, poneme algo de gueta.
2: Algo de gueta. Bueno, recién sonó, ¿eh? No sé si escuchaste. Antes de esta canción de Patricio Rey, sonó David Guetta con la voz de Cedric Gervais para Good and Light to You. Bueno, ¿cómo andan? Bienvenidos. 7 grados 8. Efectivamente, como dice el oyentista, una gran carrera de Franco Colapinto, llegando finalmente en el puesto 9 ante una clasificación que había sido muy adversa para el piloto argentino. Había largado en el puesto 19 y llegó noveno, espectacular, ¿sí? Y sin efecto suerte, ¿eh? Todo conducción, ya comenzando una gran largada, ¿sí?
3: ¡Hola, bichito!
2: Sí, ¿cómo te va? Bienvenidos a la noche urbana. Estamos acá en vivo y en directo para quedarnos hasta las 11 de la noche. Lunes otra vez comienza una nueva semana, una semana que va a estar cortada al medio, ¿no? Por los feriados, feriado del jueves, más también la situación del viernes, ¿no? Que en muchos casos es un puente turístico, con fines turísticos, y por ahí más de uno lo puede aprovechar, lo puede enlazar, y tiene jueves y viernes y ya se queda derecho hasta el lunes sin acción, ¿no? Laboral. Pero por ahí es cierto también que justamente, ¿no? Este tipo de feriados puente son para fomentar eso, ¿no? Desde el turismo en adelante, actividades laborales. Así que lo más probable y normal es que, como suele ocurrir, la actividad comercial, salvo en administración pública, colegios, que están de vacaciones, creo, ¿no? Correcto, empezaron hoy. Sí,
4: es cierto.
2: Bueno, en ese caso, por supuesto, que se va a aprovechar al máximo para laburar y meterle, ¿no? 7 grados 8 décimas, la temperatura en Rosario, cielo despejado. Un poquito más de frío fuerte mañana con temperatura bajo cero. Después ya empieza a subir lentamente y hay que tener confianza que va a ir incluso hasta el domingo llegando a los 18 grados. El sábado va a estar frío también. Pues, como que va mezclándose. Bueno, bienvenidos, bienvenidos a la noche urbana. Un gusto, un placer. Comienzo con Coldplay y Adventure of a Lifetime. Nueva semana en marcha. A meterle con todo, vamos.

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0: Harry Styles y Golden, lo que estamos escuchando. Espectacular, a las 20:30 a la hora en todo el país. Hoy a la tarde tuvimos la victoria en el final, prácticamente, últimos minutos. Estaba jugando el tiempo adicionado y apareció Merino para marcar el gol de España para ganarle 1-0 a Portugal. Muy poco, por no decir nada, de Portugal, nada, nada de nada. Una selección que llegaba como favorita, por lo menos así se hablaba. Lo mismo España, también muy poquito de la selección española jugando ahí al tiki-taka. Me aburre, me duerme, pero bueno.
1: ¡Atención!
0: Cuando te descuidas, te liquidan. Ahí está, 1-0, la victoria española. Ahora, 21 horas, Estados Unidos y Bélgica. Momento de Martin Solveig. Y ready to go, dale.

0: Martin Solveig con este Ready to Go sonando. Lo tengo a nuestro amigo que analiza la Fórmula 1. A ver qué nos cuenta rápidamente, a ver qué dice. Vamos.
1: ¡Qué mágico! ¿Cómo te va, querido? Contento por la Ferrari, los dos bien, sí. arriba, corriendo bien.
0: Por supuesto.
1: Andando muy bien.
0: Ojo, mensaje.
1: Y sí. Ni hablar de Colapinto, que se subió 10 posiciones el muchacho.
0: Ajá.
1: Y bueno, vamos con todo, bicho, prende fuego la noche y el lunes y todo. ¡Vamos a Argentina mañana! ¡Vamos a Argentina!
0: Bueno, ahí está el análisis de la Fórmula 1. Gran victoria de Leclerc, ¿no? Bien Ferrari ahí ganando, espectacular, buenísimo. Ante estos Mercedes prácticamente imbatibles. Bueno, gran labor de Alpine, de la mano de sus pilotos Colapinto y Gasly. Tuvieron algún chispazo en la carrera, nada, nada que no pase de ahí. Es una carrera de autos, justamente. Y en un momento podría haber sido un toque de carrera que podría haber sido muy complicado. No tuvo una buena sensación Nicolás Barrón, el piloto argentino que está en Fórmula 2, pero está allí, peleándola, y también es otro de los valores de Argentina en el exterior. Puntos para el equipo francés y por ende para el argentino, que además terminó delante de Pierre Gasly, pero insisto, había logrado 19, una clasificación, un fin de semana que venía muy complicado. Está un paso atrás de Racing Bulls, eso es cierto también en este momento, así que veremos.
2: Es cierto.
0: Bueno, mucha acción del Mundial, pero a la vez es poco, porque empieza a hacerse más finito, ¿no?, el cuadro, y van quedando menos protagonistas.

0: Super Lonely con Vini, lo que va sonando antes, Miley Cyrus y End of the World, lo que venís escuchando. 20:45, nos vamos a la pausa. En un ratito nada más, a las 21, Estados Unidos y Bélgica, para seguir con la fiebre mundialista, que ya tiene a menos protagonistas, obviamente, ¿no? Se va afinando el cuadro y van quedando los mejores. O a veces no son siempre los mejores. 7 grados, 8 décimas. Una pausa, venimos.
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Suena The Weeknd y Daft Punk, por supuesto, con esta canción que se llama Starboy. 2050. Bueno, el viernes estuvimos en el boliche en vivo, inmediatamente después de lo que fue la victoria sufrida, pero victoria al fin de Argentina ante Cabo Verde. No lo esperaba a nadie, calculo, pero es un mundial y pasan estas cosas. Y hablando del mundial, ¿cómo va quedando el cuadro de cuartos de final? Queda cada vez menos, pasa tan rápido, es todo tremendo, ¿no? Francia-Marruecos, una de las llaves de cuartos de final. Hoy está España ya esperando a Estados Unidos o Bélgica. Así que, ¿qué dice la teoría, no? Que podríamos tener, en el más taquillero de los casos, un Francia-España. Pero no hay que subestimar a nadie, ni a Marruecos en principio, ni a Estados Unidos o Bélgica quien llegue. Porque de sorpresas hemos tenido ya varias, ¿no? Por ejemplo, la eliminación de Brasil ante Noruega. Noruega no es ningún tapado, atentos, no tiene historia mundialista, pero llegó en gran forma a la Copa del Mundo y lo está demostrando. Y además tiene a uno de los mejores delanteros del mundo, Erling Haaland, que lo demuestra. El otro es Inglaterra, que a pesar de ser recontra visitante ante México, bueno, los dejó afuera y México una vez más quedándose sin chances en octavos de final. Y con mucho biribiri en la previa, ¿no? Que hace que por ahí no tengamos tanto feeling con México. Bueno, qué decir de Inglaterra. Pero en definitiva ahora Noruega-Inglaterra promete ser un super match. Y después veremos quiénes aparecen, porque mañana vamos a tener la definición. Primero Argentina-Egipto a la 1:00 p.m. en el primer turno. Tremendo, ¿eh? Y después Suiza o Colombia. Vamos a ver qué pasa, mis queridos amiguitos. 2052, llega Bulldog y el secreto.

0: escuchando Oasis y siempre hay novedades. Ni hablar del cruce vía tweet de uno de los Oasis, Liam Gallagher, por supuesto. Y Fer de Maná, ¿no? Se dieron con de todo, muy divertido. Pero hablemos de música, porque Oasis publicó el tráiler del documental de la gira de regreso. ¿Sí? Oasis.
1: ¿Cómo?
0: Sí. Publicó el tráiler del documental de la gira de regreso para que los fans puedan ver, ¿no? Don't Look Back in Anger describe el tour de los hermanos Gallagher con todos sus clásicos. Primer tráiler del documental que registra su regreso a los escenarios. La banda publicó imágenes al cumplirse un año del debut en Cardiff, en Gales, cuando volvió a ser toda esta historia una realidad. Liam y Noel Gallagher, junto al resto de la banda, sorprendían a una multitud con sus clásicos. El material Don't Look Back in Anger describe la triunfal reunión, que fue considerado como el mayor evento musical de 2025, que captura la experiencia y las emociones de la banda y sus fanáticos en todo el mundo. Por supuesto que hay un momento dedicado a su paso por el estadio de River, ¿no? Con la imagen de Diego Armando Maradona, que fue un gran momento. Esta perspectiva única incluye acceso a los ensayos, el backstage y al escenario, así como las primeras entrevistas conjuntas de Noel y Liam en más de 25 años. Además de esta gira mundial que los llevó por todas partes con entradas agotadas, la película también explora el profundo impacto emocional de este fenómeno cultural global y lo que su música significa para el público y las generaciones de todo el mundo.